0: y sobre todo la importancia, ya lo decíamos, de la colaboración internacional, específicamente para este sector. Y este año, bueno, el tema es la contribución de los cohetes. La Agencia Espacial Mexicana organizó este evento. Veamos.
1: Tienen la mirada puesta en las estrellas. Son su meta. Les motiva formar parte de equipos de cohetería experimental y de este modo impulsar la industria aeroespacial.
2: Desde la preparatoria, cuando salieron estas fotografías del agujero negro, desde ahí yo estoy muy motivada a incentivar pues el desarrollo aeroespacial aquí en México.
3: Desarrollar la cohetería justamente aquí en México, impulsar el sector, ya que pues está congelado desde los lanzamientos del SST-1 y SST-2. Entonces, es importante que retomemos esta parte para soberanía de México.
1: Las y los integrantes de estos grupos universitarios, desde sus especialidades, gestionan y construyen artefactos, hacen pruebas con materiales, siguen protocolos y los hacen volar.
2: El proyecto más importante que todavía seguimos desarrollando es un cohete de 10 kilómetros. Este es de combustible sólido y el combustible sólido fue creado por nosotros.
3: Hemos lanzado alrededor de 20 cohetes. Entonces, bueno, van desde diferentes altitudes, tanto de 500 metros, un kilómetro, y los más grandes que tenemos llegan a un apogeo de 3 kilómetros.
1: Es más que un pasatiempo. El lema de la Semana Mundial del Espacio 2026 es la revolución de los cohetes. La Agencia Espacial Mexicana, por ello, organizó un conversatorio para destacar lo mucho que se puede avanzar en el sector con la formación de estos profesionistas.
4: Cada vez hay muchísimas más universidades que participan, públicas y privadas, en diferentes competencias nacionales e incluso internacionales en tema de cohetería. Hoy tuvimos aquí una muestra de algunos equipos, ¿no?, del Politécnico Nacional, de la UNAM, pero es muy cierto que también hay equipos en Querétaro, en Puebla, en el norte.
1: En los laboratorios de México hay juventudes que enfocan sus metas en las estrellas. Con imágenes de Leonardo Carpio, 11 Noticias, Rafael Guadarrama.
0: Hasta aquí la información de ciencia de este día.
5: No te nos vayas lejos, Rafa, por favor.
0: Pendientes.
5: Muchas gracias.
6: Gracias, Rafa.
0: Nos saludamos pronto.
6: Buena tarde. Y bueno, vamos a más información porque hoy se dio a conocer el decreto para garantizar espacios digitales seguros para las infancias y adolescencias en nuestro país. Vamos a ver qué tipo de contenidos van a estar obligados en las plataformas para que se eliminen. Veamos.
7: Un video de un hecho violento, una amenaza o un mensaje que incite al odio pueden estar a un solo clic de distancia de niñas, niños y adolescentes. Para evitarlo, el gobierno federal busca obligar a plataformas digitales a frenar la difusión de estos contenidos y aplicar mecanismos para proteger a menores de edad. Meta, Google, TikTok y X deberán cumplir nuevas disposiciones para convertir sus espacios digitales en entornos más seguros. ¿De qué manera? Las plataformas tendrán la obligación de eliminar la existencia de cuentas y contenidos que generen o promuevan discursos de odio o extremismo violento, abuso, explotación o violencia sexual, suicidio, autolesiones o trastornos alimenticios, violencia escolar, acoso, ciberacoso o ciberbullying, conductas ilícitas o material sexual explícito.
8: El objetivo es garantizar que las plataformas digitales son espacios seguros para las niñas, niños y adolescentes. Me comprometí después del episodio, el lamentable episodio de Coahuila, que teníamos que garantizar que las plataformas sean lugares seguros para niñas, niños y que no sean de promoción de la violencia y menos en las escuelas.
7: Para conseguirlo, las empresas deberán clasificar los contenidos por edad, crear herramientas de supervisión para madres y padres de familia, además, facilitar mecanismos para reportar cuentas y publicaciones violentas, así como establecer desde el primer momento configuraciones de seguridad que prioricen la protección de los menores de edad.
9: Mecanismos para reportar a usuarios contenidos violentos, que los propios usuarios puedan dar esta información a las plataformas cuando identifiquen algunos de estos contenidos.
7: Las plataformas deberán mantener contacto permanente las 24 horas del día con instancias de seguridad para alertar sobre contenidos que representen un riesgo inmediato.
9: Preservar y entregar a las autoridades investigadoras evidencia e información. Y finalmente, alertar de manera inmediata a las autoridades investigadoras cuando se identifiquen contenidos que atenten contra la vida.
7: La estrategia también incluirá acciones de prevención y orientación sobre salud mental y uso responsable de las redes digitales con la difusión de la línea de la vida 800-911-2000 y del programa ABC de las emociones impulsado en el ámbito educativo.
8: Por lo pronto no estamos poniendo sanciones en caso de que no se cumpla. Si las plataformas no lo cumplen, entonces lo vamos a hacer ley con sus sanciones. No creo que alguien esté en contra de que las plataformas digitales estén obligadas a eliminar las cuentas en donde se está promoviendo la violencia en las escuelas.
7: Estas obligaciones quedarán establecidas en un decreto que se publicará la próxima semana en el Diario Oficial de la Federación. Además, la Consejería Jurídica de la Presidencia iniciará mesas de trabajo para avanzar hacia una ley que establezca medidas regulatorias y sanciones con el objetivo de reforzar la protección de niñas, niños y adolescentes en los entornos digitales. Con información de Karen Ballesteros, 11 Noticias.
5: A partir de hoy, viernes y hasta diciembre, la presidenta Claudia Sheinbaum va a estar haciendo giras para evaluar los hospitales del IMSS Bienestar y poder escuchar de manera directa a la ciudadanía. Así lo anunció esta mañana.
8: Me voy a dedicar a una gira del IMSS Bienestar. Me voy a reunir con los directores de todos los hospitales y los coordinadores regionales y el director general del IMSS Bienestar en los 24 estados donde está el IMSS Bienestar. Voy a visitar hospitales, voy a visitar centros de salud para escucharlos, para ver cuál es la problemática, qué es lo que falta.
5: La mandataria señaló que también se va a revisar cómo va avanzando la digitalización de los expedientes que son necesarios para transitar a un sistema universal de salud. La gira comienza este viernes en el estado de Hidalgo y continuará el fin de semana en el Estado de México.
6: Y bueno, en Chihuahua hay un nuevo encargado de despacho de la Fiscalía Estatal y otros cargos también que cambiaron. Esto es parte de la información de los estados.
10: La gobernadora de Chihuahua, María Eugenia Campos, nombró a su secretario de Seguridad, Gilberto Loya, como encargado de despacho de la Fiscalía Estatal.
11: Lo hago con una clara convicción. Lo que Gilberto construyó en la Secretaría de Seguridad Pública, un modelo de eficiencia, inteligencia y resultados con la plataforma Centinela como su mejor ejemplo, es justo. Lo que la Procuración de Justicia necesita hoy.
10: La designación se da al día siguiente de que Loya reconociera que hubo poca transparencia en la asignación de la construcción de la Torre Centinela a la empresa Seguritec. Así le preguntaron y así respondió.
12: No, yo quería hablar de Seguritec, precisamente por esta asignación pues muy poco transparente. Cuando existe una relación entre empresas con un exfuncionario de pues, bastante cercano a Duarte que estuvo preso 3 años por peculado agravado.
13: Cuando tú dices poco transparente y válido lo que tú dices, lo que yo te puedo decir es 100% legal.
10: Estudiantes del Instituto Tecnológico de Estudios Superiores de Occidente, ITESO, encararon al gobernador de Jalisco, Pablo Lemus, por el desabasto de agua en Guadalajara y otros temas pendientes en materia social.
14: Pero tú eres el gobernador, nosotros somos estudiantes. Esos enojos los tendrías que poner para solucionar las cosas por las que nosotros estamos enojados.
15: ¿Qué les parece si les llama desprecio lo que estás haciendo, gobernador?
10: El mandatario jalisciense acudió al ITESO para una entrevista radiofónica sobre la crisis de agua que afecta a la capital del estado. Tras la protesta en su contra, divulgó una parte de un video en el que subrayó que atendió los cuestionamientos de los alumnos. El Congreso de Tamaulipas aprobó una reforma a la Ley Estatal de Tránsito que prohíbe el traslado de infancias menores de 12 años como pasajeros en motocicletas. La modificación se basa en que algunos conductores transportan a las infancias sin equipos de protección, lo que aumenta el riesgo a la integridad de las y los niños. 11 Noticias, Luis Valdés.
6: La presidenta Claudia Sheinbaum afirmó que la defensa de la soberanía no es retórica, sino un principio frente a los amagos de países extranjeros y que se defiende a diferencia de lo que hacían los gobiernos anteriores, como el de Felipe Calderón, que permitió el ingreso de agencias estadounidenses al país. Vamos a escuchar a la presidenta.
8: No es retórica, son principios. No es retórico la defensa de la soberanía. Es parte de nuestra historia y tenemos que defenderla siempre. Entonces no es un instrumento para no hablar de otras cosas, no.
6: La presidenta informó que en la reunión de ayer con empresarios estadounidenses que estuvieron acompañados por el embajador en México, Ronald Johnson, se habló sobre comercio y negocios. Adelantó que una fecha próxima sí habrá reuniones con el embajador para abordar otros temas.
5: Justamente otros temas como las operaciones espejo que llevamos a cabo en México y Estados Unidos han resultado ya en una disminución importante de drogas que afectan a la población. Vamos a escuchar al respecto a la presidenta de México.
8: La incautación de fentanilo en Estados Unidos ha disminuido 75% porque hay operativos de este lado. Por primera vez hay operativos espejo porque el presidente Trump decidió poner en la frontera al ejército de Estados Unidos y hay operaciones espejo para evitar algún ilícito en la frontera.
5: Bueno, la presidenta reiteró que estas acciones se llevan a cabo en el marco de la Constitución, de la Ley de Seguridad Nacional, el respeto a las dos soberanías y la confianza mutua, es decir, sin ninguna subordinación.
6: Y bueno, la Fiscalía de Sinaloa abrió una carpeta de investigación por las dos riñas en el penal de El Castillo, ocurridas en menos de 24 horas, en las que murieron hasta ahora 12 personas.
16: El estado de Sinaloa construirá un nuevo penal que será financiado con recursos federales para fortalecer el sistema penitenciario estatal. Así lo anunció el gobierno del estado que encabeza Graciela Domínguez Nava. Este anuncio se da tras dos riñas ocurridas en menos de 24 horas entre internos del centro penitenciario de El Castillo en Mazatlán, que ya suma 12 personas fallecidas. El primer enfrentamiento al interior del penal se registró ayer y el segundo esta mañana, como lo confirmó la Fiscalía Estatal.
17: Tenemos la confirmación de dos personas sin vida del día de hoy por arma punzocortante. No tenemos hasta este momento una confirmación de que tenga relación con el hecho de ayer, pero estamos ya trabajando ahí en el interior.
16: El grupo interinstitucional de Sinaloa, que agrupa a la Defensa, Marina, Guardia Nacional, Secretarías de Seguridad y Fiscalías Federal y Estatal, desplegaron un dispositivo para tomar el control del penal y garantizar la seguridad a los internos y personal operativo y administrativo. La Fiscalía Sinaloense abrió una carpeta de investigación luego del enfrentamiento de ayer en el mismo penal con armas de fuego en el que murieron 9 personas privadas de la libertad y un niño de 2 años que se encontraba de visita con su madre.
17: Iniciamos la carpeta de investigación por homicidio doloso y lo que resulta. Se investiga, todo va a surgir de la investigación, todos los actos que se realizan para determinar el ingreso de armas.
16: Las autoridades actualizaron a 17 el número de personas heridas resultado de la riña de ayer, entre ellos el padre del menor de 2 años que perdió la vida por el fuego cruzado. Este viernes comenzará la entrega de cuerpos de los fallecidos a sus familiares. Con información de Salvador Martínez y Armando Gama, 11 Noticias.
5: Gracias, Gama. Y en más temas de seguridad, hay una actualización sobre estos operativos Enjambre que buscan combatir la corrupción entre función pública y la delincuencia.
7: En el Estado de México, la operación Enjambre ya suma 1.208 años de prisión en contra de 27 servidores y exservidores públicos de la entidad, así como otros objetivos prioritarios. De acuerdo al Gabinete de Seguridad, todos ellos y ellas se encuentran sentenciados tras ser encontrados responsables de delitos como homicidio, secuestro, extorsión y tener vínculos con grupos criminales que operan en esa entidad. En menos de 2 años, la operación Enjambre permitió la detención de presidentes municipales, cabildos, comisarios de seguridad, directores de ayuntamientos y elementos de corporaciones de seguridad, entre otros. Fuerzas federales y de la Ciudad de México aseguraron en las alcaldías Cuauhtémoc e Iztapalapa 266 máquinas tragamonedas. Luego del cateo a 5 establecimientos, se realizó el decomiso por no acreditarse los permisos y licencias para operar dichas máquinas de juegos. El secretario de Seguridad, Pablo Vázquez Camacho, agradeció el apoyo de la Fiscalía Capitalina para combatir la operación de establecimientos irregulares y reducir puntos de riesgo para las juventudes. Un juez de control dictó prisión preventiva oficiosa en contra de Iván N., conocido como El Tanque, presunto operador del cártel Jalisco Nueva Generación, por lo que seguirá recluido en el penal de máxima seguridad del altiplano. La Fiscalía General de la República le imputa los delitos de portación de armas de fuego contra la salud y posesión de cartuchos de uso exclusivo de las Fuerzas Armadas. La Fiscalía de la Ciudad de México investiga por los delitos de resistencia de particulares, lesiones y tentativa de homicidio a los 7 detenidos que agredieron el pasado 7 de octubre a policías de la Subsecretaría de Tránsito en el Centro Histórico. La situación de los 7 detenidos aún está por definirse. 11 Noticias.
5: La pausa y actualizamos la situación en Panamá. Volvemos.

0: otra vez por su compañía y su sintonía en 11 Noticias y Radio IPN. Vamos con información de última hora. El presidente de Panamá, José Raúl Mulino, informó que ordenó la movilización de personal, recursos y ayuda para las personas que han sido afectadas. Aseguró que va a participar personalmente en las acciones y la coordinación en las zonas más afectadas. Le pidió a la población que esté atenta a la información oficial que se esté publicando a través del Sistema Nacional de Protección Ciudadana. Hasta el momento se han registrado 47 réplicas de este terremoto. ¿Qué es lo que estamos esperando? El presidente anunció que dio la instrucción de hacer una conferencia de prensa, que será en cualquier momento, para dar un corte de caja, un informe a la nación. En cuanto esta comience, nos enlazaremos con la misma, Steph.
1: Así es. Mientras, vamos a más información internacional. Y bueno, en Nueva York, el alcalde y cientos de personas están pidiendo la salida del ICE y el fin de sus operativos en contra de personas migrantes. Esta es la historia.
2: Al grito de fuera ICE, decenas de manifestantes se congregaron en el Bronx, en Nueva York, para exigir que el Servicio de Inmigración y Aduanas, conocido como ICE, salga inmediatamente de la ciudad y ponga fin a las redadas antimigrantes. La furia de las y los neoyorquinos inició cuando el ICE disparó injustificadamente contra un dominicano mientras su hijo, de 5 años, se encontraba en el auto. La agresión ocurrió a las 4 de la tarde, momento en el que las familias recogen a las infancias de la escuela. También en Nueva York, ICE detuvo a un adolescente mientras su hermano pequeño intentaba defenderlo. El dramático momento quedó registrado en redes sociales. Las agresiones contra las infancias durante la gestión Trump aumentaron en 500% en comparación con abril del 2025, cuando se registraron 65 detenciones, de acuerdo con el Deportation Data Project. Los estados en donde se han acentuado las detenciones contra infancias son Nueva York, con 1,174, y California, con 1,137, que cuentan con sitios santuarios para las personas migrantes. El alcalde de Nueva York, Soran Mamdani, calificó el hecho de vergonzoso y exigió en un mitin la salida inmediata de ICE.
3: Sabemos que el ICE está podrido hasta la médula. El tiroteo de hoy no es más que una confirmación devastadora de lo que sabemos desde hace tiempo, que el ICE actúa con impunidad, que siembra el caos y el terror por todo nuestro país y que ha matado a muchos más vecinos nuestros de los que jamás podría haber afirmado haber salvado.
2: También, la candidata a congresista, Daria Lisa Ávila, denunció lo que calificó como fascismo desde la Casa Blanca.
4: Y tenemos a un fascista en la Casa Blanca que está haciendo esto para hacernos sentir impotentes.
2: Las voces que exigen la salida de ICE de Nueva York e incluso su abolición se potencian conforme pasan los días y las protestas no dejan de crecer. Con información de Ingrid Sánchez y Eduardo Aguiñaga, 11 Noticias.
0: Ya terminó la conferencia de las autoridades en Panamá. Vamos a recuperar lo más importante que hayan comunicado a su población y al mundo y le haremos un resumen en unos instantes. Por lo pronto nos quedamos en Estados Unidos. Por allá Donald Trump autorizó el fusilamiento militar de Nidal Hassan. Es un hecho inédito y ahí el Pentágono confirmó que dicha ejecución además se va a transmitir completamente en vivo por Internet. Escuchemos.
3: Se enfrentará a un pelotón de fusilamiento formado por soldados, como debe ser, y nos aseguraremos de que la gente pueda verlo, de que sea público, porque la población necesita entender que este tipo de actos conlleva graves consecuencias.
0: A voz de Pete Hegseth, el secretario de Guerra, esta decisión, por supuesto, ha generado debate en los Estados Unidos sobre los límites que tendría que tener el poder estatal para asumir lo que puede ser o no un castigo o una violación a la ley, además de la exhibición pública, para convertirlo en un espectáculo de violencia. Mientras el gobierno de Trump hace este tipo de exhibiciones violentas, hay otras voces que están reivindicando los derechos humanos y la esperanza de poder construir la paz. Es el caso de Navanethem Pillay, conocida como Navi, quien fue galardonada con el Nobel de la Paz este año. Está exigiendo responsabilidad a los estados y los líderes frente a los genocidios, el racismo y las guerras.
4: Creo que es muy apropiado que esté con amigos y colegas, todos ellos defensores de los derechos humanos. Lo último que hice fue presentar el informe sobre Gaza, calificando lo que allí ocurre como genocidio.
1: Y bueno, como le comentábamos, estaba una conferencia de prensa ahí en Panamá y en estos momentos nos vamos a enlazar en vivo para que nos den el reporte. Adelante.
5: Las respectivas conferencias de prensa y todos esos detalles que nos van a estar dando a medida de que vayan haciendo toda esa recabación de información las autoridades, que en este caso señalar está encargada la ministra de Gobierno para dar esa información oficial. Mientras tanto, pues ese es el resumen que tenemos desde acá, desde el Centro de Operaciones de SINAPROC, en cuanto a los detalles oficiales de este sismo ocurrido de 7.2 de grados aquí en nuestro país, afectando a precisamente todo Panamá en esas provincias, reiterando la provincia de Veraguas, Los Santos y Coclé. Mientras tanto, retornamos a la programación.
6: Bien, gracias, Briseida. Me acompaña vía telefónica Néstor Luque, director del Instituto de Geociencias. Director, para que nos confirme, ¿cuántas réplicas han dado del primer movimiento sísmico en estos momentos que ustedes llevan contabilizado?
7: Sí, luego del evento principal, que fue magnitud 7.2, hemos superado hasta hace como unos 20 minutos 46 réplicas y seguimos contándolas.
6: Bien, ¿estas réplicas a qué se deben y por qué son tantas? Director, para que les pueda explicar a la audiencia que quizás en estos momentos que lo están sintiendo en casa, tienen algún temor.
7: El evento principal se ha dado en un sistema de fallas conocido como el sistema de fallas Azuero-Sonar. Este evento fue muy somero, quiere decir que su profundidad fue muy superficial, menos de 10 kilómetros. Al tener un evento con una profundidad muy superficial, ha generado esta cantidad de réplicas y las ondas sísmicas han viajado por todo esto, el territorio nacional, y ha sido detectada por los instrumentos que tiene el Instituto de Geociencia de la Universidad de Panamá, lo que nos ha permitido seguir localizando sismos en tiempo real. Estas réplicas son eventos sísmicos de magnitud inferior al evento principal, y lo que nos indican es el reacomodo de los bloques tectónicos en el sistema de falla. Esto es normal dentro de lo que se conoce como el ciclo sísmico, donde hubo un evento principal, posteriormente se da una serie de réplicas en lo que se reajustan o reacomodan los bloques tectónicos alrededor del sistema de fallas.
6: Néstor, ¿cuántas réplicas puede ocurrir después de un movimiento? Sabemos que esto es totalmente distinto, cada movimiento también es distinto, pero aproximadamente ¿cuántas réplicas podría ocurrir?
7: Bueno, por esta magnitud, las réplicas, fue una magnitud 7.2, las réplicas van a seguir registrando y sintiendo hasta que lleguemos al nivel que conocemos como el nivel de ruido de fondo, donde no se puede discernir entre una réplica o una vibración por un camión que pasa, etcétera. O sea, que tendría que ser una magnitud en el orden de uno o menos. Entonces, eso puede durar, no sé, puede durar varias horas o inclusive depende.
1: Y bueno, esto está sucediendo totalmente en vivo. Escuchamos al director del Instituto de Geociencia, Néstor.
7: Uno o menos. Entonces, eso puede durar, no sé, puede durar varias horas

0: Presionar desde Estados Unidos a las autoridades brasileñas que investigaban a su padre Jair Bolsonaro por la tentativa de golpe de Estado. Eduardo permanece en Estados Unidos desde 2025 y perdió su escaño como diputado federal por sus ausencias a las sesiones de la Cámara. En paralelo, el Tribunal Superior Electoral ordenó retirar 3 publicaciones de Flavio Bolsonaro en la red social X.
1: En consonancia con los votos ya emitidos, se ordena la retirada de las 3 publicaciones en un plazo de 24 horas, bajo pena de multa diaria, y que el representado se abstenga de republicar o difundir los archivos multimedia analizados o contenidos sustancialmente idénticos.
0: 2 de estas publicaciones vinculaban al presidente Lula da Silva con organizaciones criminales sin ninguna prueba, esto de acuerdo con el Tribunal Electoral. Y así continúa la disputa política de cara a la segunda vuelta que se va a llevar a cabo el 25 de octubre.
2: Miren, en una entrevista exclusiva con nuestro compañero Federico Campbell Peña, el dirigente de izquierda y también ex candidato a la presidencia en las elecciones de Perú, Roberto Sánchez, compartió su punto de vista acerca del intervencionismo que Estados Unidos ejecuta en los países de América Latina. Habló sobre la detención del fiscal de Bolivia, Roger Mariaca, en el marco del Escudo de las Américas, así como también de esta red de ultraderecha que era operada por Fernando Cerimedo y quien tenía comunicación directa, por cierto, con su rival política, con Keiko Fujimori.
3: Hay videos, hay fotos, hay visitas, unas y otras, de ese señor en el Perú, directamente con la señora Fujimori. Y hoy hay chats, hay videos, hay una serie de elementos cada vez más recurrentes.
2: Sánchez quedó en segundo lugar en la elección presidencial celebrada apenas en junio del 2026 con 49% de los votos frente al 50% de Keiko Fujimori. Participó en el Foro Internacional del Partido del Trabajo con delegaciones de Cuba, Rusia, Brasil, Irán y China. El expresidente de Colombia, Gustavo Petro, también estuvo ahí y denunció el saqueo por parte del gobierno de Donald Trump a los recursos naturales de Venezuela después de que su entonces presidente Nicolás Maduro fuera secuestrado por ese país el pasado 3 de enero.
4: Acaba las reservas del petróleo del capitalismo occidental porque Venezuela aún no saca el petróleo. Regalado para Estados Unidos, con el perdón de los compañeros venezolanos, que los quise mucho en tiempos de Chávez, pero que ahora no entiendo.
0: Y bueno, es momento del entretenimiento con Sandra Sitle. San, ¿cómo estás?
5: ¿Qué tal? ¿Cómo estás? Muy buen viernes, Luisa Estefanía. Y vamos a empezar con fuerza, ya que anoche aquí en la Ciudad de México hubo un evento para fans de Street Fighter. El elenco estuvo presente para hablar sobre la película y Paola Peralta estuvo allí y nos tiene todos los detalles.
6: El universo de Street Fighter se trasladó de las consolas a la Ciudad de México, gracias a la visita del cineasta Kitao Sakurai y los protagonistas de esta adaptación en acción real. Rodeados de seguidores caracterizados como los personajes del videojuego, Andrew Koji, Noah Centineo, Kalina Liang, Cody Rhodes y Jason Momoa correspondieron al cariño local tomándose fotografías y firmando autógrafos. La cinta basada en la serie de videojuegos de 1993 lleva a la pantalla grande la rivalidad de Ryu y Ken Masters, dos luchadores distanciados que deben sanar heridas del pasado. Para el elenco, filmar esta cinta no fue un trabajo común, fue cumplir el sueño de la infancia.
7: Es una oportunidad para jugar algo con lo que crecí. Yo era un fan, soy un friki. Ha estado en mí desde que era un niño pequeño, así que estaba realmente ansioso por ser parte de esto y jugar.
6: Pero el poder de esta historia no es exclusivo de los hombres. El corazón de la trama late con fuerza femenina. La misteriosa Chun-Li es la encargada de convocar a los mejores guerreros a un torneo global de artes marciales, demostrando en cada combate que la destreza y la energía no entienden de géneros.
8: Es un gran honor y creo que es tan importante que empecemos a ver más mujeres protagonistas en estas grandes películas de acción. Las mujeres somos igual de fuertes y Chun-Li es icónica. Ella es la primera mujer luchadora jugable y también significa el mundo para mí que las niñas más jóvenes puedan ver esta película y saber que pueden crecer valientes y fuertes, que pueden mostrar fuerza y ser femeninas al mismo tiempo.
6: Street Fighter llegará a cines este 15 de octubre.

0: información de Paola Peralta, 11 Noticias.
1: Y la banda argentina Estelares está en México para celebrar 30 años de trayectoria y la hermandad que aún conservan sus integrantes.
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3: Sentimos que estamos como mejor ahora que cuando éramos más jovencitos. Ese balance es buenísimo. Incluso como grupo de trabajo, ¿no? Como dinámica de trabajo, dinámica compositiva, dinámica de interpretación en vivo, dinámica de grabación de discos, dinámica de hablar en... Imagínate, mirá, estamos los tres acá hablando debajo de un árbol para comunicarte que estamos muy felices de estar en México.
1: Su gira va a pasar por Monterrey el 15 de octubre y mañana en el Lunario de la Ciudad de México.
3: No, lo que tiene el público mexicano es que siempre es como si estuviese muy ávido de rock, y es que es lo que nos compete a nosotros. Y también de rock argentino, que hay como un historial, es avidez.
1: El fantasma de la ópera cumple hoy 40 años. Para su creación, Andrew Lloyd Webber se inspiró en la obra de Gaston Leroux de 1910 y en la voz de Sarah Brightman, quien fue la primera protagonista. La historia es un misterioso personaje enmascarado que acecha la ópera de París y chantajea a los gerentes para que presenten sus obras, que la protagonista sea Christine Daae y que también está enamorado de ella y le reserven también un palco privado, cosa que aún le sigue concediendo el palco 5 de la ópera Garnier. La información, muy buen fin de semana.
4: Vámonos a los deportes, Juan Pablo San Esteban. ¿Cómo estás, Juanpis?
5: Buenas. Muy bien, Luisa, Estefanía, muy bonita tarde. Estamos listos para los deportes porque, bueno, a casi 6 años de la muerte de Diego Armando Maradona, el juicio por presunta negligencia médica en contra de las personas encargadas de su salud continúa. La audiencia de alegatos seguirá el próximo 13 de octubre.
6: Durante el juicio oral por la muerte de Diego Armando Maradona, la Fiscalía de Argentina y los abogados representantes de la familia presentaron sus alegatos para inculpar al equipo médico que estaba a cargo de los cuidados del exfutbolista argentino.
7: Podemos decir, a modo de conclusión, que la muerte del señor Diego Armando Maradona no apareció de la nada el 25 de noviembre. Claramente comenzó a dar signos de ese desenlace fatal mucho tiempo antes.
6: La Fiscalía sostuvo el alegato en 4 etapas, 20 años de historia, la internación que no fue, lo que el cuerpo reveló y la huella del después. Exhibieron fallas médicas como falta de equipo de cardiología, suministro excesivo de medicamentos psiquiátricos y cuestionaron el traslado a internación médica.
8: Diego Maradona tenía un corazón enfermo.
6: Tras más de 4 horas de audiencia, la Fiscalía formuló los pedidos de condena para cada uno de los integrantes del equipo médico, principalmente por el doctor Leopoldo Luque, la jefa de cuidados domiciliarios Nancy Forlini y la psiquiatra Agustina Kosachov.
9: En consecuencia, la Fiscalía entiende que el hecho atribuido a los doctores Leopoldo Luque, Nancy Forlini y Agustina Kosachov resulta constitutivo el delito de homicidio simple cometido con dolo eventual.
6: El equipo fiscal pidió 12 años de condena para Luque y 10 años de inhabilitación profesional, 10 años para Forlini con la misma inhabilitación y 8 años de prisión para Kosachov. Para el psicólogo Carlos Díaz pidió la pena de 5 años en prisión, mientras que para el coordinador de enfermeros Mariano Perroni y el enfermero Ricardo Almirón se solicitó la pena de 4 años. El próximo martes continuará la audiencia de alegatos con oportunidad para la defensa del equipo médico y está programada como fecha estimada de la sentencia el 22 de octubre. 11 Noticias, Juan Pablo San Esteban.
5: Y la Federación Mexicana de Fútbol, en conjunto con la iniciativa privada, presentaron el proyecto La Energía del Fútbol, que utiliza el deporte como herramienta de transformación e inclusión para niñas, niños y jóvenes. Con esto se contempla la rehabilitación de 25 canchas, clínicas deportivas y torneos comunitarios. Y esta noche la Selección Femenil de Fútbol de México se enfrenta a Jamaica en el penúltimo partido de preparación antes de pelear el pase al Mundial de Brasil 2027 en el campeonato CONCACAF. El técnico Pedro López confía en sus jugadoras y asegura que van por el mejor camino para ganar el boleto al Mundial y a los Juegos Olímpicos de 2028.
10: Trabajar muy bien física, mentalmente, tácticamente, para enfocarnos en lo realmente importante que somos nosotras. Yo confío en que si llegamos en plenitud, si llegamos como somos y con confianza, podemos clasificar a la Copa del Mundo y a los Juegos Olímpicos.
5: Y este domingo inicia la serie de campeonato de la Liga Nacional de las Grandes Ligas entre los Cerveceros de Milwaukee y los Dodgers de Los Ángeles. Mañana sábado se define la serie divisional de la Liga Americana en el juego 5 entre Cleveland y los Medias Blancas de Chicago. El ganador enfrentará a los Rayas de Tampa Bay por el campeonato. El legendario ex entrenador de los Osos de Chicago, Mike Ditka, falleció a los 86 años. Ditka fue el primer ala cerrada en ser incluido en el Salón de la Fama de Fútbol Americano Profesional y en 1985 llevó a los Osos a ganar el único anillo de Super Bowl que tiene la franquicia. Información deportiva, muy buen viernes.
11: Y es momento de la cultura con Saray Campech. Campechita, buena tarde.
12: ¿Qué tal? Muy buenas tardes. Pues, ¿qué les parece si nos vamos hasta el Zócalo Capitalino con Miguel de la Cruz? Porque está a nada de arrancar la Feria Internacional del Libro. Muy buenas tardes, Miguel.
13: Muy buenas tardes. Transmitimos desde la Plaza de la Constitución, el Zócalo de la Ciudad de México, donde hoy comienza oficialmente a las 4 de la tarde con la presencia de la jefa de gobierno, Claudia Brugada, en una actividad inaugural, la edición 26 de esta feria. Bueno, la invitación para que se acerquen a la programación completa en las redes sociales, donde encontrarán la hora y el foro en el que estarán charlas, conversatorios, presentaciones de libros, conferencias. Hay otras carpas, aparte de las cuatro donde se llevan a cabo estas actividades, que tienen libros de la más diversa cantidad y calidad en cuanto a temas. Platicamos con público asistente y esto fue lo que nos dijeron acerca de su experiencia.
14: Es muy acertado la manera en que se fomenta este tipo de espacios, principalmente por la divulgación de la cultura, ¿no?
15: Sí, es bastante emocionante porque ves bastante variedad de libros y es como encontrar como un tesoro perdido de que estoy buscando este libro y no lo encontraba y aquí sí.
16: Y este, 20 pesos, 10 pesos, ay, imagínese. Sí, no lo creía y miren.
13: 353 editoriales muestran aquí sus catálogos y novedades editoriales. Además, tienen cita alrededor de 300 ponentes. De ellos, más o menos 50 son internacionales. Oportunidad para conocer de viva voz de creadores de libros y de líderes en muchos temas su opinión y su parecer e información que es de momento. Así pues, hasta el próximo 18 de octubre, la FIL Zócalo en su edición 26. Con imágenes de David Ramírez y Javier Zaragoza, 11 Noticias, Miguel de la Cruz.
12: Muchísimas gracias, Miguel. Y bueno, rápidamente unas recos. La aventura de Axolotl a la Chinampa de Teatro, Danza y Música se presentará en la plazoleta del Jardín Botánico de la UNAM. Propuesta para toda la familia, la que se recomienda llegar bien abrigados para disfrutar sin los bajones de temperatura. Las citas a las 12 horas este sábado. En el Museo Franz Mayer acaban de inaugurar la exposición IA Más que Humano y además de invitarlos a recorrerla, les compartimos que tendrán una charla por demás interesante sobre la inteligencia artificial, arte, ciencia y el futuro del humano con entrada libre. La cita para la conversación es a las 12 horas en Avenida Hidalgo 45 Centro. Y otra recomendación de sábado es el nuevo ciclo de Cinema Tepito, que durante octubre nos invita a soltar el cuerpo con una selección de películas que exploran sensaciones y pulsiones. La cinta con la que arranca es Ciudades Ciegos, de Alberto Cortés. La función comenzará a las 19 horas en el Eje 1 Oriente 116-108 en Tepito. La información cultural, muy buen fin de semana.
11: Muchas gracias, Saray. Bonito fin de semana.
12: Igualmente.
11: Y bueno, Luis, estamos llegando al final de este espacio y hasta el momento no han registrado o no se habla de personas muertas en Panamá. Vamos a seguir dándole pues seguimiento. Lo que sí es que la autoridad aeronáutica informa que a raíz del movimiento sísmico registrado en Panamá y las réplicas posteriores, bueno, pues se han realizado desvíos preventivos de vuelos con destino al Aeropuerto Internacional de Tocumen hacia aeropuertos alternos, y esto como parte de las medidas de seguridad que, bueno, pues seguramente se van a seguir implementando, ¿no?
17: Sin duda, pues estamos siguiendo lo que, siguiendo de cerca lo que acontece por allá. La recomendación es, si usted tiene familia o personas conocidas en esa nación, estar muy pendiente de las páginas y redes de las embajadas de México en esas naciones, de la Cancillería y, por supuesto, de las autoridades locales.
11: Así es, vamos a tener más información en nuestros cortes de 5 y 6 de la tarde. Y pues mientras tanto nos despedimos. Luisa, buena tarde y buen fin de semana.
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0: Letal ataque ruso. En las últimas horas, Rusia realizó un devastador ataque contra múltiples ciudades en Ucrania, incluida su capital, Kiev. El devastador ataque con cientos de drones y 78 misiles balísticos y de crucero generó apagones masivos en Ucrania y la destrucción de numerosas instalaciones militares y críticas. La decisión rusa de abandonar las restricciones autoimpuestas a sus ataques aparece, ahora sí, confirmada definitivamente. Sin embargo, todavía no podemos determinar el alcance final de esta escalada rusa. Para muchos, el fin de la paciencia rusa podría incluso desencadenar ataques contra objetivos hostiles en territorio europeo. Muy buenas noches, muy buenas tardes y muy buenos días. Comenzamos la transmisión número 439 de Demoliendo Mitos Charlas. Muchas gracias por acompañarnos y recuerden ayudarnos con el pulgar arriba contra la censura. Desde Madrid, España, nos acompaña como todos los miércoles el señor Fernando Moragón. Hola, Fernando, ¿qué tal todo por ahí?
1: Bueno, aquí hay un cambio de termómetro tremendo. En unas pocas semanas hemos pasado de 34 a 20 grados. Lo que se está viendo es que el cambio climático en el ámbito político está siendo tremendo y toda Europa está ardiendo desde Ucrania, bueno, también Rusia, porque como los ucranianos atacan a los rusos, es decir, desde Rusia hasta, bueno, el España es una parodia, luego hablaremos de ello, hasta Francia, nos vamos a quedar en los Pirineos por el momento, toda Europa patas arriba. Con lo cual, en fin, hay mucha tela que cortar. Y además hoy vengo lo abierto, este programa va a ser especialmente sensible. No porque vayamos a mostrar escenas, digamos, especialmente duras, de violencia, no, porque eso entre otras cosas no nos lo dejan por la censura. No, es porque yo me iba a poner en un momento determinado filosófico y esto puede herir la sensibilidad de los espectadores para decir que tío más pesado el calvo este que se va a poner filosófico. Ahí podéis cortar y luego enlazar con el resto.
0: Fernando, querido, Europa efectivamente en llamas y lo vamos a presentar en un rato nada más, pero también en llamas, Ucrania, después del ataque llevado a cabo en la pasada madrugada contra múltiples ciudades en el territorio ucraniano. Por cierto, este ataque fue realizado exactamente 3 días después de la advertencia de los servicios de inteligencia estadounidenses respecto a un ataque venidero de gran envergadura. Sin embargo, aquella advertencia, si no recuerdo mal, establecía el foco en Kiev exclusivamente, mientras que los ataques de las últimas horas fueron realizados contra múltiples objetivos en distintos lugares de Ucrania. Vamos a comenzar a presentar las imágenes y atención, porque vamos a presentar imágenes de ataques muy fuertes como prácticamente no recordaban los últimos meses. Comenzando por aquí, estimado. Ciudad de Kiev. Ataques en múltiples o contra múltiples objetivos, en total 150 drones utilizados. Qué imagen esa con la luna encima, Fernando, ¿eh?
1: Sí, tremenda. Tiene un toque,
0: 20 digamos, misiles artístico. Iskander, 20 misiles Iskander M balísticos, 4 misiles Zircon de crucero hipersónicos, 40 misiles X-101 de crucero, 8 misiles Calibre de crucero y 8 misiles Iskander K de crucero. En total, prácticamente 70 misiles, incluidos los balísticos, y 150 drones. Los ataques fueron perpetrados en 3 oleadas, fueron realizados en 3 oleadas. Ahora vamos a presentar cada una de estas oleadas, mientras presenciamos la situación en Kiev, capital de Ucrania. En la primera ola, por cierto,
1: ¿sí?
0: Entre la 1 y las 3 de la mañana, los ataques fueron realizados contra Kiev, aquí algunas de las imágenes, contra Kremenchuk, contra Zaporizhia y Dnipro, ¿sí? Mayormente aquí con misiles balísticos, como siempre, los misiles más potentes, ¿verdad? Por aquí, por ejemplo, estimado, algunas imágenes. Uh-huh. Bueno, eso en Kiev. Ahora vamos a presentar más imágenes, pero aquí, interesantísimo, un poquito más al sur, en, si no recuerdo mal, aquí en Dnipro. Sí, efectivamente. Sí. Atención a estas imágenes, estimado.
1: Catástrofe.
0: Rara vez captadas, por lo menos desde la imposición de la censura, imágenes como esta de los misiles balísticos cayendo. Atención, aquí otra más. Ahí el descenso y ahí la explosión. Esto en Dnipro. No fueron machacados objetivos de infraestructura eléctrica, como muchos vaticinaban, sino por sobre todas las cosas instalaciones industriales ligadas a la producción de los misiles ucranianos Flamingo y, bueno, también naturalmente instalaciones de logística. Esto aquí en Dnipro, recién presentábamos algunas imágenes. La segunda oleada comenzó a las 4 de la mañana, en este caso solo con misiles Kalibr de crucero.
2: Y bать, у меня прямо на глазах это все въебало, я охуел.
0: Aquí, sin esto. En este caso fueron acometidos los puentes de Zaporizhia y la ciudad de Dnipro nuevamente. Estas algunas imágenes de los ataques con estos misiles Kalibr contra Dnipro. Sí. Ciudades todas estas importantísimas porque tarde o temprano Rusia las habrá de conquistar, ¿verdad, querido Fernando? Zaporizhia,
1: sí, por las malas, quiero decir.
0: Que la, efectivamente.
1: Más que conquistar, porque, a ver, no se va a entrar a saco a ciudades tan grandes y más ahora con la guerra de drones. Lo más probable es que todo este tipo de ciudades, en el momento que colapsen las estructuras del Estado y que, por lo tanto, ya no quede otra cosa que la rendición incondicional, pues serán, digamos, pasarán a manos de los rusos sin ninguna violencia, como producto del acuerdo de paz, por llamarlo de alguna manera, o del acuerdo de rendición incondicional.
0: En esta segunda oleada, Fernando, también fueron realizados ataques con bombas, como en el caso de Zaporizhia, contra el puente principal sobre el río Dnieper. Aquí, un poquito más adelante.
1: Sí, esa es la presentación.
0: Presentación. Ahí. Esta es la imagen. Bueno, sin esta música. Ahí visibles 1, 2, 3 bombazos. 3 bombazos contra el puente. Ahí, de nuevo. 1. Ah, no. Ahí. El anterior era como más adelante. No, 6 bombas. Perdón, recordaba mal. 6 bombazos. Uh-huh. Estas imágenes de los huecos, por cierto, no, esto lo presentaba recién. Aquí algunas imágenes de esto, no del resultado de los ataques de ayer, sino de los ataques de antes de ayer. Los recordarás seguramente.
1: Sí. Ayer hablábamos de los famosos puentes.
0: Claro, ya habían generado esto: lindos huecos ahí, con un solo ataque. Bueno, ahora
1: sí. Ahí comentábamos. Y se puede comentar ahora, a ver, tirar un puente de estos es muy difícil. Es decir, y desde luego con drones no los tiras abajo ni borracho. Habría que ver si metiéndole muchos misilazos se podría. Pero lo que hay que decir es que esto, que lo que el agujero este que lo han hecho, esto se repara, ayer decía yo, esto se repara más rápido que un bache en Madrid, cosa que es cierta. Pero lo que sí genera, y esto es una de las cosas que pretenden los rusos, es caos. Veríamos estos días unas colas tremendas, unos atascos tremendos en toda la ciudad de Kiev para intentar cruzar de un sitio a otro, y al mismo tiempo eso dificulta la logística. Es decir, porque aunque eso se ha reparado rápidamente, todo el caos que genera hace que sea difícil atravesar los puentes de Kiev. Aparte que ya han puesto redes, bueno, empiezan a poner redes por todos los puentes, con lo cual eso es un lío. Están poniendo, que es un disparate absurdo, sistemas de automáticos de balas antiaéreas, es decir, de cañones antiaéreos. No sé si son 20 o 30 milímetros, no sé, no me acuerdo de la... Esto es un disparate porque, es decir, tú, claro, tú te pones a disparar a un dron que venga, no digamos ya un misil, y vas a disparar al dron, al misil, y muchas balas van a ir también a las casas de los ucranianos en Kiev.
0: Aquí imágenes, Fernando, a propósito, sí. Esto lo íbamos a presentar un poquito más tarde, pero lo presentamos ahora, ningún problema. Aquí imágenes de las redes colocadas el día de ayer sobre los puentes.
1: Ahí lo están colocando, pero realmente esto, pues bueno, no está mal. Ya lo hemos visto, que lo han hecho en carreteras, donde grandes tramos de carreteras, sobre todo las entradas y salidas de las ciudades, se han puesto estos sistemas de redes. Al final, bueno, no está mal, pero son superadas por los drones sin mayor problema. El primero, vale, se enreda o impacta contra la red, pero a partir de ahí hace un agujero y por ahí entran un montón.
0: Efectivamente, quería imágenes de los ataques de los últimos días contra los drones no vamos a presentar porque los presentamos en las emisiones anteriores, en las transmisiones pasadas, pero sí, con referencia a lo dicho por Fernando, aquí las noticias respecto a la colocación de defensas antiaéreas traídas de toda Ucrania, a pesar de la escasez, lo poco sobrante, todo esto traído a Kiev. Y aún así, el día de hoy, los rusos machacaron Kiev sin la más menor dificultad. Aquí, por ejemplo, la noticia de la entrega de sistemas de defensa antiaérea Korkut de Turquía, colocados en Ucrania. Y por aquí, yo recordaba por aquí, estimado, un video con algunos de los sistemas Pantsir colocados por allí. Evidentemente. Visto seguramente.
1: Estaba yo por aquí buscando una de las cosas que han puesto. Aquí lo tengo. Se han instalado 12 torretas automáticas equipadas con inteligencia artificial en Kiev para contrarrestar los drones propulsados por turbinas. Según Sergei Breketsnov, apodado Flash, que es un asesor ucraniano de Zelensky para estos temas. Fíjate la fiabilidad, bueno. La fiabilidad que tendrá esto, que este propio Sergei Breketsnov, vaya apellido que tiene, también dijo que instó a los residentes de Kiev a mantenerse alejados de las ventanas durante las alertas de ataque aéreo. Básicamente porque alguno de estos bombazos de los propios ucranianos le puede meter un... A ver, estas no sé qué calibre tendrán, pero esto te puede hacer un agujero en el cuerpo. O sea, si veis más o menos aquí...
0: Pero en el cuerpo uno vola... Uno
1: te puede partir por la mitad. Pero si no, te puede hacer un agujero de 20 centímetros perfectamente. Claro. Si te pega en la cabeza, te la corta. Pero ¿qué quiero decir?
0: Sin dudas.
1: Para haceros una idea.
0: Aquí los mapas de los ataques desde todo el territorio ruso, ¿sí? Desde todos los lugares posibles. Y, por cierto, entre los objetivos alcanzados, varios de ellos aquí en esta área militar, por aquí solamente esto ya lo presentábamos. Sí. Esta la zona, esto de aquí quería. Esta también, estos ataques de la primera ola. Sí. Con los misiles balísticos. Ese es el ruido de un misil balístico, ¿no? Bien distinto de el sonido de los drones o de incluso de los drones con motor a chorro. Nada presenta la capacidad destructiva de un misil balístico de un tonelaje infinitamente superior. Sí, Fernando.
1: Pero es verdad que efectivamente lo que están utilizando ahora mismo, especialmente en ciudades como Kiev, en Dnipro, en lugares de estos, además de los drones, están utilizando fundamentalmente, vamos, además de algunas veces la utilización de drones de los Geranium 2, generalmente lo que están utilizando ya son los drones a reacción, los Geranium 3 y, perdón, 4 y 5. El quinto ya se parece más a un misil de crucero, digamos, a una especie, un híbrido entre dron y misil de crucero, que los Geranium 4. Entonces, esto va mucho más rápido, estos superan, según las fuentes, entre los 500 y 600 kilómetros por hora. Esto es mucho, ¿eh? Quiero decir, darle a un dron a 600 kilómetros por hora es una de las razones por las que es muy difícil y es una de las razones por las que estamos viendo que los sistemas antiaéreos están fracasando estrepitosamente.
0: En efecto, por aquí también, imágenes de lo que llaman anomalía de fuegos, ¿sí? Esto muy cerca, aunque no encima, estos son los mapas satelitales de la NASA, los cuales precisamente presentan anomalías de fuego, o dicho de otra manera, grandes llamaradas. Grandes fuentes de calor. Por aquí uno, y no en este lugar, este es un lugar súper estratégico, Fernando, está la subestación 750, no una central eléctrica, sino una estación de conversión eléctrica desde la línea proveniente de Europa Occidental, porque en Ucrania realizan importaciones de electricidad, por lo menos ahora, en el pasado no, en el pasado lo contrario precisamente, pero... Sí. Ahora, sí, desde Occidente, aquí generan la conversión y de aquí, esto enviado a Kiev, por eso, y enviado en menor voltaje, ¿no? Por eso aquí el color azul más oscuro.
1: El convertidor.
0: Y aquí clarito. Exactamente. Bueno, aparentemente esto también ha alcanzado, pero por el momento ninguna imagen. Lo mismo respecto a esta planta eléctrica, esta central eléctrica, también supuestamente alcanzada, pero sin imágenes. Por el contrario, una vez más, fuegos en las cercanías. Y aquí, aquí imágenes de una planta de producción de papel, entre otras cosas, de papel higiénico, rollos de papel y todo tipo de... Sí. Productos del papel completamente destruida, esto en la zona sur de Kiev. Bien, en la tercera y última ola, estimado, en esa ola los ataques fueron realizados exclusivamente con misiles X-101 de crucero y ahí fueron acometidas tres ciudades, aquí una de ellas, la ciudad de Prunki.
1: Ahí.
0: Ah, ahora sí.
1: Ahí se ve.
0: Uh-huh. Esto en Prunki, por aquí, si no recuerdo mal, a la vista también en las cercanías, una imagen de un misil sobrevolando en esta dirección, pasando en vuelo bajo, aquí, por Poltava, si no recuerdo mal. Este es uno de los misiles X-101. Sí. Y este es un misil de los más lentos y de los
1: El KH-101 es el un misil de crucero, digamos, que usan en grandes cantidades y relativamente barato para lo que es un misil de crucero.
0: Efectivamente. Aquí, otro de los lugares atacados en esta tercera oleada, en Kremenchuk. Por aquí, si no recuerdo mal, imágenes también de la tercera oleada. Yo lo llamo X-101, porque a veces, por la distinta transliteración, a veces los presentan como KH-101 y a veces como X-101.
1: Sí.
0: Eso para mí, por la consonante rusa SH. Entonces, a veces escritos como X y a veces como KH, pero bueno, el misil en definitiva el mismo, ¿no?
1: Sí, efectivamente, es el mismo. Ahí, yo me acuerdo, lo poco que sabía de ruso, que eran cuatro palabras, pero siempre había una cosa que era muy difícil para todos los que aprendían ruso, que es, tienen cuatro sonidos muy similares a nuestra CH. Un SH, sí. un che, un tal. Entonces ahí generas una confusión al transliterarlo, al pasarlo al alfabeto latino del cirílico, siempre hay malas traducciones o otras literaciones que no se corresponden, con lo cual además es muy difícil saber, o hablas directamente con un ruso y dices, oye, esto cómo hay que ponerlo en alfabeto latino, o si no, no hay manera.
0: Aquí en Alexandria, más imágenes, está la tercera ciudad atacada en esta tercera oleada.
1: Cuidado la música.
0: Ahí. Sí, sí, sí. Hay varios. Varios ataques en estas tres oleadas. Machacaron duro y parejo, Fernando. Kiev, Alexandria, Kremenchuk, Prinki, Zaporilla, Dnipro, tres oleadas, drones, misiles.
1: Pero esto ya.
0: Evidentemente, sí.
1: Sí, es no, claro. esto ya es. A ver, es verdad que hay unos días, generalmente una vez a la semana o cada 10 días, más o menos, donde hacen un ataque especialmente duro. Pero esto ya es la más absoluta cotidianidad. Fíjate que hablábamos este fin de semana y ayer tal de los puentes, que antes hablábamos de otras cosas. Los ataques, por ejemplo, a Odessa. Odessa llevan ya como más de 2 meses, mal lo recuerdo, de ataques continuados diarios. Es decir, que no ha pasado un día sin que hayan atacado Odessa.
0: Sí.
1: Con lo cual, Fernando, estamos...
0: Sí. Sí. No, el otro día cuando presentábamos los ataques contra los puentes en Kiev, por cierto, aquí evidentemente Rusia determinó abandonar una restricción autoimpuesta, abandonó la decisión de no acometer los puentes de Kiev masivamente. Recordábamos nosotros tu explicación sobre la dificultad para la destrucción de los puentes, más aún puentes grandes, puentes construidos en la época soviética, bueno. Lo que vos recién remachabas. Ahora bien, en el caso del puente sur de Kiev, ubicado aquí, esta vez los rusos por primera vez realizaron un ataque con drones contra los tirantes del puente. Y por ahí muchos analistas presentaban esta táctica novedosa como una posible forma de generar la inutilización del puente, no su caída, pero sí su inutilización, sencillamente por la destrucción de alguno de los tirantes y por ende el puente presenta menor rigidez estructural y ya solamente lo pueden recorrer las personas porque con peso inmediatamente eso generaría un desbalanceo de los equilibrios del puente. ¿Cuál tu visión sobre esto, Fernando?
1: Sí,
0: esto...
1: de hecho hay imágenes en las que se ven justamente donde estos tirantes, que son de acero, es decir, que no es fácil romperlos, se conectan a las grandes pilares que sirven para sostener estos tirantes y para que estos tirantes sostengan el puente y tal. Y lo que están haciendo, que además eso requiere una precisión tremenda, lanzando drones contra la junción, el punto en el cual se anclan los cables con el pilar de hormigón armado, es decir, que es, digamos, una de las partes más frágiles. De hecho, ya se han visto quemados cables, quemados, si se puede hablar de esto, medio rotos, medio deshilachados, si se puede hablar así.
0: Deshilachados, tal cual.
1: Pero no todavía rotos. Bueno, yo supongo que están probando con esto, porque tirar un puente, ahora mismo este tipo de puentes, que además son masivos, ya veis, por aquí pasan trenes en algunos de ellos, pasan peatones, pasan todo tipo de vehículos, de camiones, de turismos, etcétera. Estos son tremendos. Esto, si realmente lo quieres tirar con absoluta seguridad y de manera más o menos rápida, es que o mandas un equipo de comandos a que en las bases de los puentes pongan cargas explosivas y los vuelen desde la propia base, o no hay manera. Puedes a lo mejor tirarlo abajo haciendo muchos ataques, pero muchos, ¿eh? El puente Antonovsky, acordaros, que lo terminaron tirando en el Dnieper, en el sur, abajo, en la zona de ahora mismo no me acuerdo del justo ya en la desembocadura, muy cercanos a la desembocadura de Jersón.
0: En Jersón,
1: del Dnieper, bueno, pues un puente que había ahí, que lo tiraron abajo los ucranianos, pues les costó Dios ayuda. Se tiraron meses bombardeándolo, lanzándoles drones, todo lo que tenían. Quiero decir,
0: y estos, aquí finalmente, claro, las imágenes de los sistemas estos de defensa mencionados, sí, antes en tu análisis, estas las famosas torretas referidas por Fernando antes.
1: Y encima con inteligencia artificial. O sea, va, madre mía, qué peligro.
0: Y esto, el Gepardo.
1: Sí. Un sistema antiaéreo alemán.
0: Sí, el Gepardo con metralla antiaérea subido, también un peligro.
1: No sí, porque además...
0: Por la posibilidad del derribo y la caída de eso en un lugar todavía peor, claro, ¿no? Pero bueno.
1: No, yo he visto ya algunos de estos de impactos, por suerte sin consecuencias más allá de destrucción de casas y demás, impactos de esos sistemas antiaéreos, no de los drones que caen producto de su derribo. No, impactos de estos sistemas haciendo unos agujeros espectaculares. Cuidado, pero espectaculares. Entonces, bueno, son extremadamente peligrosos y a mí me parece una cosa, es decir, espero el remedio que la enfermedad. Es decir, poner estos sistemas antiaéreos y en el caso de los Gepard, que son muy antiguos, no pensemos que estos son recién hechos. Los Gepard son sistemas antiaéreos, yo creo que son del siglo pasado, no estoy ahora seguro, pero no son nada especialmente novedoso. Bueno, pues esto... intentar desde los puentes, pues puedes dar a cualquier cosa. Es decir, o sea, no me parece una buena solución, porque ya digo, puede tener más perjuicios para la propia población ucraniana que otra cosa. Pero bueno, esto al régimen de Kiev le da absolutamente igual, ¿no? Pero bueno, no son muy recomendables ponerlos en cualquier parte, por eso, porque lanzan una gran cantidad de munición. Y no olvidemos que tienen que intentar seguir al objetivo, porque son objetivos muy rápidos, sobre todo si son misiles. Entonces, bueno, pues aquello puede ir... Entendámonos, no es exactamente así, pero es como si haces una ráfaga de ametralladora, así a lo bestia un poco, pues puedes darle a cualquier cosa.
0: Estimado, ¿algo en el tintero sobre el ataque ruso contra Ucrania o comenzamos efectivamente?
1: No, a ver, decir
0: antes de... Sí.
1: De no, decir básicamente una cosa, aunque sea pesado e insistir. Esto ya es prácticamente casi la normalidad, o la normalidad en el sentido de que este verano los rusos ya saltaron. Dijeron, hasta aquí hemos llegado, se ha pasado la famosa línea roja. Y desde entonces están de manera sistemática atacando prácticamente todo, la logística, tanto militar como civil, puesto que además han atacado los famosos almacenes estos del no me acuerdo el nombre, el Amazon, el Walberries y otros equivalentes, porque no solo han atacado esos, pero claro, los rusos han empezado, han dicho hasta aquí hemos llegado y están destruyendo completamente la capacidad de almacenamiento de fundamentalmente de comida, de alimentos ucraniana. Están destruyendo todo, están destrozando la economía ucraniana con un puerto de Odessa por el que ya no se puede exportar y recibir armamento con ataques diarios sobre el territorio de esas, los puertos, tanto los puertos en el Mar Negro directos como los que están en el Danubio, con infraestructuras portuarias, etcétera, barcos. Están haciendo colapsar la economía y todavía no hemos empezado la campaña, porque se están preparando para ello, lo que sería la campaña de invierno propiamente dicha, donde ahí directamente ya van a terminar de liquidar los sistemas energéticos. Y antes, cuando hablabas tú de las estaciones estas, o subestaciones de 750 voltios, ¿no? Parece que son. Pues estas, que son especialmente importantes, ya están siendo alguna, ha sido atacada en relación con las centrales nucleares Ucranianas. Ucrania tenía cuatro centrales nucleares con diferentes reactores en cada una de ellas, ¿eh? Hay una que está en manos de los rusos, la de Zaporilla. Las otras tres están en manos de los ucranianos. Si destrozas toda la infraestructura energética, de centrales térmicas, etcétera, tal, pero dejas estas tres, algo de electricidad le va a quedar. Ahora bien, estas tres se pueden parar. No presentan gran inconveniente sin atacar directamente, atacando, por ejemplo, subestaciones de este tipo que hacen que la conversión sea posible, y si las destruye, pues lo que provocas es una parada de la central nuclear y se acabó. La economía este invierno va a colapsar, pero es que ya lo están diciendo, es decir, los propios ucranianos. Ayer, en el programa de ayer aquí, en Demoliendo Mitos y la Política, hablábamos del Oleg, no me acuerdo del nombre, el presidente de la Asociación de Consumidores de Ucrania, un señor que está en Ucrania, diciendo, sí. Diciendo, miren ustedes, pues tal y como está la cosa, en Kiev este invierno, pues por lo menos va a haber cortes de electricidad entre 14 y 16 horas al día. Pues, te lo están diciendo ellos mismos. Entonces, sí, bueno, lo que vamos a ver es el colapso.
0: El propio Klitschko, Fernando, el propio
1: efectivamente.
0: De Kiev, el otro día, yo sorprendido por la sinceridad de las declaraciones, caracterizó la situación como desesperante, realizó un llamado a abandonar la ciudad.
1: Sí, y, sí, sí.
0: Sí, incluso rechazaba cualquier forma de minimización de la situación. Quien presente esto como una situación normal está cometiendo. Está realizando una descripción falsa, parecemos en guerra, la situación representa una situación desesperante y quien pueda abandonar la ciudad debería abandonar la ciudad antes del invierno. Dicho por el alcalde de Kiev, ¿no?
1: Claro, pero que lo saben, que lo saben.
0: Increíble.
1: Claro, es decir, es que se van a encontrar en invierno en ciudades como Kiev, en ciudades como Dnipro, como Zaporilla, fundamentalmente. Fíjate que además están atacando, por eso lo de los puentes, ciudades que todas ellas están... En las orillas del Dniester, es decir, del Dnieper, es decir, del Dnieper, con lo cual te estás atacando también la capacidad logística de pasar cosas que vengan a través de Polonia y entren luego ya por Ucrania Occidental hacia Ucrania Oriental. Bueno, pues se están cortando también eso. Y como decía, esto... Es que saben que va a colapsar. No lo pueden decir, pero bueno, por lo menos algunos dicen, váyanse ustedes, porque se van a encontrar sin agua, se van a encontrar sin comida y se van a encontrar sin calefacción. Y no he hecho más que empezar, ¿eh? Ahora la campaña de invierno va a ser atacar ya directamente lo que queda de infraestructuras energéticas en toda, en toda esta parte de Ucrania. Los rusos ya han dicho que hasta aquí hemos llegado y ya lo vamos a ver. Quiero decir, esta guerra ya está ya... terminada, en el sentido de que los rusos ya han decidido que van a por todos. Aún así no están utilizando todo lo que pueden utilizar, ¿eh? Desde el punto de vista del armamento convencional y única y exclusivamente atacando objetivos militares o de doble uso. Que podrían lanzar más cosas. Pero bueno, de hecho, la guerra ha cambiado tanto que fíjate que cada vez hablamos menos de los frentes. ¿Por qué hablamos menos de los frentes? Aparte de porque no haya tampoco especiales, grandes movimientos y tal. Pues porque esto se ha convertido ya más en una guerra de retaguardias. Es decir, yo ataco tu retaguardia, los ucranianos están atacando la retaguardia rusa permanentemente con centenares de drones, a veces más de 1,000, y atacando dentro de esa retaguardia como objetivos fundamentales las refinerías, hasta el punto de que Rusia ha tenido que decir, dejamos de... exportar destilados intermedios, fundamentalmente diésel. Ojo, China ha dicho lo mismo. China es el mayor... Lo digo porque la que se nos viene encima, luego hablaremos con más tranquilidad, es de traca. China es el país con la mayor capacidad de refino del mundo, pero de lejos. Es decir, otra cosa es que importe, porque aquí se suele confundir. Sí, China necesita petróleo e importa petróleo, mucho. Pero una cosa es la capacidad de importación de petróleo crudo y que tú necesites petróleo crudo y luego la cantidad de refinerías que tienes para convertir ese petróleo crudo en determinados productos, gasoil, diésel, bitumen, cuestiones para la industria, digamos, petroquímica y tal, un montón de productos. Bueno, pues China es la que tiene más instalaciones de este tipo, pero con diferencia. Rusia es otro de los grandes exportadores. China es exportador de productos refinados. Rusia es exportador de productos refinados. Bueno, pues ya no exportan. Houston, tenemos un problema. Luego iremos con los imbéciles de la Unión Europea. Arabia Saudí, los del Golfo. Arabia Saudí es otro de los países importantes en capacidad de refino. Se acabó lo que se daba. Ahora mismo solo hay un país importante con capacidad de refino que se está poniendo morado momentáneamente, que es Estados Unidos. Pero esto es una crisis de los destilados intermedios, fundamentalmente el diésel y en cierta medida la gasolina y también el combustible de aviación, tremendo, pero tremendo. Pero es decir que en estas estamos, bueno, que esto, ya sabes que me desvío, todo esto venía a cuento de que los ucranianos están atacando esa capacidad y creando una crisis mundial, aunque la crisis mundial la generan los norteamericanos, pero bueno, en Oriente Medio la más importante, pero esto está creando problemas a los rusos, pero claro, los rusos devuelven el golpe 20 veces más, con lo cual los rusos están ahora mismo destrozando la economía ucraniana, y esto ya no tiene vuelta atrás. O sea, la crisis demográfica, económica, social, de todo tipo, es decir, Ucrania es un estado fallido. Yo lo decía ayer, podemos hablar perfectamente de Ucrania como un estado fallido equivalente a lo que es el prototipo de los estados fallidos, Somalia. Tal cual.
0: Sí. Salto mortal hacia Yemen, Fernando querido.
1: Sí, porque aquí hay mucho, mucho movimiento.
0: Bien, tanto para presentar, estimado, aquí tanto y tantas imágenes, algunas publicadas hace segundos por
1: Antalala,
0: unas imágenes espectaculares. El único problema a veces, así como de repente unos hutíes disparando en chancletas con un coraje y recibiendo bombas con el pecho más o menos. De repente también a veces visible alguna imagen truculenta y bueno, no queremos presentar nada fuera de lo permitido. Pero bueno, comencemos con un pequeño análisis más bien general, estimado, de las tres situaciones. En realidad, primera situación del día de hoy, nuevos ataques de Yemen contra en Arabia Saudita, en particular contra el gasoducto este-oeste, posiblemente el gasoducto más importante del mundo, ¿sí? Conectando ambas márgenes del territorio saudí y, por sobre todas las cosas, ambos puertos y la mayoría de las refinerías. Hoy atacada una nueva estación de bombeo, de bombeo efectivamente. También ha atacado el aeropuerto de Riad, una de las joyas de... Bueno, aquí, estas una vez más, las instalaciones de Aramco en el aeropuerto de Riad. Esta es una de las grandes joyas de la corona saudí. Sin embargo, ataques y más ataques. Y también... En el día de hoy, ataques contra Aramco en Jeddah, el otro gran puerto petrolero.
1: Atención. No, a ver, hay una cosa ahora mismo que está clara y lo han demostrado ya sobradamente en el movimiento de Sanolá, y es que pueden atacar cualquier parte de Arabia Saudí sin mayores problemas.
0: Lo que quiera, Fernando. Sí, sin fuerza aérea, cero.
1: Sin fuerza aérea.
0: Fuerza aérea, cero. Alguna cometa por ahí, quizás, algún avioncito de papel.
1: No. Todo a base de misiles y drones.
0: Nada. Y bueno, y esto a pesar de las supuestamente super defensas saudíes compradas a Estados Unidos, compradas a todos los países del mundo, los mejores sistemas antiaéreos del mundo, a pesar de ello, los saudíes machacan y machacan sin cesar.
1: Es que
0: Sí.
1: el problema es que, claro, para un ejército es importante, obviamente, tener armamento militar moderno de última generación, pero solo con armamento de última generación no construyes o haces un ejército. Necesitas además unos soldados que sepan manejarlo de la manera más eficaz y que tengan, digamos, el valor y el coraje de combatir con todas las consecuencias que eso tiene de matar y morir. Y los saudíes como que no. De hecho, lo que hacen es subarrendar, como hacen los emiratíes y tal, a mercenarios lo que es la lucha. Con lo cual, pues, como ejércitos, aunque tengan un armamento muy sofisticado, son una birria. Es
0: Sí,
1: decir.
0: aquí quizás lo más importante del día en cuanto a noticias políticas de esta región, y ya vamos a presentar Taiz y el sur, y
1: Sí.
0: vamos a presentar unas imágenes, Fernando, espectaculares de los hutíes, ¿quién si no? Esto quizás lo más importante en términos
1: Sí.
0: políticos, declaraciones de supuestos apoyos de la tríada de Turquía y de Pakistán, los países participantes en el acuerdo conjunto de seguridad firmado más o menos un mes atrás, de acuerdo al cual un ataque contra uno representa un ataque contra todos, y si
1: Sí, bueno,
0: uno
1: estas
0: aparece
1: cosas, ¿eh?
0: bajo ataque, todos van a responder porque eso representa un ataque compartido, pero a condiciones previas preexistentes no. Esas las palabras hace algunos días, hace algunas
1: Sí,
0: semanas
1: sí.
0: ya, del primer ministro pakistaní. Ahora, de repente, frente a esta situación desesperante en Arabia Saudita, realizaron declaraciones sobre una eventual asistencia sin determinar qué tipo de asistencia ni nada parecido. Así que todo muy etéreo. Y
1: A ver,
0: dicho esto, estimado,
1: hay que decir una cosa,
0: sí.
1: porque han salido los turcos y los pakistaníes, no, vamos a ayudar y tal. Y luego, cuando van matizando, te das cuenta de que esto es una pequeña ayuda. En el mejor de los casos, a lo más que estarían dispuestos a comprometerse es a llevar fuerza aérea, los pakistaníes ya tienen fuerza aérea allí. Pero vamos, a llevar fuerza aérea y que la fuerza aérea que está en Arabia Saudí ayudar a interceptar los misiles. Esto es a lo más que están dispuestos. Desde luego, lo último que se les pasa por la cabeza a los turcos y a los saudíes es mandar tropas a Yemen a combatir contra los yemeníes. Esto es un disparate. Bueno, no es que ni se les pasa por la cabeza. Estamos hablando de Pakistán, un país que ahora mismo está en guerra intermitente contra los talibanes en Afganistán. Un país que tiene un problema de terrorismo. Salvaje no, lo siguiente, que tiene independentismo beluche activo dentro del país, en el sur, que siempre está al borde del desastre económico, que está en verdad sostenido ahora por el dinero de los saudíes, entre otras cosas, pero bueno, por eso tienen que hacer lo que hacen, pero que saben y que enfrentarse a Irán, porque atacar a los hutíes es de alguna manera enfrentarse a Irán, es lo último que se les pasa por la cabeza a los pakistaníes. Luego no van a hacer nada. Lo mismo se puede decir de los turcos. Es decir, bueno, ayuda técnica, pues como han hecho los norteamericanos, que han mandado 200 tíos allí a que coordinen, bueno, a que digamos pongan un poco de orden en las filas, en los cuarteles generales de los saudíes. Poco más. No van a hacer más. Porque hay que estar, vamos, chiflado, no lo siguiente. Entonces, bueno, lo que estamos viendo es cansalola, ojo, porque en los cuarteles generales de los saudíes, poco más, no van a hacer más, porque hay que estar, vamos, chiflado, no lo siguiente.

0: Este mapa sin referencias en esta cuestión, en lo de Ucrania muy bueno, en esto siempre muy retrasado. Simplemente presento aquí la ubicación de Thais,
1: Bueno, pues
0: recordando que
1: que
0: esta
1: sepáis, este
0: representa,
1: círculo
0: un
1: rojo.
0: segundo, Fernando, un segundo, un
1: Ah.
0: segundito. Esta, la ciudad de Thais, representa la segunda ciudad más poblada de todo Yemen, con alrededor de 1 o 2 millones de habitantes, el último bastión de defensa en esta zona de los yemeníes con apoyo saudí. Y aquí presento ahora sí, Fernando, el mapa actualizado, por lo menos el último. Esta la situación real, por lo menos hasta hace
1: Ay,
0: algunas horas.
1: sí, por eso
0: Lo
1: digo.
0: rojo, básicamente, la ciudad de Thais, ya completamente cercada. Lo verde, las zonas ya controladas por los hutíes. Y lo azul, las zonas bajo ataque en este momento.
1: Sí, que
0: Y
1: están ya
0: mientras
1: prácticamente
0: Fernando
1: controladas, ¿eh?
0: comienza a presentar el análisis, yo quiero aquí simplemente acompañarlos con algunas imágenes publicadas hace minutos por Ansar Allah, con mucho cuidado de los combates, bueno, de la situación ahí, los combates, la locura en ese lugar, Fernando. Estimado Fernando, ¿cuál es la situación en Thais? ¿Por qué su importancia? ¿Qué análisis
1: Bueno,
0: podemos realizar?
1: ha sido clave en toda la guerra. Desde que empezó la guerra civil en Yemen, es una ciudad por la que ambos bandos, estoy simplificando porque desde el principio había varios bandos, pero bueno,
0: Aquí
1: es
0: orando,
1: decir.
0: Fernando, aquí rezando los soldados en el
1: Sí.
0: momento adecuado. Y por estos los primeros vistos con botas, ¿eh? Están las tropas de
1: Esto,
0: élite, evidentemente.
1: estos han dicho, nos han oído y han dicho, bueno, vamos a dar mala imagen y tal, vamos a ponernos las botas.
0: Rezando el Sagrado Corán. Y a por ellos, estimado.
1: Básicamente, entonces, a ver, que aunque a veces vayan de una uniformados de una manera un tanto informal, no quiere decir que no sean un ejército en toda regla, ¿eh? Ojo, de hecho ahora
0: No,
1: mismo.
0: no, estos son los tipos más valientes del mundo, Fernando,
1: Y no,
0: así que sin más.
1: solo valientes, es decir, que además ya tienen una dirección militar que sabe lo que hace. O sea, no es cuestión de
0: Sí.
1: decir, venga, somos valientes y nos lanzamos ahí como locos a que nos masacren. No. Es que saben lo que hacen. Es decir, desde el punto de vista estratégico, lo están haciendo muy bien. ¿Qué es lo que han hecho en Thais? Pues lo que han ido. Thais ha sido una zona muy disputada siempre, porque es clave. Y se ha luchado por ella durante años. Y bueno, siempre ha sido muy complicado. ¿Por qué? Porque está en una zona montañosa. En el mapa se veía esta especie de sombras que se ven, pues son todo montañas. Con lo cual era muy difícil al luchar, el conquistarla. Y ya digo, ha
0: Los
1: sido
0: territorios,
1: muy.
0: ellos avanzando por territorios como cabras, Fernando, entre las
1: Sí,
0: piedras,
1: sí.
0: unos peñascos rocosos, una cosa tremenda, y estos tipos para adelante.
1: Claro, pero es que lo que han hecho siempre antes, los más viejos, antes de que empezara la guerra civil. Es decir, es que esto se lo conocen al dedillo. Es su tierra, quiero decir, es su. Que son de allí. Entonces, ¿qué es lo que
0: Allí
1: pasa?
0: un vehículo saudí, hay un vehículo
1: Sí.
0: de mayor costo, obviamente, con los saudíes escapando.
1: Corriendo, ahí se les ve.
0: Uy, uy, sí, hay todos esos malos desde el punto de vista de Ansaralá, por eso las flechitas rojas. Yo ahora con mucho cuidado, esto publicado hace minutos y no
1: Sí,
0: visto,
1: porque
0: por
1: le van a
0: ende,
1: pegar un
0: no.
1: pepinazo,
0: Sí.
1: seguramente. Y bueno, pero ahí se ve combates,
0: No, no,
1: pues
0: a todo
1: eso,
0: nada a corta distancia,
1: a
0: sí.
1: corta distancia. Y el problema, vamos, que ha habido siempre con Thais es que no era fácil de cercar.
0: Ahí escapando.
1: El hecho de que hayan podido primero conquistar
0: Esto es en
1: toda la
0: minutos
1: zona que va
0: empatas,
1: hasta el fin.
0: Fernando. Esto es empatas,
1: O sea, ya, no, mira. No, no, me digo, si es que están. A ver, están en su territorio. Todos estos pedregales, estas colinas, estas montañas, para ambos bandos, es decir, porque los proxies de los saudíes también son yemeníes. Es decir,
0: sí.
1: se la conoce perfectamente. Lo que pasa es que la organización militar de Ansar Allah es muy superior a la de sus oponentes.
0: Empatas directamente. Esta
1: Sí,
0: gente de
1: sí.
0: montaña, Fernando, la gente de
1: Claro.
0: montaña siempre gente muy dura. Lo
1: Durísima.
0: mismo, siempre gente dura. Los talibanes, los yemeníes, Incluso gente dentro de España, los vascos de montaña

0: también tipos duros.
1: Claro, es decir, porque vivir en zonas montañosas, que además en estos países no hay apenas infraestructuras, es muy complicado, es muy duro. Y entonces, bueno, pues aquí lo estamos viendo. Pero ya básicamente el problema que tenía Taiz es que para rodearla había primero que tomar, porque si no tenías un flanco abierto muy difícil, toda la zona que han tomado los el movimiento Ansar Ola de el sur de la costa hacia el estrecho de Valdemandev. Eso ha facilitado la toma de Taiz, porque uno de los flancos ya ha quedado cubierto. A partir de ahí han ido avanzando tanto desde el norte como desde fundamentalmente el oeste y también desde el este. Pero el gran avance ha venido desde el oeste. Esto ha permitido cercar. Taiz ahora mismo, como señalabas en el mapa, está cercado. Y estas zonas en azul ya prácticamente son zonas del movimiento Ansar Ola, con lo cual incluso ya hay una distancia entre lo que controlan los proxies de los saucíes y la zona cercada de Taiz, que se va reduciendo. Ahora mismo es la ciudad de Taiz y alrededores, para entendernos. Bueno, pues esa bolsa se va a ir estrechando y por lo tanto la ciudad está sentenciada. Quiero decir, esto va a ser va a caer en manos de Ansar Ola. Y lo importante a partir de ahora, que es lo que no sabemos, porque tienen tres opciones el movimiento Ansar Ola. Simplificando, pueden hacer tres cosas. Una, ir a Mariz a tomar la principal ciudad petrolera del país. Porque tomar Taiz significa no solo tomar una ciudad importante, sino liberar un montón de tropas que han estado años en ese frente y sí, que ya no van a ser necesarias ahí y que van a poder ir a otros frentes. Pues bien, pueden hacer tres cosas. Una, liberar Mariz, que es más difícil, pues estar en una zona más llana. Ahí sí que pueden actuar con más eficacia los bombardeos de los saudíes, porque los saudíes están bombardeando constantemente a Ansar Ola, a los Houthis. Esa es una. Otra, directamente acabar con las tonterías y tomar Adén. Adén ahora mismo, una vez que se han tomado Taiz, Adén está justo ahí debajo de Taiz. Es decir, una ofensiva.
0: Sobre Adén, ¿eh? Hoy bombardeo sobre el aeropuerto.
1: Sí, sí,
0: de
1: sí. Por eso digo que, que aprovechando que ya han tomado la zona difícil, la zona montañosa, esta ya es zona de bajada hacia la costa. Eso también podrían hacerlo. Y hay una más arriesgada, pero que también pueden hacerla, que es invadir Arabia Saudí. Esto no es de coña. Si nos vamos a la parte norte de la zona que controlan, no olvidemos que toda esta zona de Hizan y demás, esto fue históricamente y hasta los años 30, creo recordar, o por ahí, fue yemení. Esto no es saudí, digamos, de toda la vida. Y aquí sigue habiendo tribus, no olvidemos, la estructura tribal en Yemen es clave, es importantísima, con las que hablan, con las que se puede dialogar, y una invasión sería perfectamente factible, lo que sería un golpe demoledor, porque no olvidemos, aquí también hay infraestructuras muy importantes, en Kizan, hemos hablado muchas veces de ello, infraestructuras petroleras que han sido atacadas por Ansar Ola y que se podrían hacer con ellas. Depósitos de combustible, etcétera, etcétera, de petróleo. Y esto es otra de las opciones que tienen. Así que veremos qué pasa una vez que ya terminen el tema de Taiz, que esto ya está resuelto, quiero decir, ya es cuestión de ir terminando de cercar la bolsa y en algún momento se rendirán porque no tienen logística, no les puede llegar nada, entonces no tiene sentido. Una de esas tres cosas es lo que van a hacer, porque lo que no van a desaprovechar es esta ventana de oportunidad en la que tienen medio noqueados a los saudíes, en la que los norteamericanos no están dispuestos a entrar en guerra, por lo menos hasta después de noviembre, de las elecciones de medio término, meterse en un lío como en el como en Yemen, donde ya fueron derrotados por Ansar Ola en la guerra esta de algo más de un mes que hizo tal en 2025, bombardeando a los Houthis, y al final no pudieron con ellos y tuvieron que irse con los portaaviones entre las piernas porque bueno, un desastre. Y ahora, claramente, ya digo, el apoyo de los turcos y de los pakistaníes va a ser, bueno, pues eso, técnico, con material, como mucho, utilizando aviones, ni siquiera para bombardear sobre el territorio Houthi. Porque ya han dicho los Houthis, atacarían a los enemigos.
0: Cuando los hutíes con vehículos blindados, esos, en el 95% de los casos, capturados a las tropas yemeníes, claro, saudíes, ahí, por ejemplo, celebrando la captura, ellos ya conduciendo algunos, capturados antes, y aquí celebrando la captura de algunos más.
1: Claro, es que ellos ahora mismo tienen un ejército muy numeroso, se calcula, esto es muy difícil de saber, pero se calcula que podrían llegar a movilizar hasta 1 millón de personas. Esto es una barbaridad, Quiero decir, esto es difícil de saber hasta qué punto esto puede ser cierto o no, pero sí que es verdad que tienen, no olvidemos que la población de Yemen es mayor que la de Arabia Saudí. Es decir, aunque sea un país más pequeño que Arabia Saudí, son, si mal no recuerdo, 40 y tantos millones de yemeníes, si mal no recuerdo.
0: Algo así.
1: Algo así, o sea que... Y todos concentrados en la parte que no es desierto, para que nos entendamos, que es esto, la zona que estamos viendo, que es la zona más occidental de Yemen.
0: Bueno, ahí curando a alguien herido, no sí. mostrado, pero ahí curando a alguien herido.
1: Entonces, por cuidado cierto, porque, sí. porque si hacen un ataque, por ejemplo, si toman Adén, es un desastre para el gobierno sustentado por los saudíes. Habrían perdido la capital. También para los independentistas, pero los independentistas están apoyados por los emiratíes y ahora mismo están ya a la baja. Si hacen lo de Marif, le quitan los recursos petroleros a los aliados de los saudíes. Y
0: ahora
1: sobre todo, si...
0: quería, Fernando, la conversación. El nivel de motivación de esta gente aparece a la vista. Sí, exteriorizan una vocación de combate, una fiereza total. Ahora, ¿a qué responde esto? O dicho de otra manera, ¿qué objetivos podrían conquistar los hutíes a partir de todos estos combates? ¿Por qué este fervor para la defensa de su país? Fernando, ¿podemos recapitular tanto en términos de, quizás comienzo yo de esta manera, en primer lugar, estos combates determinarían el fin de la guerra contra Arabia Saudita y el asedio saudí, el cual generó hasta el momento alrededor de 500.000 muertos, en su mayoría civiles, un embargo, un bloqueo económico brutal, con un país empobrecido, la interrupción del flujo no solamente de petróleo, de combustible, o como importación y asimismo para la exportación, no solamente de combustible, no solamente de energía, no solamente de productos necesarios para el desarrollo industrial o cualquier otra actividad económica, sino por sobre todas las cosas, un bloqueo a alimentos y a medicinas, ¿sí? Con lo cual, esto, en el caso de una victoria, determinaría el fin del sufrimiento del pueblo yemení, por lo menos desde hace 10 años, porque esta guerra ya con 10 añitos encima, en realidad más, sí, en realidad más.
1: Porque si no recuerdo, el enfrentamiento empieza con las primaveras árabes en 2011. Es decir, a partir de ahí en Yemen se monta una serie de protestas que van a desencadenar enfrentamientos a múltiples bandas y esa es la primera etapa. La segunda etapa, o sea, esa primera etapa termina con el derrocamiento del presidente Saleh y con la intervención, 2015, si mal no recuerdo, de los saudíes, emiratíes, de una coalición de países árabes. Esa es la segunda parte.
0: Si no recuerdo mal, el bloqueo desde 2014-2015, por eso la mención de los 10 añitos de sufrimientos terribles, las imágenes, hambrunas, en aquel entonces, Fernando, de los niños muertos de hambre, terribles, bueno... Esta es una de las motivaciones, sin dudas. Atención acá a la captura de este arsenal, las armas.
1: Otra cosa no será, pero los saudíes tienen dinero para comprar armas todas las que quieran.
0: Sí. Con lo cual... más, Fernando, porque esto en términos de el fin de una guerra, incluso genocida contra el pueblo yemení a manos de los saudíes, pero con el apoyo occidental, cuidado, con el apoyo de Estados Unidos, incluso de Europa en su momento. Pero en positivo, esto que quieren el fin de algo negativo, pero como objetivos adicionales, ¿qué otras cosas podrían conquistar los yemeníes en esta guerra, Fernando?
1: Hombre, el objetivo para ellos, el objetivo clave a conseguir es poner fin a la guerra civil y ponerla fin unificando el país, es decir, conquistando o porque se rindan o por lo que sea, o porque lleguen a acuerdos, o por las tres formas, lo que queda del país, ¿no? No olvidemos que aquí hubo muchas, es decir, hubo muchas facciones en Ansarolá, que viene de la zona norte del Yemen y tal, de Sadaa y tal, que es la región originaria de la mar de la familia de los Houthis y tal, y estas cosas. Es un actor que inicialmente en esta guerra, múltiples bandas y con múltiples intereses occidentales, secundario, inicialmente luego va a ir creciendo y va a ir aglutinando sectores y de población hasta hacerse con la capital Sanaa, y luego posteriormente incluso llegaron a entrar en Adén. Luego los echaron, sería básicamente eso, es decir, unificar Yemen de nuevo, acabar con la guerra civil, y yo supongo que incluso se podría reivindicar, todo depende de cómo esté la cosa, alguna cuestión a los saudíes y a los emiratíes. Vamos a ver hasta dónde llega la cuestión, porque ahora mismo estamos ante un ejército victorioso, eso siempre da mucha moral, que ir ganando, un ejército victorioso que ve el final de la guerra más cerca, no algo como pasaba años antes, que parecía eternizarse, en una medio tregua que tuvieron durante varios años con los saudíes y los emiratíes. Bueno, pues ahora mismo ven que esa posibilidad se les acerca. Porque esto que estamos viendo en verde, más la zona costera, grosso modo, es la zona habitada de Yemen. El resto, la zona de Hadramut, es fundamentalmente desierto. Si le quitan las zonas costeras, claro, ahí no viven casi nadie. Desierto y zonas montañosas. Ahí vive muy poca gente.
0: En este tercio controlado por Ansarallah, alrededor del 80% de la población, Fernando, si no recuerdo mal las cifras.
1: Efectivamente, en el momento que tomes Adén y la zona costera en torno a Adén y que tomes lo de Marif y tal, pues acabó. Es decir, no hay mucho más.
0: Puedo acompañar tu análisis con dos elementos más, Fernando. Sin dudas, motivación principal, el fin de la guerra civil, el fin de la guerra con Arabia Saudita, el fin de los sufrimientos, el fin del bloqueo económico, el bloqueo aéreo, el comienzo de una vida plena para un pueblo muy, muy, muy sufrido, muy atacado, muy hostigado por todos lados. Pero además, yo concatenaría dos o tres elementos más, Fernando. En el caso de conquista de Marib, aquí, tomada la zona petrolera. De Yemen, con lo cual, motivación adicional, ¿no? Uh-huh. En el caso de la captura de Adén, aquí, captura de un puerto fundamental para la salida de cualquier exportación y, por sobre todas las cosas, hidrocarburos. Tercer elemento también, desde perspectiva geopolítica, si generan la consolidación de esto, Fernando, los tipos en control del estrecho de Bab el-Mandeb, como vamos,
1: completamente.
0: Ojo, es un poder pequeño, enorme.
1: Pequeño detalle para que veamos cómo está el patio. Las últimas noticias que he podido leer hoy es que, como sabéis, aquí está Eritrea y detrás está Etiopía. Etiopía está en guerra civil. Bueno, pues los eritreos acaban de entrar, según parece, en Etiopía. Y vamos a ver qué pasa, porque ya es una guerra prácticamente abierta entre Etiopía y Eritrea. Ya no solo es una guerra civil, es una guerra entre los estados. Bueno, pues, pero fijaros, ¿y qué hay debajo de Eritrea y Etiopía? Aquí un sitio pequeñito. Pues ahí tenemos Djibouti, donde hay 450 bases de casi todo el mundo, pero ahí está Cal Lemonnier, que si mal no recuerdo es la base norteamericana. Por supuesto, hay bases francesas, británicas, italianas, está todo el mundo allí. Una china, la única que tienen en fuera. Está a tiro, quiero decir, desde el estrecho de Valdemandez y desde la isla de Muyam, me parece que se llama, está de aquí.
0: Mayun.
1: O Mayun. En fin, esto es una cosa. Bueno, fíjate qué distancia hay.
0: Nada.
1: Es que no es nada, vamos, a pedradas. Es decir, sí. Pueden echar a los norteamericanos a pedradas. Sería un control, sería. Harían algo parecido seguramente a lo que están haciendo Irán con el estrecho de Hormuz. Ponerle tarifas. De paso. Sí.
0: Tal cual. Dos elementos más, Fernando. Sí. Posible, recién mencionado en tu análisis también, la posible reconquista de estos territorios históricamente yemeníes, con estas tres provincias de Arabia Saudita, en realidad pertenecientes a... Y dentro de eso, la posibilidad de la captura de estas dos ciudades, Abu Arish y esta de Hisan, con un puerto importantísimo. Eso, riqueza pura, Fernando.
1: Desde sí, ahí, sí. Es que claro.
0: Todo positivo aparte, en el caso de una victoria.
1: Aparte de la crisis en la que entraría la dinastía de los Saud, se rumorea, pero esto es muy difícil de saber, esto dejarlo como rumor, que ya ha habido incluso un intento de levantamiento de la facción que perdió, digamos, el liderazgo a manos de Bin Salman. Me explico. A ver, la monarquía saudí, como todos sabéis, esto no va inicialmente de, pues el rey se muere y el hijo primogénito, quien sea, hereda. No, tienen que heredar todos los hermanos, y teniendo en cuenta que el fundador de la dinastía creo que tuvo 80 hijos o una cosa así, imagínate, no va de coña, ¿eh? Es decir, con lo cual, hasta que se muera el último, no veas. De hecho, todos estos son hermanos, o sea, los que han reinado, yo creo que desde Faisal o antes incluso, todos son hermanos, es decir, de padre, hijos. Por lo menos.
0: ¿Cómo recuerda uno el nombre de 80 hijos, Hernán? Sí, imposible.
1: Yo creo que no lo recuerda ni falta que le hace, quiero decir, o sea, a ver, tal y como funciona esta gente.
0: Pues, no, 5, 10, 15,
1: no, 80, no, no.
0: Fernando.
1: Sí, sí, por ahí lo puedes mirar, el rey Fahd, no, el rey Faisal, antes de ellos, el fundador, bueno, uno de estos, pues eso, funciona con harenes y demás, y un montón de hijos con diferentes esposas, ¿se entiende? Obvio. Bueno, pues tienen que reinar todos esos hasta que se mueran. ¿Qué es lo que hizo Bin Salman? Porque no olvidemos, el rey no es Bin Salman, el rey es su padre.
0: Sí.
1: Es su padre, va que su padre tiene más años que el canadillo y chochea, no se entera de nada. Entonces, el heredero del padre de Bin Salman no era Bin Salman, era otro señor. Es decir, entonces Bin Salman dio un golpe palaciego, que era además ministro de defensa, creo, y se cargó a esa rama. Y hizo que su padre le proclamara como heredero legítimo del reino. Luego tiene una purga tremenda, con asesinatos y todo. Hay una parte de la inmensa familia real que ha sido desplazada y que se la está esperando que Bin Salman la cague para pasarle factura. Es decir, que cuidado, porque hasta podría desaparecer el reino en luchas tribales internas dentro de la familia real. Aparte, sí, luego, como es una estructura tribal, está la familia real, que estaban en torno a originarios y tal, en torno a Riyad y tal, que se fueron expandiendo. Pues bien, la familia real, aunque son la tía, no me acuerdo cuántos son, 7.000, 8.000, 10.000, la familia directa, ¿eh? O sea, yo sé que esto suena un poco de coña, pero es que es así. Pues es la familia de los Saud, pero luego hay tribus que no pertenecen a la familia de los Saud, y por lo tanto no se benefician como los Saud de mandar y de gobernar, y que tampoco les cae muy bien dicha familia.
0: Los acuerdos de Bin Salman con sus hermanos, sí, porque parece ese ascenso debió generar alianzas también.
1: Claro.
0: Y aparentemente muchos de esos hermanos ahora, debido a esta situación desastrosa, aparecen enojados, con mucho recelo, porque Bin Salman comenzó un montón de movidas a la
1: postre,
0: tremendamente catastróficas, sin la consulta de nadie. Y quieren de vuelta todo lo concedido a Bin Salman.
1: Estimado, por eso digo que podríamos estar ante el estallido de Arabia Saudita, que sería de traca.
0: Presentemos la situación a propósito de la importancia de Bab el Mandeb. Precisamente por esto, los yemeníes del sur, con el apoyo de Arabia Saudita, comenzaron una contraofensiva. El presidente, dos días atrás, si no recuerdo mal, realizó un llamado a la movilización general, movilizó a todo el mundo, y comenzaron una ofensiva en este sentido.
1: Aquí una ofensiva ping-pong, de quita y pon, es decir, porque
0: aquí
1: fue...
0: las imágenes, estimado, de los mapas a lo largo de estos últimos 48 horas o 72 horas, estos últimos tres días, no mucho más que eso.
1: Sí,
0: pero
1: sí, no más.
0: Muy fluida.
1: Sí, sí.
0: Es el máximo avance logrado por las tropas, tomando precisamente este entrante, no recuerdo el nombre de esta península exactamente, tomándola, por lo menos según las fuentes de yemeníes del sur, y con los combates un poquito más adentrados en el territorio. Este el mapa inmediatamente posterior, con los hutíes reconquistando esta península, de ahí cerca de Bab el Mandeb, y este el mapa actual del día de hoy, ya con los chemeníes de verde retrocediendo con la cola entre las patas, los hutíes reconquistando.
1: Sí, esto fue una ofensiva, fue una conquista de un día, que no va de coña.
0: Es decir,
1: que entraron por la mañana y por la noche ya las estaban echando.
0: En el medio, querido Fernando, generaron imágenes los saudíes del sur, apoyados por Arabia Saudita, porque en esa zona de Bab el Mandeb aparentemente en algún lugar aparece un aeródromo. En ese aeródromo realizaron ataques. Los hutíes o los combatientes allí desprevenidos, bueno, presentaban heridas o aparecían tirados en el piso o muertos o heridos recibiendo asistencia. Y estos salvajes de los hutíes apoyados, perdón, de los, no los hutíes, los hutíes heridos,
1: nosotros,
0: los yemeníes apoyados por Arabia Saudita, comenzaron a recorrer este aeródromo con estos vehículos blindados estadounidenses gigantes, no tanquetas, sino como unas supercamionetas, y los, básicamente, los colisionaban con estos supervehículos, rematándolos, pisoteándolos, machucándolos al grito de Allah Akbar, y grabando todo esto mientras los hutíes con los brazos arriba diciendo nosotros aquí capitulamos, acá aparecemos heridos, abandonamos esta posición, y estas bestias machacaban y machacaban una y otra vez. Y al día siguiente, a propósito de justicia divina, los hutíes comenzaron sus ataques, y esto de las mismas estas posiciones sobre estos aeródromos en terrenos desérticos. Bueno, esto también los hutíes, Fernando. Los hutíes hoy día con una tecnología iraní tremenda. Atención al grado
1: de precisión. Y no solo iraní, ataques, sino también propia.
0: Quiero decir, también.
1: Claro, es decir, ya saben, han aprendido a hacer drones. Y al final, hacer un drone, hay un vídeo fantástico donde dices, estos tíos van a ganar sí o sí. Porque ves que cogen con unas palitos, te hacen la estructura del dron, le ponen en los cuatro esquinas cuatro rotores pequeñitos. Se ve que debajo les han puesto unos tres cables y una placa ahí de algo, es decir, y tal, de lo que sea, y lo ves que lo ponen a hacer volar. Dices, si esta gente es capaz de hacer esto tan artesanal y que funcione, no los puedes derrotar, es imposible.
0: Estos los mismos, los de ahí abajo, los tipos pisando antes a los hutíes vencidos y rendidos. Bueno, estos los tipos pisándolos, atropellándolos con sus camionetas. Bueno, aquí respondieron los hutíes y con una precisión tremenda. Todos a la espera de... ahí el ataque.
1: Ahí.
0: Los puntitos, lamentablemente, personas. Bueno, siempre lamentable la muerte.
1: Sí, pero en la guerra pasan estas cosas.
0: Aquí una de las pocas edificaciones en ese, en ese territorio. Y está la precisión de los ataques de los hutíes. Además, todo monitorizado con un dron. Nivel de tecnología en chancletas, pero...
1: No, no, pero ya tienen, ya digo, ya tienen capacidad. Claro, está monitorizado y los usan de repetidores también, como tú bien señalas, para monitorizar las actitudes de los ataques, quiero decir, y evaluar el éxito que se ha tenido, ¿no?, en el ataque. No, no, es decir, el ejército de Ansar Allah es un ejército muy bueno, muy bien preparado, y ya no es, ya no tiene una tecnología de estas muy rudimentaria que van con una AK-47, no. Es decir, ya tienen cosas relativamente sofisticadas y desde luego muy disciplinados y, ya digo, con una visión. A ver, se han ido formando en escuelas militares iraníes. Es decir, que saben, ya no están, ya no es, para que nos entendamos, la tribu que hace una guerra, digamos, un tanto desorganizada. No, no, eso pasó a la historia. Esto es un ejército muy bien preparado, donde estudia muy bien las ataques, ofensivas que va a hacer, con oficiales muy bien preparados, con generales que saben lo que hacen. No, no, no es... Porque a veces tenemos, como yo digo, como van, digamos, muy informales, a veces sí parece que, ah, estos van aquí. No, no, no, no, no. Estos son...
0: Y eso sumado mismo, al conocimiento muy duros de ellos, de su tierra, Fernando.
1: Claro.
0: Sumado al conocimiento. El otro día presentábamos las imágenes de uno de los generales reunido con los lugareños, mirando en una tableta dónde tal accidente, consultando a los lugareños, ¿no?
1: Sí, sí, sí. Ah,
0: aquí tal quebrada, aquí tal esto. Entonces, tácticamente mejor el posicionamiento de tal activo militar aquí, tal activo allá. Muy, pero muy interesante esta combinación de tecnología, coraje y, bueno, conocimiento del lugar. Atención a esto, Fernando. Aquí imágenes de los mismos hutíes también.
1: Sí, sí.
0: Estos son los ataques con drones. Lo voy a presentar con mucho cuidado. Nadie visible, herido, lastimado, muerto, ni mucho menos, pero sí ataques contra, bueno, objetivos con personas, ¿no? Cortados los videos antes de... solo quería recordar una cosa. Hasta que los rusos y los ucranianos pudieron esto, yo recuerdo por lo menos 2 años de guerra, de aprendizaje, sí, sí, al desarrollo de los drones, el manejo. Atención todos ustedes, estimados demoledores, al control de los drones de estos señores en chancletas, ¿eh? Atención a esto.
1: Mira, se lo están metiendo por debajo del coche.
0: Sí, para colmo, esto... Ahí marcado cada uno de los... Bueno, prácticamente la imagen de excelente calidad. Estos, lógicamente, drones... bueno,
1: fíjate, drones, madre mía.
0: Sí, en la ventana.
1: En la ventana trasera, es decir.
0: Sí. Estos drones, ahí el dron en camino. Estos drones, lógicamente, drones inalámbricos, no los drones cableados.
1: No,
0: no, porque
1: no, aquí no hay.
0: La imagen de buena calidad, a diferencia de, recordarán cuántos videos mostrados, Fernando, acá juntos, de los drones inalámbricos ucranianos y rusos atacando y la imagen siempre borrosa, con lluvia, por la guerra electrónica.
1: Mira, fíjate acá, cómo están metiéndolo y cargándose un Toyota, para variar. Porque lo de los Toyotas...
0: Acá, de guerra electrónica, prácticamente nada.
1: Nada, muy
0: entonces,
1: nada.
0: Entonces, visible todo. Poco. Muy bien. Y los operadores, uno tras otro. Uno tras otro, ¿eh?
1: No.
0: Esto no Rusia, no Ucrania, esto los hutíes, señoras y señores.
1: No, aprenden rápido y los operadores de drones están demostrando que son capaces de atacar, incluso, bueno, como se está viendo, vehículos en movimiento. Sin mayores problemas. Es verdad que son zonas desérticas, lo que estamos viendo y tal, pero bueno, esto no es fácil, quiero decir. Y estos son drones de... Bueno, hay muchos sistemas de que exploten, es decir, uno por...
0: Bueno, ahí lo quitamos por las dudas lo quitamos.
1: Ya, pero vamos, es decir, sí, es decir, como vimos en su momento a Ansarolán, perdón, a Ansarolán, a los en el Líbano a estos, a Hezbolá,
0: A
1: en el
0: Hezbollah, sí.
1: Líbano, que también los manejaban y que estaban haciendo una debacle entre los israelíes, allí incluso ya utilizaban drones con fibra óptica. Bueno, pues,
0: Sí.
1: a ver, esta gente aprende muy rápido.
0: Sí.
1: Bueno, y se adapta a nuevas tecnologías, son mucho más flexibles que los grandes ejércitos. Los grandes ejércitos, sí, son grandes, tienen muchas armas y tal, pero son muy lentos, son muy pesados. Y salvo que estén, como pasa a los ucranianos y los rusos, en guerra, donde ahí el proceso de aprendizaje y de adaptación es muchísimo más rápido, los que no están en guerra son muy lentos, o en guerras como las que hacen los norteamericanos de bombardear con aviones. Esto le cuesta mucho.
0: Sí.
1: Y bueno, pues son maquinarias muy pesadas, muy lentas, muy burocratizadas, muy poco ágiles y eso pasa factura. Y luego es importante eso, el que en una sociedad tribal como es la de Yemen, el saber, digamos, pactar, porque muchas veces esto no depende de ideologías, de religión y nada por el estilo. Depende directamente de cómo te lleves con la tribu de al lado. Que a lo mejor puede ser por motivos de que tus bisabuelos discutieron. Es decir, que esto es así. Y si lo vemos en nuestros propios países, es decir, en pueblos y tal, donde a veces hay rencillas y tal, cambios de bando. Es muy normal en este tipo de sociedades tribales los cambios de bando. Es decir, que tú estás con un bando y por la razón que sea, llegas a un acuerdo, negocias y te cambias de bando. Sin más problema. Entonces, quiero decir que ahí Ansarola es un movimiento mucho más compacto, mucho más sólido que lo que la amalgama de tribus que presentan los saudíes.
0: Sí,
1: Y que
0: atención
1: además.
0: a esto, Fernando, atención a esto,
1: A
0: a
1: ver.
0: esto, atención a este nivel de precisión.
1: Joder. Le están dando una cámara, creo que
0: Sí,
1: es.
0: como una suerte de sensor o de
1: Cámaras.
0: cámara o de repetidor.
1: Sí. Hombre,
0: Espectacular.
1: esto ya es de mucho nivel.
0: ¿No querrá Vladimir Vladimirovich alguna ayudita de este lado, Fernando, como así
1: Bueno,
0: los norcoreanos en su
1: visto, hombre, ahora
0: momento?
1: ya que se han puesto las pilas, pero sí, no, mira cómo entran por la puerta de la caseta esta. No, no, a ver, esta gente ya tiene unos niveles. Muy bueno. Por eso digo que ahora mismo Ansarolá, con la población que tiene, es decir, con el apoyo de la población, con la cantidad de gente que puede movilizar y ya con el armamento que tiene, es un problema muy gordo, ya no para los saudíes en la guerra civil en Yemen, para los saudíes en su propio territorio. Porque quiero yo ver a los saudíes, si al final Ansarolá invade esta parte. Fronteriza de Arabia Saudí, a ver qué hacen los saudíes. Quiero yo verlo, porque nos vamos a reír mucho. En el sentido de que vamos a ver unas desbandadas de los ejércitos saudíes de las que van a hacer época.
0: Estimado, último bloque de temas en esta charla de hoy. Movidita, el mundo Fernando en llamas,
1: Está
0: ¿eh?
1: patas arriba, está patas arriba. Y todavía hay algunos que le dicen, no, pues si no hay una guerra mundial, joder, pues si no hay si esto no es una guerra mundial, no sé qué quieres.
0: Ahí mi reconocimiento, Fernando, el
1: Claro,
0: primero de
1: joder.
0: todos,
1: Pero si es
0: caracterizando
1: que.
0: esta situación como una guerra mundial ya en curso, el primero ahí al otro lado de la pantalla, ese señor ahí frente al
1: Claro,
0: biombo.
1: bueno.
0: Recuerdo
1: Pues.
0: programas juntos en negocios
1: Sí,
0: televisión que
1: vamos.
0: los contrincantes te caricaturizaban, respondían, qué
1: Claro.
0: estupidez, de ninguna manera, qué personaje. Bueno, hoy día
1: Todavía, no, no voy a
0: todo
1: decir el nombre
0: calladito la
1: porque
0: boca, ¿no?
1: no me gusta así hacer, digamos, picadillo a ciertas personas
0: Leña
1: que
0: del
1: tampoco
0: árbol
1: tengo nada.
0: caído, leña
1: Eso,
0: del
1: leña
0: árbol
1: de
0: caído,
1: árbol caído.
0: exactamente,
1: Pero
0: sí.
1: todavía recuerdo, ¿no? En negocios tuve un personaje que conocemos nosotros, ambos a dos, de negocios tuve, que dijo una vez. No estamos hablando de hace 300 años, ¿eh? Estamos hablando de hace 2, 3 años, por ahí, más o menos. Que dijo que Macron, atentos, sujetaros a la silla porque esto es muy gordo, que Macron era un estadista.
0: Yo en ese programa no participé.
1: No, pero vamos, te habré comentado. Yo he partido de risa en el programa. Está grabado, ¿eh? Quiero decir que esto es lo bueno que tiene, que está grabado y se puede ver. Que Macron era un estadista. Yo no sé si quizás seguirá pensando lo mismo. Pero bueno, claro, es que oyes cosas de que, bueno, pues te resultan realmente sorprendentes. Bueno, y ahora vamos a ir con lo de Francia y aquí, con lo de Europa. Aquí, porque no solo Francia,
0: El estado del estadista. Ah, momentito por acá.
1: Ahora. Está desaparecido, básicamente. Bueno, estaba lanzando misiles nucleares sin carga.
0: Atención a los chicos ahí en patineta encima de la basura. Bueno, ¿por qué no? Prendido fuego.
1: Pero vamos a ver, aquí, esto es importante porque al final luego vienen los de siempre y dicen, claro, es que esto es la colonización de los musulmanes que se están haciendo con Europa, la culpa de todos los males del mundo, además de Putin, por supuesto, que seguro que también está detrás de esto. Vamos, es... Hombre, faltaría más. Es decir, aparte de Putin y los rusos, esa es la inmigración, ¿veis? Son inmigrantes. Esa es otra, ¿no? Y bueno, alborotadores, tal, no sé qué. No, esto no es cierto. Para nada. Y aquí se puede ver incluso en algunas de estas, bueno, ahora mismo hay imágenes por todos los lados, en las que se ve mucha gente que como muchos son los padres. Quiero decir, aparte de profesores, y que esto que está pasando en Francia no es un tema solo de estudiantes, que pueden haber sido el desencadenante. Bueno, el desencadenante fue una huelga de profesores, no de estudiantes. A partir de ahí, con el desastre que ha generado Macron en su propio país, pues ha provocado esto. Pero ojo, que yo he visto franceses de pura cepa, blanquitos, diciendo que hay que acabar con Macron y que la situación en los liceos, es decir, en los colegios, es intolerable. O sea, que esto que nos venden es una absoluta mentira. Y que yo he visto a sindicalistas y he visto a gente mayor de todo tipo y condición que se estaban manifestando en contra de Macron. Ojo, y esto ya no tiene nada que ver, o bueno, mejor dicho, o tiene, no solo tiene que ver con el desastre que es la escuela y los guetos y demás en Francia. Esto ya es una manifestación en contra del régimen del señor Macron. Se está pidiendo que el señor Macron se vaya ya. Incluso se está pidiendo que se salga de la Unión Europea y de la OTAN. Porque están hasta las narices. Y aquí yo quiero... Esta es la parte filosófica. Breve. Pero es que es así. O sea, hay un libro que se llama La Eclipse de la Fraternidad, muy recomendable. Lo puedo ver aquí, pero bueno. Es decir, La Eclipse de la Fraternidad, de Antoni Domènech. Y allí aquí hay dos citas que me parecen que vienen muy bien al caso y que son maravillosas. Y las voy a leer y a partir de ahí haré una breve reflexión.
0: ¿Cómo citas? La primera
1: ella, estoy filosófico. Sí. La primera de ellas es maravillosa. Dice, nosotros y los nuestros, todos hermanos, nacidos de una sola madre, no creemos que seamos esclavos ni amos unos de otros, sino que la igualdad de nacimiento según naturaleza nos fuerza a buscar una igualdad política según ley y a no ceder entre nosotros ante ninguna otra cosa, sino ante la opinión de la virtud y de la sensatez. Esto está escrito en el siglo V antes de Cristo por Aspasia, la que fue pareja de Pericles y en buena medida su maestra. Pero fijaros,
0: Hermosas palabras,
1: ¿y qué sentido tienen nosotros y los nuestros? Todos hermanos, fraternales, de la misma madre, porque en tanto que seres humanos somos todos de la misma madre, en sentido ese metafórico, nacidos de una sola madre, no creemos que seamos esclavos ni amos unos de otros, sino que la igualdad de nacimiento, porque todos somos iguales por nacimiento, según naturaleza, nos fuerza a buscar una igualdad política según ley. Esto es Aspasia.
0: Bélgica, estimado. Muy lindas palabras. Estas imágenes de Bélgica, Bruselas en particular, atención sí. A estas migrantes del Magreb también, aquí protestando.
1: Sí, aquí está esta rubia, no hay más que verla. Es decir, que viene, vamos, del Congo. Es que de verdad, es tremendo. Solo una más y luego ya me meto a saco. Esta es ni más ni menos que de Marat, en 1790.
0: Revolución francesa, plena.
1: Plena. Y dice lo siguiente: ya vemos perfectamente, a través de vuestras falsas máximas de libertad y vuestras grandes palabras de igualdad, que, a vuestros ojos, no somos sino la canalla. Repito, ya vemos perfectamente, a través de vuestras falsas máximas de libertad y de vuestras grandes palabras de igualdad, que a vuestros ojos no somos sino la canalla. Esto es de lo que se han dado cuenta los franceses. Que Macron y la élite que dirige Europa, la élite que dirige Francia, los consideran la canalla, los consideran prescindibles, los consideran una asquerosidad. Y esta gente ha entendido, aunque no le han leído, algo que es fundamental. Y es que hay un derecho que es el derecho supremo sobre cualquier otra cosa, sobre los dirigentes, sobre la legitimidad o no de los dirigentes, porque me da absolutamente igual si son demócratas o no, me es indiferente. Hay algo que está por encima de todo ello, y la democracia liberal no tiene ningún sentido ante ello. Y es que es el derecho primario y fundamental que uno de los grandes, Maximilien Robespierre, en un discurso en la convención, en el Comité de Salvación Pública, creo que era, ante el acaparamiento del pan por parte de los capitalistas de la época, digamos, es decir, él va y dice algo tremendo, y dice, hace un discurso maravilloso en el cual dice: hay un derecho supremo por encima de cualquier otra cosa que hace que lo demás se supedite a ello, y es el derecho a la existencia. Si no puedo comer, si no puedo vivir, los demás derechos son absolutamente superfluos. Libertad. No se puede tener libertad si no se puede comer. Si tienes que estar buscando el comer todos los días, el derecho a la libertad es superfluo. Es absolutamente un brindis al sol.
0: Bueno, así esto lo presenta Milei, el derecho al hambre, el derecho a la pobreza, el derecho, así lo presenta abiertamente y increíblemente.
1: Claro, no, porque el derecho no. Esta estupidez. El derecho a la supervivencia, es decir, a la supervivencia entendida como el derecho a la vida, a la subsistencia, a poder comer, a poder vivir, a poder educarse, a poder tener un techo digno, eso está por encima de cualquier otra cosa. No. Y eso es lo que entienden los franceses, los ciudadanos franceses que se levantan contra un gobierno ilegítimo, porque aunque haya sido elegido democráticamente, es un gobierno que está llevando a la pobreza a su país, y por lo tanto, el señor Macron debería hacer caso a los manifestantes e irse. Pero irse ya definitivamente. Porque lo que no puede ser es que tenga el país destrozado, la economía destrozada, la gente en las calles, y al final el señor Macron se dedique, como vimos el otro día, a lanzar misiles nucleares. Sin carga, por lo menos. Un detalle. Pero es que, de verdad, es que a mí estas cosas me encienden. Es que esta gentuza que nos gobierna, porque no tienen otra definición, estos tipejos, estos petrimetres, que es lo que es Macron, un petrimetre, un don nadie, lo mismo se puede decir de Merz, de von der Leyen, de Perito Sánchez, de todos estos, todos son la misma M. No quiero decir mierda porque, pero vamos a ver, es que para que os hagáis una idea, hoy como estoy en plan filosófico, voy a soltar...
0: Solo una referencia, sí. Las imágenes anteriores de Bruselas, Bélgica, aquí nuevamente Francia. Por cierto, Fernando, así como justas y lógicas tus palabras tomadas de Marat y de Robespierre, recordemos el destino de Marat y Robespierre, asesinados precisamente por su defensa de la Revolución Francesa y de la dignidad humana. Robespierre aguillotinado, si no recuerdo mal.
1: Sí.
0: Marat famosamente acuchillado en su bañadera, ¿no? De ahí el famoso cuadro ese de Marat,
1: acuchillado
0: en la bañera.
1: Danton creo que era, pero bueno, da igual. Marat, efectivamente. Marat, efectivamente. Claro, es que
0: para que nos fijemos... Europeos, Fernando, a la vista en la cámara, tirando ahí la policía, reprimiendo.
1: Bueno, claro, es decir, pero... Perdón. No, pero ¿qué? Es que... Es decir, hoy, por ejemplo, de las muchas cosas que están saliendo, porque hay, bueno, de todo, estamos viendo vídeos por todos los lados. Uno de los candidatos de los republicanos a las presidenciales del año que viene y tal, un impresentable, Bruno Retailleau, no sé cómo se pronunciará bien, pues no sé francés, Retailleau, es decir, Retailleau o algo así. Este individuo diciendo lo siguiente, esto lo estaba diciendo en CNews, lo tengo aquí. Se debe bajar la mayoría penal a los 15 años. O sea, no contentos con aporrear salvajemente a los manifestantes jóvenes, hay que bajar la edad penal a los 15 años. ¿Por qué no a los 7? ¿Ya puestos? Oye, claro, este es el problema de una clase política cobarde, pues son los cobardes, y que en cuanto ven que están empobreciendo al pueblo hasta llevarlos a unas situaciones extremas y que por lo tanto el pueblo se rebela, pues lo único que tienen que ofrecerle al pueblo que es represión, más represión, condenas. Pero ojo, ojo, porque ya se ha visto a algunos policías desobedecer, es decir, yo no tengo nada que ver con esto, es decir, irse. La policía cada vez está más desbordada en todos los ámbitos. Vamos a ver qué hacen esta panda de criminales como Macron, estos que nos quieren llevar a una guerra contra los rusos, porque estos son capaces de sacar al ejército de las calles. De hecho, no me extrañaría nada que incluso estén dejando que la situación se pudra, entre comillas, para poder justificar un golpe de Estado, digamos, blando. Porque Macron, lo que no puede ser es que Francia ahora mismo tenga una deuda mayor que la de Grecia, como hablábamos el otro día, y lo que no puede ser es que Macron, cuando tiene esto, ayer estaba lanzando misiles nucleares, haciendo pruebas. Oye, ¿qué tal? ¿Qué con los... pero ¿y qué? ¿Y gobernar tu país? ¿Qué tal? Porque, cuidado que voy a meterle la batería. A ver, que se me estaba acabando la batería y ahora...
0: Ahora vos he costado, estimado, pero...
1: Seguramente... Ya, pero ahora me pongo otra vez ahí.
0: Ahora,
1: es ahí, que bien. Estaba conectando la batería. Entonces, bueno, es un levantamiento que es de toda Francia y que se está viendo en todos lados. Ojo, ayer en Grecia, ante la llegada de Marco Rubio, todo Atenas lleno de gente. Yo he visto las imágenes espectaculares. El 6 de octubre, mientras Marco Rubio elogiaba a Grecia como pilar de estabilidad, miles, yo diría, decenas de miles de personas, porque las imágenes son impresionantes, si no centenares, estaban en la Plaza de Sintagma, que es una de las dos principales, y en otras ciudades, protestando por la llegada del impresentable de Marco Rubio. Pero es que en Rumanía, que hay una crisis política brutal, pero brutal, porque no logran nombrar un primer ministro que tenga el respaldo del Parlamento. Recordemos, Georgescu, al que se cargaron en la primera vuelta porque ganó la primera vuelta.
0: Grecia, estimado. Esto Grecia, ya claro. Más tarde, ya cuando las protestas menos masivas, pero aún así mucha gente.
1: Claro, es decir, porque están hasta las narices, ¿no? Y mucha gente está hasta las narices, es decir...
0: ¿De la traducción, Fernando, el griego?
1: Mi griego se quedó en el griego antiguo. No, a ver, madre mía, lo estudié yo en el bachillerato y aprobé de milagro. Pero fíjate que es que, por ejemplo, en Grecia, que han sufrido lo indecible con la Unión Europea, con una Comisión Europea, la famosa Troika, la Unión Europea o la Comisión Europea, el Banco Central Europeo y el Fondo Monetario Internacional, que machacaron, empobrecieron salvajemente al pueblo griego, y que además, cuando decidieron hacer la famosa, con Syriza, la famoso referéndum en contra de un nuevo rescate, la de muy democrática Unión Europea, ¿qué dijo? Dijo, me importa un pimiento lo que salga en el referéndum. Salió que estaban en contra del rescate. Entonces dijo, bueno, pues miren ustedes, que están en contra del rescate, me da igual. Si ustedes ahora mismo aplican esto y lo llevan a la práctica, el Banco Central Europeo deja de comprarles deuda y se acabó.
0: Tal cual. Cesación de pagos para el Estado.
1: Cesación de pagos, griego. Quiebra del Estado.
0: Sí, en última instancia quizás habría generado la mejor salida menos posible para Grecia, pero bueno.
1: Es lo que defendía Varoufakis, que en ese momento era el ministro de Economía de Grecia.
0: Sí, en una decisión dentro del gobierno de Syriza, aparentemente la mesa chica de Syriza realizó una votación y en esa votación, bueno, Varoufakis realizó un voto en favor de esta salida de la Unión Europea, del euro y demás, pero apareció en minoría y por eso... Por eso, finalmente Grecia, después destruida por la Troika y por todos los años posteriores, sufriendo las consecuencias.
1: Bueno, hay que decir que en Francia cierto,
0: Fernando, cuando
1: más de 6.000 detenidos, ¿eh? Más de 6.000 detenidos, no está mal. Sí, dime.
0: El griego, no. Yo muchas veces escuchando griego aquí en las calles y... completamente inentendible, más allá de alguna palabra, de repente hablando esto y de repente diciendo democracia, así, no, porque la palabra,
1: sí, claro,
0: nuestra palabra desciende de la de ellos, pero genera la sensación de un idioma familiar a uno, a pesar de lo distinto. Evidentemente,
1: sí, porque tenemos idiomas, ¿no? muchas de nuestras palabras, sobre todo técnicas o científicas o filosóficas, vienen del griego. Es decir, claro. Un ejemplo así muy tonto: biología, bios, vida, logos, estudio, razón.
0: Sí,
1: claro, entonces, esto no suena. Quiero decir que muchas palabras dices, esto a mí me suena. Pero, como decíamos, en Grecia, protestando ante la llegada de Marco Rubio, de la potencia imperial, y no olvidemos cómo está el patio, que
0: estimado,
1: en Rumanía, protestas.
0: La transmisión cortada. ¿O no?
1: Pero cortada por... ¿Por no? ¿Quiénes suponemos?
0: Por los de siempre.
1: A ver qué argumentan.
0: Nosotros ahora con transmitiendo en directo también... Pero, che, qué hijo de su madre.
1: A ver.
0: Directo también en formato vertical por el otro canal y ahí eso no cortado.
1: Bueno, pues seguimos.
0: Cambiado en vertical. Directamente. Eliminado el video directamente, hijo de su madre.
1: Joder. Oiga, pero ¿qué quiere que...? Es que me hace mucha gracia porque, vamos, es decir, no sé cuál será la justificación, a saber por dónde salen, porque tampoco da muchas explicaciones. Pero, oiga...
0: Quitamos acá el mensaje. Quitamos su contenido de... ¿Qué? Creemos que tu contenido infringió la política de armas de fuego. Otra vez lo mismo. ¡Ay, Dios!
1: ¿Y cómo hablar de una guerra? Es decir, ¿qué pasa? Oiga, ¿qué quiere que le haga? En la guerra hay armas de fuego.
0: Lo mismo de esto de la sujeción de armas de fuego. La vez pasada exactamente lo mismo.
1: Es de ahí la necesidad cada vez mayor, vamos a aprovechar que ya estamos en eso, de que, y lo decimos porque es que, bueno, ya lo estamos viendo, de que se utilicen otras fórmulas como Patreon. Es decir...
0: Estimado, vamos a redondear la... Bueno, ya algunos demoledores conectados a través de este canal. Nosotros hoy experimentalmente transmitiendo en formato vertical por este canal. Otra vez lo mismo, la censura de una de nuestras transmisiones, igual que aquella vez junto a Juan Antonio Aguilar a principios de año. La excusa, la supuesta manipulación de armas por parte de Fernando o mía, por parte de las personas en vivo, nosotros sin manipulación de ningún tipo de armas en nuestra vida, pero bueno, esa la situación.
1: A lo mejor se refieren a esto, es que la palabra, tanto escrita como hablada, es muy peligrosa.
0: Bueno, estimado, vamos a redondear por aquí. Yo voy a comenzar el proceso largo de, otra vez, de apelaciones y demás. Ojalá el canal todavía no censurado o nada parecido. Bueno, eso. una vez más, Fernando, víctimas.
1: Ya sabéis, Patreon, Patreon.
0: Arbitrariedades en Patreon. Acompáñennos en Patreon y nosotros por aquí, como siempre. Mañana, si el canal todavía activo, una charla con Firas Al-Charani.
1: Nos va a acompañar
0: mañana en el de Siria con una charla sobre la situación en Medio Oriente. Demoledores y demoledoras, muchas gracias por habernos acompañado y ustedes a la espera de novedades de la situación en el canal. Así que eso, un abrazo, querido Fernando.
1: Chau, igualmente, chau. Un abrazo. Hasta luego.

0: Licenciado, para la Nueva República, estamos en vivo por streaming.
1: Un saludo a los de la Nueva República.
0: 8 años cumplimos.
1: Por sus 8 años, estamos aquí en NESA.
0: Gracias.

0: ¿Qué tal? ¿Cómo les va? Bienvenidas, bienvenidos. Estamos iniciando una emisión más de Impacto Económico a través de esta señal Telesur. Mi nombre es Daniel Rosas. Vamos a comenzar, como siempre, con los titulares de esta emisión. En nuestro mundo hoy, Venezuela destaca por su crecimiento económico de manera consecutiva. En nuestro espacio de análisis estaremos abordando cómo la liberación de reservas de petróleo en Estados Unidos enciende las alertas y por qué la Casa Blanca realiza estas acciones. En nuestro recorrido digital, la producción de automóviles en Brasil creció un 10,2% en septiembre de 2026. Vamos a comenzar. Vamos a comenzar con el detalle de la información y de entrada le comentamos que la presidenta encargada de Venezuela, Delcy Rodríguez, encabezó este jueves en Caracas la 82 Asamblea Anual de Fedecámaras, espacio en el que destacó el crecimiento económico consecutivo de la nación durante 22 trimestres gracias al diálogo y esfuerzo conjunto entre el gobierno, los sectores públicos y privados, así como los trabajadores. Aquí los detalles.
1: Durante el evento, la mandataria resaltó que el país liderará por tercer año consecutivo el crecimiento en América Latina, respaldado por una proyección superior al 6,5% para el tercer trimestre de este año, pese al impacto del doblete sísmico del pasado 24 de junio.
2: El camino que hemos recorrido juntos ha llevado a Venezuela a 22 trimestres consecutivos de crecimiento gracias al esfuerzo conjunto que hemos denotado y que tanto los sectores productivos, empresariales, privados, el sector público, como los trabajadores de nuestro país, sumamos un solo esfuerzo para el crecimiento de Venezuela. Un crecimiento que hoy nos lleva, según proyecciones de la CEPAL, a liderar por tercer año consecutivo el crecimiento en América Latina. Y esto habla mucho del esfuerzo, de lo que somos capaces, siempre lo digo, de lo que somos capaces como venezolanos y ustedes como empresarios. En el entorno más difícil de bloqueo económico, de bloqueo financiero, dieron y han dado lo mejor de sí para salir adelante.
1: En materia sociolaboral, Rodríguez informó un incremento del 32,8% en los sueldos del sector privado y del 50% en el sector público, elevando el ingreso mínimo integral a $240. Al tiempo que estipuló que los futuros aumentos salariales deben superar la tasa de expansión del Producto Interno Bruto. Asimismo, en el plano energético y comercial, se reportaron 61 acuerdos operativos firmados por PDVSA, un aumento del 38% en la adquisición de materias primas nacionales y el reingreso del país a organismos financieros multilaterales, con una proyección de captar $12,000 millones en financiamiento.
0: Y en más información le cuento que Cuba denunció ante la Comisión Económica para América Latina y el Caribe las restricciones que impone el bloqueo estadounidense al acceso al financiamiento, tecnología e insumos esenciales para la producción. Durante la edición 41 del periodo de sesiones de la CEPAL, celebrado en República Dominicana, la viceministra Débora Rivas Saavedra afirmó que las medidas afectan la estabilidad macroeconómica, la transición energética y las condiciones de vida de la población. También denunció la retención de contenedores con alimentos, medicamentos y dispositivos médicos. La delegación sostuvo que las restricciones financieras y extraterritoriales obstaculizan las operaciones comerciales y el desarrollo empresarial cubano. Frente a ese escenario, defendió una mayor integración latinoamericana y caribeña para fortalecer cadenas regionales de valor, ampliar mercados y diversificar la cooperación. Cuba también reclamó mecanismos internacionales, financiamiento más accesible. El debate regional incluyó propuestas para aprovechar recursos estratégicos como energía, minerales, alimentos y biodiversidad en favor de un desarrollo sostenible e inclusivo. Le platico en otro tema que Ecuador aplicará desconexiones eléctricas durante 3 días por semana, esto a grandes industrias, desde el próximo lunes y debido a la disminución de las reservas hídricas. La medida alcanzará a 185 industrias de alto voltaje y alrededor de 8.

0: 1.900 empresas de medio voltaje. El Ministerio de Ambiente y Energía busca reducir la demanda empresarial y preservar el suministro para los hogares. Ante el descenso del embalse de Mazar, clave para el complejo hidroeléctrico, Paute Integral. En apenas 24 horas, su nivel cayó 1,5 metros y se encontraba a unos 14 metros de la cota mínima operativa. Las restricciones forman parte de las medidas aplicadas desde septiembre, durante el estiaje, que comenzó antes de lo habitual. Sin embargo, los cortes pueden afectar la producción, el empleo y los costos empresariales. El escenario revive los temores de la crisis energética de 2024, cuando Ecuador sufrió apagones por hasta 14 horas diarias. Le cuento más información que el Banco Central de Uruguay elevó la tasa de interés de referencia de 5,75 a 6% tras 7 meses sin modificaciones, en respuesta al repunte de la inflación y al aumento de los riesgos exteriores sobre los precios. La inflación interanual alcanzó 4,7%, impulsada principalmente por el encarecimiento de bienes importados, frutas, verduras y combustibles. Los fenómenos meteorológicos afectan la oferta de productos agrícolas, mientras las tensiones geopolíticas presionan los precios internacionales de la energía. El organismo monetario señaló que no observa aumentos generalizados en todos los componentes de la economía. Sin embargo, decidió actuar preventivamente para evitar que los incrementos temporales se trasladen a otros precios y modifiquen las expectativas inflacionarias. La medida no revierte directamente el encarecimiento de alimentos y combustibles, pero busca contener sus efectos persistentes. El desafío será controlar la inflación sin imponer presiones innecesarias sobre el crédito y la actividad económica. Le cuento, la Organización Mundial del Comercio ha elevado de forma notable su previsión de crecimiento para el comercio mundial de mercancías en 2026, situándolo en el 3,9% frente al 1,9% pronosticado el pasado mes de marzo. Para conocer detalles, revisamos este material que este equipo preparó para usted.
1: El ajuste al alza refleja una resiliencia económica mayor a la anticipada, lograda a pesar de las severas tensiones y turbulencias derivadas del conflicto en Asia Occidental.
2: Dado el desempeño mejor de lo esperado en el primer semestre del año, se prevé que los volúmenes del comercio mundial de mercancías crezcan un 3.9% en 2026, casi el doble del aumento del 1.9% previsto en el escenario base del pronóstico de marzo. Se espera que el crecimiento del comercio de mercancías se acelere ligeramente hasta el 4.1% en 2027.
1: Según el organismo internacional, este dinamismo se sustenta fundamentalmente en dos pilares: la sólida adaptación estratégica de las cadenas de suministro globales ante los conflictos geopolíticos y el acelerado auge de la inteligencia artificial, cuyas inversiones masivas y demanda de componentes tecnológicos han dinamizado el intercambio de bienes a nivel internacional.
2: Una característica destacable de los últimos 6 meses ha sido la resiliencia de la economía mundial y del comercio en particular. El aumento de los precios de la energía y las interrupciones en el transporte marítimo crearon importantes obstáculos. Sin embargo, las empresas se adaptaron, las cadenas de suministro se ajustaron y los productores de otras regiones intervinieron para reemplazar los suministros interrumpidos. Al mismo tiempo, la rápida expansión de la inversión relacionada con la IA generó una nueva y poderosa fuente de demanda que impulsó el comercio en una amplia gama de economías.
1: Con estos factores, el sector comercial demuestra una notable capacidad de absorción de impactos adversos, consolidando un panorama más optimista para la economía global durante el presente año.
0: Hacemos una primera pausa en esta emisión y al volver estaremos abordando cómo la liberación de reservas de petróleo de Estados Unidos enciende las alarmas. ¿Qué está haciendo la Casa Blanca? ¿Por qué realiza estas acciones? Se lo cuento cuando regresemos.

0: Imágenes de Estados Unidos, y es que la reserva petrolera de ese país se hunde y roza mínimos históricos. Los datos recientes del Departamento de Energía indicaron que la reserva estratégica de petróleo de la nación de Norteamérica perdió casi 800 mil barriles la semana pasada, cayendo 283 millones, su nivel más bajo desde 1982. El nivel mínimo histórico se fijó en 288,1 millones de barriles en la semana terminada el 26 de noviembre de este año. El registro responde a un descenso consecutivo reportado durante 20 semanas desde finales de marzo del año en curso, periodo en el cual se liberó un acumulado de 116,7 millones de barriles de crudo. Y es que el propio secretario de Energía de Estados Unidos admitió que esa nación padece una crisis por escasez de diésel. Así lo dijo: "Estamos atravesando una crisis de escasez de diésel en este momento". El alto funcionario atribuyó la escasez al conflicto entre Rusia y Ucrania y a la decisión de China de no exportar diésel, así como a la reducción de los flujos de producto refinado, procedentes evidentemente de Asia Occidental. Esto es lo que declaró Chris Wright a Fox Business. Pese a estos acontecimientos, la administración de Donald Trump avanza con los planes de liberar otros 40 millones de barriles a refinerías privadas en los próximos meses. Medios locales afirman que dicha liberación responde a la presión por los altos precios a menos de un mes de las legislativas en el país, de las elecciones, y un intento también de Trump por apaciguar al sector agrícola. Ante eso, diversos expertos aseguraron que la reserva sigue vaciándose y el complejo proceso de reabastecimiento ni siquiera ha comenzado. Además, el salvavidas energético estadounidense apenas alcanza para cubrir 2 semanas del consumo nacional. A su vez, aseguraron que la liberación de reservas de emergencia solo dará algo de tiempo a las economías, pero no solucionará el profundo desequilibrio entre la oferta y la demanda. Este anuncio de una liberación acelerada de reservas estratégicas de petróleo también busca reducir el precio del diésel, el cual se ha convertido en una presión directa para los transportistas en Estados Unidos, especialmente para los pequeños operadores. El costo de llenar un tanque puede superar ahora los $1,000. Mi compañero José Leveña con más detalles.
1: Para quienes viven del transporte de carga, cada recarga representa una mayor parte de sus ingresos y reduce el margen de ganancia con el que operan. La Asociación de Operadores Independientes de Camiones advierte que cada dólar adicional por galón puede representar unos $400 más por semana para sus afiliados.
2: Cuesta muchísimo. Conmigo tengo 2 tanques de 150 galones. Siendo conductor de una empresa, a la empresa le cuesta casi $1,000 solamente llenar este camión.
3: Cuando suben los precios del diésel, el precio que el consumidor paga por esa barra de pan va a subir. Nos afecta a todos, nos está matando lo que estamos pagando por el combustible. Los precios del diésel son terribles ahora mismo. No sabemos por qué. Se puede especular sobre eso, pero definitivamente tienen que bajar.
1: El impacto no se limita a los camioneros. Cerca del 70% de la carga doméstica en Estados Unidos se mueve exclusivamente por carretera, por lo que el combustible termina formando parte del precio de los productos. Y mientras los costos suben, los pequeños transportistas dicen que no siempre reciben el recargo por combustible que los clientes pagan a través de los intermediarios.
3: El diésel hace que el mundo gire. No son solo los camioneros, son los agricultores, son las empresas de construcción, es el gobierno.
4: La conversación del diésel. Entonces, desgraciadamente, todas las personas que tienen la carga directamente con los clientes cobran ese fuel surcharge. No nos lo dan a nosotros los transportistas. Por eso hay tantos transportistas haciendo huelga hoy mismo aquí por todo el país. La Asociación Americana de Camioneros. Ellos son unos lobbies para las compañías grandes. Que las compañías grandes solamente hacen el 20% de todo el trabajo de este país. Quiero que entienda que las compañías grandes no son. Si usted mira para allá, eso, nosotros, un hombre con un camión, somos el 92% de la industria, señor. Entonces nosotros somos quienes verdaderamente movemos el país, no los mega carriers, que es lo que le llaman.
5: Que algunos que le quieren pagar a uno un promedio de $3 a $3.50 a $3.50 la milla. En muchos lugares le quieren pagar a uno hasta $2. Puede ser algo imposible con un precio de combustible que corre de $6 a $7 en la costa este, ya en la costa oeste, es un problema más grande.
1: La administración Trump también ha tomado medidas para reducir el costo del diésel para camioneros y otros sectores. Entre ellas, una medida temporal sobre el uso del diésel teñido, con un tratamiento fiscal diferente. Pero el sector advierte que estas medidas no resuelven el problema de fondo, el costo del combustible y las condiciones en las que operan los pequeños transportistas.
6: Y desde aquí, desde el National Mall, los camioneros están haciendo visible una crisis que va mucho más allá del precio del diésel. El combustible se ha disparado y para muchos transportistas los costos ya son difíciles de sostener. Pero ellos dicen que el problema también está en las regulaciones y en la forma en la que funciona el mercado del transporte aquí en Estados Unidos, señalando a los intermediarios y a los grandes intereses financieros como parte de las presiones que enfrenta el sector. Por eso han traído sus camiones hasta el corazón de Washington, para pedirle al Congreso que los escuche y que tome medidas ante una situación que advierten está poniendo en riesgo la supervivencia de muchos pequeños transportistas en Estados Unidos. Desde Washington, José Leveña, Telesur.
0: Por otro lado, existe una creciente preocupación en el sector energético ante la continuidad en la liberación de crudo de la SPR. La industria advierte que se está comprometiendo una herramienta diseñada estrictamente para proteger el tejido económico estadounidense frente a interrupciones críticas en el suministro global. Más detalles a continuación.
7: El sector energético ve con alarma que se sigan utilizando las reservas estratégicas de petróleo, recordando que su propósito original es servir como último escudo económico ante crisis extremas de desabastecimiento en Estados Unidos. Los inventarios ya se encuentran en su nivel más bajo en más de 4 décadas, mientras que el mercado petrolero mundial también está bajo presión. En un foro energético celebrado en Londres, el director ejecutivo de Saudi Aramco, Amin Nasser, advirtió que las reservas mundiales de petróleo han caído a niveles muy bajos. Según él, este año se han retirado más de 1,000 millones de barriles de petróleo de las reservas comerciales mundiales, debido a las interrupciones en el suministro relacionadas con los conflictos geopolíticos. En este contexto, el Grupo de los Siete, las Naciones Industrializadas, acordaron el 2 de octubre coordinarse con la Agencia Internacional de Energía para liberar aproximadamente 100 millones de barriles de petróleo crudo y combustible de sus reservas de emergencia. Se prevé que la liberación comience de inmediato y dure unos 4 meses, y se espera que una cantidad significativa de gasóleo se incorpore al mercado en los primeros 20 días. Sin embargo, los volúmenes específicos de petróleo y diésel que se suministrará a cada país siguen sin definirse. La Agencia Internacional de Energía prevé resolver y pactar estos detalles durante su próxima reunión del 14 y 15 de octubre.
0: Momento de hacer una segunda pausa. Al volver, como parte de nuestro recorrido digital, hablaremos de la reducción de automóviles en Brasil, perdónenme, de la producción de automóviles en Brasil. Y es que en lugar de reducir, al revés, crecieron un 10,2% en septiembre de 2026. Pero le cuento más cuando regresemos.

Estamos de vuelta en Impacto Económico. Iniciamos nuestro recorrido digital con TV Brix, portal que nos ofrece el siguiente titular. Producción de automóviles en Brasil creció un 10,2% en septiembre de 2026. Y es que la Asociación Nacional de Fabricantes de Vehículos Automotores informó que en septiembre la industria automotriz brasileña produjo 268.300 vehículos, lo que representa un 10,2% más que en el mismo mes del 2025. Destacó que de enero a septiembre de este 2026, las plantas automotrices produjeron 2,17 millones de vehículos y resaltó que las ventas ascendieron a 281.400 vehículos, representando esto un crecimiento del 15,7% en la comparación interanual y del 2,3% respecto a agosto. Pasamos ahora a Prensa Latina, que nos informa que el ecoturismo presenta un considerable crecimiento en el mundo. El portal reseñó que el mercado global de ecoturismo se valoró en 64.900 millones de dólares en 2025 y se proyecta que alcance los 224.760 millones en 2034 con una tasa anual compuesta del 14,8%. Agregó que Asia-Pacífico lidera con el 38,6% de la cuota de mercado, mientras que el turismo de naturaleza y vida silvestre domina el segmento con un 59,23% de participación, impulsado por safaris y avistamiento de fauna. Finalizamos con Sputnik, que nos resalta. A Vladimir Putin, el presidente, destaca la cooperación entre los países de la Comunidad de Estados Independientes. En su participación en una reunión en formato reducido de los líderes de los países de la Comunidad de Estados Independientes, el mandatario ruso destacó que el comercio de Rusia con los miembros de la Comunidad de Estados Independientes superó los 110 mil millones de dólares en 2025 y registró un incremento del 12% en la primera mitad de este año. Agregó que los círculos empresariales de los países de la organización están llevando a cabo grandes proyectos industriales y de infraestructuras, además de crear nuevas cadenas de producción euroasiáticas. Afirmó que Uzbekistán asumirá la presidencia de la organización a partir de 2027 y podrá contar con el apoyo de Rusia.

Momento de revisar los indicadores petroleros al inicio de la presente jornada. El West Texas Intermediate, de referencia en Estados Unidos, marcó un precio de $90.63, cayendo 89 céntimos del billete verde. ¿Cómo se encuentra el barril del Brent, de referencia en Europa? Bueno, tuvo también una caída de $1.41 al registrar un precio de $102.89. Finalmente le comento que el crudo promediado por la OPEP marca un precio de $110.81. Llegamos así al final de esta emisión. Gracias por habernos acompañado hoy y a lo largo de esta semana. Recuerde que en nuestro canal de internet de telesurtv.net hay más información a su alcance. Por lo pronto, le invito a que siga en la señal de Telesur. Nos vemos muy, muy, muy pronto.

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0: Hola, hola amigos, amigas, gracias por acompañarnos en México Informa en este 9 de octubre del 2026, día lluvioso prácticamente en todo el país. Hay pues solamente huracanes, hay tormentas por todos lados y también hay tormenta política, amigos, amigas, porque pues desde hace un par de días arrancó el seminario internacional organizado por el PT que se llama Los Partidos y una nueva sociedad. Bueno, pues hubo participación internacional de Gustavo Petro, también de señor Monedero, de Fernández Noroña, Citlali Hernández, el presidente de Cuba, Canel. Y bueno, vamos a ver lo que ha compartido Gustavo Petro. Estuvo con diputados, le regalaron el libro Pueblo al presidente, expresidente Petro, y habló largo y tendido, como él sabe hacerlo, sobre distintos temas que tienen que ver con el imperialismo, el tema del cambio climático y, por supuesto, lo que ha vivido Colombia después de estas últimas elecciones. ¿Se puede repetir en todo el mundo? Pues aparentemente esos son los planes de algunos intervencionistas, aunque ahora salen a decir que no, que ellos son unas blancas palomitas. Bueno, esto es lo que publicó precisamente el señor Petro con diputados de Campeche, México, con el último libro de Manuel López Obrador llamado Pueblo. Y ayer lo recibieron en este congreso, en este seminario del PT. Vamos a ver cómo fue la recepción al expresidente. Corre la producción, tenemos video. Bueno, pues como pueden ver, ahí había legisladores de Morena, dirigentes de Morena y también la gente del PT, incluyendo el señor Alberto Anaya. Bueno, el discurso de Petro fue largo y tendido. Te vamos a presentar la parte final en donde habla justamente de esta situación que tiene que ver con el capitalismo, el imperialismo, y pues incluso le dijeron, tenemos que arrancar ya las demás presentaciones. Petro se emociona mucho al hablar. Y creo que la parte final es muy interesante. Vamos a escucharlo.
1: El resto del saber no sirve para el capital. Y ese...
0: Déjame verlo en velocidad normal. Así.
2: El incremento de productividad empieza a ser, en su expansión, cada vez más competido entre, y es una frasecita única que hay en el capital que habla del tema. Marx no habló del socialismo, sino del capitalismo, que quería investigar científicamente cómo se usa la máquina en el capital, cómo se usa la máquina en el comunismo, decía Marx. Y expresa, bajo el capitalismo la máquina se usa para explotar más al trabajador y aumentar ganancia. En el comunismo, él no habló de socialismo, en el comunismo la máquina se usa para producir cada vez más tiempo libre. Stalin hizo todo lo contrario, pero bueno, otras discusiones. Si el comunismo es la sociedad del tiempo libre, pago, y por tanto la verdadera riqueza de la humanidad, porque es en el tiempo libre donde se puede crear lo más sublime de la humanidad, lo enseñaron los griegos, pero ahora toda la humanidad, es decir, que es igual a una sociedad, a una humanidad de seres libres. Seres libres implica libertad, y por eso, recogiendo el criterio de Hegel, la libertad es la superación de la necesidad, y superar la necesidad es tener una economía para la vida buena, y la vida buena es la que no está dentro del trabajo, sino la que se emancipa del trabajo. Pero entonces la máquina empieza a ser un objeto de lucha en su uso. ¿Es para aumentar la ganancia del patrón, que cada vez son menos en todo el mundo, o es para aumentar el tiempo libre pagado? Y aquí se podría hacer una historia linda de las pensiones y de las reformas, porque pensión, entre menos edad se pensione el trabajador, más tiempo libre pago tiene. Luego, la lucha mundial dentro del capitalismo hoy tendría que centrarse en disminuir la edad de las pensiones de los trabajadores, para que no se concentre el capital de la manera tan bestial como hoy existe, y la máxima capa concentradora y centralizadora del capital se llaman los dueños del número, los dueños del algoritmo, los que estaban en primera fila en el discurso de Trump, los señores dueños del software que manipula la verdad, y es por eso que los progresismos caen en elecciones. Y ahora sí aterrizo en el presente. Pues lo que demostró Colombia es cómo salir del neoliberalismo, aún sin romper barreras capitalistas, sino al contrario. Yo lo que dije es, no vine a derrumbar el capital, sino vine a quitar lo premoderno que impide que el capital se desarrolle, porque solo si el capital se desarrolle podemos pensar en otras formas de sociedad. Desde la pobreza no logramos construir otras formas de sociedad, porque no existe la productividad. Ya tengo que inaugurar el evento, pero no existe, porque quiero darles un mensaje último. Y es que si el ciclo ampliado del capital para obtener más ganancias lleva a tener más materias primas, más máquinas, más fuerza de trabajo, dependiendo del grado de productividad, entonces necesitan más carbón, necesitan más petróleo. Tiempos modernos, contemporáneos. Y si voy yo a la ciencia, entonces la ciencia me dice, ya dejen de consumir petróleo y carbón. Es mi pelea un poco, discusión con Lula, con Pepe Mujica en su momento, con López Obrador, porque dentro del progresismo hay una discusión. Entonces, como somos ricos en hidrocarburos, unos más que otros, Venezuela más quizás, entonces creímos que un modelo alternativo al neoliberalismo, para no hablar del capitalismo, es poner los mayores precios de hidrocarburos, defender los precios altos y decir que lo que construimos ahí es un socialismo. No se puede construir socialismo sobre rentas. Eso es lo que yo podría decir. Nos engañamos. De ahí la fragilidad de modelos árabes petroleros, Gaddafi, por poner un ejemplo, con todo el heroísmo y lo que hay que resaltar de una figura como la de Gaddafi. Nosotros nos entrenamos en el desierto de Sahara con él, pero los libios no sabían de la guerra, ponían los fusiles por allá tirados. Los del M-19, ¿cómo se le ocurre tirar un fusil si usted tiene que dormir con el fusil? Pues no sabían de eso, ¿no? Los que fueron del M-19 tuvieron que asumir la conducción de la escuela militar de Tricontinental y enseñar cosas ahí del pasado, que no quiero hablar mucho, porque los gringos me meten más en la lista faca. Pero, en cambio, la OLP nos enseñó lo que no queríamos saber. Y no usamos, que ya eran prácticas de guerra urbana, un poco sin discriminar. Y entonces nosotros no nos fuimos por ahí tampoco, nosotros nos fuimos por la paz. Y de ahí los éxitos. El M-19 es la única guerrilla colombiana que tiene un presidente de la República en su historia. Entonces, demostramos un relativo, no voy a decir total, un relativo éxito histórico. Y el nombre de eso es, los fundamentos de eso es haber sido demócratas a cabalidad. No habernos dejado obsesionar del fusil cuando vimos que no servía para más en la lucha por la democracia, pues los dejamos. No nos obligaron a dejarlo, nosotros nos creíamos que podíamos ganar militarmente la cosa, pero dijimos, ¿para qué? Si al cabo de ganar militarmente vamos a ser tan malos como ellos. Era un país que se estaba llenando de narcotráfico. Y decidimos que no, que nuestro destino era el pueblo, no era el pueblo con las armas al poder. Pues yo llegué a manejar 200.000 fusiles y el M-19 tenía como 1.000. Y nos robamos 5.000, no nos robamos, recuperamos, dijimos, del ejército por un túnel. Pero no, siendo yo presidente, ordenaba, entre comillas, 200.000 fusiles. Y como les subía a los portadores de los fusiles el sueldo, porque no le pagaban sueldo a los soldados, entonces les decían héroes y los mandaban a las trochas allá a matarse con guerrilleros y después con narcotraficantes, ¿no? Y iban al barrio donde vivían, popular de una gran ciudad, y el traqueto del barrio, entonces se llevaba a todas las novias y él se quedaba viendo un chispero. Y entonces humillado, y así lo otra vez al ejército y otra vez a subir una trocha para enfrentar a la fuerza del traqueto. ¿Y qué moral iba a haber en ese tipo de esfuerzo? Pues yo le puse salario y salario mínimo vital al soldado. Y se ha convertido por esa vía, miren la paradoja, ese fue el detonante del crecimiento económico de Colombia. Pagarle un salario mínimo vital a un soldado. Y obviamente un soldado cuando pasó de cero, 300.000 pesos a 2.000.000 de salario mensual, que entregaba sobre todo a su familia y la familia gastaba en el barrio y así se volvió multiplicador económico, pues se puso a bailar y a darme las gracias, y entonces los generales vieron que no me podían hacer un golpe de Estado. Y por eso me salvé, de un golpe, no de otras cosas. La oligarquía no tenía ejército y yo pude decir, es que aquí podemos plantearnos la posibilidad de con el pueblo, con las armas al poder, porque estoy en un gobierno y no tengo el poder. Si no se hace una revolución, lo que viene es el fascismo. Y una revolución no se hace porque uno quiera, sino porque un pueblo quiere. Y ahí un poco las dudas de los pueblos. ¿Llegó el momento de asaltar el cielo? ¿O esperamos la próxima elección? Bueno, el pueblo colombiano decidió esperar la próxima elección y llegó el fascismo. ¿De la mano de qué? Entonces, parte final. La creencia en la ciencia de que la crisis climática, si no se hace nada, si sigue un consumo cada vez mayor de petróleo y carbón y hidrocarburo, va produciendo una transformación como un espejo. La atmósfera es un espejo del capital desde el punto de vista químico por las exhalaciones. Mar ya no llegó ahí. Pudo, porque ya la teoría de la termodinámica y de las ciencias del calor ya estaba escrita. Arrhenius, el fundador del premio Nobel en Suecia, ya lo había escrito. Marx pudo haberlo leído, pero ahí no hubo esa conjunción, que el Marx era típica porque le gustaba leer ciencia. Pero no hubo. Si Marx logra leer a Arrhenius, logra que ese carbón que pocas veces menciona en la máquina Watt de la revolución industrial va a producir un cambio químico en la atmósfera que implica, se podía ya con la ciencia de entonces, un calentamiento global. Y un calentamiento global llevado a niveles cada vez superiores, que para nosotros no son, nos parecen marginales, un grado más de temperatura promedio, pues cortan la cadena de la vida. El ciclo del agua cambia. Todos los desastres tienen algo más invisible, pero mucho más mortal que la subida del mar. Y es que los virus salen del hielo, de las maderas, de donde han estado quizás por millones de años, los animales muertos bajo el hielo, etcétera, salen y se propagan por los seres humanos. Y entonces algo tan invisible, no hay sino que verse la película de Spielberg sobre ¿cómo es? La guerra de otro mundo. Un virus puede acabar una especie. Ya las está acabando. Y entonces estamos a puertas de la extinción de la humanidad. Ya la humanidad se está extinguiendo. Hoy estamos ya ante una humanidad, no que más vive, sino que por decisión propia, incluso de no tener más hijos, está muriendo. Una humanidad muriendo, un capital muriendo. Y la cultura de los tiempos de la extinción que vivimos hoy es una contracultura. Y esa contracultura, no arte, se llama barbarie. Y aquí vuelve Marx a la realidad. Marx nunca dijo que lo que seguía después del capitalismo era el socialismo. Marx lo que dijo era que podía haber una sociedad abundante en las cosas buenas para vivir y libre, o posibilidad, solo es una posibilidad, o barbarie. ¿Y qué vemos hoy en el mundo? Barbarie. Y entonces el cuadrito que mostré, que tiene el último mes de Abelardo, ¡fu!, se subió el desempleo del 8,1 al 9,7 en un mes. Prácticamente lo que gastamos nosotros en 3 años. Lo devolvió en un mes. ¿Cómo? Que se dispararon los precios de los alimentos. No hubo política que nosotros sí teníamos para mitigar el efecto incluso externo de la guerra de Irán, que dispara el precio del petróleo a 200. Acaba las reservas del petróleo del capitalismo occidental, porque Venezuela aún no saca el petróleo regalado para Estados Unidos, con el perdón de los compañeros venezolanos, que los quise mucho en tiempos de Chávez, pero que ahora no entiendo, porque Chávez no creció en Venezuela como la figura histórica que es de su historia para regalar el petróleo. Derrota que haya habido. Por ahí sale un cubano hoy hablando de cómo el sobreviviente de los hechos de secuestro de Maduro quedaron solos, 32 muertos, pelearon hasta la última munición los sobrevivientes. Los cubanos muertos llegaron a Cuba por un solo hecho. No fue que los soldados venezolanos llevaron los cadáveres y los salvaron de caer en manos de los Estados Unidos. No, fue que un cubano sobreviviente cogió cada cadáver, lo trasladó a una bodega no dominada por los Estados Unidos, y es por eso que pudieron ser enterrados por su familia. Y son hechos de la historia que entonces, cuando Trump llega a los eventos internacionales y dice, es que nos ganamos el petróleo de Venezuela en un botín, pues el hombre está diciendo la verdad. ¡Eso es mentira! Y entonces, si no hay un pueblo que defienda el petróleo de Venezuela, bueno, pues eso es así, él dijo eso. Y dijo además algo peor. Dijo, y me voy a Colombia porque cuando uno se mete en estos temas, pues obviamente hiere. Pero cuando habló de Colombia, dije, gracias a mí, Trump, y sin mí no hubiera podido el séptimo de una encuesta ser presidente, puse a Abelardo. Pues hermanos, estamos en otra fase de la historia. Y si vamos a vivir de la nostalgia, no vamos a ningún Pereira. Porque de la nostalgia no se vive. Hay que aprender, obviamente, de la historia. Pero de la nostalgia no se vive. No puede haber un Chávez con un petróleo regalado a Estados Unidos. Punto. Y entonces estas son las discusiones que hay que dar. Es más, si Venezuela llega a recuperar su petróleo, que en algún momento será, cuando ese petróleo y voy a ir a la ciencia, cuando ese petróleo salga, ahí sí, como propiedad de Venezuela al mundo, quizás ya no necesitamos petróleo. Y voy a este tema, porque esto es lo que tiene que ver con la crisis climática. Y lo he conversado con los jeques, los príncipes de los países árabes, que tuve esa oportunidad. Ellos no son tontos. Ellos han estudiado en las mejores universidades y no están tan obnubilados por la riqueza como para no ver el futuro. Pero sin embargo, la principal debilidad árabe son países que están muy ricos. Y un misil sobre el, ¿cómo se llama? El Califa, pues les tumba como 5,000 millones de dólares en un solo golpe. Y por tanto no quieren que los misiles les caigan y juegan una diplomacia que pensaron ellos era sabia, pero que hoy los tiene debajo los misiles de uno y otro. Bien, si los científicos, y no puede haber progresismo que no crea en la ciencia. Porque no hay una diferencia entre un señor Trump negacionista y un izquierdista negacionista. Lleva al mismo destino, a un abismo. Y hay que comprenderlo, y para eso hay que leer también, como hacían los obreros del siglo XIX. Leer y comprender el mundo. ¿O no dijo Marx que había que comprender el mundo y transformarlo? Pero no transformarlo y comprenderlo después. Hay que comprenderlo para transformarlo. Si la ciencia me está diciendo que la humanidad se extingue, es decir, que se acaba la vida y la cultura por el exceso en la atmósfera de hidrocarburos gaseosos que calientan y que llevan esa a la muerte generalizada, entonces los programas del progresismo tienen que superar la fase del capitalismo de la energía hidrocarburo. Y entonces hablamos de tecnología. Y si nosotros tenemos fuerzas de la izquierda que quieren es mantenerse en los hidrocarburos, pues nos quieren llevar a la muerte. Y claro que entonces sí se plantea una pregunta que hay que solucionar, porque para eso son los problemas. ¿Qué pasa con los países que han vivido del petróleo? O como en el caso colombiano, que es lo mismo del carbón. Somos los quintos exportadores mundiales de carbón. Si los mantos de petróleo de Venezuela en el subsuelo y los mantos de carbón de Colombia en el subsuelo salen a la atmósfera, no hay humanidad. Luego una persona, una fuerza política, un teórico, una corriente, el pueblo, mantos de carbón de Colombia en el subsuelo salen a la atmósfera, no hay humanidad. Luego, una persona, una fuerza política, un teórico, una...

caso colombiano. Y me atrevo a decir que el futuro de Venezuela sería separarse del petróleo. Que están dadas las condiciones. Yo hablé con Maduro esto. Maduro me dijo, mire, me están obligando a descarbonizar la economía. Pues por ahí hay un camino que hay que aprenderlo. No es fácil. Pero en teoría económica existe una tesis que se llama la enfermedad holandesa. Y es que si usted vive de un boom exportador, todas las ramas de su economía se especializan en el boom exportador. Si usted vive de exportar economía, mata la agricultura. Si usted vive de la cocaína, de exportar cocaína, usted va matando agricultura real, industria real, comercio real. Y se va especializando la economía en cocaína. Tema de discusión. Pero si usted vive de exportar carbón y petróleo, o además de cocaína, pues también va especializando la economía en solo producir petróleo y carbón. Y entonces no hay agricultura y entonces no hay industria, etcétera. Y si usted coge un indicador de trabajo, ¿qué es más intensivo en trabajo, la agricultura o sacar petróleo? Pues usted llega a la conclusión económica que sacar petróleo destruye el trabajo, porque lo mata en sus mayores ramas de intensidad, como la agricultura y la industria. Y si coge los datos de Colombia, lo demuestra. Y entonces, es ahí porque hay que salir del modelo neoliberal. ¿Qué te dice el modelo neoliberal en el petróleo? Que fue lo que nos dijeron a nosotros, el Banco Mundial. América Latina tiene que fundarse sobre el extractivismo. Y en algunos lugares el extractivismo es sacar hidrocarburos, como nosotros. Y ahí el enfrentamiento en Ecuador. Claro, en un gobierno concreto uno puede decir, pero es que el petróleo me puede dar los dólares. Y sí, pero episódicamente. Y si uno no quiere solamente hacer un gobierno, sino cambiar el mundo, entonces el episodio pasa a segundo plano. Y la unidad del pueblo alrededor de la defensa de la vida se puede volver más mayoritaria que la idea económica de un progresismo diciendo que va a vivir del petróleo. Porque entran otras diversidades, los jóvenes, entran los indígenas, entra mucha gente del pueblo que sabe esto, campesinos, se lo saben de memoria. Y entonces perdemos las mayorías. Y los jóvenes los vemos votando por el fascismo y los indígenas separados por otro lado, etcétera, etcétera. Y entonces perdimos una fase del progresismo, perdió por ser fósil. Esa es, digamos, mi conclusión. Ahora estamos enfrentados a un problema peor, y ahora sí termino. Peor, porque resulta que leyendo la ciencia, no solamente nos encontramos con científicos, químicos, físicos, etcétera, sobre el tema de la crisis climática, no solamente leámonos a Andreas Malm, el sueco, profesor sueco, que estudiando la historia de Inglaterra, el comienzo del capitalismo industrial, la revolución industrial, y por qué Inglaterra escogió la máquina Watts, que es de carbón, no solo de vapor de agua, con carbón se calienta el agua, y no las ruedas esas hidráulicas de los ríos, que eran más baratas y más productivas. ¿Por qué el capitalismo inglés escogió fue el carbón y no la rueda, al punto que una vez Churchill casi se muere del pulmón porque cayó una nube de hollín en Londres, le sacó ventaja política? Por una razón, dice Andreas Malm, porque la máquina de carbón transportable puede hacer que sea el obrero el que llegue a la máquina, y en cambio en la de rueda hidráulica no tan transportable, entonces toca hacer que el obrero llegue a un punto. Y si el obrero solo llega a un punto, el obrero tiene poder. Y si el obrero tiene que llegar a cualquier punto donde el capital ponga la máquina con energía movible de carbón, entonces el capital tiene el poder. Eso es lo que dice el libro de Andreas Malm. Pues hoy estamos en la misma discusión, por eso hizo el libro gordote, porque esa es la discusión de hoy. Entonces seguimos usando el carbón.

0: y el petróleo o pasamos a otro modo de energía. Si queremos vivir, hay que pasar a otro modo de energía. Se llama limpia y ya está descubierta y habrá más descubrimientos. Geotermia, energía solar, energía eólica, etcétera. Hasta la nuclear se puede plantear desde el punto de vista de la crisis climática. Y habrán más. Y ya son más baratas en Colombia. Poner un panel solar es más barato que usar una termo de gas. 10 veces más barato. ¿Y ustedes por qué el capitalismo no usa el sol abundante en nuestras tierras? ¿Y por qué los programas del progresismo no llevan el capítulo de una descarbonización de la economía? La única forma de vivir en este planeta es descarbonizar la economía. ¿Y descarbonizar la economía es superar el capital? Pues hasta la fecha, y por el ejemplo que nos da Trump, el capital no puede vivir sin petróleo y sin carbón, y por eso las guerras que está haciendo y los genocidios y la barbarie. Pero al vivir del carbón y del petróleo, entonces mata a la humanidad. Políticamente estamos ante esta paradoja. Si votamos por el capital, que ya no necesita que votemos por él, muere la humanidad. Es decir, nuestros hijos, nuestros nietos, nuestros hijos, los veremos. Porque es un proceso degradado cada vez mayor. Nosotros viviremos una vida peor, no una vida más buena, en los años que nos quedan, muchos o pocos. Pero nuestros hijos vivirán una vida peor que nosotros. Y nuestros nietos verán el apocalipsis, no divino, sino humano. El holocausto humano. Luego, ¿cuál es el camino que le propone el progresismo a la humanidad? En eso, si el progresismo se vuelve petrolero por nostalgia, el Papa Francisco y el Papa León XIV serán la vanguardia política de la humanidad en sus modos de expresarse. Finalizo. En los tiempos de la barbarie, entonces, ¿cómo se controla la humanidad? Y aquí lo que otro científico nos dijo, que el progresismo debería entenderlo. Dijo Stephen Hawking, uno de los grandes físicos del mundo, muerto hace poco por una enfermedad terrible, que lo hacía hablar, era la tecnología permitía que pudiera expresarme a través de máquinas, porque ya no podía pronunciar bien las palabras, y a través del sensor mismo de sus nervios. Y él dijo, preguntado por una periodista inteligente, una mujer que le hace la pregunta, ¿cuál cree que son las causas por las cuales la humanidad puede extinguirse? Él no dijo en el primer lugar la crisis climática como yo esperaba. Y me tocó rehacer parte de lo que pensaba. Él dijo, es la inteligencia artificial. La crisis climática también. Pero dijo, la inteligencia artificial mata más rápidamente la humanidad que la crisis climática. Que a 100 o 200 años nos extingue. Por eso las generaciones llegan hasta nuestros nietos. Pero viviendo cada vez peor. No, él dijo, en cuestión de unos años, la inteligencia artificial nos puede destruir. ¿Y qué fundamentó? Dijo, hay una línea tenue entre realidad y virtualidad que la inteligencia artificial borra. En el momento en que se borra en un ser humano, cuando está viendo lo real y cuando está viendo lo virtual, no hay humanidad. Esa fue la tesis filosófica de un físico como Stephen Hawking. Y hoy, muerto él ya hace unos años, hoy lo podemos estar viendo ya. Sale por Netflix una cantidad de películas mostrándolo. Hoy, los hombres más ricos del planeta que utilizan estos nodos de la inteligencia artificial y sus redes de fibra óptica, que son la tecnología actual en donde yo me iba a meter de entrometido, planteando la soberanía de datos que lo está planteando Europa. Y que a mí sí me gustaría saber y discutir con el Partido Comunista Chino si lo está planteando realmente China. es que en realidad los dueños del poder económico del mundo quieren es una inteligencia artificial en manos privadas y de pocos. Y aquí entramos a otro mundo, que es ya este. Si el software se construye para controlar la humanidad policialmente y para manipular la conciencia a través de lo que llamo la matrix de la mentira, entonces ya estamos a las puertas de que la humanidad deja de ver realidad y pasa a ver virtualidad. ¿Cómo lo controlan? Con Palantir. Ya hay un satélite israelí en Colombia arriba y un contrato que no sé si se ha firmado, pero está hecho, entre el señor Peter Thiel y Abelardo, que permite que todas las llamadas por vía electrónica con voz sean percibidas por el satélite, y con araña software las palabras y los tonos de voz, que son únicos en cada ser humano, se puedan escuchar. Control. Proyecto Palantir no solamente dice voz, dice imagen, y para allá van. Como en la película de, ¿cuál era? Bueno, La Comunidad del Anillo, Palantir era una piedra donde se asomaban y veían cualquier escena del mundo. Es eso. Si se ve cada imagen y se escucha cada voz de cualquier ser humano del mundo, pues es el control policial totalitario más adelantado de la historia humana. Y lo ven unos señores privados. ¿Quién pone el satélite? Netanyahu, el genocida. ¿Quién pone el software? Thiels, nieto de un nazi, habitante hoy de Buenos Aires, alemán, ciudadano norteamericano. Thiels, para comenzar su gobierno, su proyecto tecnológico privado, que es un gobierno real, recibió 40 millones de dólares de Epstein, israelí, pues judío, no por su religión malo, todas las religiones, incluida la judía y otras, tienen elementos fundamentales. Y por eso no soy antisemita. Pero en el mundo del capital, Thames no era solo un pederasta, que es como nos muestra la prensa. Ese era su vicio. ¿Pero qué quería Epstein políticamente? ¿Por qué le daba 40 millones a Thiels? No lo dice la prensa. Porque con los 40 millones comenzaba el proyecto Palantir de control universal del ser humano. Controlar el ser humano es esclavizarlo. Vamos hacia la esclavitud, se llama barbarie. Y además de esclavizarlo, Thiel, Elon Musk y otros por el estilo dicen, escrito está, dicho está, que hay un gran problema en el siglo de las luces europeo, que llegó a América Latina rápido. Bonito libro de Alejo Carpentier sobre el tema. El problema de la ilustración, dice Thiels, es que creó dos conceptos que nunca debió haber creado: democracia y derecho de la gente. Pues Thiels es un nazi. Los dueños del software del mundo son nazis. Y entonces se preparan no a la extinción de la humanidad, sino al control de la humanidad. ¿Para qué? Para robarse las materias primas. Y esos son los dueños hoy en América Latina. ¿Cómo? Acabando y destripando, como dicen en Colombia, el progresismo. Fascismo. La Corte Penal Internacional, Estatuto de Roma, dice: es crimen contra la humanidad perseguir un grupo poblacional civil con identidad política. Eso me está pasando a mí y a todos los que somos la mayoría electoral de Colombia. Y así está pasando en Venezuela, y así está pasando en Ecuador, y así está pasando en Chile y en Argentina. Pases mayores unas que otras. En Colombia hay genocidio político. Porque esa es la historia de Colombia. En otros países es diferente. Hay cooptación, hay miedo generalizado. Colombia está muriendo. Y la sequía será la mayor demostración en diciembre. Por eso se dispararon el precio de alimentos 12%. Por eso la mitad del salario mínimo vital Es lo que queda. Y es solo hasta diciembre, porque ya el Consejo de Estado cambió el concepto de la historia. Y entonces, ¿qué viene? Que lo que había hecho crecer la economía, que era el salario mínimo vital, deja de existir. Los precios de la comida se disparan, la economía va a entrar en recesión. Ya ven ustedes el cuadro de aumento del desempleo en solo un mes. Y entonces, en recesión, en medio de una sequía que acaba la alimentación, pues ¿qué le espera a Colombia si no es el hambre? Y el hambre es la muerte de la humanidad. Colombia está muriendo, y el capital en Colombia está muriendo, y el capital en el mundo está muriendo, porque ya el capitalismo no genera vida sino muerte, y esa es la etapa en la que estamos. Y para evitar la insurrección de la humanidad, no de un pueblo, de la humanidad, que implica la unidad de los pueblos, y el concepto nación entonces también empieza a crepitar, y Naciones Unidas entra a su crisis. La unidad de la humanidad para vivir implica superar el capitalismo. Y entonces, o hay revolución mundial o hay muerte de la humanidad. Conclusión sacada de Stephen Hawking, que no dijo esto, pero yo saco esa conclusión. Porque si vamos a la extinción, o nos dejamos morir un camino y moriremos muy mal, y nuestros hijos con nosotros, o descarbonizamos la economía. Pero descarbonizar la economía no es un concepto puramente técnico, sino político. Y entonces hay que ir a las relaciones de producción, cambiar la fuerza productiva actual por una que permita vivir. Implica cambiar las relaciones de producción, pero no como pensábamos antes. Y dejo ahí los puntos suspensivos, porque o entramos al fascismo mundial, y todo fascismo es, primero, una reacción cuando no se hace una revolución, y segundo, holocausto. Los fascismos llevan al holocausto, no solo a la muerte de la democracia, sino que el holocausto es la muerte física de las personas. Y los judíos mostraron esa realidad en la historia del mundo. Y la insurrección del gueto de Varsovia, hecha por judíos y comunistas juntos, mostró un camino, así ese hubiera fracasado, que terminó destruyendo a Hitler. Y esa historia tenemos que verla. Y no se pudo destruir a Hitler si obreros gringos, estadounidenses, hijos de trabajadores de fábrica, no hubieran visto que era necesario arriesgar su vida al lado de comunistas, socialistas y cristianos europeos en las resistencias. 200.000 las brigadas Garibaldi nomás tenían en Italia, que hicieron la revolución y los traicionaron, como en España y en Grecia y otros lugares. Pues, o se hace lo uno o lo otro, o somos esclavos o somos libres. La dialéctica aquí funciona de otra manera. La superación de la esclavitud es la libertad. Si no hay libertad, hay esclavitud. Y estamos en un mundo donde el número, como si el planeta lo cubriera y se pudiera ver una serie de algoritmos matemáticos de colores rodeándonos como una segunda atmósfera, que es la matriz de la mentira, hecha por los hombres más ricos del mundo, con dinero y capital, y en una alianza estrecha ya con un genocida que es Netanyahu. Y entonces, buena parte de esto de hablar de una revolución tiene que ser romper la matriz de la mentira. Y esto se llama comunicación. Lenin lo había dicho en sus términos históricos, y lo impulsó, porque ¿de dónde salió el cine soviético? Hay que romper la matriz de la mentira y permitirle a la humanidad ver la realidad. Y entonces tenemos humanidad. Y si hay una humanidad, hay un sujeto histórico de la revolución, solo que esta vez es planetaria. Y entonces nuestros partidos, y es mi propuesta para seducirlos y seducirlas, es que el progresismo tiene que ser la vanguardia de esa ruptura de la matriz de la mentira si queremos vida en el planeta y más allá. Porque la misión de la humanidad es llevar la vida a los seres inertes. Y eso se llama tecnología y otro tipo de humanidad. Solo una humanidad libre puede ir a las estrellas. Un señor Elon Musk se le queman las naves porque no es ni libre ni es la humanidad. Y cree que un individuo, por muy rico que sea, puede acometer esa tarea. Pero no llega sino a soñar que él y su familia puedan ir a Marte a vivir. Y no la humanidad. La humanidad la dejan aquí muriendo. Y su sueño es que algunos privilegiados arios puedan vivir en Marte. Punto. Porque ya saben que el planeta se destruye. Pero no se quieren llevar la humanidad a otras estrellas. Los otros, ad astra, decían los romanos, ad astra. Solo que es un ad astra para la humanidad, no para la minoría más poderosa del mundo. Y para eso estamos nosotros, hombres y mujeres, pensando en transformar el mundo aún hoy. Y aún hoy es posible transformar el mundo, pero si lo comprendemos. Y la única manera de comprender no es esclavos del pasado. Los primeros esclavos seríamos nosotros si nos quedamos en la nostalgia, sino comprendiendo para poder cruzar, construir como la trocha los nuevos caminos y comprender linterna de Diógenes, invento progresista de la humanidad, es alumbrar por el camino de la ciencia la oscuridad. Si los intelectuales de la oscuridad quieren la esclavitud y el nazismo global y el holocausto final, el progresismo tiene que ser lo contrario, la ilustración, un nuevo siglo de las luces, la posibilidad de abrir las trochas y destruir la matriz de la mentira y el poder de los más ricos del mundo, que en una crisis que ya empieza a vivirse del capital pueden incluso arruinarse ellos mismos. Oportunidad de una revolución que no hay que dejar perder, porque si la dejamos perder es el fin de la humanidad. Revolución que no se hace, fascismo que triunfa. Y aquí es un fascismo mundial, totalitario globalmente. Y estas son las palabras que, a través del ejemplo Colombia, hoy extinguido, pero creo episódicamente, los caballeros de la oscuridad dicen que no vuelva a la izquierda a Colombia, nunca más. Pues si nos dejamos, ¿no? Si no sabemos bien cómo defendernos. Yo saco la figura del jaguar. Jaguar sabe cómo defenderse. Y entonces, si somos jaguares y no tigres que no saben defenderse en América porque nunca vivieron en América, si somos jaguares sabios en la comprensión de nuestro entorno, sabios en nuestros movimientos rápidos, en nuestros instintos de vida, pues podemos sobrevivir la amenaza de quienes dicen que nos van a destripar. Bueno, gracias a todos y todas ustedes por haberme escuchado, muy amables. Ah, bueno, ahora me toca lo que venía. Entonces, queda una inaugurada la edición 30 del Seminario Internacional Los Partidos y una Nueva Sociedad, que aquí hemos tratado de desentrañar, pero porque sea una discusión colectiva, obvia, porque nadie tiene la verdad. La verdad es un hecho de descubrimiento colectivo. Gracias, muy amables.
1: Bueno, pues ahí tienen el mensaje de Petro. Mensaje largo, por supuesto, un mensaje largo. De hecho, aquí lo recortamos un poco, pero la parte final es interesante. Tomó la palabra después en este seminario también la gente de Morena que fue invitada, el caso de Citlali Hernández. Vamos a escuchar lo que dijo, que fue invitada de Morena.
2: Citlali Hernández Mora, secretaria de Elecciones del Partido Morena, y le pedimos respetuosamente nos dé un saludo. Citlali, por favor.
3: Gracias, querido Pedro. Compañeras, compañeros, voy a ser un poquito más breve que Petro. No, solo darles un saludo a, primero a la dirigencia nacional del Partido del Trabajo, al profesor Anaya, Beto Anaya, a la senadora Giovanna Bañuelos, al compañero y amigo también diputado Benjamín Robles, y a todas y todos los compañeros del Partido del Trabajo, con quien además nos vemos cada semana y estamos en la construcción de lo que espero sea una gran coalición para el próximo proceso electoral. Y les saludo también con mucho cariño, aprecio, con nostalgia, a muchas y muchos compañeros que están aquí presentes de distintos países, no solo de América Latina, sino del mundo, representantes de sus partidos, de organizaciones. Yo seré muy, muy breve, además de agradecer siempre la invitación del Partido del Trabajo. Desde que era yo más joven y tenía solo responsabilidades de militante, y para mí es un honor y un orgullo poder acompañar de manera permanente este seminario, celebrar, son 30 años ya de este espacio de encuentro, de discusión, y yo quisiera profundizar, más bien continuar con estos planteamientos que me parece que de manera muy profunda puso aquí el presidente Gustavo Petro. Creo que para todos es muy claro que estamos viviendo quizás uno de los peores momentos del mundo y de la humanidad, y que no solo lastima a los pueblos, a las personas, a toda su diversidad de expresión ideológica o política, sino que va más allá, digamos, de lo que lastima a nuestros proyectos, a nuestros partidos, a nuestras organizaciones. Estamos hablando de un momento que lastima la vida de la humanidad, y eso me parece que en cualquier espacio donde haya militantes de izquierda tendríamos que contestar esta pregunta que Gustavo Petro dejó entre varias, pero me parece que es una oportunidad este encuentro de poder responderla. El capital, el capitalismo está muriendo, el sistema neoliberal en América Latina fracasó, lo sabemos. En parte por eso nuestros proyectos de transformación han llegado al poder. Pero la amenaza, la manera en la que la derecha, la ultraderecha y el neofascismo están amenazando nuestros proyectos y a la humanidad, nos ponen frente a la pregunta de qué sigue después de ello. ¿Triunfará este grupo económico que se siente dueño del mundo y que hará todo por aplastar a la humanidad? ¿O seremos capaces las fuerzas progresistas, la izquierda, quienes estamos viendo lo que pasa en cada rincón del planeta, y podremos plantearle a la humanidad una alternativa? Porque desde mi punto de vista, tenemos muchas discusiones abiertas que dar en la izquierda, en nuestros propios procesos, en nuestros movimientos, en nuestros partidos. A veces no nos gusta decirlo, pero hay que decirlo, la izquierda tiene errores y tiene contradicciones, y hay que discutirlas y hay que resolverlas, pero tampoco podemos solo quedarnos en la discusión interna, porque mientras estamos en la discusión de nuestros errores y contradicciones, y muchas veces discutiendo sin tratar de llegar a una solución, afuera, en muchas partes del mundo, estamos viendo la mayor atrocidad. Por eso nos duele Palestina, por eso nos duele Cuba, por eso nos duele lo que pasa en Venezuela, por eso nos duele la situación que están viviendo nuestros compañeros y compañeras en cada uno de los países de América Latina y del mundo, porque no solo estamos hablando de una derrota política o electoral, estamos hablando, como decía Petro aquí, de la amenaza de la vida misma. Y yo solo quisiera dejar eso sobre la mesa. Yo, en cada espacio internacional de encuentro que nos hemos saludado de manera fraterna, solidaria, planteo que es urgente no solo encontrarnos, no solo solidarizarnos, no solo que nos dé gusto vernos porque nos tenemos mucho cariño, sino que tenemos que discutir con seriedad cuál es el planteamiento unificado de la izquierda más allá de sus fronteras y en este momento frente al peor momento de la humanidad, porque estamos hablando de una crisis civilizatoria en la que solo las fuerzas conscientes, las fuerzas de izquierda, las fuerzas progresistas, seremos capaces de llamar a nuestros pueblos a que alertemos sobre lo que está pasando, pero también hagamos planteamientos de hacia dónde conducirnos. Y yo termino con esto. Aprovechemos este seminario y este espacio para discutir esas cosas, para comenzar, me parece, que armar grupos serios, teóricos, políticos, que nos permitan entender en qué hemos fallado, pero también plantear hacia dónde vamos y cómo vamos a volver, porque seguramente en muchos países los pueblos que están padeciendo los gobiernos de ultraderecha esperan que nosotros seamos capaces de dar respuestas para volver, porque las derrotas no son para siempre. Y ahí me parece que hay mucho que en común hay que discutir. En México estamos viviendo, como ustedes lo saben, el segundo piso de la Cuarta Transformación, encabezado por la presidenta Claudia Sheinbaum Pardo, que además de ser la sucesora del presidente Andrés Manuel López Obrador, como él lo anunció, lo avisó, lo pensó antes de irse, es la mejor presidenta del mundo, porque está encabezando la continuidad de un proyecto de cambio que le costó mucho al pueblo de México, que nos costó mucho, que logramos de la manera pacífica, cívica, popular, consciente, derrotar a lo que hoy parece que la derecha fortalece en su práctica, a la herramienta del miedo, de la mentira, del odio, a toda la embestida de las narrativas que durante mucho tiempo asustaron en México que la llegada de la izquierda sería lo peor. Hoy el pueblo de México en su mayoría sabe que el proyecto de transformación que encabeza hoy la presidenta Claudia Sheinbaum y que dejó como legado el presidente Andrés Manuel López Obrador está transformando la vida de las personas. Pero hoy, por la posición geopolítica, México es de los últimos países en América Latina que encabeza un proyecto de izquierda y está frente a una amenaza evidente de injerencias, de intentos de detener la transformación. Sabemos lo que significa en términos de responsabilidad política e histórica que mantengamos nuestro proceso de transformación y que sepan que siempre miramos América Latina y al mundo para aprender de los aciertos, para aprender de los errores, pero también con la corresponsabilidad de que México no existe aislado ante el mundo, de que México en esta posibilidad que tiene hoy de vivir en democracia, de vivir en libertad, de vivir en transformación, puede y debe abonar a ser un espacio de encuentro y de discusión de lo que hemos estado hablando en estos últimos minutos, de cómo planteamos una salida de salvación ante el momento de mayor crisis civilizatoria. Y por eso me atrevo, además de siempre agradecer el diálogo, la amistad y el compañerismo, a plantearle aquí a nuestros compañeros del Partido del Trabajo, que son compañeras y amigos y que sé que están delegados de todo el país, a decirles que hay mucho que discutir y hay muchos retos que tenemos como movimiento, porque el movimiento no solo es Morena, el movimiento lo integra y lo ha integrado históricamente Morena, el Partido del Trabajo, distintas fuerzas. Y tenemos que hacer todo lo posible a pesar de las discusiones que tenemos abiertas de ir juntos en la próxima elección. Y no está aquí el profe, de manera fraterna se lo quería decir, difiero en lo que hace unas horas o ayer declaró, no estamos bajo presión de los gringos, no estamos cediendo a ningún grupo de interés, estamos en un momento donde la presidenta Claudia Sheinbaum ha demostrado este equilibrio difícil entre la cooperación, la negociación y la defensa de la soberanía. Y en ese sentido me parece que tenemos que actuar con mucha altura de miras, y créanme, lo reconozco, yo hago todo el esfuerzo que esté a mi alcance, pero la senadora Giovanna, el compañero Benjamín, el compañero Alberto Anaya, también todo el tiempo que nos encontramos hacemos el esfuerzo de poner por encima de cualquier reto que tenemos en nuestro movimiento el proyecto de transformación, el respaldo a la presidenta Claudia Sheinbaum Pardo y las amenazas que vienen frente al próximo proceso electoral. El pueblo de México quiere que siga la transformación, y el reto nuestro es ponernos de acuerdo, construir la unidad y seguir manteniendo discusiones abiertas que seguramente tenemos que dar en el movimiento para que los errores y las contradicciones no se apoderen de nuestro movimiento. Pero estamos frente a un proceso electoral donde la derecha nacional, la derecha continental y la derecha global se lame los bigotes por vernos derrotar electoral y políticamente. No lo van a lograr, pero sí, yo aquí le hago un llamado a todas y todos nuestros compañeros del Partido del Trabajo a que sigamos haciendo historia como lo hemos hecho desde el día uno, que el Partido del Trabajo ha sido fundamental para la transformación de este país. Les agradezco mucho siempre el espacio, la posibilidad de dar este saludo, siempre con mucho cariño y mucha aprecio a nuestros compañeros del Partido del Trabajo, y con todo el cariño también a nuestros compañeros que vienen de distintas partes del mundo. Yo también creo que Giovanna es una gran, gran compañera. ¡Que viva la transformación, compañeras y compañeros!
1: Bueno, pues ahí tienen a Citlali Hernández. Y más adelante vino también la participación de Gerardo Fernández Noroña. Bueno, vamos a escuchar lo que dijo el legislador, ahora morenista. En su momento tuvo mucho tiempo también en la estancia en el PT.
4: Poquito de atención a los oradores, por favor, ocupemos nuestros lugares. Seguimos con el saludo de nuestro compañero senador de la República, Gerardo Fernández Noroña, del Grupo Parlamentario de Morena en el Senado. Bienvenido, Noroña.
5: Muchas gracias, compañeros, compañeras, agradezco.
6: Mis compañeros, una moción de respeto. Podemos tener puntos de vista distintos, pero de manera civilizada ya los discutiremos. Él es un invitado y como tal tiene que tratársele. Entonces, compañeros, por favor.
5: Agradezco, como siempre, la generosidad del Partido del Trabajo de invitarme a dar un saludo. Y particularmente mi compañero Alberto Anaya. Yo estuve 3 veces como diputado en el grupo parlamentario del PT, ahora soy senador por Morena, y algunos compañeros, compañeras, se me resienten por eso, pero yo los quiero un chingo igual. Quiero comentar que después de la intervención del presidente Petro y que Pedro anunció la intervención del presidente Díaz-Canel, yo dije, ay cabrón, ahora sí me apantalló el 30 aniversario del Partido del Trabajo. Yo pensé a verlo entrar y hizo el video, muy importante por cierto, y con mayor razón para mí es un honor hablar en esta tribuna. Quiero darle la bienvenida a quien ganó la elección presidencial del Perú, Roberto Sánchez, y que fue despojado con un fraude electoral. Y quiero además... Y quiero además ofrecerle una sentida disculpa por el trato incorrecto con que fue recibido en el aeropuerto. Intervendremos para que se corrija. Una disculpa sincera. Y voy al tema. Yo fui presidente de la Cámara de Senadores en 2024. El presidente Maduro me distinguió con una hermosísima carta e insistió conmigo de un acercamiento con la compañera presidenta Claudia Sheinbaum Pardo, que lamentablemente no fructificó. El presidente Maduro me dijo con mucha claridad, visionario como es, Gerardo, si no nos unimos, nos van a cocinar uno a uno, y eso es lo que ha venido sucediendo. El resultado de las elecciones en Colombia, en Honduras, en Bolivia, en Perú con el fraude, la segunda vuelta que se ha ido Brasil, en Ecuador, en Chile, solo por citar algunos ejemplos, no podrían plantearnos en México la soberbia de que no hay una señal de alarma muy seria. Yo esperaba, le comenté en corto al presidente Petro, alguna reflexión de cómo es todos los datos positivos que dio de su gobierno y todos los datos positivos que se pueden dar del gobierno de Brasil, cómo es que un sector del pueblo ha votado a favor de esa opción neofascista. ¿Cómo es posible que antes era una vergüenza ser de derecha y que hoy se quitan la máscara y muestran su peor rostro? Racistas, clasistas, te dicen, te voy a madrear, voy a acabar con tus derechos, voy a acabar con la seguridad social, voy a acabar con la educación pública, y haya un sector de la población que vote por ellos. Ahí tenemos una reflexión más allá del ascenso del neofascismo, del injerencismo de Estados Unidos, que tenemos que reflexionar. Porque lo que está pasando es brutal. O sea, el 3 de enero un país se cree con el derecho de intervenir militarmente a una nación independiente y soberana, secuestrar a su presidente Nicolás Maduro, secuestrar a su esposa, la diputada Cilia Flores, llevarse los acusados de tener vínculos con el narco, y debo desvergonzadamente decir que ese no era el tema, y estar saqueando a esa nación, hermano. Eso es inaceptable. Como es inaceptable el bloqueo al hermano pueblo de Cuba, que como lo dijo aquí Díaz-Canel, lleva 9 meses sin recibir una gota de petróleo, y el sufrimiento a que está sometido el pueblo de Cuba es inaceptable. Y estamos viendo el genocidio del pueblo palestino. Terrible, infame, no tiene nada de antisemita ser solidario con el pueblo palestino. Y tampoco, o sea, ¿de qué estamos hechos? Que vemos que atacan militarmente a un país, matan a su líder político y religioso, el Ayatollah Khamenei, matan a 160 niñas y no pasa nada. Y viene el neofascismo creciendo, y aquí tenemos un llamado de atención muy fuerte. Porque yo estoy convencido que así como en el siglo XX el fascismo y el nazismo fue derrotado, estoy convencido que volverá a ser derrotado en el siglo XXI. ¿Pero a qué costo? ¿Pero en qué momento? ¿Pero con qué armas? Porque no es una... no violentas. Porque no es un acto de fe. Yo estoy convencido, aquí en México, nosotros logramos que se eligiera el Poder Judicial por voto universal, secreto y directo, y tenemos una mayoría en la Cámara de Diputados y en la Cámara de Senadores, pero tenemos un injerencismo majadero de Estados Unidos, evidente. Es impresionante, dice que somos el epicentro del narcotráfico, y yo sostengo que Estados Unidos es el epicentro del consumo, y con enorme hipocresía dice que nos va a enseñar a cómo enfrentar a los grupos del narco, pues que empiece en su territorio, que es donde tiene jurisdicción, que nos enseñe cómo desmantelar a los grupos del narco, que en las calles de las ciudades y de las poblaciones de Estados Unidos vende droga todos los días y que no los han tocado, mientras que a los migrantes los persiguen, hermanos y hermanas, como si fueran peligrosos delincuentes, y los mandan a la cárcel, y 17 mexicanos han muerto en manos de ICE, más de 50 hermanos y hermanos de diferentes nacionalidades. El gobierno de Estados Unidos es muy poderoso militarmente y hoy encarna el liderazgo del neofascismo. Yo cierro. Permítanme, sin ninguna arrogancia, decir que México se está convirtiendo en el faro de los movimientos progresistas. Tenemos tres líderes muy importantes y no es un asunto menor. El compañero presidente López Obrador, larga vida al compañero presidente López Obrador, que si bien está retirado, anuncia su libro Pueblo y genera un terremoto político en México y en el escenario mundial. La compañera presidenta Claudia Sheinbaum Pardo, que siendo la mujer, primer mujer presidenta, larga vida a la compañera presidenta Claudia Sheinbaum Pardo, defiende con firmeza y con determinación la independencia y la soberanía de la patria, porque parece que en pleno siglo XXI pedir respeto a la independencia y a la soberanía de las naciones es demasiado, cuando es el piso mínimo de convivencia internacional. Pero permítanme decirles, con convicción, sin ninguna retórica, que el líder más importante del país está en nuestro movimiento, el pueblo de México, el motor de toda transformación, el que tiene el nivel de conciencia con todas las contradicciones que se puedan decir para seguir impulsando este proceso de transformación. Sí tenemos muchos retos con la unidad. Sí tenemos muchos retos con la democratización de las decisiones. Sí tenemos muchos retos con la unidad, que es tan difícil como se puede ver cuando se discute y se hacen categorizaciones, puede generarse polémicas muy agrias, pero yo sí compartiría una cosa, lo digo con mis palabras de lo, y con eso termino, de lo que dijo aquí el presidente Petro, que si no derrotamos al neofascismo, ¿qué cambio climático, Miguel, la chingada? Si no derrotamos al neofascismo, nos va a chupar la bruja a la humanidad. No tengo ninguna duda, pero tampoco tengo ninguna duda que así como la riqueza es producida con trabajo, nada se mueve sin la voluntad de los pueblos y nosotros tenemos que apostar al soberano en cada una de nuestras naciones. Es el pueblo el gran líder, es el pueblo el soberano, es el pueblo el único que puede hacer las revoluciones necesarias, que en este caso yo estoy convencido que en pleno siglo XXI esa revolución tiene y debe ser no violenta o no será. Larga vida al pueblo de Cuba, larga vida al pueblo de Palestina, larga vida a la independencia y soberanía de Venezuela, larga vida a la unidad de nuestras naciones, larga vida a la solidaridad de los pueblos del mundo y larga vida a los movimientos progresistas y de izquierda, porque la humanidad solo tiene destino si la izquierda sigue al frente de los rumbos de los gobiernos y de las naciones. Un abrazo, compañeros y compañeras.
1: Bueno, pues ahí está el discurso de Fernández Noroña, amigos, amigas. Ahí el abrazo, incluso con Alberto Anaya. Había ciertos petistas que, pues en realidad, están resentidos con Noroña por haberse cambiado a Morena, obviamente. Miren, ahí está. El abrazo. Dijo, respeto, por favor. Bueno, más adelante, ya hablamos de que fue un evento largo, más de 10 horas de transmisión. Estamos tomando algunas de las participaciones más destacadas. Vino también el señor Juan Carlos Monedero, hablando justamente de este tema, pero lo que pasa allá, del otro lado del mar.
7: Gracias. Muchas gracias. Me alegro que les haya despertado Fernando Buenabad. Tenía yo preparado porque pensaba que iba a hablar justo después del almuerzo y siempre recuerdo una ponencia en el Politburó, en la Unión Soviética, en la extinta Unión Soviética, hablaba Brezhnev y entonces llega el camarada del KGB y le dice, perdone que le interrumpa, camarada, en el Politburó hay un miembro de la CIA infiltrado. No puede ser, sí, de buena fuente. Bueno, váyase. A los 10 minutos llama al del KGB y le dice, segundo piso, segunda columna, el primero de la derecha, ese es el de la CIA. Van, al rato regresa el del KGB y dice, camarada, tenía usted razón, ha confesado, es de la CIA. ¿Cómo lo ha sabido? Y dice, ¿cómo lo he sabido, pendejo? Los clásicos del marxismo. Pero los clásicos del marxismo, ¿por qué? Lenin, idiota. Pero Lenin, ¿por qué? Dice, porque Lenin dijo que el enemigo de la clase obrera nunca duerme. Todos estaban dormidos después del almuerzo, menos el de la CIA, que estaba despierto tomando nota. Quiero con esto decir que los que estén de ustedes despiertos, ustedes sabrán las razones. Tenía una ponencia y la cambié después de los resultados de Brasil. Creo que se nos han acumulado una serie de realidades que nos obligan a no ser ingenuos. Hay una serie de datos sobre lo de Brasil que ya los conocen ustedes. Gana Bolsonaro por apenas un par de puntos, fallo de todas las encuestas o algo ocurre que al final lo que dicen las encuestas se varía. Pérdida, fíjense ustedes, muy importante, pérdida de la garantía de una buena gestión como validez de repetir un resultado electoral. No sirve que hagamos una buena gestión de gobierno para garantizar que volvemos a ganar las elecciones. Lula como el único candidato que aguanta el envite de la extrema derecha, mientras se desploma buena parte del resto de los candidatos. Solo uno de cada 6 evangelistas vota a Lula y el 60% de los evangelistas votan a Bolsonaro. Sale elegida toda la familia de Bolsonaro. ¿Qué pasaría si cualquiera de nuestros líderes presentara a toda la familia en unas elecciones? Otro elemento muy importante para reflexionar. En el Nordeste ganan los candidatos del movimiento de los sin tierra, que los han puesto ellos y la campaña la han hecho ellos. Por tanto, también tomemos nota de qué tipo de candidatos y qué tipo de campañas son ganadoras y cuáles no. La probabilidad de revertir en la segunda vuelta son escasas, pero el escenario no está cerrado. Y en cualquier caso, es el resultado final que también quiero que lo reflexionemos. En caso de que gane Lula, lo va a hacer primero con una lista muy moderada, donde el número 2 de la lista era el que en algún momento contendió contra el propio Lula. Y después con el Congreso y el Senado en manos de la derecha. Algo parecido a lo que estamos planteando, que es si pierde Trump las elecciones de medio término, ese es el escenario que va a tener en caso de que gane Lula la segunda parte. Dicho esto, creo que quiero, como soy un profesor de universidad, ordenar la realidad por ver si podemos ver y que no nos ocurra aquello que decía Ortega y Gasset, que lo que nos pasa es que no sabemos qué nos pasa. Creo que, y sobre todo no caer en la nostalgia, Fernando, pero sí en la melancolía, que es un pensamiento, un sentir muy propio de la izquierda, vivir en la melancolía. Creo que a la izquierda está faltando algo que hablaba Aristóteles y también los estoicos de la eudaimonía. Y le pregunto a la izquierda mundial aquí presente, ¿qué ocurre con nuestros proyectos de vida que emocionen? ¿Qué ocurre con los programas electorales que enganchen? ¿Qué ocurre con una historia que nos inspire? Quiero contarles que hay 4 problemas estructurales y ante esos 4 problemas estructurales les voy a decir cómo los está respondiendo la derecha y cómo los está respondiendo la izquierda. Igual ahí encontramos por qué no nos va todo lo bien que deseamos. 4 elementos. Primero, y son elementos que afectan a América Latina, pero también nos afectan igualmente en Europa. Hasta el punto de que los partidos no están respondiendo y es la gente la que se echa a las calles, estudiantes en Francia, gente también joven en España, respondiendo allá donde los partidos políticos de la izquierda no están encontrando la posibilidad de mantener un diálogo con ese tipo de personas. Primer elemento que tenemos que reflexionar con absoluta radicalidad. Hay una parte importante del gran capital que ha renunciado a la democracia liberal. Hay algunos que expresan esto con mayor contundencia y otros con menos. Esta mañana, en la breve charla que nos ha dado Gustavo Petro, no sean ustedes malvados. Decía que esta mañana el expresidente Petro nos hablaba de Peter Thiel, un tipo fundador de PayPal, ahora está en Palantir, fundador de Facebook. Este tipo es un fascista, pero es un fascista con todas las letras. Es un supremacista. Y este señor se está comprando una buena parte de Argentina porque estos patriotas de Argentina, igual que todos nuestros patriotas, que se llenan las muñecas de sus banderas con el emblema de su patria profunda, luego venden la patria con bases militares, entregándolo el capital, vendiendo nuestras empresas, etcétera. Este tipo Peter Thiel es un gran capital que ha renunciado a la democracia. Y ya les digo, hay algunos que lo hacen de una manera más clara y otros de manera menos clara. Pero tenemos que asumir que hay una venganza del neoliberalismo. El neoliberalismo que en los años 30, en el coloquio Lippmann, acuña el concepto, ahí Friedrich Hayek pierde y ganan los ordoliberales alemanes que plantean el Estado social y democrático de derecho. Pero después de la crisis del 73, el keynesianismo deja de dar respuesta, sube la inflación, sube el desempleo, y entonces viene Hayek y viene la venganza de esos capitales que no toleran que después de la Segunda Guerra Mundial, tanto en Europa como en América Latina con los estados desarrollistas, les obligáramos a repartir los incrementos de la productividad. Hay una venganza del capital por los estados sociales y los estados desarrollistas, y esa venganza implica que ya no les sirve la democracia cuando ganan las izquierdas y renuncian a la democracia. Fíjese que, bueno, hay momentos breves, ¿no? Aquí América Latina vivió un paréntesis apenas, ¿no? Cuando gana el presidente, el comandante Chávez, luego hay una serie de gobiernos de izquierdas, pero ese paréntesis desaparece. Y repito, después de ese paréntesis que Estados Unidos estaba entretenido en Oriente Medio, vuelven con todo y no respetan, ya digo, la democracia. Y esto quiero insistirles, porque los únicos que estamos defendiendo la democracia liberal, que no es nuestro modelo de democracia, que no es la democracia representativa, nuestro modelo de democracia, los únicos que la estamos defendiendo somos nosotros. Revisemos lo que esto significa. Segundo elemento, segundo problema estructural. La izquierda, como les acabo de decir, nos cuesta muchísimo ganar unas elecciones, ya digo, de esta democracia liberal, que no es nuestra democracia liberal. Nos cuesta Dios y ayuda, porque hemos renunciado a la lucha armada, hemos renunciado a asaltar el Palacio de Invierno, tenemos que ganar elecciones, y para ganar elecciones necesitamos articular a millones de personas, necesitamos liderazgos, y necesitamos también la posibilidad de conjuntar la voluntad popular en una misma dirección. Y cuando hay actores políticos que lo pueden hacer, nos los encarcelan, nos los estigmatizan, nos los debilitan, disparan contra ellos, y a veces con ayuda incluso de nuestra propia gente. Es muy importante que entendamos que, como decía esta mañana Petro, ganamos el gobierno, pero no ganamos el poder. Y tenemos que entender, y a mí me da mucha rabia que la izquierda, cuando llega al poder, se haya olvidado de que la gran discusión dentro de la izquierda es con el Estado. Y la gran discusión de Marx, de Lenin, de Gramsci, de Trotsky, de Pulanzas, de todos, es una discusión con el Estado. Y hoy resulta que llegamos a los gobiernos y no tenemos ni maldita idea de dónde nos estamos metiendo. Y hay gente que cree que el Estado es como un carro, que te montas y si eres de derechas conduces el carro a la derecha y si eres de izquierdas doblas a la derecha. Pero cuando eres de izquierdas y te montas en el carro y quieres doblar el volante hacia la izquierda, el cabrón del volante no deja girarse. Porque vivimos llenos de inercias y tenemos que entender que el Estado está lleno de inercias. Y que cuando llegamos a gobernar tenemos a los funcionarios en contra, y la diplomacia, y la banca, y los medios de comunicación, y las redes, y las iglesias, y los clubes de fútbol, lo que llamaba Gramsci el Estado ampliado. El éxito de la izquierda cuando gobernamos es porque mejoramos el nivel de vida de la gente, y eso nos dura un chasquido, nos dura mientras que les pillamos desprevenidos. Pero después que ganamos las elecciones y mejoramos un poco el nivel de vida de la gente, y esta mañana la ponencia breve de Petro ha sido el relato doloroso de las dificultades de un gobernante para poder hacer políticas para el pueblo después del breve instante en que te han dejado llegar al gobierno. Tomemos nota al respecto, porque el éxito de la izquierda cuando gana está vinculado a poder subir el poder adquisitivo, a mejorar la vida de la gente. Y, salvo en el caso de México, no nos dejan. Tercer elemento estructural. Les he dicho ya que el primer elemento estructural era que el gran capital ha renunciado a la democracia. El segundo, que nos cuesta mucho gobernar. Y el tercero es que todo lo que estamos aquí discutiendo lo estamos haciendo en mitad de una disputa geopolítica brutal. Una disputa geopolítica que afecta a todos nuestros países, algunos con mayor brutalidad. Y aquí claro que tenemos que dar un debate, sobre esa Venezuela que siempre nos ha marcado un rumbo por su socialismo, por su modelo antiimperialista. Pero tenemos que ser honestos y preguntarnos qué haríamos cada uno de nosotros con una pistola en la cabeza. Y si pensamos que Venezuela tiene que tomar otro rumbo, ayudemos a los compañeros y compañeras a que pongan en marcha ese rumbo, porque les hemos dejado solos. Les hemos dejado solos. Igual que les ha dejado solos China, Rusia, etcétera. Decía el tercer elemento estructural, la disputa geopolítica, y el cuarto, que no es menor, el cuarto elemento es que vivimos un momento nihilista, de nihil nada, un momento nihilista del neoliberalismo. Cuando vino el modelo neoliberal en los años 70 a sustituir al keynesianismo, cuando fracasa en 2008 con la crisis de Lehman Brothers, que no es menor, el cuarto elemento es que vivimos un momento nihilista, de nihil nada, un momento nihilista del neoliberalismo. Cuando vino el modelo neoliberal en

Sí. A la fascistización del capital, la derecha les da pleno apoyo. En todos nuestros países. En todos nuestros países, ese giro autoritario del capital recibe el pleno apoyo de las derechas. Y a veces de forma ilegal y a veces de forma ilegal. Colombia está empezando a sufrir otra vez la entrega de tierras, la desposesión de campesinos, la corrupción institucional. ¿Cómo responde a las dificultades sistémicas del gobierno de la izquierda? Diciendo que el problema, después de ponernos palos en las ruedas, es que no sabemos gobernar. Y lanzan el mensaje de que es que la izquierda no sabe gobernar. A la presión gringa, ¿cómo responde la derecha? Subordinación absoluta. El escudo de las Américas o lo que necesiten. Y con el crecimiento de la individualidad y del egoísmo, de este nihilismo, la derecha lo que hace es reforzarlo. Y refuerza el discurso. Y se apoya a la iglesia evangelista, que es la iglesia que, heredera de los Estados Unidos, busca la prosperidad individual y rompe los lazos comunitarios que había antaño, cuando menos con la iglesia católica, que tampoco era algo especialmente favorable a los intereses de la izquierda. Fíjense que esto último es muy importante porque es donde estamos fracasando. Y se lo resumo porque ya tengo que terminar con una frase. Esta derecha nihilista, esta derecha que está ganando en nuestros países, esa derecha que los dioses no lo quieran puede ganar en Brasil, se resume en una frase. Y la frase ya nos la advirtió Margaret Thatcher cuando nos dijo que no existía la sociedad, que solamente existía la familia y los individuos. Y el mensaje, y por favor denle un par de vueltas todos ustedes a esto, el mensaje de las derechas con el cual nos derrotan en todos nuestros países es que han dicho que no hay sociedad para todos. Y el ejemplo más evidente es el 250 aniversario de la independencia de Estados Unidos, lo celebra Donald Trump, ya es el tiempo de Donald Trump, gracias. Donald Trump celebra el 250 aniversario haciendo un ring de lucha libre en la Casa Blanca. Y ese mensaje de que no hay sociedad para todos, les estamos diciendo a la gente que esos son los juegos del hambre o los juegos del calamar. Que no hay sociedad para todos, que te busques la vida. Que en el hundimiento del Titanic no hay balsa para todos y se van a salvar unos pocos. Y que si estás triste te compras un libro de autoayuda. Y que si necesitas trascendencia te haces de la iglesia evangelista neopentecostal que te va a ayudar a ti en tu prosperidad individual, sobre todo si le pagas plata al telepredicador. Y es la cultura del emprendedor, es la cultura del individualismo que ha debilitado nuestra cultura. Y este es el corazón, y con esto termino, de lo que quería contarles. La gran diferencia entre la derecha y la izquierda es que la derecha era individualista y nosotros apostábamos por lo común. Común viene de comunis, que es lo contrario de inmunis. Inmunis es lo que no te afecta y común es lo que te afecta. Ellos están diciendo no hay sociedad para todos, buscaos la vida. Vota a este político que te autoriza a ser un sinvergüenza. Puedo matar a alguien en la Quinta Avenida y no me pasa nada. Ten una religiosidad particular, individual. Hasta en el fútbol, Brasil, que era un equipo conjunto y armonizado, ahora con este evangelismo neopentecostal, cada uno se pretende una individualidad que al final no le sirve ni para meter goles. Y si te va mal es porque eres un perdedor. Todos nosotros somos unos losers, unos perdedores, porque no entendemos ese nuevo sentido común. Ahora tendría que contarles cómo ha respondido la izquierda ante estos cuatro ejercicios y les diría, hemos respondido mal, mal. Solamente les dejo como reflexión que todos nosotros y también la gente a la que pedimos el voto tiene cuatro rasgos: intereses, valores, identidades y afectos. Y la izquierda nos hemos dedicado solo a los intereses. Y lo hemos hecho a veces en su primer espacio de gobierno, hemos solventado los intereses de la gente y hemos dejado a la derecha los valores. Y hemos dejado a la derecha las identidades. Y hemos dejado a la derecha los afectos. Y ahí no estaría de acuerdo con Fernando Buenaventura. La revolución o la hacemos bailando o no nos interesa. Y si la gente baila reggaetón, hagámosla con reggaetón. Hagámosla con reggaetón. Termino planteando, ya sí, de verdad que ya me termino, ¿no? Ya termino. Les decía que no hemos hecho bien los deberes. Y no hemos sido capaces de entender que tenemos que radicalizar nuestras propuestas.
Pero

0: Radicalizarlas no es verbalmente convertirnos en alguien que dé miedo. Y les pongo un ejemplo que aquí en México lo han construido. Han hecho un cambio revolucionario, que es la reforma del Poder Judicial. Revolucionario. Y que tiene asustadas a todas las derechas de todo el planeta, porque ahora es el pueblo el que nombra a los jueces. Cuando en nuestros países los jueces son el último muro que defiende a los grandes capitales y a los fascistas y a los corruptos y a los negres y a los Cerimedo y compañía. Aquí han hecho una reforma revolucionaria. ¿Y cómo la han hecho? ¿Cómo la han hecho? La han hecho de una manera reformista. La han hecho en el Parlamento, consiguiendo mayorías en el Parlamento. ¡Uy, reformista, sí! De manera reformista. ¿Y cómo la han logrado? La han logrado, amigas y amigos, compañeros y compañeras, con el pueblo en la calle empujando. Es decir, de manera también rebelde. La conclusión que les traslado es que tenemos que volver a ser revolucionarios. Porque los que no son revolucionarios y entran a gestionar el gobierno se convierten en reformistas que lo único que hacen es ahondar en las imposibilidades del sistema y luego el pueblo nos lo castiga, como nos pasa casi siempre que gobernamos, salvo en México. Por tanto, tenemos que ser otra vez revolucionarios, pero no violentos. La revolución es hacer posible lo imposible. La revolución es cuando las contradicciones se solventan a favor de las mayorías. Tenemos que volver a ser revolucionarios, volver a captar al pueblo como han hecho en Berlín, como ha hecho Mandani. No tener miedo a ser radicales, porque parece que estamos pidiendo perdón todo el maldito rato por ser radicales. Pero hay que hacerlo con alegría. Hay que hacerlo con rebeldía. Tenemos que ser reformistas, tenemos que mejorar la vida de la gente, tenemos que hacer leyes, tenemos que conseguir ocupar espacios de poder y tenemos que volver a ser rebeldes horizontales. Y por eso la conclusión final de todo esto es el Partido Movimiento. No hay tiempo, pero igual en estos días tenemos ocasión de discutirlo. Les digo lo que vengo diciendo en todas las charlas que vengo dando. Tenemos cuatro cavidades del corazón. La primera, tenemos que rellenarla con la política, tenemos que volver a ganar. Las presidencias municipales, las gobernaciones, las rectorías de las universidades. Necesitamos escribir las leyes. La primera cavidad del corazón es volver a hacer política. La gente más consciente tiene que estar en los partidos, en los sindicatos. Y tenemos que recuperar que estamos en los partidos y en los sindicatos porque somos la parte más consciente de la sociedad. La segunda cavidad, que a veces se nos olvida, hay que dedicarla a las calles. En las calles es donde el miedo cambia de bando. En las calles es donde hay gente que quiere también transformar las cosas sin meterse en el aparato institucional. Las calles son esenciales para cambiar las cosas. La tercera cavidad, y le doy un saludo enorme al PT por hacer estos seminarios, tenemos que volver a militar en el relato. Tenemos que volver a pensar, volver a escribir, volver a debatir. Y la última cavidad, y yo la aprendí en América Latina, guárdensela para la alegría. La alegría es revolucionaria. La risa derriba las murallas chinas. La risa le quita la solemnidad a los idiotas. La risa derrota al fascismo. Y al final, créanme, y esto se lo digo con mucha experiencia al respecto, si tienen ustedes un trozo para la política, un trozo para las calles, un trozo para el relato y un trozo para la alegría, ustedes lo saben, se les va a llenar la cabeza de conciencia. Y decía mi amigo Bertolt Brecht que solamente los pueblos con conciencia son los pueblos que tienen esperanza. Adelante.
1: Wow. Bueno, pues ahí están algunos de los discursos de este seminario 30 de los partidos y una nueva sociedad que organizó el PT. Amigos, amigas, fue el día de ayer, el día de hoy y el día de mañana este seminario. Obviamente ha habido otras participaciones, pero por el tema del tiempo, pues no tocaremos obviamente todas. Destacamos la participación, por supuesto, del presidente Petro, expresidente Petro, y también las participaciones del señor Monedero, Fernández Noroña y Citlali Hernández. Yo con esto me despido. Ahí quedan estos discursos para la reflexión y lo que se viene, por supuesto, en el tema de Brasil, lo que está pasando en Colombia y lo que quieren que pase en nuestro querido México. Esperemos, por supuesto, que pues, las cosas no estén tan complicadas para la gente de Brasil, y estaremos analizando las elecciones del 2027 y, por supuesto, las del 2030, y también lo que pasa allá en Estados Unidos con este ofrecimiento de $5,000. $5,000, amigos, amigas. Como siempre, estaremos también leyendo sus comentarios en la parte de abajo. Yo soy Filippo Beltrán, síganos en redes sociales y recuerden que un México informado siempre es un México mejor. Hasta pronto.

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1: Bueno, muchas novedades y el placer de tener a mi querido amigo Juan Antonio Aguilar hoy aquí en la tarde del canal. ¿Cómo estás, Juan Antonio? Buenas tardes.
2: ¿Qué tal? Buenas noches. Muy bien. Y un saludo a todos.
1: Aquí estamos. Juan Antonio, muchos temas. Perdona, no te escuché.
2: Sí, no, para comentar lo que podamos.
1: Ahí estamos. Ahí vamos entonces. Bueno, ya hay una nueva Bastilla de París. Vuelve el 1789, los jóvenes. Debo decir, Juan Antonio, tú sabes, yo he pasado mi vida allí, en este caso mi adolescencia, mi juventud, mi adolescencia, mi época de estudiantes, y esta imagen de la Bastilla me recuerda a muchas imágenes en las que hemos pasado allí. En este caso, por ejemplo, el 10 de mayo, no recuerdo la fecha, ¿sí?, de la cual Mitterrand fue proclamado presidente en 1981, éramos muy jóvenes. Los estudiantes de París entonces en revueltas permanentes, enfrentamientos con la policía, no solamente los de París, esto es en toda Francia, decían que hoy hubo más o menos unos 300.000 personas movilizadas en diferentes ciudades de Francia, y como vemos la amable policía, la gentil policía francesa, que ya se está convirtiendo en fuerza de choque. Recordemos que algunas policías, como la catalana, no sé si en el caso de la francesa, en el caso de la catalana, es entrenada por las fuerzas especiales de Israel, que además le dan equipamiento antidisturbios y les enseñan, porque allá practican en Israel, practican con los palestinos, palo, bomba, etcétera, y esta gente los entrena, como digo, a la policía catalana. No sé en el caso de la francesa, pero si no es el caso de la francesa, aplican los mismos métodos. Y como dice mi amigo Esteban Carrillo, están gasificando.

0: entre comillas, a la experiencia de Gaza en el mundo. Es decir, matar, reprimir, total, no pasa nada. Ya hay un joven con una mano arrancada, un ojo arrancado en otro chico, algo de lo que pasó durante el año 2019, 2018, 19 con los chalecos amarillos, más de 30 personas mutiladas, en fin. Mientras Macron pasea por el mundo regalándole dinero a Zelensky. ¿Cómo ves todo esto, querido amigo?
1: Bueno, a ver, es decir, lo que vemos en Francia yo creo que simplemente es un síntoma. Es decir, la movilización en las calles, los enfrentamientos, es un síntoma. Es un síntoma de la situación francesa y Francia es un síntoma de la situación europea. Y al final, claro, como dice ese refrán en el clásico español, ¿no? Tanto va el cántaro a la fuente que al final se rompe, ¿no? Y poco a poco podemos ver que estas cosas se van a extender, es decir, inevitablemente. Mira, el contexto, ¿no? El contexto general. Bueno, Francia atraviesa una fuerte tensión social, con manifestaciones masivas, enfrentamientos. Hay más de 6.000 detenidos. Ojo, más de 6.000 detenidos. Con lo cual, quiere decir, los enfrentamientos son tan fuertes que podríamos estar hablando de una rebelión popular, o el grado de represión es tan amplio que a cualquiera que ve un poco más, que grita un poco más fuerte, lo detiene. Sí. No hay más explicación, sí. Porque 6.000 detenidos son muchos detenidos. Bien, que esto que ocurre pues es un síntoma, como decía, del colapso gradual del país y por extensión de la propia Unión Europea. La crisis es una crisis multidimensional, no es una cuestión estrictamente, aunque haya estallado a causa de la cuestión de los estudiantes, es multidimensional, es social, es económica, es institucional, es de gobernación. O sea, el Macron, el gobierno francés, tiene una tasa de popularidad por debajo del 16%. Eso sí, ¿qué significa eso? Pónganlo al revés. Pues significa que el 84% de los franceses están hasta el moño del gobierno de Macron. Es lo que significa. Es decir, quien quiera leer las cifras, ¿no? Un gobierno absolutamente incapaz de afrontar los problemas estructurales que tiene el país, que ha generado un deterioro progresivo y que se refleja en esta protesta, ¿no? Es decir, el deterioro de los servicios públicos. Ha caído el sistema de calidad, la calidad del sistema educativo, faltan profesores, las aulas están masificadas, es decir, algo realmente inconcebible para la Europa jardín, ¿no? De Borrell y del estado del bienestar, ¿no? La infraestructura urbana está deteriorada, tiene un deterioro generalizado, hay una clara falta de inversión y mantenimiento, hay una crisis económica, un declive económico, que es general también en toda la Unión Europea, entre otras cosas por las sanciones a Rusia y las políticas de rearme y de apoyo a la banda de Zelensky, existe además un riesgo de colapso financiero, hasta el punto de que sabemos que Francia ha solicitado al Banco Central Europeo de forma muy discreta el rescate. El Banco Central Europeo, que tiene una fórmula para estas cosas, claro, entiende que Francia es un pez muy gordo para rescatar así abiertamente. Con lo cual está pensando en realizar un primer rescate de distracción, que sería a España e Italia. Y una vez que se ha normalizado lo del rescate, rescatar posteriormente a Francia. Pero la situación de la economía francesa está al punto del colapso ese, de tener que solicitar un rescate al Banco Central Europeo. Están también, lógicamente, toda la desestructuración social que ha producido una inmigración que no se ha sabido, no se ha podido integrar claramente, creando tensiones sociales asociadas al mismo tema, ¿no? Y luego, bueno, pues tenemos a un Napoleón de bolsillo, el señor Macron, hombre de los Rothschild, de la tribu de los sospechosos habituales, cobarde, inerte, indeciso, sometido a los intereses de esas oligarquías de la City de Londres, de Bruselas y de Nueva York. Y bueno, pues ¿Cuál es el problema el principal en estos momentos? Pues que la población francesa, la percepción que tiene, es de que no hay soluciones. Nadie presenta soluciones. Hay una asociación claramente de la gente de Macron igual decadencia. Y, hombre, todos conocemos un poco lo que es el chauvinismo francés, la grandeur y demás, ese orgullo francés de por sus cosas, ¿no? Y eso, bueno, pues ahora mismo se ve muy en entredicho. ¿Qué piden los estudiantes? Hombre, pues la mejora del sistema educativo, evitar los recortes, evitar las aulas masificadas, y bueno, vale, eso está muy bien, pero claro, eso no es único. Los profesores también piden corregir las deficiencias del sistema educativo, no sabemos cómo se va a hacer eso, los padres y la sociedad civil apoyan a las protestas y están preocupados por la calidad educativa del país, y por el propio futuro del país. Los sindicatos se unen y organizan la movilización en defensa de los servicios públicos y derechos sociales, pero claro, todo eso está en función de que la economía francesa disponga de las herramientas para ello. Pero claro, cuando lo que se está, como en el resto de la Unión Europea, es el gastarse el dinero en el rearme, en dárselo a la banda de Zelensky y cosas por el estilo, y además chocas con Rusia, con lo cual ya no tienes la energía barata y otras materias primas baratas, chocas con China por su comercio, chocas con el subglobal, te echan del Sahel porque también están hasta el moño de que los explotes de forma colonialista, pues claro, Francia se encuentra con que no tiene ahora mismo esas herramientas financieras para acometer reformas estructurales que necesitaría, ¿no? Y bueno,
0: déjame acotar un comentario, querido amigo, sí, sí. Porque es importante lo que tú dices del rescate o el eventual rescate. Recordemos que Francia es uno de los países más endeudados de la Unión Europea. Está más o menos en el 120%. Pero el problema de fondo es que tiene un déficit fiscal enorme y que el capítulo pago de la deuda...
1: Los intereses del pago de la deuda.
0: Sí, ni el capital, no hablemos del
1: capital. El capital ya ni te acordamos.
0: Nadie le importa. Pero es el pago de los intereses, es el primer capítulo, o sea, el primer tema para del presupuesto nacional que ahora se acaba de presentar la semana pasada. Ya es el problema de fondo, casi seguro no se va a aprobar, no hay acuerdo. O sea que no hay capacidad ni para pagar los intereses. Entonces no hay capacidad tampoco afrontar el resto de las cosas.
1: Pero es que además con todo, es decir, con la crisis energética provocada por Donald Trump y los sionistas atacando Irán, ya sabemos que eso ha tenido el efecto de la elevación de los precios de la energía. Esto que ha significado, pues al final, que el bono francés, el tipo del bono francés, de la deuda, ha subido también, ¿no? Y el país que más deuda pública francesa tiene es Japón. Que está
0: campeón mundial, Japón.
1: Claro, que está empezando a vender deuda francesa porque necesita apoyar al yen. Es decir, que la situación francesa es donde vemos la convergencia de todas las desgracias, ¿no?
0: Y ahora, un estado de, como tú lo decías, querido amigo, de ansiedad general, porque esto es, bueno, los estudiantes y las aulas y demás, pero ya en realidad expresa que la mayoría de estos jóvenes, tengo varios amigos, compañeros míos que tienen hijos de más o menos de esta edad, 20, 25 años, que no se pueden ir a vivir solos, a pesar de que en Francia es una cultura muy arraigada la de irse de su casa muy temprano, porque no tienen ya dónde vivir, o pagan una fortuna por compartir un piso con alguien, o una habitación, una buhardilla. No tienen un salario, ya no digo un salario importante, un salario más o menos digno, no tienen futuro con sus profesiones, o sea, todas cosas que hacen ya no solamente un problema, solamente económico, sino social muy intenso. Claro, mientras tanto, claro, y lo que tú dices, y mientras tanto está el pequeño Napoleón mirando cómo lanzan un misil allí desde un misil... supuestamente nuclear, desde un submarino atómico, y lo único que piensa es cómo le va a enviar más dinero a Zelensky. Realmente un desapego completo, un autismo completo de los problemas sociales.
1: Es un desatín. O sea, es decir, es una acumulación de disparates que, ya digo, progresivamente produciéndose desde hace tiempo. Llegó este personaje. A ver, hay que recordar, este personaje lo fabrican para evitar que la izquierda o que el Frente Nacional de Marine Le Pen lleguen a gobernar en Francia.
0: Sí, sí.
1: Y entonces fabrican este tipo, un hombre de...
0: No lo conocía nadie.
1: Un hombre de Rothschild. Lo fabrican, lo ponen ahí y, claro, hacen el llamamiento a los franceses de, oye, o este o el caos de la extrema derecha, la extrema izquierda, los no sé quién y los no sé cuántos. Y entonces, pues claro, en ese miedo social en el que han metido a los europeos, pues nada, sale este, ¿no? Y bueno, pues este ha sido un desastre. ¿Por qué? Porque hay una ley fundamental en la lógica, en la ontología, y es que si uno hace las mismas cosas siempre, pues los resultados van a ser los de siempre.
0: Ah, ¿no? Pero... Claro, yo pensé que había la posibilidad.
1: No puedo hacer, es decir, si yo hago lo mismo de siempre, no me va a salir otra cosa distinta.
0: Ah, bueno, claro, hay gente que tiene suerte, que le sale.
1: Claro, bueno, pues esto que parece tan evidente, claro, la gente no lo piensa, ¿no? Porque, vamos a ver, si este señor lleva, esta es su segunda legislatura, lleva haciendo lo mismo desde que comenzó, en el año 2017, ¿no?
0: Sí.
1: ¿Qué piensamos? Que ahora ya sí, el año que viene ya sí lo va a hacer de otra forma, ¿no? Ah, esto no es creíble, es evidente, ¿no? Macron vino para mantener el status quo. Y el status quo es un status quo a nivel europeo. Es decir, el caso francés hay que interpretarlo como un síntoma de los problemas estructurales de la propia Unión Europea. Y la crisis francesa refleja las limitaciones del modelo europeo. Es decir, que es que esto se descuajaringa, ¿eh? Es decir, porque es una convergencia de catástrofes lo que se está produciendo. Y el deterioro en Francia va a tener sus efectos en el resto de la Unión Europea, en la estabilidad política, económica, de todo el conjunto de la Unión. Y sin abordar las causas raíces, las causas profundas, como diría el Eurof, ¿no? Sin abordar las causas profundas, el conflicto social en Francia, pues mira, puede que varíe en intensidad de un momento a otro, pero la tendencia es agravarse, irá agravándose, como ahora es más grave que hace un año, o que hace tres, o que hace cinco. Y dentro de un año, pues si no se hace nada, será más grave todavía. Hemos pasado de los chalecos amarillos a ya 6.000 detenidos. Es que de verdad, no somos conscientes de lo de la cifra, ¿eh? Es que cuando hay, bueno, pues... algunos disturbios de estos por manifestaciones, reivindicaciones laborales o lo que sea, a lo mejor una jornada en la cual ha habido muchas cargas policiales y demás, pues a lo mejor se ha resuelto con 10, 15 detenidos, con mucho, ¿no? Es decir, y no, estamos hablando de 6.000 detenidos. Es que dudo que tengan sitio, bueno, claro, los irán poniendo en libertad con cargos, claro, porque si no, no tienen ni sitio donde tenerlos detenidos. Es decir,
0: sí, sí.
1: Así que esa es...
0: Ahora, decir, ¿tú crees
1: camino,
0: que...
1: Vamos camino, Ariel, de una ¿sí? crisis de legitimación. Las crisis políticas y económicas son las que crean el caldo de cultivo de una crisis de legitimación. Es decir, cuando la gente empieza a pensar que ya el propio régimen, el propio sistema, ya no es legítimo, que ya está en contra de la gente. Y de la crisis de legitimación se pasa a la crisis de motivación. La gente empieza a despegarse de los partidos tradicionales, de las instituciones existentes, de las propias leyes de la República, en el caso francés, y de ahí ya puede surgir cualquier cosa, porque eso es abrir la caja de Pandora. Y ya claro, en el siglo XX claro. Tuvimos ejemplos de lo que es abrir la caja de Pandora.
0: Entonces, la Revolución Francesa empezó por la falta de pan y terminó cortándole la cabeza al rey, ¿no?
1: Al rey, claro, es decir que él... Que de la crisis de legitimación ya es una cosa peligrosa, porque de ahí es muy fácil pasar ya una crisis de motivación en la propia sociedad. Y cuando eso se produce, se está muy cerca de pasar un punto de no retorno.
0: ¿Tú crees que fue algo de lo que pasó, algo parecido a lo que pasó con los chalecos amarillos, hablando de Francia, en el 2019, cuando todo empezó allí en las rotondas, que la gente, sobre todo del interior, la que usa el coche a gasoil, a diésel, empezó manifestándose y eso terminó en una enorme, enorme manifestación que parecía que el país se venía abajo. Yo fui en uno de esos viajes y realmente era muy, muy sorprendente lo que estaba pasando, que a Macron lo salvó la plandemia, ¿no? Le vino justo, ¿te acuerdas?
1: Exactamente.
0: Acabó eso, congeló todo, entonces, pero ¿tú crees que esto
1: luego ha habido también recordar? Luego ha habido también las movilizaciones de agricultores, que también se han hecho notar. Es decir, ahora son los estudiantes, profesores, todo el sistema educativo. Es decir, a medida que las contradicciones vayan agudizándose, esto va a ser más común. Claro, tuvo un momento determinado por una acción de algún tipo, porque surja un virus o lo que sea, puedes aplacar en un momento determinado el nivel de contestación social, como ocurrió con los chalecos amarillos, o como ocurrió después con el tema de los agricultores. Incluso puedes engañar a la gente, firmar pactos o leyes que luego no vas a poder cumplir, porque si no se acomete la causa profunda, no podrás cumplirlo. Es decir, y bueno, pues ahora tocan los estudiantes, el sistema educativo, se unirán los sindicatos. Vamos a imaginar que esto de alguna forma lo aplaca, sea como sea, le prometen más dinero para educación, que no se sabe dónde va a salir, vale, lo pueden aplacar. Pero las causas van a seguir ahí y va a ser dentro de 5 meses o de 8 meses o de 10 meses y se volverán a producir situaciones similares. Y si no, se va a llegar a unas elecciones el próximo año donde salga lo que salga, no va a ir en la dirección del status quo actual, salvo traición política, claro. Pero, es decir, salga el partido de Le Pen o salga la izquierda de Mélenchon, ya, eso va a significar una ruptura, porque además la calle lo va a pedir.
0: Claro, si vas a hacer lo mismo...
1: Los resultados van a ser los mismos, decíamos antes.
0: Como dijo uno.
1: No va a cambiar, ¿no? Y entonces, bueno, pues, es decir, así que, no es la primera vez que en Francia comienzan los movimientos sociales. De hecho, incluso si tiramos para atrás en lo que fue el movimiento socialista en sus inicios... pues al final fue en la Comuna francesa, no fueron los escritos de Marx en Londres, en Inglaterra, fue la Comuna francesa la que inicia, digamos, la acción, la praxis de llevar adelante el movimiento socialista. Y ocurrió también en Francia la Revolución Francesa, y ocurrió también el mayo 68, es decir, Francia tiene una tendencia normal, yo diría que ya asumida en el subconsciente colectivo del país, de iniciar este tipo de movimientos, que, como todo, pues se sabe cómo empiezan, habrá que ver cómo acaban y qué resultados dan, porque, claro, se abren muchas alternativas. Puede gobernar Le Pen mañana o puede gobernar la izquierda Mélenchon, y tendrán que plantearse tanto uno como otro, sea quien sea, si van a seguir el mismo camino o tienen que tomar otro camino.
0: Bueno, Le Pen ayer, estos días, y además ahí hay una señora que agita la bandera de Israel y se la quitan de las manos, los propios manifestantes acusándola de genocidio. O sea, el tema supera ya, como pasa en estos casos, supera la chispa inicial, ¿no?
1: Sí, sí, por supuesto. Siempre fue así.
0: Hay carteles que piden no a la guerra, mucha gente hablando, y sobre todo contra el sionismo. Esta chica, esta señora, sionista ella, como buena sionista, fue muy envalentonada, pero cuando vio que la corren, arruga todo y se va para atrás y espera que la policía la salve. En fin, pero la sensación que da es que realmente esto puede efectivamente desencadenar o irse hacia cualquier lado. ¿Tú crees, querido amigo, que esto puede haber o se puede establecer algún paralelismo con lo que está pasando en España en la Puerta del Sol, que es de otra naturaleza, otra temática, pero son movimientos sociales? La gente en la calle reunida, tú has participado en manifestaciones, también yo, se crea una energía en la que las personas que individualmente tienen un sentimiento, cuando nos vemos reunidos con mucho y compartiendo un sentimiento de rebeldía, de hartazgo, de voluntad de cambio puede derivar hacia cualquier lado. Pasa lo mismo en Grecia, hoy también con el tema de la guerra, en Ámsterdam. Hay muchos movimientos muy diversos. Pero está pasando algo en Europa, amigo, ¿tú crees?
1: Claro, en el propio Reino Unido. Está
0: en Reino Unido también.
1: En los últimos meses ha sido bastante complicada.
0: Irlanda,
1: ¿te acuerdas? En España, en España, es decir, bueno, hay factores que coinciden, como es el malestar social. Es decir, parece que la gente está esperando que haya una chispa para poderse unir a protestas. Protestas que son legítimas, ¿eh? ¿No? Es decir, lo que pasa es que, bueno, en España estamos acostumbrados más a la propia instrumentalización luego por sectores políticos sospechosos.
0: ¿Quiénes serían? Porque ayer o anteayer Fernando también dejó planear la sospecha, pero como no lo profundicé, muchos amigos me mandaron por comentarios diciendo, ¿qué quiere decir Fernando con eso? Si tú quieres abordarlo.
1: Yo creo que cuando decimos sospechoso es que, claro, no parece normal, que con el tema de la vivienda, que es un tema muy grave en España, muy grave. Es decir, con el tema de la vivienda se intenta montar una especie de movimiento de protesta por gente que está justamente en los grupos políticos que llevan gobernando desde hace 7 años.
0: ¿Tú te refieres al PSOE concretamente?
1: Claro, el PSOE, su Podemos y Sumar, que es la coalición de Partido Comunista, Izquierda Unida, etc. Es decir, hombre, sí. Vamos a ver. En algo serán responsables esta gente que lleva 8 años en el gobierno, ¿no?
0: Bueno.
1: Es que hay que recordar que vicepresidente del gobierno durante parte de la legislatura era de Podemos y el vicepresidente del gobierno en la otra parte de la legislatura hasta el día de hoy es de Sumar. Hombre, es decir, es que el colmo de la desfachatez es que no puede salir una ministra de Trabajo diciendo que hay que convocar movilizaciones contra ti misma, claro, es decir, es un absurdo. Entonces, claro, como esto se hace coincidir con un adelanto electoral, entonces hay sospechas y más que sospechas de que todo pueda ser muy fácilmente instrumentalizado. Y como en España siempre los servicios de inteligencia han tenido muy buena mano para manipular las alternativas políticas, para mantener el status quo. Y mantener el status quo en España es mantener el régimen del 78 surgido del pacto entre el tardofranquismo y una posición democrática que se aviene a pactar con un objetivo fundamental, mantener la monarquía. Entonces, claro, si ese es el status quo y tú ves que un movimiento de protesta, uno, no asume los errores del pasado, y ahí ahora lo diré por qué. Y no pone en duda el régimen del 78, que es el que fundamenta y el que produce estas situaciones. Entonces, ¿en qué estamos? ¿En una cuestión electoral? Esa es la sospecha. Y claro, hay que asumir las responsabilidades. Tú conoces el caso de la pobre mujer esta, de 87 años, que ha fallecido además.
0: Mari Carmen.
1: Tenía un piso de renta antigua y llevaba viviendo en ella, creo que casi 70 años,
0: Sí, sí.
1: De esta mujer. Claro, efectivamente. ¿Y esto por qué ha ocurrido? Bueno, hay que ir al origen del tema. ¿Por qué ha ocurrido? Porque cambiaron la ley. Quitaron la ley franquista de renta antigua. ¿Y quién la quita? Hombre, la quita el partido que está gobernando ahora. Con Felipe González, hay que acordarse, y Miguel Boyer, que era un financiero bancario, de los banqueros de la época, es decir, de los poderes financieros. Es que el mismo día que se aprueba Pedro Sánchez 2 decretos para intentar resolver, que son parches, el tema de la vivienda, hombre, se está cerrando un contrato con Blackstone para que gestione los pisos que los bancos soltaron después de desahuciar a la gente y se lo entrega a un fondo de BlackRock. A ver, esto es coherente. Esas incoherencias son las que hacen sospechar. En España hacen falta ahora mismo, según un estudio del Banco de España, 750.000 viviendas. Así, un estudio de... Hacen falta 750.000 viviendas. Mire, no hay que andar haciendo mucho, simplemente construir 750.000 viviendas. Y veréis cómo el precio de los alquileres, el precio de las viviendas baja. hay que construir 750.000 viviendas. ¿Y qué pasa? Que no hay dinero. No hay dinero, porque si empezamos a sacar partidas del presupuesto dedicadas a otras cosas, por ejemplo, 17.000 millones a Zelensky, con el cual se podían haber construido 120.000 viviendas. Por decirte una de las partidas. O no exigirle a los bancos que devuelvan los 100.000 millones de euros que costó rescatarles. Es decir, que son medio millón de viviendas, más o menos, un poquito menos, 300.000 viviendas. Es decir, claro que hay dinero, se podían hacer esas viviendas. Claro, claro que sí, se podrían hacer. Pero para eso hay que tener una política muy distinta a la que se mantiene por un régimen que es ilegítimo de origen, ilegítimo de ejercicio, que no es democrático y que se ha basado siempre en dos pilares. En el miedo a la gente, recuérdale, por ejemplo, la guerra civil, estas cosas, el miedo a la gente, de la gente, y la mentira por sistema, ¿no? El prometer cosas que luego no se van a cumplir. Ahora bien, dicho esto, es verdad que en todo, como en todo movimiento social, claro que hay factores coincidentes con lo de Francia. El propio cansancio de la población. Es decir, el que la población salga a esto significa que los que salen que necesitan arreglar el tema de la vivienda. No salen porque sí. Eso es así. Y si esto no se arregla y no se va a arreglar con lo que se está haciendo, pues seguirá bien, será otra grieta en la estructura. Y pasará en España, y acabará pasando en Alemania y en Italia, porque es un problema estructural de la propia Unión Europea. Ahora, este invierno, en España, el gas para la calefacción va a estar muy caro. ¿Recordamos por qué, de dónde viene eso? Bueno, pues no te preocupes, están pensando ya en aprobar la semana que viene el 22 paquete de sanciones a Rusia.
0: Sí, señor.
1: Es que es la mierda, ¿no? Es decir, bueno, pues si seguimos haciendo lo mismo, vamos a por el 23 paquete ya, Es decir, si vamos haciendo lo mismo, pues los resultados van a ser lo mismo. Pero, amigo, es decir, en España es muy común lo de la picaresca y ya se las arreglarán para engañar al personal, para que el día 29 de noviembre a lo mismo de siempre. Para que vayan a votar a lo mismo de siempre. ¿No? Para que vayan a votar al Partido Único Americano, al Partido de la Guerra, al Partido del Régimen del 78.
0: ¿Tú crees que las encuestas daban muy,
1: a ver,
0: muy
1: arriba? Creo que has puesto el vídeo, pero no lo oigo.
0: Ah, perdona. No, pero igual no importa. ¿Pero tú me escuchas a mí?
1: Ariel, ¿tú me escuchas? Has desaparecido.
0: Yo he desaparecido.
1: Hola.
0: Hola.
1: Bueno, hola, creo estoy que aquí. Se me ve, por lo menos, ¿no?
0: Sí, se te ve. ¿Tú me escuchas? ¿Me escuchas? No sé, a ver qué dicen los amigos. ¿Qué está pasando? Vamos a ver qué está pasando. Amigos, se cortó la comunicación, no se le escucha a los dos. No lo sé. A ver, lo hemos perdido. Ah, no se le escucha a los dos. Quedó congelado Juan Antonio. Se ven y se oyen a los dos. Ok. Nosotros vemos. Ok. Me ven bien. Es así. Es correcto. Les veo a los dos, se les escucha a los dos. Perfecto. Juan Antonio, has quedado congelado. Vuelve a reinstalarte. Ahí está. Juan Antonio ha salido. Se le escucha a los dos, se escucha a los dos, pero vosotros dos no se os escuche. Te dice, te oye. Ok, bueno, vamos a pedirle a Juan Antonio que vuelva a ingresar. Efectivamente, perfecto. Se ha congelado la imagen de Juan Antonio. Ok. Mi hipótesis es que no necesariamente un movimiento social de reivindicación económica o por alguna mejora necesariamente conduce a una rebelión generalizada, una revolución, llámale como quieras. Esa es mi hipótesis, que no ocurre necesariamente. Pero todos los movimientos sociales, en algún momento, le voy a decir a Juan Antonio que me está escribiendo que vuelva a ingresar. Sí. A ver si vuelve a ingresar. Yo no lo veo. Lo que pasa es que cuando puse esta imagen de Soros, cuando apenas puse la imagen de Soros, yo no sé si eso fue lo que condujo entonces a que el video entrara en problemas. Pero suele ocurrir. Quiero aprovechar, amigos, para decirles que se suscriban al canal. Hay muchos problemas de suscripciones, hay muchos problemas de amigos que se han convertido en. Allí está Juan Antonio. Ahí está Juan Antonio.
1: Qué
0: Te
1: desastre,
0: había sido.
1: Ariel.
0: Te había sido, Juan Antonio. Yo lo que pasa es que puse esta foto y me parece que el canal entra en ebullición.
1: Sí. Algo pasó, desde luego.
0: Ay, así, claro, estos personajes son tan siniestros que ya después, con su sola presencia generan algún tipo de alteración.
1: En fin, tía, yo por concluir,
0: Sí.
1: Ariel, es decir, yo creo que lo de Francia, lo de España ahora también, lo que está ocurriendo en el Reino Unido, en Irlanda, es decir, yo creo que son síntomas de una crisis estructural en la Unión Europea. Muy posiblemente, por eso la amenaza rusa, el rearme, la guerra, es decir, porque ellos son conscientes y saben perfectamente que la situación es muy mala. Muy mala y tiene tendencia a empeorar porque no van a hacer las cosas de otra forma porque les perjudicaría a sus intereses. Con lo cual intentan sostener esto como sea. Y el como
0: Ahora,
1: sea.
0: yo te hago una pregunta, querido amigo, yo te hago una pregunta. En el caso de España, hay muy fuerte, por lo menos las encuestas antes de todo esto, una semana antes, daban que Vox y PP en unas futuras elecciones obtendrían algo así que más o menos unos 200, 210 diputados, con 176 ya tienen mayoría y harían lo que se les ocurra. Entre otras, designar al presidente de gobierno y gobernar con una legislatura absolutamente monolítica. Si esto se lleva a la práctica, habrá que ver, habrá que ver. ¿Qué margen real tiene de gobernanza un partido que, porque a mí los socialdemócratas nunca me gustaron, pero Vox y PP son peores, son peores?
1: No van a tener ningún margen de gobernanza.
0: Y
1: Primero.
0: te pregunto, espera, y te pregunto, y Le Pen en Francia, que está bien, ayer se arrodilló ante allí el 7 de octubre y lloraban por Israel, siendo que sabemos que el señor Le Pen, el papá, negó todo, lo condenaron, y ella se crió en ese ambiente, y el chico Bardella también. O sea, sabemos que en el fondo, no en el fondo, ahí en el corazoncito, piensan todo lo contrario, pero para supuestamente lograrse algunos votos o congraciarse con la tribu de los sionistas, dijeron que aman a Israel y que sin Israel el mundo no existiría. Ahora, ¿qué van a hacer? Porque acá no hay mucho margen, querido amigo. La
1: No,
0: gente
1: es que
0: está
1: no, no,
0: bastante
1: no, no.
0: harta, ¿no?
1: Es que el tema es ese, ¿no? No hay mucho que hacer. En el caso español, por ejemplo, el objetivo es
0: Sí.
1: mantener el régimen. Por supuesto, el Partido Socialista intentará perder los menos diputados posible, y por lo tanto intentará instrumentalizar todo este movimiento de protesta. Es legítimo desde el punto de vista político, otra
0: Sí,
1: cosa es
0: claro.
1: moral, pero desde el punto de vista político es legítimo, lo intentará instrumentalizar para perder lo menos posible. Es muy posible que efectivamente gane el Partido Popular con Vox e incluso algún partido catalán y vasco, de la derecha catalana y derecha vasca. Es decir, y alguno de estos regionales como Coalición Canaria. Es posible, estas cosas se pueden dar. Ahora, margen de maniobra. ¿Qué margen de maniobra va a hacer? Si no se cambian las estructuras, ¿qué margen de maniobra va a hacer? Que, bueno, pues cambiar un poco alguna partida presupuestaria. Es decir. Como ha habido mucho escándalo con el tema de la vivienda, pues a lo mejor hacer algo más ahí en ese campo de inversión que se va a quitar de otro sitio. Pero es que las manzanas que caben en la cesta son las que caben. No hay más. Y si seguimos dando dinero a la banda de Zelensky, si seguimos gastándonos dinero en engordar el complejo militar e industrial norteamericano, en los caprichos de la OTAN, etcétera, el resultado vamos a seguir igual. Es decir, ¿qué piensan hacer? ¿Seguir aumentando una presión fiscal que tiene asfixiado a los ciudadanos? Claro, es que, es decir, no puede ser. No puede ser. Entonces, bueno, pues volveremos a las políticas cosméticas, el hacer como que se hace, en meter miedo a la población, y, oye, que si no somos nosotros, pues ya sabéis lo que viene, el abismo, ¿no? Es decir, entonces, o nosotros o el caos, ¿no? Es decir, y, si contestas el caos, da igual, también somos nosotros. Entonces, ¿no? Eso era
0: sí, claro.
1: Un conocido chiste de la Codorniz, una revista humorística española, ¿no? De la época, además, de la dictadura. Entonces, bueno, pues, es decir, yo creo que ahí no hay mucho margen. Porque, además, es que la propia Unión Europea como estructura... Pero vamos a ver, si no tenemos soberanía monetaria, decide el Banco Central Europeo, no tenemos soberanía económica, porque la política se van a dirigir desde Bruselas, y más con el euro digital cuando lo implante. Prácticamente no hay soberanía política. Lo que se decide en los cenáculos de Bruselas y de la OTAN es lo que se hace. Entonces, soberanía alimentaria, si se están destruyendo la agricultura, soberanía industrial, si hay un proceso de industrialización salvaje. Entonces, es decir, ¿con qué herramientas se va a poder hacer otra cosa? No hay margen.
0: Esto es lo único que queda, ¿no?
1: Claro.
0: Los Robocop estos.
1: Queda policía, control social, censura, movilización de los jóvenes a servicio militar obligatorio seguir y, con el miedo. De
0: que y la guerra, ¿no?
1: Que la guerra.
0: Vamos claro. a la guerra, vamos a la guerra. ¿Está? Unos cuantos. Este es el escenario en el que la querida Europa tristemente ha caído y parece increíble. Ahora, a mí debo decir la verdad, conozco bastante bien España y los procesos políticos españoles, que la ultraderecha, esa cosa nazi, vuelva a tener una mayoría en el Congreso tan aplastante, después de Aznar y de todo aquello, ¿cómo? Y
1: Rajoy, pero, a ver, es decir, hay que tener en cuenta que esta derecha, la podemos llamar ultraderecha, Vox y demás.
0: Sí, sí, sí.
1: Pero no es. Claro, primero, no son los mismos tiempos.
0: Claro.
1: No es la misma época, ¿no? Que lo que era la derecha franquista. Es decir, lo que era el franquismo. El franquismo, por ejemplo, el otro día veía un vídeo donde Manuela Carmena, la que era fue alcaldesa de Madrid, con Más Madrid, con Podemos y demás. Manuela Carmena decía que la ley de propiedad horizontal, la que maneja el tema de las viviendas y demás en la época de Franco, que era una buena ley. Claro, ¿con por qué? Porque lo comparas con lo que ha venido después, claro, y al final es que es peor que lo que había, ¿no? Y esto, claro, pero claro, es decir, un partido como el Partido Popular, que es heredero de aquel tardo franquismo que pactó en la transición, o un partido como Vox, que se supone que debería ser más cercano a las posturas franquistas, pues no, están totalmente alejados. Bueno, solo tienes que ver la política con respecto al Estado sionista.
0: Sí.
1: Claro, es decir, que Franco no reconoció nunca el Estado de Israel. Y ayudó en lo que pudo siempre al mundo árabe. No permitió que las bases norteamericanas en España se utilizaran para la guerra del Yom Kippur por parte de la aviación norteamericana, para llevar material bélico a Israel. Es decir, bueno, como digo, era otra época, eran otros personajes también. Y eso, pero eso es muy distinto a lo que plantea actualmente un partido como Vox o lo que plantea el Partido Popular, ¿no? Es decir, quizás hay una competencia en ver quién es más sionista, si Vox o la señora Ayuso en Madrid. Es decir, hay una carrera ahí terrible, ¿no? A ver quién es más sionista, a quién recibe antes Netanyahu, ¿no? Es terrible. Bien, pero esto es lo que hay. Esto no. Es decir, quien recuerda o tiene la referencia por padres, abuelos, de lo que era el franquismo, no se parece a esto. No se parece. Con todas sus luces y sus sombras, no se parece a esto. Esto es otra derecha. Es una derecha clarísima, neoliberal, sionista, amparada en ese triángulo siniestro de Bruselas, Londres, Nueva York, con un horizonte muy distinto. Es decir, al que con errores o con muchos errores y demás podían tener en otros momentos otras derechas, ¿no? Es decir, lo que es la derecha conservadora, católica, tradicional, ¿verdad? Esa nacionalista y demás, esa no es esta derecha, ¿eh? O sea, es decir, entonces, bueno, pues esperanza en que puedan hacer algo distinto, ninguna. Ninguna. O sea, lo más mínimo.
0: Esto no, no.
1: En ese sentido, hay quien te dice, joder, es que casi es peor, que casi es mejor, ¿no? Que siga Sánchez, ¿no? Porque.
0: Sí, claro.
1: Claro,
0: decir, en pero, el escenario de hoy sí.
1: Claro,
0: antes
1: pero es
0: que estas bestias.
1: Decir, lo que pasa es que, claro, si uno no acomete las contradicciones, estas van a ir agudizándose. Claro, y al final,
0: claro,
1: y al final, como digo, cuando llega un momento de crisis de legitimación, una crisis de motivación, y ya no sabes qué va a salir.
0: Sí,
1: y nos podemos encontrar.
0: También... Claro. Me llamó la atención esto de estos independentistas catalanes que apoyan a Israel.
2: Y visca Israel, y visca Cataluña. Visca Israel, y visca Cataluña. Visca Israel.
0: Catalán, pero creo que dice viva Israel y viva Cataluña.
1: Pero es que tampoco es nuevo.
0: No,
1: lo
0: no.
1: Lo que pasa es que.
0: Pero independentistas, se supone que los independentistas deberían identificarse con otras víctimas, con, no sé, con los palestinos
1: en
0: este caso. Apoyan al
1: independentismo al catalán siempre ha sido, desde la época de Jordi Pujol, cuando eran ilegales con la dictadura de Franco, ya en la época de Jordi Pujol, siendo ya, es decir, cuando estaban en la clandestinidad, pero Jordi Pujol, que era de familia pudiente, y uno de los dueños de Banca Catalana, en el año 67, ya se puso Banca Catalana al servicio del Estado de Israel.
0: Uf.
1: Es que es una cosa que viene de atrás, ¿eh? Viene muy de atrás. Y ha ocurrido con Esquerra Republicana de Cataluña cuando estaba la señorita Rahola, Ángel Colón, iban todos a Israel. Es decir, los Mossos de Escuadra, como tú bien has dicho, los entrena la Fuerza de Defensa de Israel. Es decir, hay una conexión. Y es más, cuando ellos declaran aquello de la autodeterminación y la independencia aquella de los 16 segundos, en aquellos días ellos esperaban en un momento determinado que uno de los países que fueran a reconocer la independencia de Cataluña fuera Israel.
0: Ajá.
1: Claro. Wow. Es decir, entonces, bueno, en el nacionalismo pero... vasco hay también algo, pero ha sido menor, ¿eh? Es decir,
0: sí, claro.
1: La derecha vasca sí ha tenido más relación, sobre todo últimamente. Tuvieron más relación con la CIA y con los servicios secretos norteamericanos en la época de la Guerra Fría, pero lo de que en Cataluña siempre ha sido así. Es decir, esto es una realidad histórica. Es decir, por mucho
0: bueno, contexto. Pero no te preocupes, porque el expresidente de Uruguay, José María Sanguinetti, un hombre... también, mira lo que ha dicho.
3: Reflexión, diría yo, sobre cómo empezó esto y quién es el gran responsable, el que desató la marea.
4: Ahora, también la respuesta de Israel no fue desmesurada.
3: La paz la tuvo en sus manos todo el tiempo, jamás. Bastaba alargar los rehenes. Israel se legitimaba en su defensa y se legitima en su defensa mientras tenga rehenes. Yo digo a la inversa. ¿Qué gobierno democrático?
0: Bueno, este es un señor que fue ministro en la dictadura, y su hijo quiere ser presidente del Uruguay nuevamente. En fin, una vergüenza por todos lados. Yo te digo la verdad, mira que conozco, yo creo que como por razones familiares conozco bastante bien los entramados de las tribus sionistas. Yo no sé qué esperan que les dé el sionismo, Israel, porque además no les da nada. No te da dinero.
1: No, es más, como te descuides, se lo lleva.
0: Por supuesto, claro. No les da nada, yo no sé qué pueden esperar, no sé, algún espacio en un periódico.
1: No, yo creo que simplemente, yo creo que ellos hacen una asociación mental, que es la de el sionismo con el mundo financiero de la City, de Londres, por ejemplo, el mundo financiero de Wall Street, el poder norteamericano. Ellos lo que ven es la garantía del poder. Es decir, seguir perteneciendo a la oligarquía, unos en pequeñito, como Sanguinetti o Pedro Sánchez, en pequeñito,
0: y otros
1: en más grande, pertenecer a esa oligarquía explotadora que mantiene un sistema mundo que realmente se va deshaciendo. Poco a poco se va deshaciendo, porque no queda otra, ¿eh? Y más vale que se vaya deshaciendo de forma lenta y con entramados tipo Briggs y cosas así, porque si no se va a acabar deshaciendo de forma mucho más violenta. Porque habrá un momento en que los pueblos no aguanten más.
0: Te quiero preguntar, y ya que hablas de BRICS, ¿qué impresión te dio la clara derrota de Lula en Brasil, querido amigo? Un Lula que no aprobó el ingreso, justamente hablabas de BRICS, de Venezuela a los BRICS, la clara derrota de Lula en Brasil, querido amigo.

0: y que empieza, quiere recoger ahora la cosecha. La recogió en Argentina, la ha recogido en
1: En
0: Chile,
1: todos los
0: la ha
1: países, sí.
0: recogido en Colombia, la ha recogido en Perú, ¿no?
1: Mira el mapa y ya está.
0: Claro, entonces quedaba un país ahí, es decir, que era Brasil, y entonces vamos a recoger la cosecha. Cosecha que fueron sembrando, pues desde que, por ejemplo, los movimientos protestantes se infiltraron en la política brasileña, es decir, toda una serie de razones sociológicas, políticas, económicas, que han estado ahí. Y cuando, volvemos a decir, si durante toda una serie de años esto se ha hecho sin que hubiera un movimiento que confrontara contra eso, y sigues haciendo lo mismo de siempre, pues te van a ganar. Llega un momento en que ya te ganan. Y yo creo que es lo que ha pasado. Es decir, más allá de todas las críticas que se puede hacer a Lula, creo que Lula es un hombre del pasado, sinceramente. Y como el único sitio donde eso no iba a cuadrar era en Venezuela, por eso en Venezuela la operación fue otra. No fueron unas elecciones y los grupos protestantes y sionistas, nada. No, en Venezuela fue otro tipo de operación para acabar con la dirección que llevaba la República Bolivariana, ¿no? Y bueno, objetivo, pues ya sabes, echar a las potencias emergentes de Latinoamérica, controlarlo, controlar todo el hemisferio occidental, como estableció la estrategia de seguridad nacional norteamericana, y ya está. Si es que no lo han dicho, Ariel, no lo han puesto por escrito. ¿Cómo nos podemos extrañar? No lo han puesto por escrito. Bueno, pues ya está, pues tenemos lo que tenemos. Yo no sé, yo todavía, fíjate, espero el milagro de que todo, igual Lula logre ganar por un 51%, teniendo en cuenta lo que es Lula, y sobre todo lo más grave, porque es que puede ser Lula volver a seguir haciendo lo mismo
1: Sí.
0: otros 4 años, y entonces tendremos el problema más grave dentro de 4 años. Porque esto o se le confronta ya desde el punto de vista ideológico, político, económico, cultural. O se le confronta claramente para defender la identidad de cada país latinoamericano, la unidad, la soberanía del continente. Si no se comienza a hacer algo así, pues decir, bueno, pues a lo mejor logra Lula ganar un 51%. Y dentro de 4 años, ¿quién nos garantiza?
1: Sí, además una sociedad brasileña cada vez más quebrada, más fanatizada de un lado y de otro.
0: Sí,
1: Pero
0: ¿no? Y con un modo, con una identidad que cada vez es más colonizada por la cultura norteamericana. Eso en Europa, lo bueno. Es decir, lo que pasa aquí en Europa es el resultado final de 6 décadas de colonización cultural norteamericana,
1: claro.
0: donde se pasó de por ejemplo, del socialismo real de la Unión Soviética a la izquierda californiana woke. Y ahí tenemos los resultados. Claro, es decir, y esto está pasando también, claramente en Latinoamérica. Queda ahí la aldea gala de los cubanos, la aldea gala de los nicaragüenses, a ver cuánto pueden aguantar los pobres, y a ver qué pasa en Brasil. Y no hay
1: A
0: más.
1: ver, sí, pero va a estar complicado. Esto vi en los metros de España.
2: Nazaret, Él te está esperando. Así que si hoy estás escuchando esta palabra, eres bienaventurado porque el reino de los cielos se ha acercado a tu vida y a tu familia. El reino de los cielos. Si tú no sabes cómo batallar con ese odio, ese rencor, ese resentimiento que tienes en tu corazón y que estás guardándolo allí y eso te está matando porque te está volviendo amargada, hoy te vengo a dar la solución. Es Jesucristo. Pide perdón. Clama a Él. Y tú hallarás descanso. Clama al Señor Jesucristo ahí donde estás, en esos problemas que estás batallando con tu.
3: Hay un grupo de chicos evangelistas que están predicando en el medio.
2: Si uno se ríe, no, Él se fija en lo profundo y oculto de tu corazón. Y es por eso que hoy estamos aquí, para anunciarte el camino de salvación que es Cristo Jesús. Clama.
4: Vas a morir, escúchame bien.
3: Hay un grupo de chicos evangelistas que están predicando.
5: La cabeza. Y me cago en Dios y en vuestra puta madre, me cago.
6: Mi puta madre no te va a sacar a tú,
1: Bueno.
7: Él verdaderamente nos ama con amor eterno.
5: Muerto, sí que
7: estaba. Y como Él nos ama con amor eterno, es
5: sí,
7: nuestro
5: amado.
1: En fin, evangélicos en los metros de España. La

0: latinoamericanos, ¿no? Creo que por lo menos los dos primeros chicos.
1: Bueno,
0: eran...
1: no te creas, hay muchos aquí, ¿eh? Mira, aquí sí. en España comenzaron infiltrándose en la comunidad gitana.
0: Gitana,
1: en Cataluña, sabía. Sí, la comunidad gitana.
0: Ah, mira tú.
1: Comenzaron por ahí. Luego, lógicamente, la inmigración sudamericana ha hecho que, lógicamente, vayan ampliando el radio de acción. No, y ya hay bastantes españoles ya que ya están
0: esa onda. Esto fue en Madrid, ¿eh? Una movilización de evangélicos.
1: Sí, sí. Tío, no, ya te digo. Es decir, una cosa es por donde se empezó, pero luego la infiltración ha seguido y irá ampliándose, ¿eh? Por errores también de la Iglesia Católica, que duda cabe, ¿eh?
0: Claro.
1: Pero porque también es verdad que no hay una confrontación a este tipo de ideas, es decir, una defensa de la identidad nacional. Uno puede no ser religioso.
0: Sí, ¿eh? Claro.
1: Pero lo que sí que tienen que entender es que, bueno, pues la identidad española pues se ha hecho con el catolicismo. Podríamos haberlo hecho con la ortodoxia si hubiéramos estado más al este.
0: Claro.
1: Pero bueno.
0: Allí estamos.
1: Pues como el catolicismo es parte de la identidad de Irlanda o de Escocia.
0: Claro. Sí. Claro.
1: Es decir, entonces, bueno, pues el pero bien, eso se va vaciando. La propia Iglesia Católica es muy responsable de esta pérdida de identidad nacional, ¿eh? Y como la naturaleza tiene horror al vacío, cuando tú dejas el vacío, ese vacío lo llena alguien. Y generalmente suelen ser los que más dinero tienen.
0: Sí, claro. Y que además atacan un sector más popular, mayoritario. Pero hay otros que son héroes también. Mira esto, Juan Antonio.
2: Exactly. Water and airplanes both have pressure.
3: How it started.
0: El plomero del
2: Finally, my seat.
4: Okay.
0: El plomero.
2: Ladies and gentlemen, welcome aboard. Please fasten your seatbelt.
4: Baby, I have seen this scene before.
2: Altitude stabilized.
4: He saved us! Sir, thank you, you're amazing!
0: Bueno, ¿qué pasó en ese vuelo, querido amigo? Que,
1: Mira, yo no sé exactamente qué pasó. Lo que sí sé es que no pasó lo que nos dicen que pasó. De eso estoy absolutamente convencido, ¿no? Es decir, aquí ha habido una construcción de una narrativa, estamos en la propaganda permanente, ¿no? En la cual, bueno, pues hay una narrativa que va evolucionando, ¿no? Entonces, se pasa de un incidente que comienza el día 30 de septiembre en un vuelo de Dubái a Tel Aviv, en el que van 164 pasajeros, en su mayoría creo casi todos eran
0: israelíes. Sí, siempre hay algo, sí.
1: Y entonces se pasa de un enfrentamiento entre el piloto y el copiloto, que acaba produciendo un incidente, ese enfrentamiento deja al piloto herido, luego se va sabiendo que el avión cayó, pues aquí tenía los datos, creo que casi 4.755 metros, no. Sí, no, 5.608 metros. Es decir, de caída, cae en picado.
0: Estaría a unos 8.000, ¿no? O
1: sea, no sabemos cómo. Al final el avión se endereza y aterriza ante la vía. Claro, se pasó del enfrentamiento de los pilotos a que esto había sido un sabotaje, un intento de derribar el avión. Posteriormente ya es que era un atentado terrorista. Y finalmente es que Irán está detrás.
0: Exacto.
1: Esto es.
0: No podía ser de otra manera.
1: La construcción de la narrativa, ¿no? Claro, hombre, si uno empieza a ver claramente que las cosas empiezan porque el 27 de octubre, perdón, de septiembre, es decir, 3 días antes, hay un viaje secreto de Netanyahu a Emiratos. Y que no se sabe cómo, un piloto de Omán, que no tiene relaciones diplomáticas con Israel y tiene disposiciones legales y de seguridad que impiden que un piloto de Omán vuele un vuelo comercial a Israel, pues acaba de copiloto. Esto está sin explicar. También no se ha explicado ni los detalles técnicos, no se han divulgado detalles técnicos de todo el asunto. Es decir, cuando nos dicen que cayó en picado 5.608 metros, ¿eso es verdad?
0: Yo algo conozco de aviones y te puedo asegurar que, bueno, una vez nunca he piloteado un avión de los grandes, pero te puedo asegurar que casi que se desintegra, porque además es prácticamente la mitad del...
1: Hay toda una serie de cuestiones técnicas aquí, que además son fácilmente calculables y demás, con ecuaciones estructurales por cualquier ingeniero, de que, hombre, eso así no pudo ser. Es decir, es más, no hay tiempo. Es decir, desde que el tipo se supone que deja herido al piloto y lanza el avión hacia abajo, tiene que ocurrir toda una serie de cosas. Uno, que no sabemos cómo el piloto abre la cabina. Que hay un forcejeo dentro de la cabina para quitar al copiloto, para que en la tripulación vaya otro piloto y otro copiloto que puedan entrar en la cabina, sentarse en los mandos y estabilizar el avión. ¿Todo esto en qué lo podemos calibrar? ¿En un minuto, dos minutos, tres minutos? Hombre, menos
0: en no. En un avión en caída, ¿eh?
1: Claro, menos no creo. Pero es que, claro, esto se hizo en 38 segundos.
0: Sí.
1: Ya, entonces, mira, a mí esto en 38 segundos no me cuadra, ¿eh? No me cuadra. Tampoco hemos escuchado las grabaciones de cabina. No las hemos escuchado. No nos han identificado al piloto Domaní. No le ha podido interrogar nadie.
2: ¿Eh? Something.
1: El supuesto, claro, es que el supuesto copiloto es anónimo, no sabe quién es. Entonces, se acumulan tal secuencia de cosas, ¿eh?, que hacen sospechar de que hemos estado ante una operación claramente de bandera falsa, una operación encubierta. No digo que a lo mejor no haya habido un incidente, que ha podido haberlo, ¿eh? Pero que él posiblemente no tenga la realidad, no tenga nada que ver con lo que luego se ha contado para ser aprovechado en una campaña de propaganda clarísima, en el cual el objetivo es culpar a Irán para que, hombre, para decir hemos evitado un 11S, pero Irán tiene que pagar por esto. Hay que reiniciar las hostilidades. Este es el objetivo del vuelo FZ-1073 de Frey Dubai. Ya está, no hay más. Este es el objetivo que se ha visto claramente, ¿no? Es decir, y además, todo a exactamente un mes antes de las elecciones en Israel. Un mes, ¿eh? Es evidente que había un objetivo ahí, que era atribuir el incidente a Irán, generar un pretexto para intensificar el enfrentamiento con Irán. Ya lo estamos viendo, ya lo dice Trump, que hay que volver a la guerra, ¿eh? Y así, es decir, otro objetivo era arrastrar a Trump a esa nueva confrontación y reforzar la agenda de Netanyahu para su campaña electoral, donde ahora corre un alto riesgo de salir de la presidencia, bueno, del primer ministro israelí, y acabar además sentado nuevamente en el banquillo de acusado y en la cárcel. Entonces,
0: todo no muy sospechoso. Duda,
1: ¿eh?
0: Todo muy sospechoso.
1: Quiero
0: que nos comentes, querido Juan Antonio, ¿qué está pasando? Un tema que yo no le he prestado atención, debo decir la verdad, lo he visto en televisión, allí en algún report, que es esto de la pandemia de neumonía o algo así en, no sé, en Mongolia, no sé dónde, por allá arriba, en Siberia, en Rusia en todo caso.
1: Bueno, pues mira, esto
0: ¿qué sabes de eso? ¿Es importante o es un tema importante, sin duda, pero...?
1: Vamos, primero, por lo que yo he podido buscar por ahí. Es decir, la peste es endémica en algunos países porque tienen animales que son reservorios de la bacteria. Por ejemplo,
0: claro, es la peste, no neumonía.
1: La peste en sí. Lo que pasa es que la peste suele ser de tres tipos, lo que llaman la peste bubónica, sistema digestivo fundamentalmente, exacto, la peste neumónica, que son los pulmones, y hay otra peste que afecta al corazón, ¿vale? Es decir que, bueno, depende ya, yo imagino que del tipo de las cepas respectivas que sean, o sea, no soy médico, no sé muy bien del tema, pero
0: el tema es Rusia, ¿no?
1: Lo que sí sé es que la peste es endémica en algunos países donde hay donde hay animales como murciélagos, mapaches, que son reservorios de la bacteria. Entonces, uno de ellos de esos países es Estados Unidos, ¿eh? Lo digo por lo que voy a hablar, claro. Entonces, la cuestión aquí es que se empieza a publicar en redes sociales y a través de un portal Medusa, que es un portal antirruso, es decir, ruso de la oposición rusa, como es un agente extranjero financiado por Occidente, y se empieza a decir que una científica que hizo un viaje a Buriatia regresó con una neumonía, que podía haber sido peste neumónica por un tubo de ensayo roto. Seguramente estaría haciendo estudios, el tubo de ensayo se rompe y ella se contagia, ¿no? Y entonces Medusa amplifica esta noticia diciendo que es un accidente de laboratorio. De ahí pasa a RTBF, la televisión belga y algunos otros medios, donde ya de lo que se habla, con un titular alarmista, es que Rusia, un técnico de laboratorio, muere de peste. Varios hospitales en Siberia en cuarentena. Bien. Aquí la cuestión es bien sencilla. Esta chica, porque es una chica muy joven, se infecta. No sabemos si porque algún animal la muerde o porque efectivamente las muestras que ella coge se rompen y entonces se contagia. ¿Y entonces qué se hace? Pues hombre, sigue un protocolo muy sencillo. Toda persona que haya tenido contacto con ella se la pone en cuarentena. Vamos, lo que se hace en cualquier sitio del mundo. Pero, amigo mío, ya la campaña ya estaba lanzada. ¿Ya? Es decir, aunque todas las noticias que salen de RTBF y demás no tienen que ver porque no reflejan el contenido real de lo que ocurre, y lo que buscan es generar miedo y alarma social de que, fíjate, en Rusia no hay control, ha habido un accidente de laboratorio, como cuando el virus chino, es decir, se revuelve a ir al subconsciente de la gente sobre este tipo de cosas, ¿no? Entonces, bueno, pues la realidad es que según las noticias que suelen los medios occidentales sacar, pues que esta científica había salido de viaje a Buriatia, pero el Buriatia desmiente que ya estuviera allí, que se contagió por el accidente del laboratorio, pero lo cierto es que en el laboratorio no se han detectado accidente ni situación de emergencia y no está en cuarentena, que ha muerto por peste neumónica, pero el diagnóstico es de neumonía, no de peste neumónica. No se ha confirmado la presencia de la bacteria, del patógeno. Es decir, que varios hospitales están en cuarentena, no. Lo que se ha puesto en cuarentena, en observación, son las personas que tuvieron contacto con esta chica. Y que las autoridades rusas no han dado ninguna explicación oficial. Cuando TASS, la agencia TASS y Novosti informaron con declaraciones oficiales de las propias autoridades sanitarias en el momento que se publicó por RTBF, ¿no? Con lo cual, bueno, por lo que ¿ante qué estamos? Bueno, pues entre otra campañita de bulos por la mugre mediática occidental, otra campañita para meter miedo, claro, fíjate, ahora la peste va a venir de allí, es decir, es que viene la peste.
0: Sí, yo lo que a mí me llamó bien la atención es que, si bien la Organización Mundial de la Salud había dicho que, bueno, no le bajó la importancia, pero dijo que era un tema ya controlado, al día siguiente escuché que la misma Organización Mundial de la Salud, se ve que le dieron un tirón de orejas al director, dijo que Rusia estaba ocultando información, que es lo que siempre hace.
1: Y Marco Rubio, que había exigido información.
0: Exactamente.
1: Es que efectivamente, estamos con las campañitas de siempre. Esto no tiene la mayor... Además, a ver, seamos una información muy básica. La peste se cura con vulgares antibióticos. No estamos en la Edad Media, cuando la peste negra, en el que no se sabía ni siquiera qué era aquello, y por supuesto mucho menos curarlo. Es decir, ahora mismo se cura por antibióticos. Es decir, que no estamos, ni siquiera estamos ante un coronavirus.
0: Claro, pero apela a eso, ¿no? Apela a que Rusia, claro, hace todo mal.
1: Exactamente, y se apela a que... y además, ya verás como alguien dirá, bueno, es que el laboratorio es sospechoso. Seguro que es de armas biológicas.
0: Sí.
1: No como los 80 y tantos laboratorios que tiene los Estados Unidos repartidos por medio mundo.
0: Sí, o los 37 que tenía en Ucrania.
1: Eso no, pero este seguro que era de arma biológica, ¿no? Es decir, en fin, es tan cutre el relato, tan repetido, tan, no sé cómo decirte, tan tópico, que de verdad, hombre, es decir, lo mínimo es tener un mínimo de prudencia a la hora de informar estas cosas. Porque además, si realmente hubiera un brote, al final se sabe. Oye, sí, claro. Mira, en Nueva York hay un brote epidémico ahora mismo de sarampión.
0: Sí.
1: ¿Ustedes han escuchado algo por ahí del peligro del sarampión, sobre todo en personas mayores, que pueda haber en Nueva York por el brote epidémico? ¿A qué no? Pues hay un brote epidémico, reconocido por las propias autoridades norteamericanas, sí, sí, del estado de Nueva York. De Nueva Jersey. Entonces, hombre... A ver, es decir, yo creo que estamos en otra campañita. Si son, es que no paran, no paran. No el para. Diablo, el diablo no para.
0: Querido amigo, y nosotros, sí. Nosotros sí vamos a parar hoy, porque ya hemos pasado un poquito más de la hora habitual. Querido Juan Antonio, quiero agradecerte y a los amigos decirles que dejen su comentario acá abajo, que compartan los contenidos, se suscriban al canal, hagan su parte. Nosotros hemos hecho la nuestra, ahora les toca a ustedes. Y Juan Antonio, si te parece bien, nos vemos la semana próxima, querido amigo.
1: Por supuesto.
0: Pues un saludo. Chao, nos vemos mañana por la mañana con Esteban Carrillo hablando de geopolítica también.

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1: ¿Quién es Navi Pillay, la ganadora del Premio Nobel de Paz? Ese es el tema del que conversaremos hoy con nuestro invitado del día, porque esta jueza sudafricana, considerada como una de las figuras más destacadas en la defensa de la justicia internacional, fue anunciada este viernes por parte del Comité Noruego como la ganadora de este galardón. Precisamente para analizar este tema conectamos con Lucas de Auria, él es internacionalista y profesor de Relaciones Internacionales en la Universidad de La Salle en Colombia. Lucas, buen día para usted. Gracias por acompañarnos. Iniciemos hablando del significado político, pero también simbólico, de este galardón. Por esto le pregunto, ¿qué representa la elección de Navi Pillay como ganadora del premio Nobel de Paz? ¿Y qué mensaje envía esto también al mundo en un momento en el que las guerras y la crisis humanitaria siguen cobrando a diario miles de vidas?
2: Hola, buenos días. Muchas gracias por la invitación. La pregunta es muy interesante. La nominación de Pillay definitivamente tiene un significado político. Yo creo que para mí es muy claro que el Comité del Nobel de alguna manera está diciendo, mire, nosotros también tenemos la creencia o tenemos suficiente evidencia recolectada como para creer que en el territorio palestino está ocurriendo un genocidio, es decir, de alguna manera están manifestando su pues el hecho de estar de acuerdo con la opinión y con la investigación de Pillay. Ella es una abogada muy respetada, es probablemente una de las mujeres más expertas en derecho internacional del planeta, además de que pues creo que el logro más grande en términos del derecho internacional que ella ha tenido, a diferencia probablemente de la opinión que mucha otra gente tiene, es que ella fue una de las juezas cuya opinión y análisis fue esencial en el primero de todos los casos de genocidio del Tribunal Penal Internacional para Ruanda, que es el caso Akayesu, que es mundialmente reconocido como el caso estándar que se utiliza para poder determinar exactamente cómo se encuentra la intención específica para descubrir que una persona o un Estado quería verdaderamente cometer genocidio en un lugar. Entonces, si existe una persona que realmente sabe cómo funciona el delito, cómo se demuestra, qué clase de intención específica tiene que manifestarse y qué evidencia se usa para poderlo demostrar, es esta persona. De modo que es evidente que su entrega del Premio Nobel de Paz tiene un trasfondo político. Es un trasfondo político muy pesado, obviamente, porque mucha gente estará en desacuerdo con esto. Yo me imagino que en los próximos días, por ejemplo, los Estados Unidos dirán muy probablemente que no están de acuerdo con esta designación. Seguramente el gobierno de Israel está preparando alguna declaración al respecto, muy probablemente para decir que, como ya han hecho en otras instancias además, que las instituciones dedicadas a la defensa del derecho internacional y varias organizaciones de Naciones Unidas son antisemitas o alguna cosa por el estilo. De modo que es una nominación importantísima, sobre todo en términos de defensa del derecho internacional, también sabiendo que Estados Unidos recientemente ha impuesto sanciones contra 8 o 9, ya no recuerdo el número exacto, creo que son 9, de los 18 jueces de la Corte Penal Internacional. Recordemos que Pillay también fue jueza dentro de la Corte Penal Internacional. Y sí, o sea, no, creo que es muy clara la intención del comité en ese sentido.
1: Bien, Lucas, como usted bien lo mencionas, la trayectoria que ha tenido esta jueza sudafricana la ha llevado a este Nobel, pero también que ha sido celebrado por la CPI, que de hecho fue uno de los primeros en reaccionar y celebrar que le hayan entregado este galardón. Quiero que ahondemos en su trayectoria, en su perfil, todo este recorrido que ha llevado a esta jueza a ser merecedora de este galardón. ¿Qué otros aspectos podemos destacar?
2: Entonces, creo que otra cosa que sería importante destacar es el hecho de que ella también fue el chair, es decir, la

0: la presidenta, creo que podemos traducirlo, la presidenta de la Comisión de las Naciones Unidas para la investigación sobre lo que ocurre en los territorios palestinos ocupados. Esto es una comisión independiente, es decir, el juicio que ella emitió, bueno, el juicio, el informe que ella entregó hace un año, en el que ella y otros dos colegas suyos determinan que en el territorio palestino ocupado efectivamente ocurre genocidio, no representa de forma, digamos, legalmente vinculante la opinión del sistema de Naciones Unidas, pero, pues es decir, a ver, es raro decirlo, ¿no? Porque es una comisión nombrada por las Naciones Unidas para investigar un tema en específico, pero Naciones Unidas intenta cuidarse mucho diciendo, no, pero esto no representa necesariamente nuestra opinión, pero pues invoca a algunos de los más grandes expertos del derecho para poder investigar un problema sobre el cual ellos no tienen forma de poder saber ciertas cosas. Entonces, ese es probablemente el segundo cargo más importante que ella ha ocupado, es lo que la puso probablemente en el radar de muchísimos políticos y de incluso probablemente del Comité del Nobel justamente el año pasado. La investigación fue muy famosa en parte porque primero el reporte es muy extenso, es un reporte de casi 80 páginas, casi 90 páginas, un reporte bastante largo, es un reporte que recopila una gran cantidad de información, sobre todo de acceso público. Entonces recopila reportes de varias otras organizaciones de las Naciones Unidas y órganos subsidiarios, reportes de prensa, imágenes satelitales contrastadas de manera cruzada. Es un reporte muy juicioso y es un reporte en el que ella concluye que la única inferencia posible de toda la evidencia circunstancial recolectada es que el Estado de Israel tenía la intención de cometer el genocidio en el territorio palestino ocupado. Fue obviamente una declaración que fue tomada como una declaración política muy fuerte. Ella naturalmente, y justamente hoy cuando le entregaron el Nobel también lo dijo, ¿no? Porque cuando la entrevistaron, recién recibió la noticia, ella dijo, pues, ¿por qué debería tener miedo de decir la verdad si sabemos exactamente qué es lo que está ocurriendo? Esa es una declaración muy diciente. Ella naturalmente tiene un montón de evidencia material. Hay un pequeño problema con el reporte que entregó el año pasado, y es un problema de carácter político con respecto a lo que Israel le permitió o no permitió hacer. Ella dejó muy claro, y sus colegas también, en el reporte del año pasado, que el Estado de Israel no les permitió entrar ni al Estado de Israel ni al territorio palestino ocupado para poder recolectar evidencia de primera mano. Obviamente, pues el que nada debe, nada teme, ¿no? Pero esto, digamos que es tomado por algunas personas como algo que puede significar que el reporte no tiene toda la evidencia necesaria para poder aseverar que Israel comete genocidio en el territorio. Pero aquí también hay que dejar en claro que Pillay y sus colegas en ese reporte utilizaron una prueba particular, es decir, como un test que se usa en el derecho internacional, que se llama el test de evidencia circunstancial, para poder evidenciar que efectivamente esa conducta ocurre dentro del territorio palestino ocupado. Es más, encontraron evidencia suficiente como para creer que existen 4 de los 5 tipos de delitos que pueden configurar el delito de genocidio. Y eso es quizás lo que la volvió más famosa en el último año.
1: Bien, Lucas, ya hablamos del peso político y del trasfondo de una decisión tan importante como otorgar un premio como el Nobel de Paz, pero ahora quisiera que abordáramos qué debería en sí pasar para que este premio se traduzca en un cambio real y no se quede como un acto simbólico.
0: Esa es la pregunta más importante que uno siempre se hace cuando se entrega un Nobel de Paz, ¿no? Nos preguntamos exactamente lo mismo cuando le entregaron el premio Nobel de Paz el año pasado a María Corina Machado. Lo que tiene que ocurrir es fundamentalmente un grupo de como una suerte de constelación de voluntades políticas que se tienen que alinear de algún modo para que un problema en particular sea resuelto. Entonces, creo que aquí habría que leer exactamente la declaración que el Comité Noruego para la Entrega del Nobel hizo para poder justificar su elección. Ellos dijeron que el asunto es que Pillay es una de las más grandes defensoras del derecho internacional. La declaración también evidencia que de alguna manera el derecho internacional está no exactamente bajo ataque, porque esas no fueron las palabras que utilizaron, pero sí que hay algunos estados que utilizan su poder para saltar el derecho internacional. No recuerdo las palabras exactas que utilizaron en este momento en la declaración, pero es una cosa que tiene más o menos ese sentido. Y tengo la fuerte impresión de que la interpretación que podemos darle a esas palabras del comité es que es como si nos estuvieran diciendo, mire, hay algunos estados en el sistema internacional que utilizan su poder para hacer lo que quieran y respetar el derecho internacional cuando más les conviene y lo utilizan fundamentalmente a conveniencia. Y nosotros consideramos que tiene que haber algunas personas que por sus características profesionales o por sus características morales deben representar el derecho internacional en su conjunto como una cosa que debe ser defendida más allá del uso del poder de los estados. ¿Cómo se hace esto? Pues intentando encontrar mecanismos que logren forzar a los estados a respetar el derecho incluso cuando no quieren, cosa que es fundamentalmente imposible porque el derecho internacional no puede funcionar de esa manera. El gran problema con el derecho internacional es que es un derecho pacticio, es decir, es un derecho que, ¿cómo decirlo? Para decirlo de una manera fácil para los televidentes, funciona únicamente cuando los estados están de acuerdo en que se les aplique. De lo contrario, pues fundamentalmente no funciona. Naturalmente está sujeto a un montón de interpretaciones particulares de cortes y de otros organismos, pero lo que tendríamos que encontrar, si fuéramos muy idealistas, sería un mecanismo que verdaderamente obligara a los estados a tener que respetar unas normas mínimas con unas consecuencias verdaderamente pesadas. Esto naturalmente se cruza con una declaración que en meses pasados había dado Pillay, o incluso el año pasado, porque ella había criticado fuertemente, de manera muy directa, además, al Consejo de Seguridad de las Naciones Unidas, que es el órgano de Naciones Unidas encargado de defender la paz y la seguridad en el sistema. Es el órgano que tiene la responsabilidad primaria, de acuerdo con la Carta de las Naciones Unidas, para poderlo hacer. Pero evidentemente, como los 5 miembros permanentes, que son Estados Unidos, Francia, Inglaterra, China y Rusia, pueden vetar las resoluciones del Consejo, el Consejo muchas veces se encuentra maniatado. Y muchas veces no toma decisiones de carácter vinculante de acuerdo con el derecho, y eso es muy decepcionante para mucha gente, incluyendo nosotros, expertos en el derecho y en la política internacional. Y pues tendríamos que encontrar una manera de hacer que, por ejemplo, el derecho al veto que tienen los cinco miembros permanentes del Consejo se eliminara, o alguna cosa parecida, o que el veto se limitara de algún modo. Es decir, tiene que haber un organismo vinculante que los obligue a respetarlo.
2: Buenas noches, Radio La Nueva República agradece su preferencia y el habernos sintonizado. Les deseamos que descansen, terminamos nuestra transmisión.

Así es. Así es, aunque un amor te haya abandonado o se haya ido, siempre en tu corazón estará la esperanza de que algún día esa persona regrese a ti. Y regrese a ti por todo lo que te dijo alguna vez, por ese amor que te dijo tener. Y no queda más que esperar a que ella vuelva.

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0: las 2, esta es la información. El huracán Simón se intensificó a categoría 2. Hay alerta en el norte de Michoacán, en Colima y Jalisco, donde, por cierto, ya se suspendieron las clases hasta el próximo lunes. Mientras tanto, la tormenta tropical Rachel se dirige a Baja California y podría impactar Ensenada y Tijuana.
1: Sismo de 7.2 en Panamá. Continúan las revisiones oficiales y hay alerta de tsunami. La Embajada de México en Panamá pidió a connacionales contactar a los consulados.
0: Ya se presentó el contenido del decreto para que las redes sociales asuman su responsabilidad, tanto social como legal, y que eviten que los discursos de odio o el contenido que incita a la violencia, el suicidio y el bullying llegue a las niñas, niños y adolescentes. Se prevé

0: este se publique la próxima semana.
1: Cambios en el gabinete de Maru Campos, gobernadora de Chihuahua. Gilberto Loya Chávez será el encargado de despacho de la Fiscalía General del Estado y al frente de la Secretaría de Seguridad Local se designó a Luis Ángel Aguirre Rodríguez.
0: En el mundo hay protestas en Nueva York por otro ataque con armas de fuego durante un operativo migratorio de ICE en el barrio de Marble Hill, al norte de Manhattan. Los agentes hirieron a una persona que iba camino a la escuela a recoger a su hijo.
1: La abogada sudafricana y excomisionada de derechos de la ONU, Navi Pillay, es el Premio Nobel de la Paz 2026. Es una vocal crítica de los genocidios y el racismo y un cambio de rumbo tras el polémico premio a María Corina Machado durante 2025.
0: Libros, conciertos, talleres, todo esto es parte de las más de 200 actividades de la Feria Internacional del Libro del Zócalo, que por cierto ya comenzó. Muy buenas tardes, así le damos la bienvenida a 11 Noticias y a Radio IPN. A nombre de todo este maravilloso equipo, le saludamos nuestra compañera Vanessa Salazar en la interpretación de Lengua de Señas Mexicana. Y por acá, con gusto, como siempre y con mucha prisa, Estefanía Cuartino y Luisa Cantú.
1: Luisa, muy buena tarde a ti y a todas las personas que nos ven y que nos escuchan. Mucha información.
0: Vamos a empezar, Estefanía, con la alerta de última hora y nos vamos por ello a la emergencia de Panamá. Tras este sismo, todavía no tenemos la magnitud exacta. Podría ser de 7.2 de acuerdo a los datos del Instituto de Geociencias de la Universidad de ese país, pero el Servicio Geológico de los Estados Unidos está reportando 7.6. Estas son algunas de las primeras imágenes. Vamos a verlas.
2: El Hotel Dos Continentes se cayó.
0: Este movimiento telúrico sucedió a más de 30 kilómetros de la zona rural de Pitalosa arriba, donde confluyen las placas tanto del Caribe como del Coco. El sistema de alerta de tsunamis ya emitió una en las costas del Pacífico. Sin embargo, el gobierno panameño todavía no ha generado ningún tipo de comunicación o aviso especial al respecto. Otras escenas de lo ocurrido en las últimas horas en aquel país. Protección Civil de Panamá le está pidiendo a la población que mantenga la calma y siguiendo de cerca a las autoridades que continúan con la evaluación de la situación. Vamos a ver algunas de las afectaciones que ya se registran a esta hora.

0: Y bueno, en este momento nos vamos a enlazar directamente con el sistema de público ahí en Panamá de televisión y radio. Estas son las imágenes que están sucediendo en este momento en vivo tras este fuerte terremoto que fue registrado, como le comentábamos, hasta el momento parece que es de 7.2, Luisa.
1: A partir de este momento, la medida busca facilitar que la comunidad universitaria se retire de manera ordenada y segura, y también les solicitamos mantener la calma, seguir las indicaciones de las autoridades y estar también atentos únicamente a los canales oficiales para conocer cualquier actualización, y los canales oficiales de la UMA también para actualizar información. Creo que eso es lo más importante, mantener información oficial.
2: Sí.
1: La información oficial.
2: La Caja del Seguro Social, Ángel, ha habilitado todas las policlínicas en su cuarto de urgencias 24 horas con sus servicios conexos. Tenemos equipos rotativos de atención. Estamos esperando presiones de la policlínica de Los Santos y Penonomé, también en donde las áreas de afectaciones han sido mayores. Ellos están confirmando entonces, Ángel, que las policlínicas de Los Santos y Penonomé han tenido algún tipo de afectaciones que han sido las que se han afectado.
3: Bueno, estamos escuchando el reporte en vivo de las y los colegas del Sistema Estatal de Radio y Televisión de Panamá. Como ve, la prensa está haciendo recorridos para poder dimensionar el impacto de este terremoto. Hay algunas redes sociales oficiales. SINAPROC de Panamá está haciendo comunicados sobre las líneas de emergencia y los exhortos a la población sobre los siguientes actos. Este es el Ministerio de Gobierno, Sistema Nacional de Protección Civil, de lo que tiene que hacer una persona por allá. Y bueno, por supuesto, Cancillería y Relaciones Exteriores también está ya haciendo su trabajo para atender a connacionales. En su pantalla tiene la asistencia consular a mexicanos, @embamexpan. Teléfono 6705-6215. El comunicado de la Embajada de México en Panamá a través de redes sociales dice: ante el reciente sismo es importante atender las indicaciones de las autoridades locales y establecer contacto con @embmexpanen en caso de requerir asistencia, o bien en el teléfono que ya le decíamos para atención consular directa. Se lo repito, 6705-6215. Y Estefanía, también hay otros comunicados.
0: Sí, así es. Pues desde temprano.
3: No. Bueno, hay otros comunicados en redes sociales, lo tienen en su pantalla.
0: Así es. Esta es justo de la Embajada de México en Costa Rica. Y bueno, ahí en pantalla podemos ver es todo el llamado que se le hace a la población en Panamá. También, como lo comentábamos, Luisa, pues se habla de una alerta de tsunami también para que la población esté atenta. Y bueno, pues este sismo, como le comentábamos, que hasta el momento se informa que es de 7.2, fue cerca de Tonosí, ahí en Panamá.
3: Relaciones Exteriores también emitió un comunicado hace unos instantes vía redes sociales que dice: la SRE expresa su solidaridad con el pueblo y el gobierno de Panamá ante este sismo registrado el día de hoy en el sur del país. A través de la cuenta @, le decíamos, @embamexpan, la Cancillería da puntual seguimiento a la situación. Hasta el momento no hay reporte de personas mexicanas afectadas, pero se recomienda, por supuesto, a toda la comunidad estar atenta a estas redes y a los consulados en caso de requerir cualquier tipo de atención.
0: Así es, y bueno, pues vamos a ir a otros temas mientras tanto, porque desde temprano el gobierno federal hizo un llamado a la población de Jalisco y Colima a mantenerse alerta por la llegada del huracán Simón. Así lo explicó la Coordinadora Nacional de Protección Civil, Laura Velázquez. Vamos a escucharla.
4: A partir de mañana sábado estaremos dando seguimiento a este huracán que seguramente podrá ingresar al territorio nacional en las inmediaciones de Jalisco y de Colima, llegando a ser un huracán de categoría mayor. Todavía no se puede determinar si el ingreso a nuestras costas mexicanas pueda ser de categoría 3 o 4.
0: Las autoridades de Protección Civil hicieron el llamado directo a la población de los siguientes municipios de Jalisco: Puerto Vallarta, Cabo Corrientes, Tomatlán, La Huerta, Cihuatlán y Villa Purificación, mientras que la alerta en Colima es en los municipios de Manzanillo, Armería y Tecomán.
4: Hemos distribuido, Presidenta, a lo largo de nuestras costas mexicanas, desde Sinaloa hasta Guerrero, toda la disposición para poder apoyar a la población. Les pedimos que se resguarden en sus domicilios y en sus refugios temporales en el paso del huracán.
0: El llamado a la población es que se informe a través de los canales oficiales en la red social X. La cuenta de Conagua es @conagua_clima, mientras que la cuenta de la Coordinación Nacional de Protección Civil es @cnpc_mx. La de Protección Civil Jalisco es @pcjalisco y la de Protección Civil de Colima es @pc_colima.
3: Vamos contigo, Rafael Guadarrama. Hoy no te saludamos con la propiedad de siempre porque hay un montón de alertas que estamos siguiendo de cerca. ¿Con qué empezamos?
5: Muy buenas tardes. Pues en efecto, quizá con lo de Panamá vale la pena muchísimo destacar esto que pues comentaban hace un momento. ¿Por qué está variando tanto pues en este momento el pronóstico, digamos, es la magnitud con la que se parte de este sismo? Se habla pues de un sismo magnitud 7.7 por parte del Servicio Geológico de Estados Unidos, pero digamos que este es un primer alertamiento. Es decir, como funciona normalmente estos sistemas de alerta, es que pues el Servicio Geológico de Estados Unidos, digamos, tiene como radares la información de primera mano. Sin embargo, cada país con sus instancias correspondientes hace la revisión, y en efecto hace una hora el Instituto de Geociencias de Panamá hizo una revisión, y bueno, es hasta el momento lo último que se ha dado, 7.2 la magnitud en ese lugar. Y también se emitió una alerta de tsunami, se hablaba de...
3: No solo pues, para Panamá, un montón de países.
5: Para muchos países, sobre todo la región, los que tienen costas en el Pacífico, incluso para Australia. Sin embargo, bueno, esto es como parte, digamos, de este sistema también de alertamiento temprano. Se hablaba, por ejemplo, específicamente a lo mejor para el caso de México, un incremento de 30 centímetros en el oleaje, que no es significativo, quizá considerando en este momento las condiciones que se están viviendo por los sistemas ciclónicos que están alrededor de nuestro país. Sin embargo, por supuesto, es importante que siempre se tenga esta información a la mano, y por supuesto cada país emite la alerta correspondiente dependiendo la magnitud de pues lo que se espera. Para el caso de Panamá, el alertamiento era un incremento de 1 a 3 metros de oleaje mayor en esta alerta de tsunami. Sin embargo, también Panamá no consideró necesario pues dar un alertamiento extra o profundizar, digamos, sobre esta situación en específico. Sin embargo, es importante lo que está ocurriendo en este momento, es decir, cómo los diferentes sistemas de monitoreo de estos fenómenos naturales en el mundo trabajan juntos, y justamente cómo están los expertos, los técnicos, dando estas alertas, revisando lo que está ocurriendo, y por supuesto lo más importante es atender a la población, qué es lo que está pasando. La información ayuda justamente a actuar.
3: Absolutamente, la atención de la emergencia, y perdón, solo también muy importante la conversación que estamos teniendo sobre las alertas públicas gubernamentales, las sirenas en los postes, las que se están desarrollando, por ejemplo, para telefonía móvil aquí en nuestro país. En estas situaciones cada segundo es importante.
5: Por supuesto, y cada segundo, y la información permite tomar acciones pues muy, muy adecuadas. Es decir, cuando se da justamente este trabajo virtuoso entre las comunidades, las autoridades y, por supuesto, la información científica, técnica, en estos momentos se puede actuar de manera muy oportuna y muy precisa. Y pues también, por supuesto, muy atentos a lo que ocurre aquí en nuestro país, estos sistemas de alertamiento que están siguiendo los ciclones en este momento, particularmente en la zona del Pacífico, el avance de Simon, la intensificación importante, y la parte también de Rachel, que bueno, creo que ahí también se habían mencionado algunas cosas en estos días. Se espera que haya un incremento en la potencia de Simon, porque las aguas del Pacífico en esta zona más central, digamos, del planeta, están un poco más calientes. Por lo tanto, hay energía para que este huracán pueda cobrar fuerza. Sin embargo, en el caso de Rachel, allá las temperaturas del mar son más frías y se espera que justamente continúe como tormenta tropical. Son diferentes condiciones, pero insistimos, importante que se mantenga este monitoreo.
0: Así es, siempre, ¿cuáles serían las recomendaciones, Rafita? Sobre todo para ahorita, para las personas aquí en México, y bueno, obviamente también las personas que están en Panamá, cuando hay esta alerta de tsunami, que entiendo un poco, pues es como un protocolo, no necesariamente es que vaya a suceder, pero ¿cuáles serían estas recomendaciones que darías?
5: Pues las recomendaciones son, sin duda, estar atentos a los avisos oficiales, pero en la parte personal, tener siempre esta mochila de auxilio, esta mochila de familia, que donde tengamos nuestros documentos, donde tengamos alimentos no perecederos, que nos permitan justamente estar con insumos necesarios para subsistir ante alguna situación de alerta o que haya algún problema justamente para acceder a los alimentos. y, por supuesto, tener a la mano los números de emergencia. En el caso de México, el número 911, que es el primer número de emergencia que se pone a disposición, y recordar a las personas de nuestro país que existe un sitio que se llama preparados.gob.mx, donde pueden identificar también los albergues que están distribuidos y sobre todo los que están en este Sistema Nacional de Albergues.
3: Y bueno, tomar en serio, ¿cuántas veces nos has dicho en este espacio sin emergencia, digamos, alrededor, que los océanos están cada vez más calientes, la intensificación tan rápida de tormentas tropicales a huracanes, ¿no? El poco margen que tenemos ahora para que un evento climatológico, está bien dicho, se haga catastrófico, es cada vez más reducido por esto que nos dices?
5: En efecto, y este año tenemos la condición de, pues, el año niño. Está hablando de un incremento de las temperaturas de más de 5 grados por encima del promedio en la zona media del Pacífico, y esto está generando mucha energía. O sea, recordemos que justo lo que hace el planeta es liberar esta energía, es decir, esta energía se tiene que disipar de alguna manera. Entonces, lo que pasa con los océanos es que este calor genera estos vórtices, estos huracanes. El calor se va hacia arriba, se distribuye y pues así ya va a otras partes, pero son fenómenos de la naturaleza. Es decir, en este momento el planeta está respondiendo ante lo que está ocurriendo con pues el cambio climático, pero también el año del niño.
3: Bueno, ya déjanos con algo esperanzador, por favor, una buena noticia.
5: Pues vamos a otra información. Justamente, pues esta semana es la Semana Mundial del Espacio, que se promueve por parte de las Naciones Unidas desde el año 2000, y esto tiene como objetivo resaltar las tecnologías aeroespaciales y sobre todo la importancia, ya lo decíamos, de la colaboración internacional, específicamente para este sector. Y este año, bueno, el tema es la contribución de los cohetes. La Agencia Espacial Mexicana organizó este evento. Veamos.
6: Tienen la mirada puesta en las estrellas. Son su meta. Les motiva formar parte de equipos de cohetería experimental y de este modo impulsar la industria aeroespacial.
7: Desde la preparatoria, cuando salieron estas fotografías del agujero negro, desde ahí yo estoy muy motivada a incentivar, pues, el desarrollo aeroespacial aquí en México.
8: Desarrollar la cohetería justamente aquí en México, impulsar el sector, ya que pues está congelado desde los lanzamientos del SST-1 y SST-2. Entonces, es importante que retomemos esta parte para soberanía de México.
6: Las y los integrantes de estos grupos universitarios, desde sus especialidades, gestionan y construyen artefactos, hacen pruebas con materiales, siguen protocolos y los hacen volar.
7: El proyecto más importante que todavía seguimos desarrollando es un cohete de 10 kilómetros. Este es de combustible sólido y el combustible sólido fue creado por nosotros.
8: Hemos lanzado alrededor de 20 cohetes. Entonces, bueno, van desde diferentes altitudes, tanto de 500 metros, un kilómetro, y los más grandes que tenemos llegan a un apogeo de 3 kilómetros.
6: Es más que un pasatiempo. El lema de la Semana Mundial del Espacio 2026 es la revolución de los cohetes. La Agencia Espacial Mexicana, por ello, organizó un conversatorio para destacar lo mucho que se puede avanzar en el sector con la formación de estos profesionistas.
9: Cada vez hay muchísimas más universidades que participan, públicas y privadas, en diferentes competencias nacionales e incluso internacionales en tema de cohetería. Hoy tuvimos aquí una muestra de algunos equipos, ¿no?, del Politécnico Nacional, de la UNAM, pero es muy cierto que también hay equipos en Querétaro, en Puebla, en el norte.
6: En los laboratorios de México hay juventudes que enfocan sus metas en las estrellas. Con imágenes de Leonardo Carpio, 11 Noticias, Rafael Guadarrama.
5: Hasta aquí la información de ciencia de este día.
3: No te nos vayas lejos, Rafa, por favor.
5: Pendientes.
3: Muchas gracias.
0: Gracias, Rafa. Gracias.
5: Nos saludamos pronto.
0: Buena tarde. Y bueno, vamos a más información porque hoy se dio a conocer el decreto para garantizar espacios digitales seguros para las infancias y adolescencias en nuestro país. Vamos a ver qué tipo de contenidos van a estar obligados en las plataformas para que se eliminen. Veamos.
10: Un video de un hecho violento, una amenaza o un mensaje que incite al odio pueden estar a un solo clic de distancia de niñas, niños y adolescentes. Para evitarlo, el gobierno federal busca obligar a plataformas digitales a frenar la difusión de estos contenidos y aplicar mecanismos para proteger a menores de edad. Meta, Google, TikTok y X deberán cumplir nuevas disposiciones para convertir sus espacios digitales en entornos más seguros. ¿De qué manera? Las plataformas tendrán la obligación de eliminar la existencia de cuentas y contenidos que generen o promuevan discursos de odio o extremismo violento, abuso, explotación o violencia sexual, suicidio, autolesiones o trastornos alimenticios, violencia escolar, acoso, ciberacoso o ciberbullying, conductas ilícitas o material sexual explícito.
11: El objetivo es garantizar que las plataformas digitales son espacios seguros para las niñas, niños y adolescentes. Me comprometí después del episodio, el lamentable episodio de Coahuila, que teníamos que garantizar que las plataformas sean lugares seguros para niñas, niños y que no sean de promoción de la violencia y menos en las escuelas.
10: Para conseguirlo, las empresas deberán clasificar los contenidos por edad, crear herramientas de supervisión para madres y padres de familia, además, facilitar mecanismos para reportar cuentas y publicaciones violentas, así como establecer desde el primer momento configuraciones de seguridad que prioricen la protección de los menores de edad.
12: Mecanismos para reportar a usuarios contenidos violentos, que los propios usuarios puedan dar esta información a las plataformas cuando identifiquen algunos de estos contenidos.
10: Las plataformas deberán mantener contacto permanente las 24 horas del día con instancias de seguridad para alertar sobre contenidos que representen un riesgo inmediato.
12: Preservar y entregar a las autoridades investigadoras evidencia e información. Y finalmente, alertar de manera inmediata a las autoridades investigadoras cuando se identifiquen contenidos que atenten contra la vida.
10: La estrategia también incluirá acciones de prevención y orientación sobre salud mental y uso responsable de las redes digitales con la difusión de la línea de la vida 800-911-2000 y del programa ABC de las emociones, impulsado en el ámbito educativo.
11: Por lo pronto no estamos poniendo sanciones en caso de que no se cumpla. Si las plataformas no lo cumplen, entonces lo vamos a hacer ley con sus sanciones. No creo que alguien esté en contra de que las plataformas digitales estén obligadas a eliminar las cuentas en donde se está promoviendo la violencia en las escuelas.
10: Estas obligaciones quedarán establecidas en un decreto que se publicará la próxima semana en el Diario Oficial de la Federación. Además, la Consejería Jurídica de la Presidencia iniciará mesas de trabajo para avanzar hacia una ley que establezca medidas regulatorias y sanciones con el objetivo de reforzar la protección de niñas, niños y adolescentes en los entornos digitales. Con información de Karen Ballesteros, 11 Noticias.
3: A partir de hoy, viernes y hasta diciembre, la presidenta Claudia Sheinbaum va a estar haciendo giras para evaluar los hospitales del IMSS Bienestar y poder escuchar de manera directa a la ciudadanía. Así lo anunció esta mañana.
11: Me voy a dedicar a una gira del IMSS Bienestar. Me voy a reunir con los directores de todos los hospitales y los coordinadores regionales y el director general del IMSS Bienestar, en los 24 estados donde está el IMSS Bienestar. Voy a visitar hospitales, voy a visitar centros de salud, para escucharlos, para ver cuál es la problemática, qué es lo que falta.
3: La mandataria señaló que también se va a revisar cómo va avanzando la digitalización de los expedientes que son necesarios para transitar a un sistema universal de salud. La gira comienza este viernes en el estado de Hidalgo y continuará el fin de semana en el Estado de México.
0: Y bueno, en Chihuahua hay un nuevo encargado de despacho de la Fiscalía Estatal y otros cargos también que cambiaron. Esto es parte de la información de los estados.
13: La gobernadora de Chihuahua, María Eugenia Campos, nombró a su secretario de Seguridad, Gilberto Loya, como encargado de despacho de la Fiscalía Estatal.
14: Lo hago con una clara convicción. Lo que Gilberto construyó en la Secretaría de Seguridad Pública, un modelo de eficiencia inteligencia y resultados con la plataforma Centinela como su mejor ejemplo, es justo lo que la Procuración de Justicia necesita hoy.
13: La designación se da al día siguiente de que Loya reconociera que hubo poca transparencia en la asignación de la construcción de la Torre Centinela a la empresa Seguritec. Así le preguntaron y así respondió.
15: No, yo quería hablar de Seguritec, precisamente por esta asignación pues muy poco transparente, cuando existe una relación entre empresas con un exfuncionario de, pues, bastante cercano a Duarte, que estuvo preso 3 años por peculado agravado.
16: Cuando tú dices poco transparente y válido lo que tú dices, lo que yo te puedo decir es 100% legal.
13: Estudiantes del Instituto Tecnológico de Estudios Superiores de Occidente, ITESO, encararon al gobernador de Jalisco, Pablo Lemus, por el desabasto de agua en Guadalajara y otros temas pendientes en materia social.
17: Pero tú eres el gobernador, nosotros somos estudiantes. Esos enojos los tendrás que poner para solucionar las cosas por las que nosotros estamos enojados.
18: ¿Qué les parece si
19: se llama desprecio lo que estás haciendo,
18: gobernador?
13: El mandatario jalisciense acudió al ITESO para una entrevista radiofónica sobre la crisis de agua que afecta a la capital del estado. Tras la protesta en su contra, divulgó una parte de un video en el que subrayó que atendió los cuestionamientos de los alumnos. El Congreso de Tamaulipas aprobó una reforma a la Ley Estatal de Tránsito que prohíbe el traslado de infancias menores de 12 años como pasajeros en motocicletas. La modificación se basa en que algunos conductores transportan a las infancias sin equipos de protección, lo que aumenta el riesgo a la integridad de las y los niños. 11 Noticias, Luis Valdés.
0: La presidenta Claudia Sheinbaum afirmó que la defensa de la soberanía no es retórica, sino un principio frente a los amagos de países extranjeros y que se defiende a diferencia de lo que hacían los gobiernos anteriores, como el de Felipe Calderón, que permitió el ingreso de agencias estadounidenses al país. Vamos a escuchar a la presidenta.
11: No es retórica, son principios. No es retórico la defensa de la soberanía. Es parte de nuestra historia y tenemos que defenderla siempre. Entonces no es un instrumento para no hablar de otras cosas. No.
0: La presidenta informó que en la reunión de ayer con empresarios estadounidenses que estuvieron acompañados por el embajador en México, Ronald Johnson, se habló sobre comercio y negocios. Adelantó que una fecha próxima sí habrá reuniones con el embajador para abordar otros temas.
3: Justamente otros temas como las operaciones espejo que llevamos a cabo en México y Estados Unidos han resultado ya en una disminución importante de drogas que afectan a la población. Vamos a escuchar al respecto a la presidenta de México.
11: La incautación de fentanilo en Estados Unidos ha disminuido 75% porque hay operativos de este lado. Por primera vez hay operativos espejo porque el presidente Trump decidió poner en la frontera al ejército de Estados Unidos y hay operaciones espejo para evitar algún ilícito en la frontera.
3: Bueno, la presidenta reiteró que estas acciones se llevan a cabo en el marco de la Constitución, de la Ley de Seguridad Nacional, el respeto a las dos soberanías y la confianza mutua, es decir, sin ninguna subordinación.
0: Y bueno, la Fiscalía de Sinaloa abrió una carpeta de investigación por las dos riñas en el penal de El Castillo, ocurridas en menos de 24 horas, en las que murieron hasta ahora 12 personas.
20: El estado de Sinaloa construirá un nuevo penal que será financiado con recursos federales para fortalecer el sistema penitenciario estatal. Así lo anunció el gobierno del estado que encabeza Graciela Domínguez Nava. Este anuncio se da tras dos riñas ocurridas en menos de 24 horas entre internos del centro penitenciario de El Castillo en Mazatlán, que ya suma 12 personas fallecidas. El primer enfrentamiento al interior del penal se registró ayer y el segundo esta mañana, como lo confirmó la Fiscalía Estatal.
21: Tenemos la confirmación de 2 personas sin vida del día de hoy por arma punzocortante. No tenemos hasta este momento una confirmación de que tenga relación con el hecho de ayer, pero estamos ya trabajando ahí en el interior.
20: El Grupo Interinstitucional de Sinaloa, que agrupa a la Defensa, Marina, Guardia Nacional, Secretarías de Seguridad y Fiscalías Federal y Estatal, desplegaron un dispositivo para tomar el control del penal y garantizar la seguridad a los internos y personal operativo y administrativo. La Fiscalía Sinaloense abrió una carpeta de investigación luego del enfrentamiento de ayer en el mismo penal con armas de fuego en el que murieron 9 personas privadas de la libertad y un niño de 2 años que se encontraba de visita con su madre.
21: Iniciamos la carpeta de investigación por homicidio doloso y lo que resulta. Se investiga, todo va a surgir de la investigación, todos los actos que se realizan para determinar el ingreso de armas.
20: Las autoridades actualizaron a 17 el número de personas heridas resultado de la riña de ayer, entre ellos el padre del menor de 2 años que perdió la vida por el fuego cruzado. Este viernes comenzará la entrega de cuerpos de los fallecidos a sus familiares. Con información de Salvador Martínez y Armando Gama, 11 Noticias.
3: Gracias, Gama. Y en más temas de seguridad, hay una actualización sobre estos operativos Enjambre que buscan combatir la corrupción entre función pública y la delincuencia.
10: En el Estado de México, la operación Enjambre ya suma 1.208 años de prisión en contra de 27 servidores y exservidores públicos de la entidad, así como otros objetivos prioritarios. De acuerdo al Gabinete de Seguridad, todos ellos y ellas se encuentran sentenciados tras ser encontrados responsables de delitos como homicidio, secuestro, extorsión y tener vínculos con grupos criminales que operan en esa entidad. En menos de 2 años, la operación Enjambre permitió la detención de presidentes municipales, cabildos, comisarios de seguridad, directores de ayuntamientos y elementos de corporaciones de seguridad, entre otros. Fuerzas federales y de la Ciudad de México aseguraron en las alcaldías Cuauhtémoc e Iztapalapa 266 máquinas tragamonedas. Luego del cateo a 5 establecimientos se realizó el decomiso por no acreditarse los permisos y licencias para operar dichas máquinas de juegos. El secretario de Seguridad, Pablo Vázquez Camacho, agradeció el apoyo de la Fiscalía Capitalina para combatir la operación de establecimientos irregulares y reducir puntos de riesgo para las juventudes. Un juez de control dictó prisión preventiva oficiosa en contra de Iván N., conocido como... Agradeció el apoyo de la Fiscalía Capitalina para combatir la operación de establecimientos irregulares y reducir puntos de riesgo para las juventudes.

0: de resistencia de particulares, lesiones y tentativa de homicidio a los 7 detenidos que agredieron el pasado 7 de octubre a policías de la Subsecretaría de Tránsito en el Centro Histórico. La situación de los 7 detenidos aún está por definirse. 11 Noticias.
1: La pausa y actualizamos la situación en Panamá. Volvemos.

0: gracias otra vez por su compañía y su sintonía en Once Noticias y Radio IPN. Vamos con información de última hora. El presidente de Panamá, José Raúl Mulino, informó que ordenó la movilización de personal, recursos y ayuda para las personas que han sido afectadas. Aseguró que va a participar personalmente en las acciones y la coordinación en las zonas más afectadas. Le pidió a la población que esté atenta a la información oficial que se esté publicando a través del Sistema Nacional de Protección Ciudadana. Hasta el momento se han registrado 47 réplicas de este terremoto. ¿Qué es lo que estamos esperando? El presidente anunció que dio la instrucción de hacer una conferencia de prensa, que será en cualquier momento, para dar un corte de caja, un informe a la nación. En cuanto esta comience, nos enlazaremos con la misma, Steph.
1: Así es. Mientras, vamos a más información internacional. Y bueno, en Nueva York, el alcalde y cientos de personas están pidiendo la salida del ICE y el fin de sus operativos en contra de personas migrantes. Esta es la historia.
2: Al grito de fuera ICE, decenas de manifestantes se congregaron en el Bronx, en Nueva York, para exigir que el Servicio de Inmigración y Aduanas, conocido como ICE, salga inmediatamente de la ciudad y ponga fin a las redadas antimigrantes. La furia de las y los neoyorquinos inició cuando el ICE disparó injustificadamente contra un dominicano mientras su hijo, de 5 años, se encontraba en el auto. La agresión ocurrió a las 4 de la tarde, momento en el que las familias recogen a las infancias de la escuela. También en Nueva York, ICE detuvo a un adolescente mientras su hermano pequeño intentaba defenderlo. El dramático momento quedó registrado en redes sociales. Las agresiones contra las infancias durante la gestión Trump aumentaron en 500% en comparación con abril del 2025, cuando se registraron 65 detenciones, de acuerdo con el Deportation Data Project. Los estados en donde se han acentuado las detenciones contra infancias son Nueva York, con 1,174, y California, con 1,137, que cuentan con sitios santuarios para las personas migrantes. El alcalde de Nueva York, Soran Mamdani, calificó el hecho de vergonzoso y exigió en un mitin la salida inmediata de ICE.
3: Sabemos que el ICE está podrido hasta la médula. El tiroteo de hoy no es más que una confirmación devastadora de lo que sabemos desde hace tiempo, que el ICE actúa con impunidad, que siembra el caos y el terror por todo nuestro país y que ha matado a muchos más vecinos nuestros de los que jamás podría haber afirmado haber salvado.
2: También, la candidata a congresista, Daria Lisa Ávila, denunció lo que calificó como fascismo desde la Casa Blanca.
4: Y tenemos a un fascista en la Casa Blanca que está haciendo esto para hacernos sentir impotentes.
2: Las voces que exigen la salida de ICE de Nueva York e incluso su abolición se potencian conforme pasan los días y las protestas no dejan de crecer. Con información de Ingrid Sánchez y Eduardo Aguiñaga, Once Noticias.
0: Ya terminó la conferencia de las autoridades en Panamá. Vamos a recuperar lo más importante que hayan comunicado a su población y al mundo y le haremos un resumen en unos instantes. Por lo pronto nos quedamos en Estados Unidos. Por allá Donald Trump autorizó el fusilamiento militar de Nidal Hassan. Es un hecho inédito y ahí el Pentágono confirmó que dicha ejecución además se va a transmitir completamente en vivo por Internet. Escuchemos.
3: Se enfrentará a un pelotón de fusilamiento formado por soldados, como debe ser, y nos aseguraremos de que la gente pueda verlo, de que sea público, porque la población necesita entender que este tipo de actos conlleva graves consecuencias.
0: A voz de Pete Hegseth, el secretario de Guerra, esta decisión, por supuesto, ha generado debate en los Estados Unidos sobre los límites que tendría que tener el poder estatal para asumir lo que puede ser o no un castigo o una violación a la ley, además de la exhibición pública, para convertirlo en un espectáculo de violencia. Mientras el gobierno de Trump hace este tipo de exhibiciones violentas, hay otras voces que están reivindicando los derechos humanos y la esperanza de poder construir la paz. Es el caso de Navanethem Pillay, conocida como

0: quien fue galardonada con el Nobel de la Paz este año, está exigiendo responsabilidad a los estados y los líderes frente a los genocidios, el racismo y las guerras.
1: Creo que es muy apropiado que esté con amigos y colegas, todos ellos defensores de los derechos humanos. Lo último que hice fue presentar el informe sobre Gaza, calificando lo que allí ocurre como genocidio.
2: Y bueno, como le comentábamos, estaba una conferencia de prensa ahí en Panamá y en estos momentos nos vamos a enlazar en vivo para que nos den el reporte. Adelante.
3: Respectivas conferencias de prensa y todos esos detalles que nos van a estar dando a medida de que vayan haciendo toda esa recabación de información las autoridades, que en este caso señalar está encargada la ministra de Gobierno para dar esa información oficial. Mientras tanto, pues ese es el resumen que tenemos desde acá, desde el Centro de Operaciones de SINAPROC en cuanto a los detalles oficiales de este sismo ocurrido de 7.2 de grados aquí en nuestro país, afectando a precisamente todo Panamá en esas provincias, reiterando la provincia de Veraguas, Los Santos y Cocle. Mientras tanto, retornamos a la programación.
4: Bien, gracias, Briseida. Me acompaña vía telefónica Néstor Luque, director del Instituto de Geociencias. Director, para que nos confirme, ¿cuántas réplicas han dado desde el primer movimiento sísmico en estos momentos que ustedes llevan contabilizado?
5: Sí, luego del evento principal, que fue magnitud 7.2, hemos superado hasta hace como unos 20 minutos 46 réplicas y seguimos contándolas.
4: Bien, ¿estas réplicas a qué se deben y por qué son tantas? Director, para que le pueda explicar a la audiencia que quizás en estos momentos que lo están sintiendo en casa, tienen algún temor.
5: El evento principal se ha dado en un sistema de fallas conocido como el sistema de fallas Azuero-Sonar. Este evento fue muy somero, quiere decir que su profundidad fue muy superficial, menos de 10 kilómetros. Al tener un evento con una profundidad muy superficial, ha generado esta cantidad de réplicas. Y las ondas sísmicas han viajado por todo esto, el territorio nacional, y ha sido detectada por los instrumentos que tiene el Instituto de Geociencias de la Universidad de Panamá, lo que nos ha permitido seguir localizando sismos en tiempo real. Estas réplicas son eventos sísmicos de magnitud inferior al evento principal, y lo que nos indican es el reacomodo de los bloques tectónicos en el sistema de falla. Esto es normal dentro de lo que se conoce como el ciclo sísmico, donde hubo un evento principal, posteriormente se da una serie de réplicas en lo que se reajustan o reacomodan los bloques tectónicos alrededor del sistema de fallas.
4: Néstor, ¿cuántas réplicas puede ocurrir después de un movimiento? Sabemos que esto es totalmente distinto, cada movimiento también es distinto, pero aproximadamente ¿cuántas réplicas podría ocurrir?
5: Bueno, por esta magnitud, las réplicas, fue una magnitud 7.2, las réplicas van a seguir registrando y sintiendo hasta que lleguemos al nivel que conocemos como el nivel de ruido de fondo, donde no se puede discernir entre una réplica o una vibración por un camión que pasa, etcétera. O sea, que tendría que ser una magnitud en el orden de uno o menos. Entonces, eso puede durar, no sé, puede durar varias horas o inclusive depende.
2: Y bueno, esto está sucediendo totalmente en vivo. Escuchamos al director del Instituto de Geociencia, Néstor Luque, y como lo comentaba, pues bueno, las réplicas siguen, van más de 46 réplicas, y bueno, él también comenta que pues pueden continuar en lo que se van acomodando las placas tectónicas y vamos a estar aquí pendientes. Mientras tanto, seguimos con información internacional, porque en Brasil el juez supremo Alexandre de Moraes ordenó la ejecución de la condena de 4 años de prisión contra Eduardo Bolsonaro, hermano del candidato presidencial Flávio Bolsonaro. Lo acusan de presionar desde Estados Unidos a las autoridades brasileñas que investigaban a su padre Jair Bolsonaro por la tentativa de golpe de Estado. Eduardo permanece en Estados Unidos desde 2025 y perdió su escaño como diputado federal por sus ausencias a las sesiones de la Cámara. En paralelo, el Tribunal Superior Electoral ordenó retirar 3 publicaciones de Flávio Bolsonaro en la red social X.
6: En consonancia con los votos ya emitidos, se ordena la retirada de las tres publicaciones en un plazo de 24 horas, bajo pena de multa diaria, y que el representado se abstenga de republicar o difundir los archivos multimedia analizados o contenidos sustancialmente idénticos.
2: Dos de estas publicaciones vinculaban al presidente Lula da Silva con organizaciones criminales sin ninguna prueba, esto de acuerdo con el Tribunal Electoral. Y así continúa la disputa política de cara a la segunda vuelta que se va a llevar a cabo el 25 de octubre.
0: Miren, en una entrevista exclusiva con nuestro compañero Federico Campbell Peña, el dirigente de izquierda y también ex candidato a la presidencia en las elecciones de Perú, Roberto Sánchez, compartió su punto de vista acerca del intervencionismo que Estados Unidos ejecuta en los países de América Latina. Habló sobre la detención del fiscal de Bolivia, Roger Mariaca, en el marco del Escudo de las Américas, así como también de esta red de ultraderecha que era operada por Fernando Cerimedo y quien tenía comunicación directa, por cierto, con su rival política, con Keiko Fujimori.
7: Hay videos, hay fotos, hay visitas, unas y otras, de ese señor en el Perú, directamente con la señora Fujimori. Y hoy hay chats, hay videos, hay una serie de elementos cada vez más recurrentes.
0: Sánchez quedó en segundo lugar en la elección presidencial celebrada apenas en junio del 2026 con 49% de los votos frente al 50% de Keiko Fujimori. Participó en el Foro Internacional del Partido del Trabajo con delegaciones de Cuba, Rusia, Brasil, Irán y China. El expresidente de Colombia, Gustavo Petro, también estuvo ahí y denunció el saqueo por parte del gobierno de Donald Trump a los recursos naturales de Venezuela después de que su entonces presidente Nicolás Maduro fuera secuestrado por ese país el pasado 3 de enero.
8: Acaba las reservas del petróleo del capitalismo occidental porque Venezuela aún no saca el petróleo. Regalado para Estados Unidos, con el perdón de los compañeros venezolanos, que los quise mucho en tiempos de Chávez, pero que ahora no entiendo.
2: Y bueno, es momento del entretenimiento con Sandra Sitle. San, ¿cómo estás?
9: ¿Qué tal? ¿Cómo estás? Muy buen viernes, Luisa Estefanía. Y vamos a empezar con fuerza, ya que anoche aquí en la Ciudad de México hubo un evento para fans de Street Fighter. El elenco estuvo presente para hablar sobre la película y Paola Peralta estuvo allí y nos tiene todos los detalles.
10: El universo de Street Fighter se trasladó de las consolas a la Ciudad de México, gracias a la visita del cineasta Kitao Sakurai y los protagonistas de esta adaptación en acción real. Rodeados de seguidores caracterizados como los personajes del videojuego, Andrew Koji, Noah Centineo, Kalina Liang, Cody Rhodes y Jason Momoa correspondieron al cariño local tomándose fotografías y firmando autógrafos. La cinta basada en la serie de videojuegos de 1993 lleva a la pantalla grande la rivalidad de Ryu y Ken Masters, dos luchadores distanciados que deben sanar heridas del pasado. Para el elenco, filmar esta cinta no fue un trabajo común, fue cumplir el sueño de la infancia.
11: Es una oportunidad para jugar algo con lo que crecí. Yo era un fan, soy un friki. Ha estado en mí desde que era un niño pequeño, así que estaba realmente ansioso por ser parte de esto y jugar.
10: Pero el poder de esta historia no es exclusivo de los hombres. El corazón de la trama late con fuerza femenina. La misteriosa Chun-Li es la encargada de convocar a los mejores guerreros a un torneo global de artes marciales, demostrando en cada combate que la destreza y la energía no entienden de géneros.
12: Es un gran honor y creo que es tan importante que empecemos a ver más mujeres protagonistas en estas grandes películas de acción. Las mujeres somos igual de fuertes y Chun-Li es icónica. Ella es la primera mujer luchadora jugable y también significa el mundo para mí que las niñas más jóvenes puedan ver esta película y saber que pueden crecer valientes y fuertes, que pueden mostrar fuerza y ser femeninas al mismo tiempo.
10: Street Fighter llegará a cines este 15 de octubre. Con información de Paola Peralta, 11 Noticias.
9: Y la banda argentina Estelares está en México para celebrar 30 años de trayectoria y la hermandad que aún conservan sus integrantes.
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14: sentimos que estamos como mejor ahora que cuando éramos más jovencitos. Ese balance es buenísimo. Incluso como grupo de trabajo, ¿no? Como dinámica de trabajo, dinámica compositiva, dinámica de interpretación en vivo, dinámica de grabación de discos, dinámica de hablar en... Imagínate, mirá, estamos los tres acá hablando debajo de un árbol para comunicarte que estamos muy felices de estar en México.
9: Su gira va a pasar por Monterrey el 15 de octubre y mañana en el Lunario de la Ciudad de México.
14: No, lo que tiene el público mexicano es que siempre es como si estuviese muy ávido de rock, y es que es lo que nos compete a nosotros. Y también de rock argentino, que hay como un historial, es avidez.
9: El fantasma de la ópera cumple hoy 40 años. Para su creación, Andrew Lloyd Webber se inspiró en la obra de Gaston Leroux de 1910 y en la voz de Sarah Brightman, quien fue la primera protagonista. La historia es un misterioso personaje enmascarado que acecha la ópera de París y chantajea a los gerentes para que presenten sus obras, que la protagonista sea Christine Daae y que también está enamorado de ella y le reserven también un palco privado, cosa que aún le sigue concediendo el palco 5 de la ópera Garnier. La información, muy buen fin de semana.
0: Vámonos a los deportes, Juan Pablo San Esteban. ¿Cómo estás, Juanpis?
15: Buenas. Muy bien, Luisa, Estefanía, muy bonita tarde. Estamos listos para los deportes porque, bueno, a casi 6 años de la muerte de Diego Armando Maradona, el juicio por presunta negligencia médica en contra de las personas encargadas de su salud continúa. La audiencia de alegatos seguirá el próximo 13 de octubre.
16: Durante el juicio oral por la muerte de Diego Armando Maradona, la Fiscalía de Argentina y los abogados representantes de la familia presentaron sus alegatos para inculpar al equipo médico que estaba a cargo de los cuidados del exfutbolista argentino.
17: Podemos decir, a modo de conclusión, que la muerte del señor Diego Armando Maradona no apareció de la nada el 25 de noviembre. Claramente comenzó a dar signos de ese desenlace fatal mucho tiempo antes.
16: La Fiscalía sostuvo el alegato en 4 etapas, 20 años de historia, la internación que no fue, lo que el cuerpo reveló y la huella del después. Exhibieron fallas médicas como falta de equipo de cardiología, suministro excesivo de medicamentos psiquiátricos y cuestionaron el traslado a internación médica.
18: Diego Maradona tenía un corazón enfermo.
16: Tras más de 4 horas de audiencia, la Fiscalía formuló los pedidos de condena para cada uno de los integrantes del equipo médico, principalmente por el doctor Leopoldo Luque, la jefa de cuidados domiciliarios Nancy Forlini y la psiquiatra Agustina Kosachov.
19: En consecuencia, la Fiscalía entiende que el hecho atribuido a los doctores Leopoldo Luque, Nancy Forlini y Agustina Kosachov resulta constitutivo el delito de homicidio simple cometido con dolo eventual.
16: El equipo fiscal pidió 12 años de condena para Luque y 10 años de inhabilitación profesional, 10 años para Forlini con la misma inhabilitación y 8 años de prisión para Kosachov. Para el psicólogo Carlos Díaz pidió la pena de 5 años en prisión, mientras que para el coordinador de enfermeros Mariano Perroni y el enfermero Ricardo Almirón se solicitó la pena de 4 años. El próximo martes continuará la audiencia de alegatos con oportunidad para la defensa del equipo médico y está programada como fecha estimada de la sentencia el 22 de octubre. 11 Noticias, Juan Pablo San Esteban.
20: Y la Federación Mexicana de Fútbol, en conjunto con la iniciativa privada, presentaron el proyecto La Energía del Fútbol, que utiliza el deporte como herramienta de transformación e inclusión para niñas, niños y jóvenes. Con esto se contempla la rehabilitación de 25 canchas, clínicas deportivas y torneos comunitarios. Y esta noche la Selección Femenil de Fútbol de México se enfrenta a Jamaica en el penúltimo partido de preparación antes de pelear el pase al Mundial de Brasil 2027 en el campeonato CONCACAF. El técnico Pedro López confía en sus jugadoras y asegura que van por el mejor camino para ganar el boleto al Mundial y a los Juegos Olímpicos de 2028.
21: Trabajar muy bien física, mentalmente, tácticamente para enfocarnos en lo realmente importante que somos nosotras. Yo confío en que si llegamos en plenitud, si llegamos como somos y con confianza, podemos clasificar a la Copa del Mundo y a los Juegos Olímpicos.
20: Y este domingo inicia la serie de campeonato de la Liga Nacional de las Grandes Ligas entre los Cerveceros de Milwaukee y los Dodgers de Los Ángeles. Mañana sábado se define la serie divisional de la Liga Americana en el juego 5 entre Cleveland y los Medias Blancas de Chicago. El ganador enfrentará a los Rayas de Tampa Bay por el campeonato. El legendario exentrenador de los Osos de Chicago, Mike Ditka, falleció a los 86 años. Ditka fue el primer ala cerrada en ser incluido en el Salón de la Fama de Fútbol Americano Profesional y en 1985 llevó a los Osos a ganar el único anillo de Super Bowl que tiene la franquicia. Información deportiva, muy buen viernes.
2: Y es momento de la cultura con Saraí Campeche. Campechita, buena tarde.
1: ¿Qué tal? Muy buenas tardes. Pues, ¿qué les parece si nos vamos hasta el Zócalo Capitalino con Miguel de la Cruz? Porque está a nada de arrancar la Feria Internacional del Libro. Muy buenas tardes, Miguel.
3: Muy buenas tardes. Transmitimos desde la Plaza de la Constitución, el Zócalo de la Ciudad de México, donde hoy comienza oficialmente a las 4 de la tarde con la presencia de la jefa de gobierno, Claudia Brugada, en una actividad inaugural, la edición 26 de esta feria. Bueno, la invitación para que se acerquen a la programación completa en las redes sociales, donde encontrarán la hora y el foro en el que estarán charlas, conversatorios, presentaciones de libros, conferencias. Hay otras carpas, aparte de las cuatro donde se llevan a cabo estas actividades, que tienen libros de la más diversa cantidad y calidad. En cuanto a temas, platicamos con público asistente y esto fue lo que nos dijeron acerca de su experiencia.
22: Es muy acertado la manera en que se fomenta este tipo de espacios, principalmente por la divulgación de la cultura, ¿no?
23: Sí, es bastante emocionante porque ves bastante variedad de libros y es como encontrar como un tesoro perdido de que estoy buscando este libro y no lo encontraba y aquí sí.
24: Y este, 20 pesos, 10 pesos, ay, imagínese. Sí, no lo creía y mire.
3: 353 editoriales muestran aquí sus catálogos y novedades editoriales. Además, tienen cita alrededor de 300 ponentes. De ellos, más o menos 50 son internacionales. Oportunidad para conocer de viva voz de creadores de libros y de líderes en muchos temas su opinión y su parecer e información que es de momento. Así pues, hasta el próximo 18 de octubre, la FIL Zócalo en su edición 26. Con imágenes de David Ramírez y Javier Zaragoza, 11 Noticias, Miguel de la Cruz.
1: Muchísimas gracias, Miguel. Y bueno, rápidamente una recos, la aventura de Axolotl a la Chinampa de Teatro, Danza y Música se presentará en la plazoleta del Jardín Botánico de la UNAM. Propuesta para toda la familia, la que se recomienda llegar bien abrigados para disfrutar sin los bajones de temperatura. Las citas a las 12 horas este sábado. En el Museo Franz Mayer acaban de inaugurar la exposición IA Más que Humano y además de invitarlos a recorrerla, les compartimos que tendrán una charla por demás interesante sobre la inteligencia artificial, arte, ciencia y el futuro del humano, con entrada libre. La cita para la conversación es a las 12 horas en Avenida Hidalgo 45 Centro. Y otra recomendación de sábado es el nuevo ciclo de Cinema Tepito, que durante octubre nos invita a soltar el cuerpo con una selección de películas que exploran sensaciones y pulsiones. La cinta con la que arranca es Ciudades Ciegos, de Alberto Cortés. La función comenzará a las 19 horas en el Eje 1 Oriente 116-108 en Tepito. La información cultural, muy buen fin de semana.
2: Muchas gracias, Saraí, bonito fin de semana.
1: Igualmente.
2: Y bueno, Luis, estamos llegando al final de este espacio y hasta el momento no han registrado o no se habla de personas muertas en Panamá. Vamos a seguir dándole pues seguimiento. Lo que sí es que la autoridad aeronáutica informa que a raíz del movimiento sísmico registrado en Panamá y las réplicas posteriores, bueno, pues se han realizado desvíos preventivos de vuelos con destino al Aeropuerto Internacional de Tocumen hacia aeropuertos alternos, y esto como parte de las medidas de seguridad que, bueno, pues seguramente se van a seguir implementando, ¿no?
0: Sin duda, pues estamos siguiendo de cerca lo que acontece por allá. La recomendación es, si usted tiene familia o personas conocidas en esa nación, estar muy pendiente de las páginas y redes de las embajadas de México en esas naciones, de la Cancillería y, por supuesto, de las autoridades locales.
2: Así es, vamos a tener más información en nuestros cortes de 5 y 6 de la tarde. Y pues mientras tanto nos despedimos. Luisa, buena tarde y buen fin de semana.
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2: El pacto secreto Trump-Putin y el colapso del caldero de Kiev. Muy buenas tardes, muy buenas noches. Bienvenidos a De Qué Hablan Geo Noticias con Rodolfo. Amigos, si pensaban que el circo diplomático ya no podía sorprendernos con más giros de guión macabros, las últimas horas han pulverizado todas las previsiones. Las costuras de la fachada occidental acaban de reventar en directo y sin red de seguridad. Y bien, mientras en los despachos soleados de Miami, la delegación ucraniana y los socios europeos se sentaban a negociar una supuesta salida pacífica al conflicto, pues fíjense que hablan de paz mientras sostienen el placebo diplomático. Al otro lado de la línea telefónica se estaba cosiendo una puñalada por la espalda de proporciones épicas. Y bien, amigos, en este programa podríamos decir que es un programa especial. Vamos a desmenuzar sin censura ni corrección política tres ejes fundamentales. Primero, el pacto secreto del diésel. La llamada telefónica de hora y media entre Donald Trump y Vladimir Putin, que ha dinamitado las sanciones energéticas y ha obligado a la Casa Blanca a arrodillarse ante la realidad económica por pura supervivencia electoral. Número dos, la furia de Zelensky y la cortina de humo. El estallido de cólera en Vancouver, donde el líder ucraniano acusa a Washington de haber utilizado a su propia delegación como un decorado de cartón piedra, mientras pactaba con el archienemigo ruso a sus espaldas. Y tercero, entraremos de lleno en el análisis de Anton Trofimov y el apocalipsis en Kiev. Ese colapso total de la infraestructura urbana en la capital ucraniana, el aislamiento diplomático internacional, el portazo de Corea del Sur y Polonia y las revelaciones en las encuestas que demuestran que la sociedad ucraniana pues ya ha dicho basta.

0: de los despachos petroleros de Washington a las oscuras y frías calles de una Kiev a oscuras, hoy unimos las piezas de este gigantesco engaño geopolítico, sin filtros y con los datos sobre la mesa. Dicho esto, arrancamos. Bloque 1. La llamada de la discordia y el rescate electoral. Cuando el diésel puede más que la ideología. Y bien, amigos, para entender el tamaño del terremoto, hay que mirar las entrañas de la política interna estadounidense. Como ustedes sabrán, a pocas semanas de las cruciales elecciones de mitad de mandato, lo que le llaman en inglés midterms, fijadas para el próximo 3 de noviembre, ya, a la vuelta de la esquina, ¿no? La Casa Blanca se enfrenta a un fantasma que espanta a cualquier partido en el poder. La inflación disparada y las gasolineras vacías. Algo que hemos venido discutiendo en las últimas semanas, ¿no? Y el descontento principalmente en la gente de a pie. Pues bien, la pinza energética y el cierre de Hormuz. Desde el estallido de la escalada militar conjunta con Israel contra Irán a principios de año, el cierre práctico y las tensiones en el estrecho de Hormuz, por donde transita o transitaba pues el 20% del suministro mundial de petróleo, pues han desatado un shock energético global sin precedentes. El precio del diésel, el precio del combustible, se dispararon de forma vertiginosa en Estados Unidos. Pero el verdadero golpe mortal para la economía real y para la base electoral republicana vino de la mano del diésel. ¿Sí? El diésel no es un lujo para los automovilistas domingueros. Es la sangre que mueve la cadena de suministro global. Es el carburante que alimenta la maquinaria agrícola de los grandes granjeros, el combustible de los camiones de transporte y la base del transporte de mercancías. Ver los precios del galón disparados por encima de los $6.50 y rozando los $8 en estados claves como California, pues ha colocado al partido de Donald Trump al borde del abismo político. ¿La jugada maestra? Pues bien. Aquí empieza el chiste, amigos. Llamada de 90 minutos y luz verde al diésel. Sí, al diésel ruso. Ante este panorama de asfixia interna, los discursos de trinchera y la retórica de sanciones se evaporan al primer soplío de la realidad electoral. Pues bien, en la noche del viernes de 9 de octubre, Donald Trump y Vladimir Putin mantuvieron una conversación telefónica que se prolongó durante 90 minutos. Y me refiero a la noche del viernes en Moscú, ¿verdad? El resultado, un acuerdo pragmático y despiadado. El propio Trump lo anunció exultante en su plataforma Truth Social, calificando las negociaciones de sumamente exitosas. Pues bien, Rusia acordó suministrar de inmediato más de 300.000 toneladas de diésel a los mercados estadounidenses e internacional. A este primer envío le seguirán 500.000 toneladas adicionales en noviembre, 1.000.000 de toneladas inmediatamente después, y un volumen proyectado que podría alcanzar los 3.000.000 de toneladas adicionales en función de la capacidad de recuperación de las refinerías rusas. La voltereta del tesoro y la ley de producción de defensa. A ver, para que este pacto comercial prohibido pudiera materializarse, la maquinaria legal de Washington dio un giro de 180 grados. El Departamento del Tesoro de Estados Unidos, a través de la OFAC, emitió de inmediato una licencia general temporal con vigencia hasta el 7 de abril del próximo año, suspendiendo selectivamente las sanciones sobre los productos refinados rusos. ¿Y dónde están las famosas sanciones infernales de la ley de Lindsey Graham? Pregunto nomás. En paralelo, la administración prepara el uso de la histórica ley de producción de defensa, un vestigio legal de la Guerra Fría, para obligar a priorizar la capacidad de refinación interna, evidenciando una máxima histórica. Cuando los votos apremian y la economía doméstica cruje, los archienemigos dejan de serlo y las sanciones se archivan en el cajón de los trastos viejos. ¿Qué les parece? ¿Qué les parece? No que tanta sanción infernal y pues bien, ahí lo tienen, amigos. Con esto cerramos el bloque 1. Ahora pasemos al bloque 2 porque esto, aquí la cosa se pone más interesante. Y aquí entramos a la furia de Zelensky. Un regalo de cumpleaños para Putin y una cortina de humo. Si en Washington la prioridad eran los votos de los camioneros y los agricultores, en Kiev la noticia sentó como una descarga de nitroglicerina pura. La reacción de Volodymyr Zelensky no se hizo esperar, transformándose en una de las invectivas más duras y desesperadas lanzadas jamás contra su principal benefactor estadounidense, utilizando como decorado en Miami. El gran ultraje para Bankova no fue solo el contenido económico del pacto, sino el timing, el tiempo y las formas. Mientras el equipo de la administración Trump, con figuras como Steve Witkoff y Jared Kushner a la cabeza, convocaba a la delegación ucraniana y a los burócratas europeos a una mesa de negociaciones en Miami para discutir supuestos marcos de paz, los hilos reales, los hilos de verdad, ya se habían cortado en la llamada telefónica con Moscú. Zelensky, en declaraciones filtradas a la prensa occidental y a través de memorandos de voz, no dudó en calificar la jugada de absolutamente terrible, injusta y una clara muestra de debilidad por parte de los socios fuertes. Con una absoluta indignación denunció sin tapujos la cruda realidad. La delegación ucraniana fue utilizada meramente como una cortina de humo. Smoke screen. Mientras se negociaba a espaldas de Kiev un pacto petrolero con el Kremlin. Para colmo de ironías macabras, Zelensky señaló que el acuerdo parecía un feliz regalo de cumpleaños anticipado para Putin, quien celebró su 74 esta semana. Ah, que por cierto, ¿han visto las fotos de Putin con Schröder, ya, el ex canciller alemán? Que aparentemente que de pura casualidad andaba deambulando ahí en las calles de Moscú en un seminario, en una conferencia o algo así. Y pues de inmediato lo invitaron como invitado de honor al cumpleaños de Putin, que ha celebrado sus 74 años, ¿no? Pues bien, denunciando que inyectar oxígeno económico a la maquinaria rusa a través de la venta de diésel es en la práctica una inversión directa en una guerra que deberías ayudar a terminar, no a prolongar, dice Zelensky. La respuesta de la Casa Blanca y la bravuconería de Ucrania, ante las lágrimas de protestas y las acusaciones de traición, la respuesta de Donald Trump fue fría, pragmática y displicente. En declaraciones públicas posterior al revuelo, el mandatario estadounidense se encogió de hombros y despachó las críticas con sequedad. Y es que estos periodistas, ¿no? Halcones, que, ay Dios mío, qué personaje es esto, no les da vergüenza, digo yo. No tienen, qué sé yo, principios, dignidad esta gente, ¿eh? Ahí estaba la tía. Zelensky dice que usted es un cobarde, que usted es un debilucho. ¿Cómo dice Trump? ¿Qué dijo? Que usted es débil. El siguiente. La ignoró por completo. Pues bien, el trompudo ha dicho, necesitamos petróleo para el mundo. Y esto es diésel, que es lo que necesitamos ahora, que estamos muy felices de conseguirlo. Y lo ha dicho, ¿eh? Tengo que agradecerlo, aunque a ustedes no les guste, la buena actitud del presidente Vladimir Putin en darnos el diésel. Porque gracias a Putin vamos a tener diésel barato y la energía va a bajar de coste. Pues bien, amigos, la brecha entre los intereses imperiales de Washington y la supervivencia política del régimen ucraniano es ya un abismo insondable. Mientras los altos cargos en Kiev responden con bravuconerías a la prensa, asegurando desafiantes que ignoraban el pacto de Washington y que seguirían quemando las refinerías rusas a pesar de las advertencias de la Casa Blanca, la realidad del terreno demuestra que el margen de maniobra de Bankova se reduce a pasos agigantados. Por su parte, el Kremlin aprovechó la coyuntura para marcar los límites del tablero. Vladimir Putin le dejó claro a Trump que los constantes ataques ucranianos contra centros civiles e infraestructura energética han dinamitado cualquier posibilidad de retomar las negociaciones trilaterales de paz previstas para este otoño. Las Fuerzas Armadas rusas mantienen la iniciativa estratégica absoluta y no aceptarán corces diplomáticos improvisados. Y vaya que ¿han visto ustedes el nuevo mapa de Kharkov en el norte? Los rusos están por terminar el encerrón ahí para los ucranianos. Cada vez se achica y se achica y se estrecha y se estrecha y se estrecha más. Lo mismo en Zaporizhia. ¿Han visto las nuevas imágenes de los ataques a los puentes de Zaporizhia, las que han tomado hoy vía satélite, expuestas el día de hoy? Ese puente está inservible. Zaporizhia ha sido partida en dos, porque no solamente fue el puente principal, también el puente secundario ha sido dañado. O sea, que los dos puentes, kaput, iskamik, no hay comunicación de la izquierda a la derecha en Zaporizhia. Consecuentemente, esto va a crear grandes problemas en la aglomeración oriental de Ucrania. Zaporizhia, partida. Kiev, medio que partido también. Veremos. Y encima de eso, a oscuras. ¿Se acuerdan que veníamos analizando y analizando esos cables de tensión que estaban cerca de esta planta que suple a Kiev? Pues hoy me han llegado reportes, quizás los vamos a analizar más tarde en el siguiente video, en cuanto consiga las imágenes para enseñárselas a ustedes, que esta planta se evaporó. Está hecha cenizas. Así que ahora Kiev está a puros generadores con diésel. Ya no pueden recibir su aclamada energía nuclear desde Rivne porque su punto de distribución ha sido evaporado. Sí, claro. Ucrania está atacando Rusia con 400 y pico drones. Los rusos casi que repelen casi todos. Pero hay algo que Ucrania no tiene y que los rusos sí tienen y lo están empezando a utilizar de manera macabra. Esos drones que cortan los cables de tensión y destruyen las torres de alta tensión. Eso sí se ha convertido en un verdadero dolor de cabeza para Ucrania porque no tienen cómo parar a esos bichos voladores con corte láser que le llaman, ¿no? Corte láser que destruyen las torres y los cables de alta tensión. Bien, pasemos al bloque 3 con el análisis de Anton Trofimov. Apocalipsis en Kiev y el aislamiento internacional. Pues bien, amigos, para completar este cuadro de desolación geopolítica, debemos mirar el frente interior ucraniano. Como bien expone el analista Anton Trofimov en su radiografía de la situación, el régimen de Zelensky no solo sufre un varapalo diplomático en Washington. Y es que el país entero, el país en su totalidad, se adentra en un callejón sin salida de tintes apocalípticos. El caldero de Kiev a oscuras. A mes y medio del inicio del invierno, la capital ucraniana ya experimenta un colapso sistémico de proporciones aterradoras. Los ataques selectivos sobre las líneas de alta tensión y subestaciones han dejado a Kiev sumida en apagones masivos y generalizados. La red de transporte eléctrico y urbano, incluyendo el metro y los tranvías, está totalmente paralizada. ¿Ok? Ya se imaginan el descontento de la población, ¿no? Las estaciones de bombeo de agua, algo muy delicado, han quedado desenergizadas, provocando cortes críticos en el suministro de agua potable e incluso colapsos en la red de saneamiento y alcantarillado. Muy delicado, amigos. Ante este panorama insostenible, el propio alcalde de Kiev, el grandulón de Vitali Klitschko, se ha visto obligado a lanzar llamamientos desesperados, aconsejando a los residentes que, si tienen familiares o conocidos fuera de la capital, consideren seriamente abandonar la ciudad temporalmente ante la imposibilidad de garantizar servicios básicos durante los meses de frío. Como que si las cosas van a mejorar en el monte, ¿no? Imagínense. Un desierto diplomático. Corea del Sur y Polonia le dan la espalda. Y es que la crisis de gestión interior viene acompañada de una implosión absoluta en las relaciones exteriores de Kiev. El aislamiento diplomático avanza a marchas forzadas. Corea del Sur ha decidido retirar oficialmente a su embajador tras el desguisado diplomático provocado por la, no por la filtración, por la bocota de Zelensky en la Asamblea General, ¿verdad? Esa gestión negligente del traslado de prisioneros y las disculpas de pacotilla ofrecidas por Kiev. Polonia, antaño el trampolín logístico incondicional, se afianza rápidamente en una hostilidad creciente debido a disputas comerciales, agrarias y, lo más importante, de memoria histórica. En la propia Unión Europea, el cansancio institucional es palpable. Las exigencias de Kiev para abrir mercados y recibir fondos ilimitados chocan con la cruda realidad de los burócratas comunitarios. De hecho, el viceministro de Política Agraria ucraniano Taras Vysotsky amenazó con que si la Unión Europea no abría sus mercados al grano ucraniano, privarían a Europa del placer de contar con Ucrania en sus filas. Encantados estarían los europeos, ¿verdad? Una bravuconada que en las capitales europeas se recibió paradójicamente como un suspiro generalizado de alivio entre quienes buscan cualquier pretexto para frenar la caótica ampliación comunitaria. Es que se lucen, estos ucranianos se lucen en su forma de cómo manejar la política exterior. Parece que desayunan tarado, no sé. El colapso social. El 56% de los ucranianos exige negociar, ¿verdad? Quizás el dato más revelador y demoledor del informe de Trofimov sea el cambio radical en el estado de ánimo de la población ucraniana, reflejado en sondeos recientes de agencias como Rating Group y destacados en la prensa internacional. Por primera vez, de forma masiva, la fatiga de combate y el desgaste psicológico se ha impuesto al relato oficial de la propaganda estatal. Más del 56% de la población ucraniana apoya abiertamente hacer concesiones territoriales a Rusia como vía indispensable para ponerle fin al conflicto armado, estableciendo como única condición la obtención de garantías reales de seguridad por parte de Occidente. Un porcentaje minoritario, pero significativo, ya asume que prolongar la agonía bajo las directrices de Vankova solo conducen a la destrucción demográfica total del país. Amigos, la sociedad ucraniana comprende lo que los dirigentes en los despachos se niegan a admitir. Que los aliados occidentales, como acaba de demostrar el pacto petrolero de Donald Trump, el pacto de diésel, están dispuestos a comerciar con el enemigo en cuanto apremian sus propios intereses nacionales. Algo que aparentemente Ucrania nunca aprendió. En la geopolítica no hay amigos, hay intereses. Y bien dicho esto, dejando a Ucrania convertida en un peón de usar y tirar. Esto nos lleva, amigos, al fin de las ilusiones y la cruda realidad geopolítica. Amigos y amigas, ¿desde qué hablan Geonoticias? Lo que hemos destripado hoy en este corto análisis de última hora es una anécdota pasajera. Es la constatación. Ay, tenía que fallar.
1: Where are you?
0: Amigos, mija, this is recording. Yes? Okay. Amigos y amigos. Amigos y amigas de qué hablan Geonoticias, lo que hemos destripado hoy en este análisis de última hora no es una anécdota pasajera. Es la constatación definitiva de que la geopolítica real, la de los recursos, los votos, la energía y la supervivencia de los estados, siempre termina devorando a los relatos de salón y a las ilusiones de los peones prescindibles. El pacto de diésel entre Trump y Putin ha demostrado que las sanciones occidentales son un castillo de naipes, ¿sí? Son un castillo de naipes que se desploma en cuanto la inflación amenaza las urnas. La furia de Zelensky refleja la impotencia de un líder que descubre tarde y de la peor manera que su país nunca fue un socio, sino un instrumento temporal en una partida de ajedrez entre potencias. Y el colapso del caldero de Kiev, sumando el hartazgo de una población que ya exige paz y cesiones territoriales, dibuja el ocaso inevitable de una estrategia basada en la huida hacia adelante. Amigos, los imperios juegan sus cartas con frialdad mercantilista, mientras los pueblos pagan el precio de la cobardía y la manipulación de sus élites. La pregunta es, ¿qué pasará en las próximas semanas conforme el invierno apriete sobre las ruinas de Kiev y las alianzas sigan crujiendo? Como siempre, la última palabra y el mejor criterio la tienen ustedes. Dejen sus opiniones ahí abajo en los comentarios. Compartan este análisis urgente de última hora para que la verdad sin filtros llegue a más gente. 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Nos vemos muy pronto en una nueva entrega de qué hablan Geonoticias. Hasta la próxima. Estén juntos, fuertes, siempre buscando la verdad. Y sean justos. Quedamos UAP.

Jaque mate a la reina, eso quisieran varios, definitivamente, pero ¿qué pasa con las presiones de Estados Unidos en materia comercial a México? A final de cuentas, esa es la joya de la corona, teniendo por supuesto como pretexto, como justificación el tema de la seguridad. En el fondo, lo que importa es la economía, diría Bill Clinton en aquella frase, es la economía, estúpidos, lo cual es muy cierto. En esta diatriba en la que se encuentra precisamente el mundo, Estados Unidos, el imperialismo corporativista anglosionista, se ha lanzado con vehemencia en contra de todo aquel que se atreva a pronunciar, creer y aplicar la palabra soberanía. Porque a final de cuentas, Estados Unidos, el imperialismo corporativista anglosionista, se ha lanzado con vehemencia en contra de todo aquel que se atreva a pronunciar.

tal. De repente, ellos mismos no se dan cuenta de esa, pues sí, de esa crisis que se está avecinando o que ya está presente. Incluso los teóricos, los analistas, los academicistas centrados en el realismo son los que han advertido precisamente de este fenómeno que ya se está viviendo en los Estados Unidos. Pero aquellos que viven de estas ideas de la excepcionalidad estadounidense, de la grandilocuencia corporativa norteamericana, pues son los que se resisten a este proceso y los que nos llevan a situaciones verdaderamente complejas. Pero a ver, ¿cuál es la nota? Hay dos notas que queremos platicar con ustedes que nos muestran precisamente el nivel de podredumbre al cual se enfrenta la presidenta Claudia Sheinbaum. Financial Times suelta una nota que no la suelta por soltar. Asegura que el presidente de Estados Unidos ha presionado a la doctora Sheinbaum para que México firme acuerdos energéticos con empresas estadounidenses en medio de las negociaciones comerciales entre ambos países. La exigencia de Washington busca reducir el superávit comercial de México frente a Estados Unidos e incluye propuestas para aumentar las compras de gas natural estadounidense y establecer alianzas estratégicas entre compañías de ambos países. De acuerdo con el Financial Times, durante una llamada telefónica a mediados de septiembre del 2026, Trump planteó la posibilidad de que México vendiera activos energéticos a los Estados Unidos. Según fuentes consultadas por el medio, ambos mandatarios también analizaron un acuerdo similar al firmado el año pasado con Corea del Sur. En ese convenio, Seúl se comprometió a comprar 100 mil millones de dólares en productos energéticos estadounidenses y a realizar inversiones adicionales por miles de millones de dólares en territorio estadounidense. Los líderes discutieron la posibilidad de que México incremente sus compras de gas natural proveniente de Estados Unidos, país del que ya depende para cubrir aproximadamente tres cuartas partes de su demanda de este continente, este combustible. Y bueno, esta llamada presuntamente se habría realizado a mediados de septiembre, 2 semanas después de que Estados Unidos tomara el control de una parte de las reservas petroleras de Venezuela. México y Estados Unidos tienen previsto, ¿no?, celebrar una nueva ronda formal de negociaciones comerciales en Washington durante septiembre. Sin embargo, la reunión fue aplazada y posteriormente cancelada, sin que hasta el momento se haya anunciado ya una nueva fecha, señala esta nota de La Silla Rota. De acuerdo con un funcionario estadounidense citado por el Financial, la ronda se retrasó inicialmente porque el representante comercial de Estados Unidos, Jamison Greer, y su homólogo mexicano, Marcelo Ebrard, se encontraban en Milwaukee, Wisconsin, para participar en una reunión de ministros de comercio del G20. La incorporación de nuevas exigencias relacionadas con el sector energético también contribuyó, dice la nota, a que la cuarta ronda formal de negociaciones, pues no se llevara precisamente a cabo. Ahora, en este marco, y antes de entrar, por supuesto, al comentario, déjeme ir con una nota que también es importante en este sentido, porque nos muestra en cómo se encuentra, ¿no?, cómo se encuentra la crisis energética en Estados Unidos, a pesar del caso Venezuela, provocada por los propios estados, por los propios Estados Unidos. Hoy se da a conocer que Rusia suministrará inmediatamente más de 300 mil toneladas de diésel al mercado estadounidense y global, según dijo Donald Trump, tras una conversación con su par ruso, Vladimir Putin, que calificó como altamente exitosa. ¿Se acuerda cuando Trump aceptó que Rusia liberar a Rusia en el tema petrolero para que Rusia pudiera vender petróleo a Europa? Bueno, Rusia es el ganón hasta el momento en muchos sentidos de esta crisis energética provocada por el propio Donald Trump en Medio Oriente tras su ataque y su actual presencia en contra de Irán. Rusia suministrará de inmediato más de 300 mil toneladas de diésel al mercado estadounidense y mundial, otras 500 mil toneladas en noviembre y 1 millón inmediatamente después, detalló Trump. Por supuesto que Trump no le dobló las manos a Rusia, ni mucho menos, sino que tuvo que ir a pedirle a Rusia que aceptara abrir precisamente esto. A cambio, claro, te libero las sanciones, pero Rusia, pues feliz de la vida, ¿no? Rusia dice, sí, claro, libérame lo que quieras, hombre. Ajá. O sea, hay una dependencia cada día mayor de Estados Unidos en estas decisiones sobre con Rusia, ¿no? Y tal vez ahí encontramos también las posturas rusas de no involucrarse de más en ciertos conflictos, ¿no? Pero a final de cuentas, Trump, pues, es el clásico que provoca un problema y después quiere arreglarlo y lo arregla perdiendo, en pocas palabras, pero lo vende como una victoria.
¿no? Adicionalmente, en función del estado de sus refinerías de diésel, que han sido blanco de drones por

0: parte de Ucrania, Rusia entregará en breve 3 millones de toneladas de diésel a Estados Unidos. Es decir, un negociazo para Moscú. Y gracias a nuestro control total del estrecho de Hormuz, dice este personaje tan nefasto, y a este importante anuncio sobre la energía rusa, los precios de gasóleo para los estadounidenses y de hecho para el mundo van a bajar drásticamente. Paparrochas, esa es la verdad. Acuérdese, acuérdese de mí. Trump simple y llanamente, de verdad, está generando una situación lamentable, pero lamentable para su país, por donde se le quiera ver. Una situación en donde, insisto, ¿no? Él va, provoca el problema que todo el mundo le dijo y después lo resuelve de la mano de Vladimir Putin. Es así de sencillo, es así de claro. Estamos en medio de un hecho que no podemos dejar de lado. Esta guerra ilegal de Donald Trump contra Irán ha resultado enormemente costosa y ha puesto en peligro la seguridad de los propios estadounidenses. Investigadores del Instituto de Investigación de Economía Política de Massachusetts celebraron un seminario web, por cierto, hace unos días, para presentar ideas sobre cómo reducir la presencia militar estadounidense y cómo utilizar los ahorros para invertir en programas que beneficien directamente a su clase trabajadora. La guerra contra Irán, dijeron, nos cuesta miles de millones y además nos hace menos seguros. Así de claro, al controlar el gasto militar y gravar a los ricos para que paguen lo que les corresponda, hombre, se podría financiar servicios esenciales como la educación preescolar universal, las inversiones en infraestructura, la atención médica universal. El tema con los academicistas es que, claro, ellos nos dicen lo que sería lo ideal, pero ¿dónde queda la política en este tipo de asuntos, no? Hoy por hoy Estados Unidos tiene guerras interminables en Oriente Medio, tiene una guerra de elección con Irán como tal, que es muy costosa, que obviamente ha puesto a Estados Unidos en una posición sumamente vulnerable, que ha mostrado un ejército más pequeño, por parte de la Unión Americana, y un ejército que ya no alcanza a defender a sus propios aliados, ¿no? La gran pregunta es esa. ¿Las prioridades de Estados Unidos cuáles son? Obviamente para Trump, porque hay una respuesta clara, ¿no? No van a desmilitarizar el gasto federal de Estados Unidos, por Dios, hombre. No pueden creer que van a hacer eso en este momento. Por supuesto que no. Van a seguir como lo están haciendo ahora porque es la única manera, el único camino que los tecnofascistas siguen ganando, que el complejo militar industrial sigue ganando. A ellos no les importa lo que sufre el norteamericano común, para nada, no les importa si hay más pobreza. Lo que les importa es que Musk siga ganando millones y millones y millones, hombre, y Trump siga utilizando a la Casa Blanca como oficialía de negocios. Eso es lo que les importa. Esto que viene a mostrar un sometimiento frente a Rusia, que lo quieren presentar como una victoria, que ya provocó que hasta Zelensky sale a decir, oye, la victoria no se alcanza doblando las manos. Es un ejemplo palpable de que Trump sabe perfectamente que la guerra contra Rusia la tienen perdida y que va a mandar a Europa al caldero, al caldazo, a que le pongan una, que toda su vida se van a acordar los pueblos europeos y los pueblos europeos se van a dar cuenta del problema en el que los metieron sus cobardes gobernantes. La guerra en Ucrania jamás la van a poder ganar. No tienen forma de ganarla. Es una guerra estancada completamente. Porque Estados Unidos sabe perfectamente que si cruza 2 centímetros más, le vuelan Los Ángeles, le vuelan Washington. Y lo sabe perfectamente. Y no Trump, que estaría tan loco de aceptarlo, sino aquellos que hacen un negociazo con las guerras. Estamos entonces en un escenario en donde las tarifas del diésel, hoy por hoy la crisis del diésel, es provocada por el propio Estados Unidos. Ahora, yo me niego a pensar que sean tan estúpidos, con todo el respeto. A mí sí, perdón que me ponga el casco de aluminio, pero sí me parece que hay ahí algo detrás en reventar el Medio Oriente, en tratar de cerrar Medio Oriente en el tema petrolero, en tratar de ubicar a China y a Rusia en ese marco y en controlar Estados Unidos ese tipo de negocios. El tema, ¿cuál es? Que hasta el momento Estados Unidos es el que ha ido perdiendo estas circunstancias. Estados Unidos ya perdió la guerra comercial con China y hay que decirlo claramente. Estados Unidos perdió la guerra comercial con China. Y es un hecho que va a seguir perdiendo. literalmente va a seguir perdiendo este tipo de batallas. ¿Por qué digo que perdió la guerra comercial con China? El propio Ben Norton, gran periodista, lo dejó muy en claro. Ajá. Trump inició la guerra comercial durante su primer mandato como presidente. Después, ¿no? Su sucesor demócrata Joe Biden la continuó en gran medida. Impuso aranceles hasta 100% al sector tecnológico chino y prohibió la exportación de chips de inteligencia artificial al país asiático. Cuando Trump regresa al poder, intensificó drásticamente el conflicto hasta convertirlo en el equivalente a una guerra comercial nuclear, ¿no? En pocas palabras. Bueno, en abril del 2025, la guerra económica de la Casa Blanca contra China alcanzó un punto álgido. Aranceles exorbitantes de 145%. Y China se defendió del ataque comercial respondiendo de la misma forma. Esto conmocionó, por supuesto, a Estados Unidos, a las grandes corporaciones en cuyos intereses actúa el gobierno de los Estados Unidos, no con base en los intereses de su pueblo. Y todo esto resultó contraproducente, como está haciendo la guerra en Irán. La economía estadounidense demostró nuevamente que no tiene los guantes para entrar a una guerra así con China. De ahí precisamente que la haya tenido que bajar, literalmente. Esta tregua política económica era una necesidad, pero para Estados Unidos, para las corporaciones estadounidenses, no para China. Y lo mismo pasa ahorita con el diésel. Esta tregua con Rusia era necesaria para Estados Unidos, no para para Rusia. Tesla, Nvidia, Meta, Amazon, Apple, Alphabet, Microsoft, OpenAI, Morgan Chase, BlackRock, Blackstone, Goldman Sachs, Citigroup, obviamente CEO, los CEOs de Visa, ¿quién más tuvieron? Boeing, Lockheed Martin, GA Aerospace, todos estos personajes que han estado con Trump, ajá, saben perfectamente que necesitan doblar las manos frente a China y Rusia. Y por eso presionan a México. Por eso van sobre México. Y esto en el tema de México, yo le decía que es un asunto que pasa más por conceptos netamente de seguridad, como la forma de presión, la palanca de presión, para doblar a México en materia energética, para exigirle a México que ceda en ese sentido. La doctrina de Monroe no es algo que haya nacido porque sí. No es el delirio de un loco como mucha gente quiso poner a Donald Trump. Ajá. Estamos hablando de una estrategia. Estamos hablando de que no solamente van por el petróleo, estamos hablando de que van por los minerales críticos. Estamos hablando de litio, de cobre, de niobio, estamos hablando de tierras raras. Estamos hablando, obviamente, ajá, de que América Latina es vista por Estados Unidos como la reserva estratégica. Una reserva estratégica que, como lo define el maestro Carlos Facio, de un imperio que ya no cuenta o ya no confía en el orden liberal que él mismo construyó desde 1945. Ajá. Yo estoy convencido, y lo hemos dicho otras veces, como también lo ha señalado y de ahí hemos abrevado el maestro Alejandro Marco del Pont, ¿no? Del tábano economista, de que difícilmente los resultados de las elecciones de noviembre van a modificar este plan. ¿Por qué? Porque, como dice el maestro Marco del Pont, la doctrina es el síntoma de un cambio estructural más profundo. Hablamos de el capitalismo digital militar, ajá, que se ha replegado al continente americano y que ya no necesita la democracia para expandirse. Por eso violentan las soberanías, por eso pasan por encima de los que sean. Están construyendo efectivamente, como dice el tábano, infraestructura de control, datos, satélites, minerales, energía. Ajá. Nuestro territorio es el laboratorio. Y somos los pueblos los que tenemos que salir a defenderlo. Y somos los pueblos los que tenemos que salir a pedirle a los gobiernos que no cedan a estas presiones. Y son los propios gobiernos los que tendrán, por supuesto, que tomar una determinación en ese marco. Sí, se puede llegar al punto de hablar de las dependencias, de las consecuencias de no aceptar, pero hoy por hoy hay que decirlo, la doctrina Monroe, ajá, es un método coercitivo completamente. Y es un método que no importa quién esté en el poder, no importa si son los demócratas o los republicanos, ajá, por eso lo tenemos tan difícil. Se va a quedar Peter Thiel, ajá, de Palantir, se va a quedar Musk de Tesla. Se va a quedar la gente JP Morgan, se va a quedar la gente de ExxonMobil, se va a quedar la gente, por supuesto, de Chevron, se va a quedar la gente Halliburton, ajá. Se van a quedar todos los integrantes de las élites tecnológicas de Silicon Valley. Se van a quedar todos aquellos para los cuales esta guerra comercial es su propio futuro. Hoy por hoy el complejo militar industrial continúa controlando a quien ocupe la Casa Blanca. Así de sencillo. Ahí están los diferentes contratos que se han firmado. En el Caribe con el caso de Venezuela. Ahí están los contratos que han generado millones, millones de dólares en armamento, en mantenimiento para Lockheed Martin, para Raytheon, para Northrop Grumman, para General Dynamics. Las petroleras como ExxonMobil, ConocoPhillips, Chevron, que presionan activamente, porque eso es Estados Unidos, una gama corporativa como tal, en donde no importa si es Trump el que está sentado ahí, o es Kamala Harris, o es el que usted me diga. Como bien dice Alberto Marco del Pont, las élites progresistas estadounidenses hablan de fin de guerras eternas. Sin embargo, de armas a Israel, de respeto a la soberanía y de la reorientación de recursos hacia las necesidades domésticas, no escuchamos absolutamente nada. Están influyendo mucho. Ya no se trata solamente del dinero de George Soros. Ya no se trata solamente de las redes de dark money progresistas. Ya se trata, por supuesto, de otros complejos de interés en el Pentágono, en el digitalismo, en las compañías petroleras. Hoy las reglas son otras completamente. Son otras. Y fíjese, hay un dato y con esto concluyo. Retomando esta presión que dice el Financial Times que hay en contra de México. Como en 1942, nos dice el maestro Carlos Facio, el teórico geopolítico estadounidense Nicholas Spigman ubicó a México dentro del Mediterráneo americano, junto con Centroamérica, Colombia, Venezuela y el cinturón de islas del Caribe, Cuba incluida, por cierto. No. Para su antecesor, Alfred Maham, renovado de la visión expansionista del destino manifiesto, esa región era vital para Estados Unidos y debía permanecer bajo su exclusiva e indisputada tutoría. Eso implica, decía, para México, Colombia y Venezuela, una situación de absoluta dependencia con respecto a Estados Unidos, de libertad meramente nominal, fue lo que dijo en su momento Spigman. Si nos venimos a esta época, cuando aparecen personajes como Nasri Afura, Rodrigo Paz, Abelardo Espriella, Keiko Fujimori, por ejemplo, en Honduras, Bolivia, Colombia, Perú. Cuando aparece un Nayib Bukele, un Javier Milei, un Daniel Noboa, un José Antonio Kast en El Salvador, Argentina, Ecuador, Chile. Cuando secuestran a un Nicolás Maduro. Cuando vemos cómo operan con el escudo de las Américas, que no es otra cosa más que un arma completamente intervencionista para subordinar geopolíticamente a aquel que tengan enfrente y a todas las fuerzas militares y de inteligencia de la región. Estamos hablando precisamente de cómo lo comercial se convierte en su gran tesoro, pero con una afinidad de imponerse militarmente ante este declive de la hegemonía de Estados Unidos. La dictadura del dólar, dice el maestro Facio, está erosionada, esa es la realidad de las cosas. Hay una caída a su nivel más bajo desde 1982 de la propia Reserva Estratégica de Petróleo de los Estados Unidos. Estamos hablando entonces de que hoy por hoy México y Brasil realmente son las últimas o escollos. Si finalmente derrotan a Luis Ignacio Lula da Silva, derrotan a Brasil, como le decía al principio, van a tener las manos libres para tratar de darle jaque mate a la reina. Como cita el maestro Carlos Facio. México vive un acoso por parte de Estados Unidos, vive una presión constante por parte de Estados Unidos. Somos los últimos eslabones, junto con la golpeadísima Cuba, para que esos designios marcados por este señor Nicolás Spigman, nos dice el maestro Facio, pues se conviertan en una realidad. ¿Cuál es el antídoto para frenarlo? México puede ser la punta de lanza para revertir el poder del imperialismo, para resistir la forma de operar de un león que cada día se desangra más más y más. Pero en ese marco se lanza precisamente a tratar en todo momento de acabarte a dentelladas. Pulgares arriba. Déjeme su comentario, su punto de vista. Ya lo sabe. Échanos la mano con un super chat, un super gracias. Se lo vamos a agradecer muchísimo. 14 de octubre. 14 de octubre lo esperamos. Feria del Libro, Zócalo de la Ciudad de México, 19-15 horas. Foro García Lorca. Narrativas, Sassi Alejandre, Ricky Valderas, Fede Bonazo, su servidor. Estaremos ahí platicando con ustedes. 7:15 de la tarde, Foro García Lorca. Ahí nos vemos y chamos cotorreo. Gracias. Buenas noches. Viene Jairo Calixto, Waldo Matus. Ya a las 7:30 estuvieron las reinas chulas en el canal de entrevistas. Y nos vemos.
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0: ¿Qué tal? Muy buenas noches, bienvenidas, bienvenidos a Punto de Referencia. Les saluda Azul Alzaga, también en representación de mi compañera Luisa Iglesias, que a partir de ahora, como ayer le contábamos, estará en el Zócalo, en la Feria del Libro Internacional, y al ratito nos va a contar de cómo arrancó el día de hoy, pero por lo pronto vamos con la información. Y bueno, ya lo estábamos viendo esta semana, cierra con la naturaleza haciéndose muy presente en tierra, por aire y con agua, y vamos a arrancar con eso. Alrededor del mediodía, un sismo de 7.7 sacudió Panamá, provocó daños en edificios, en iglesias, carreteras y viviendas.
1: El Hotel Dos Continentes se cayó la mitad del hotel. Vaya la vida, ustedes vieran cómo está esta vaina aquí.
0: El epicentro se localizó cerca de Pitalosa Arriba, en la provincia de Herrera, a unos 240 kilómetros de la capital panameña. La fuerza del movimiento activó una amenaza de tsunami para varios países del Pacífico, pero esta amenaza finalmente pasó, no se consumó. Las zonas más afectadas se concentraron en 4 provincias de Panamá: Herrera, Los Santos, Veraguas y Coclé. En este momento se mantienen afectaciones como la interrupción de operaciones aeroportuarias, el suministro de agua, continúan las evaluaciones para determinar el alcance de los daños materiales y posibles personas afectadas, pero es de importancia central el hecho de que hasta este momento no se reportan personas fallecidas. El presidente de Panamá, José Raúl Mulino, ordenó la movilización de personal, recursos y ayuda a las personas que han sido afectadas, y la Embajada de México en ese país informó que hasta el momento no se tiene reporte de personas mexicanas afectadas. Recomendó, eso sí, a connacionales que se encuentren en la zona atender las indicaciones de las autoridades locales. La sede diplomática mexicana en Panamá compartió un número de asistencia y protección consular en caso de emergencia. Ahí lo tiene en la pantalla, 67056215. También la Embajada de México en Costa Rica proporcionó un número de emergencia para mexicanos, el más 506-807-0828-50. Finalmente, la Secretaría de Relaciones Exteriores expresó su solidaridad con el pueblo y el gobierno de Panamá ante este sismo que se registró al mediodía de hoy. Y de Panamá, pues nos movemos a las costas del Pacífico, aquí en México, en Colima y en Jalisco. Los sistemas de protección civil se alistan para ayudar a la población ante la pasada del huracán Simón por estas costas. El meteoro ha tenido una rápida evolución, actualmente se encuentra con categoría de fuerza número 2 y la perspectiva es que podría tocar tierra este sábado por la noche o el domingo. Sin embargo, sus vientos y las lluvias torrenciales se resentirán ya desde este sábado en toda la región, y por esto es que desde ahora se están tomando previsiones.
2: Lo más intenso en este momento se está esperando cerca de las inmediaciones de Playa Pérula y posteriormente hacia la región de Vallarta conforme el ciclón comience a internarse en las costas mexicanas.
0: La Coordinación Nacional de Protección Civil y gobiernos estatales establecieron 3 puntos de mando en Cihuatlán y Puerto Vallarta en Jalisco, así como en Manzanillo en Colima. Como parte de las medidas preventivas, se han cerrado los puertos a embarcaciones menores, también las playas, y también ha habido suspensión de actividades no esenciales. Por otro lado, se activó el plan DN3E y el plan Marina, y se pide a la población extremar precauciones al norte de Jalisco.
3: Que los municipios de Puerto Vallarta, de Cabo Corrientes, de Tomatlán, de La Huerta, Cihuatlán y Villa Purificación permanezcan en sus hogares a partir del día de mañana después de las 5 de la tarde.
0: Bueno, también personal de Protección Civil se encuentra ahí en el sitio realizando desalojos oportunos en zonas vulnerables. El gobierno de Colima puso a disposición un QR que aparece en pantalla para identificar albergues, ahí lo tiene. Y en el caso de Jalisco es a través de una aplicación Jalisco Alerta, donde también se pueden localizar refugios y tener a la mano información oficial. Déjeme decirle que me acaban de actualizar el dato de que pasó a categoría número 3 este huracán Simón. Estaremos muy atentos de cualquier actualización que se dé en la información relacionada con su trayectoria. Y bueno, por lo pronto ahí tiene la información y la disposición de lugares a los que usted puede buscar ayuda o buscar refugios y todo lo que estamos comentando en este momento. Hay que extremar precauciones. Y ya nada más comentarle también que en el caso de Guerrero, por donde ya pasó la influencia de Simón, ha dejado inundaciones nuevamente en Acapulco, donde desde ayer el caudal ha estado muy abundante, sin que afortunadamente se reporten personas heridas ni nada peor. Y vamos a otro tema de importancia fundamental en el país para toda la población, pero con particular acento en el cuidado de niños y jóvenes. La relación entre la salud mental, la promoción de la violencia y el uso de las redes sociales y las plataformas digitales. Hace días, el caso de unos hermanos adolescentes que atacaron maestros y compañeros en su antigua escuela en Torreón con saldos mortales, pues nos zarandeó a todos por su brutalidad y porque ya se han presentado situaciones similares en el país, con un inquietante patrón hacia la apología del hecho violento como motivación primaria. Estos hechos no solo se encuentran con una inspiración en eventos de esta clase de otros países, sino que su promoción y posible coordinación se da en plataformas digitales. En días pasados se anunció, por tanto, el fortalecimiento de protocolos federales para detectar, denunciar y canalizar casos de violencia digital, así como para la identificación de riesgos en espacios digitales públicos, para recibir denuncias y canalizar posibles delitos a las fiscalías. Sin embargo, este entramado de protección presenta una limitación importante y es que todavía no disponemos de un régimen integral que obligue a las grandes plataformas a evaluar y corregir sistemáticamente los riesgos que generan sus contenidos para los menores de edad. Hoy el gobierno de México anunció con este propósito un decreto que justamente busca establecer nuevas reglas para que las plataformas digitales y las redes sociales contribuyan a prevenir la violencia y reforzar la protección de menores en estos entornos digitales.
4: Las plataformas digitales deben hacerse responsables de que para las cuentas de niñas, niños y adolescentes no puede haber publicaciones relacionadas con discursos de odio, extremismo violento, abuso, explotación o violencia sexual, suicidio, autolesiones deliberadas, trastornos alimenticios, violencia en el entorno escolar, acoso y ciberacoso, ciberbullying, conductas ilícitas y material sexual explícito. Todo esto está basado en la Constitución, que la Constitución establece la protección de las niñas, los niños y adolescentes.
0: Junto con esto también se plantea un debate que reúna los puntos de vista de expertos e involucrados para considerarlos en nuevas reformas legales para reforzar la protección de los menores en las redes o frente a las redes.
4: Y tiene que haber foros de discusión y tienen que participar académicos y todas las fuerzas políticas para poder llegar en la medida de lo posible a una regulación de consenso. Si no, pues también se puede proponer de acuerdo con esos foros. En este caso es mucho más delicado, porque ya vimos 4 casos de violencia en las escuelas que incluso llevaron a la muerte de una maestra, en donde tenemos evidencias de que hubo comunicación a través de las redes. Entonces, esto es la protección de las niñas, los niños y los entornos escolares.
0: Como vimos hace unos días, esto también se suma a estrategias de atención emocional en las escuelas. Esto en un intento por generar una intervención pues que sea colectiva e integral a este problema. Sin embargo, es la primera vez que se plantea una corresponsabilidad de los espacios que hoy no solo consumen gran parte de la atención juvenil, sino que tienen una enorme capacidad de moldear el pensamiento y la interacción social y también de fragmentar realidades en función de diseños algorítmicos. Lo que hoy se anuncia no anticipa sanciones, pero sí ubica responsabilidades como un primer paso hacia la regulación. Estos son los componentes del decreto.
5: 84% de niñas, niños y adolescentes entre 6 y 14 años ya son usuarios de Internet. A través de redes sociales, no solo se comparte información o entretenimiento, también circulan publicaciones que muestran o incitan a la violencia, impactando directamente a las infancias. El caso más reciente ocurrió en Torreón, Coahuila, donde un ataque en una secundaria dejó como saldo una profesora fallecida y 3 personas heridas.
4: Me comprometí después del episodio, el lamentable episodio de Coahuila, que teníamos que garantizar que las plataformas sean lugares seguros para niñas, niños y que no sean de promoción de la violencia y menos en las escuelas.
5: Para frenar esta situación, el gobierno federal presentó un decreto presidencial que busca sumar esfuerzos para construir espacios seguros para niñas, niños y adolescentes.
4: De retirar los contenidos que tengan que ver con violencia y otros, y la promoción de otros comportamientos.
5: El decreto hace referencia a publicaciones que promuevan o generen conductas violentas, por ejemplo, discursos de odio y extremismo violento, abuso, explotación y violencia sexual, suicidio, violencia en el entorno escolar, ciberbullying, material sexual explícito y conductas ilícitas.
4: Las plataformas tendrán que desarrollar todos los mecanismos para que niñas, niños y adolescentes no puedan tener acceso a estos contenidos.
5: A partir de la siguiente semana, las plataformas digitales deberán identificar y retirar contenido violento, clasificar los contenidos por edad, facilitar la supervisión parental, además de habilitar mecanismos de denuncia y activar, desde el origen de apertura, la privacidad por defecto, así como generar un contacto permanente para atender requerimientos de las autoridades investigadoras, preservar y entregar evidencia relacionada con investigaciones y alertar a las autoridades sobre amenazas contra la vida.
4: Lo que vamos a hacer es dialogar con ellos, pues para ver qué requieren hacer ellos para poder cumplir con el decreto.
5: La estrategia también contempla acciones preventivas de apoyo a la salud mental y el uso responsable de Internet.
4: No creo que alguien esté en contra de que las plataformas digitales estén obligadas a eliminar las cuentas en donde se está promoviendo la violencia en las escuelas.
5: Con información de Aurora Castillejos, Punto de Referencia.
0: Bueno, claramente en México hay una preocupación y hay una ocupación sobre un asunto en el que se ubica de manera muy clara el efecto social que ha tenido la normalización de la violencia en el espacio electrónico y digital, convirtiéndola incluso en una suerte de entretenimiento y en ejemplo al cual aspirar. Y en un país que pues ha hecho de esa violencia un sello identitario y hasta patriótico es Estados Unidos. Y lo comento por el contraste, y esta semana ese país decidió retomar y publicitar la primera ejecución por fusilamiento en años. Nidal Malik Hassan, un expsiquiatra del ejército estadounidense, fue condenado a muerte por la masacre de Fort Hood en 2009 y en diciembre será fusilado. Con un detalle adicional, su muerte será transmitida en vivo.
6: Nos aseguraremos que la gente pueda verlo, que sea público, porque la gente necesita entender que hay consecuencias serias para este tipo de cosas.
0: Nada más decir, el fusilamiento en Estados Unidos todavía forma parte de las opciones legales para ejecutar a personas condenadas a muerte. En 2026, todavía 5 estados permiten utilizar un pelotón de fusilamiento bajo determinadas circunstancias. Esto es en Idaho, en Mississippi, en Oklahoma, en Carolina del Sur y en Utah. Pero aquí estamos hablando además de que hacen de eso un espectáculo. De todo esto vamos a hablar con la periodista Ana Lilia Hernández, pero en este momento justo nos está comunicando ella que viene de regreso de la Feria Internacional en el Zócalo, entonces está en trayecto. En cuanto podamos nos vamos a comunicar con ella, tenemos muchas ganas de platicar sobre este asunto, pero mientras tanto vamos con otra información. La presidenta, Claudia Sheinbaum, el día de hoy inició una gira por 24 estados del país para evaluar directamente el servicio y la operación de los hospitales del IMSS bienestar. Esta tarde estuvo en Hidalgo y desde la mañana ya había anunciado su intención de realizar estas visitas para atender las demandas del personal de salud.
4: Me voy a dedicar a una gira del IMSS Bienestar. Me voy a reunir con los directores de todos los hospitales y los coordinadores regionales y el director general del IMSS Bienestar en los 24 estados donde está el IMSS Bienestar. Voy a visitar hospitales, voy a visitar centros de salud para escucharlos, para ver cuál es la problemática, qué es lo que falta.
0: Bueno, también evaluará la evolución de la digitalización de los expedientes para avanzar hacia el Sistema Universal de Salud y el fin de semana va a continuar su gira en el Estado de México. Pero a propósito del sistema de salud, grupos de trabajadores del Seguro Social sostienen desde hace días protestas en algunos estados del país por diferencias con su sindicato y también por demandas laborales, entre las que está su rechazo al aumento salarial del 6.8%. Le presentamos algunos datos sobre la situación salarial de los trabajadores del Seguro Social y cómo se encuentran las cosas en torno a esta movilización.
7: Las condiciones laborales y salariales de los trabajadores del Instituto Mexicano del Seguro Social han mejorado en los últimos 8 años. Para muestra, el incremento salarial que obtuvieron en los gobiernos panistas. Con Vicente Fox fue de 6.08%, mientras que con Felipe Calderón el porcentaje fue de 5.92%. Con el priista Enrique Peña Nieto fue más corto y se quedó en 5.13%. Con el expresidente López Obrador, las y los trabajadores del instituto vieron un avance y sus salarios incrementaron 6.5%. Para el primer año de gobierno de la presidenta Claudia Sheinbaum, el impulso fue mayúsculo, 8.05%, y para este año se planteó 6.8, una cifra por encima de la inflación. Sobre cómo ha crecido la plantilla laboral desde 2019, hay buenas cifras para reportar. En total, hay 27% más trabajadores y trabajadoras. Médicos especialistas suman 88.154 este año, cifra que representa un aumento de 46%. El número de enfermeras también creció y llegó a 109.269, es decir, 25% más. Los médicos residentes también son más. Aumentaron 69%, pasaron de 14.471 a 24.410 en los últimos 7 años. Además, se logró recuperar los servicios que estaban privatizados, como las guarderías, centros de hemodiálisis, y se están construyendo nuevos hospitales. A pesar de estos logros, un reducido grupo de 250 personas del Sindicato de Trabajadores del Instituto Mexicano del Seguro Social, que apenas representan el 0.053% del total de trabajadores sindicalizados del IMSS a nivel nacional, rechazan el aumento salarial que este año se propuso en 6.8%. Este grupo disidente demanda cambios legales que no son competencia del instituto porque requieren cambios legales. El sindicato, que agrupa a más de 475 mil personas, convocó a una consulta para que la base vote este aumento de 6.8% el 14 de octubre y sean las y los trabajadores quienes voten y decidan. Este conflicto no ha interrumpido la atención a los pacientes ni para los derechohabientes que acuden a realizar diversos trámites en las diferentes unidades a lo largo del país. Punto de referencia.
0: Vamos a información de seguridad. 2 riñas en menos de 24 horas en el penal del Castillo en Mazatlán, Sinaloa, dejaron 12 personas muertas, entre ellas un menor de 2 años. Ayer en otro episodio, 9 personas privadas de su libertad, un menor murieron y esta mañana un nuevo enfrentamiento resultó en 2 personas más muertas en esta riña. En este contexto, esta mañana la presidenta Claudia Sheinbaum anunció que se reforzará la seguridad en este y otros sistemas penitenciarios.
4: Está apoyando el Gabinete de Seguridad y le espero que la gobernadora pueda, se está trabajando con ella para reforzar el sistema penitenciario de Sinaloa.
0: Y actualmente el grupo interinstitucional compuesto por elementos del Ejército, de la Marina, de la Guardia Nacional y la Policía Municipal y Estatal se mantiene ya en el penal para controlar la situación. Y adicionalmente la gobernadora Graciela Domínguez Nava informó que se construirá un nuevo penal en Sinaloa con el respaldo del gobierno federal. Nos vamos con más información. En el Estado de México, el operativo Enjambre sigue avanzando en el desmantelamiento de redes criminales que involucran servidores públicos de distinto nivel. Vamos con un balance de sus resultados.
8: En el Estado de México, la operación Enjambre ya suma más de 1.200 años de prisión contra 27 personas, entre exalcaldes, exmandos policíacos y exservidores públicos municipales, sentenciados por delitos como homicidio, secuestro, extorsión y desaparición forzada. Las condenas suman 1.200 años y 10 meses de cárcel, derivadas de 16 sentencias dictadas por jueces mexiquenses. Las investigaciones identificaron posibles vínculos entre servidores públicos y grupos criminales, con redes de protección desde ayuntamientos y corporaciones policíacas. En el mapa destacan 9 municipios vinculados con los casos de los sentenciados: Nicolás Romero, Amanalco, Tlatlaya, Coatepec Harinas, Acambay, Naucalpan, Tonatico, Santo Tomás y Ecatepec. En estas demarcaciones, los condenados ocuparon cargos como alcaldes, directores de seguridad, mandos policíacos y elementos municipales. Uno de los casos más relevantes es el de Adrián Mauricio Sánchez Mitre, excomisario de Nicolás Romero, quien acumula 190 años de prisión por homicidio, secuestro exprés con fines de robo y extorsión. Por su parte, María Elena Martínez Robles, exalcaldesa de Amanalco, recibió 70 años de cárcel por el homicidio de integrantes de su administración. Además, 7 expolicías de Nicolás Romero fueron sentenciados a 47 años y 6 meses de prisión, cada uno por homicidio calificado. La operación comenzó el 22 de noviembre de 2024, tras investigaciones que incluyeron el hallazgo de restos humanos de 10 víctimas en pozos de Nicolás Romero. La Fiscalía Mexiquense informó que las investigaciones continúan contra servidores públicos de administraciones actuales y anteriores. Para Punto de Referencia.
0: En otro esfuerzo de seguridad, del 1 al 30 de septiembre de este año, elementos de la Marina detuvieron a 1.284 personas durante la Operación Sable, en coordinación con autoridades de la Ciudad de México, de Morelos, Puebla, Tlaxcala y el Estado de México. En este periodo se inspeccionaron 244 vehículos, se aseguraron 55 inmuebles presuntamente relacionados con actividades ilícitas. Y también se aseguraron 31 armas de distintos calibres, 259 cartuchos útiles y 9 cargadores. Además, se decomisaron drogas, se retiraron 15 cámaras instaladas irregularmente y se aseguraron más de 18.600 litros de hidrocarburo. Bueno, déjame regresarme un poquito a la situación dentro del IMSS y con los trabajadores. Logramos localizar a Jesús Adrián Manjarres, el secretario de Conflictos del Sindicato Nacional de Trabajadores del Seguro Social, y ha estado pues en medio de estas negociaciones que se están dando. Muy buenas noches.
9: ¿Cómo le va? Muy buenas noches. Estoy a sus órdenes.
0: Pues gracias por tomarnos la llamada para entender un poquito más de lo que está sucediendo al interior del sindicato del IMSS, qué está sucediendo con los trabajadores y cuál es también la naturaleza de los acuerdos a los que se han llegado.
9: Claro que sí. Mire, Azul, nosotros, el Sindicato Nacional de Trabajadores del Seguro Social, el día 11 de septiembre realizó un congreso nacional ordinario con la participación de 1.300 trabajadores congresistas que fueron electos a través del voto libre, directo y secreto por los 475.000 trabajadores que elaboramos en el Instituto Mexicano del Seguro Social. En este Congreso Nacional Ordinario se puso a consideración del pleno de esta asamblea el aumento salarial del 6.8% que otorgó la parte institucional a los trabajadores y que fue aprobado por más de 1.075 trabajadores en ese congreso, de tal manera que los resolutivos fueron llevados a darse a conocer a los trabajadores, y debido a las manifestaciones que hubo con estos compañeros inconformes con el aumento, se tuvo algunas manifestaciones. Nosotros propusimos que hubiera una mesa de diálogo con la intervención de la Secretaría de Gobernación. El día de ayer se tuvo esa reunión en las instalaciones de la Secretaría de Gobernación en Bucareli y estuvimos alrededor de 5 o 6 horas dialogando con trabajadores inconformes. Eran 37 que ellos mismos, este grupo de manifestantes, eligió. Y tuvimos esa mesa de diálogo. Lamentablemente ellos rompieron la mesa y estuvieron estando dentro de algunas manifestaciones que el día de hoy afectan a la ciudad.
0: ¿Qué seguiría entonces después de esta mesa que ellos mismos rompieron? Estamos hablando de una proporción minoritaria, por lo que estábamos viendo en la información que nos compartieron compañeros, respecto al conjunto, digamos, de trabajadores que forman parte del sindicato.
9: Así es, Azul. En el sindicato somos más de 450,000 trabajadores sindicalizados. Los compañeros el grupo de personas que se manifestaron, pues es un grupo pues muy, muy inferior. No sé, creo que eran alrededor de 1,200 personas a nivel nacional los que estuvieron inconformes. Sin embargo, este aumento salarial consideramos nosotros que es acorde a las condiciones financieras, económicas del país. El crecimiento económico ha estado entre 1.4, 1.5, la inflación ha estado entre 2 y feria y 3. Por eso consideramos que el 6.8 es un aumento que beneficia a los más de 475,000, 50,000 trabajadores, más también los 375,000 compañeros jubilados y pensionados, que también a ellos les impacta sobre sus percepciones, aumentando con este 6.8 sus percepciones. Creo que nosotros como organización sindical hemos estado tendiendo y mantendremos siempre los puentes de comunicación para tener nuestra disposición y comunicación en el diálogo con los compañeros inconformes. Y a pesar de que ya fue aprobado en el Congreso Nacional, nosotros estamos proponiendo que se ponga a consideración a través de una consulta con toda la base trabajadora este aumento salarial. Estamos proponiendo que el día 14, miércoles 14 de octubre, habrá una consulta a los trabajadores sindicalizados y la votación estará abierta de 7:30 de la mañana a 21 horas. Esta habrá la posibilidad de que la consulta también es un diálogo con los trabajadores, en donde los trabajadores podrán votar a través del voto directo, libre y secreto.
0: Pues está muy clara, digamos, la situación que está. Nada más déjeme hacer un resumen. Estamos hablando de una mayoría de trabajadores que está a favor de ese 6.8% de incremento salarial y de otros acuerdos. Ya se aprobó en un congreso, sin embargo hay una minoría de trabajadores que no están de acuerdo y lo que sigue es seguir con ese diálogo y con la implementación de esta consulta que se va a dar en próximos días, ¿cierto?
9: Es correcto, Azul, y déjame decirle también que más del 99% de los compañeros trabajadores son excelentes trabajadores, están laborando el día de hoy y la mayoría quiere conservar su fuente de empleo. El 99% de los servicios están funcionando de manera completa.
0: Jesús Adrián, discúlpeme que lo interrumpe, me están informando que me tengo que ir a un corte. Si tiene una reflexión final, aguánteme un segundito para que volvamos rápidamente. Estamos en punto.
9: Con todo gusto.
0: Vuelta en punto de referencia. Estamos con Jesús Adrián Manjarres, del Sindicato de Trabajadores del IMSS. Muchas buenas noches otra vez. No sé si siga por ahí, porque
9: claro,
0: como no
9: sí.
0: Lo puedo ver. Estábamos terminando esta reflexión. Tenemos claro el panorama. Nada más estaba terminando con su comentario final, Jesús Adrián.
9: Sí, quiero comentarle que el Instituto Mexicano del Seguro Social trabajó el día de hoy, como lo hace todos los días, y la mayoría de las trabajadoras y los trabajadores están laborando de manera ordinaria. Le comentaba que el 99% de nos, más del 99% de nuestros compañeros de excelencia, son excelentes trabajadores, lo hicieron el día de hoy, y más del 99% de los servicios del instituto funcionaron por completo. Yo insistiría nada más en invitar a mis compañeras y a mis compañeros que manifiesten en la consulta la intención de su voto el día miércoles 14 de octubre de 7:30 a 21 horas, y escucharemos ahí a todos los 475,000 trabajadores. La consulta también es una, es un diálogo con los trabajadores.
0: Claro. Pues ahí está la información, ahí está la convocatoria también. Le agradezco mucho que nos haya prestado estos minutos para entender mejor sobre lo que está pasando en un conflicto interno y, digamos, sobre una situación laboral y de otro tipo de demandas, porque pues finalmente pues es de interés público y de interés nacional. Muchísimas gracias,
9: por Jesús supuesto. Adrián. Por supuesto, creo que el Seguro Social ha sido un pilar fundamental en este país.
0: Sin duda.
9: Quiero decirle que en estos últimos 8 años la institución creció en más de 50,000 plazas,
0: sí,
9: para fortalecer la plantilla laboral y con esto brindar mejores servicios a la población derechohabiente. También creció en más de 5,000 camas en estos últimos 8 años, cuando en 36 años solamente creció 4,300 camas. Creo que es un dato importante, relevante, de lo que se ha fortalecido la institución en estos últimos 8 años.
0: Sí, sobre las condiciones justamente en las que también se trabajan. Muchísimas gracias por estos minutos, Jesús.
9: Estoy a sus órdenes. Muchas gracias a usted, Azul. Buenas noches.
0: Buenas noches. Y bueno, ¿qué creen? Ahora ya nos pudimos contactar con Ana Lilia Pérez, una fe de ratas, dije Hernández hace rato. Es Ana Lilia Pérez. ¿Cómo estás, Ana Lilia? Qué gusto verte cara a cara después de tantas veces que luego coincidimos en ese espacio con Alberto Nájar en el IMER. Buenas noches.
10: Buenas noches. Encantada de estar en tu programa, Azul.
0: Oye, pues bueno, te convoqué a propósito de un artículo, bueno, del trabajo que haces de periodismo en general, pero hace poco hiciste una reflexión muy importante y una recuperación documental de los casos y las similitudes que hay en esos casos de ataques en escuelas, no solamente en México, y de la relación que hay entre la apología justamente de la violencia a través de las redes sociodigitales. Te convoqué, Ana Lilia, el día de hoy porque justamente se anuncian este decreto y estas medidas para ser corresponsables a las plataformas de pues la promoción, la difusión de esta violencia e incluso la coordinación para cometer esta clase de o para hacer coincidir esta clase de eventos. Me gustaría mucho conocer tu opinión sobre esto que se anuncia el día de hoy.
10: Mira, Azul, creo que lo que anuncia la presidenta el día de hoy, un decreto donde se busca hacer corresponsables a las plataformas y darles también esa responsabilidad de que tienen que regular, tienen que normar lo que ocurre en estas plataformas donde se difunden muchos discursos de odio y muchas expresiones que incitan a la violencia. En nuestro país tuvimos de manera reciente el trágico ataque protagonizado por dos jóvenes de 18 años de edad que atacaron la escuela secundaria donde ellos habían cursado anteriormente y que dejó a la subdirectora del plantel pues fallecida. Uh-huh. Lamentablemente dejó heridos, pero es un patrón de conducta que se ha observado en nuestro país y en otros países de la región donde hay similitudes. Jóvenes de entre 15, en este caso 18 años de edad, que adquieren un perfil en su vestimenta incluso similar a la de los protagonistas de otras masacres en escuelas estadounidenses, particularmente la masacre de Columbine. Sí. Y hubo otra masacre en años más recientes también, en el año 2022, donde un joven también atacó en su escuela, dispuso de armas. El día que cumplió 18 años se regaló armas y protagonizó una de las masacres más atroces de que se tenga memoria. Entonces, lo que está ocurriendo en redes sociales es que hay foros donde los jóvenes están ensalzando ese tipo de figuras y están repitiendo esos patrones de conducta. Yo documentaba en varios de los videocolumnas que tengo en Sin Embargo y que está ahí disponible, si lo quieren consultar, la parte escrita, ya en varias ocasiones se ha abordado el tema porque, por ejemplo, cuando ocurrió aquel caso en Lázaro Cárdenas, Michoacán, recordarás, Azul, esa misma semana yo identifiqué que otros dos jóvenes de 15 años de edad también atacaron en sus escuelas la misma semana. Jóvenes de 15 años que se vestían de manera similar a los protagonistas de la masacre de Columbine, llevaban armas, incluso la manera en la que ocultan las armas es similar, el tipo de frases que ellos pronunciaban es similar, y esto tiene punto de coincidencias también con que hay foros en redes sociales donde ellos incluso están anunciando que harán estos ataques. Entonces, frente a todo eso, hasta ahora las plataformas, los corporativos que manejan todas estas redes y que es para ellos indudablemente un enorme negocio, no han tomado parte de la responsabilidad que les corresponde. Formalmente se dice que en estas páginas, en foros, pues no puede haber ni discursos de odio, pero en realidad no hay una regulación al respecto, y las plataformas hasta ahora se han hecho caso omiso, incluso en los foros de odio, que ahora mismo podríamos entrar a tantos foros que están difundiendo estos mensajes, que en algún momento el peor riesgo es que se va materializando, se está materializando, sí, con este tipo de manifestaciones violentas de los jóvenes. Entonces, me parece, yo lo planteaba en la columna, que es urgente una regulación como la que hoy empieza a proponerse en nuestro país, que resulta imperativo que se actualicen los marcos jurídicos para sancionar de manera eficaz a las compañías tecnológicas cuyas plataformas promueven discursos de odio o que están incitando a la agresión, porque estamos viendo también perfiles cada vez más jóvenes, edades cada vez más tempranas, que no solo están siendo afectadas con estos discursos de odio que reciben, sino hay otros, por ejemplo, otra serie de problemáticas, trastornos de la conducta de los jóvenes que les está incitando a repetir otras conductas que ponen en riesgo incluso su vida. Y peor aún, también se ha vuelto un espacio donde el crimen organizado ha extendido sus tentáculos precisamente por esa falta de regulación. Entonces, me parece que este decreto que se anuncia hoy es un primer paso muy importante y que se tendría que ir incluso más allá, una regulación muy estricta que también ponga un alto, que de esta manera se comience a combatir, Azul, todo lo que ocurre hoy en el espacio digital, que no tiene sanciones y que es por ello que también ha proliferado en ese espacio digital la criminalidad organizada.
0: Sí, sin duda alguna, y justamente a eso, digamos, a eso apuntan las medidas que hoy se toman. Va a ser muy importante ver pues cuál es la respuesta de las plataformas y en todo caso cómo se llega a un punto en donde sí se hagan corresponsables de entrada de esto, que luego hay otras discusiones que tienen que ver, por ejemplo, con los algoritmos, ¿no? Que también hacen que se proyecte mucho más cierta clase de discursos, cierta clase de contenidos que involucran la violencia y esta apología de la que hablas. Pero aquí nada más estamos hablando de la comisión o la promoción de acciones ilícitas, que ya debería de existir algo para decir, a ver, aquí hay una amenaza y vamos a bajar el contenido y vamos a bajar el foro y además vamos a anunciar. O sea, es como muy fácil lo que en principio están planteando, que podría ser una importante diferencia.
10: Puede ser el primer paso para hacer la diferencia, en efecto, porque incluso la manera en la que se está planteando el decreto es como una invitación para que las empresas se sumen a esta iniciativa, un poco como esa responsabilidad social que debían tener las empresas. Por eso planteaba que se tendría que ir incluso hacia un marco. La manera en la que se está planteando el decreto es como una invitación para que las empresas se sumen a esta iniciativa, un poco como esa responsabilidad social que

0: vez en edades más vulnerables. Entonces, es una parte de la corresponsabilidad que tendrían que ir adquiriendo.
1: Pues ahí está, Ana Lilia, te agradezco no sabes cuánto y que me hayas podido finalmente tomar esta comunicación y espero que no sea la última vez que podamos vernos las caras y conversar en este espacio.
0: Encantada de estar contigo, Azul, y bueno, gracias por la invitación.
1: Un abrazo, Ana Lilia
0: Buenas
1: Pérez.
0: noches.
1: Buenas noches y nosotros vamos con más temas. Ayer comentábamos justamente con Jonathan Pérez la molestia que algunos sectores mediáticos y de oposición les genera solo la noción de defensa de la soberanía, algo que ha sido calificado por algunos incluso como una retórica ahí hueca. Esta mañana la presidenta Claudia Sheinbaum retomó esa discusión en el marco de su reciente reunión con el embajador estadounidense Ronald Johnson.
2: No es retórica, son principios. No es retórico la defensa de la soberanía. Es parte de nuestra historia y tenemos que defenderla siempre. Entonces no es un instrumento para no hablar de otras cosas. No, son principios que deben estar presentes en el corazón del pueblo de México siempre.
1: Bueno, y entre otras cosas se habla de soberanía porque está muy patente la intención de intervenir, pero no para cualquier cosa, sino para que regrese un modelo que favorece a unos poquitos en detrimento de muchos. Y en este momento, además, esos unos son extranjeros y hay otros que desde aquí pues les ayudan creyendo que van a salir beneficiados y una de las cosas en las que se han enfocado es en promover la desinformación. Ahí están, por ejemplo, los expresidentes del panismo, Vicente Fox y Felipe Calderón, que se han convertido en nuevo parque otra vez del panismo. Sobre este relevo generacional, hoy ironizó la presidenta.
3: No, lo que llama la atención son sus cuadros políticos, jóvenes, prominentes, como Vicente Fox. Sí, es que llama la atención, porque, o sea, a ver, díganme otras figuras así muy prominentes. Entonces, como no hay muchas, pues entonces piensan que hay que sacar a los expresidentes, ¿no? Y sale el joven Vicente Fox a publicar, a hacer política. Está bien, adelante, tienen el camino abierto.
1: Bueno, hoy recordamos algo de la historia de ese relevo, el caso de Vicente Fox.
4: La incongruencia y las orejas de burro de Vicente Fox. Hace 38 años, en el polémico colegio electoral de los comicios presidenciales de 1988, el entonces diputado federal panista de Guanajuato, Vicente Fox, se hizo famoso por colocarse unas orejas de burro con boletas electorales, en clara protesta contra el fraude de ese año. Esa afrenta nunca se la perdonó Carlos Salinas de Gortari, político resentido, famoso por sus grandes orejas. La molestia de Salinas de Gortari contra Vicente Fox provocó que el bárbaro del Bajío no llegara a ser gobernador de Guanajuato. Una concerta sesión, famosa en los tiempos salinistas, colocó al panista Carlos Medina Plasencia como gobernador interino de esa entidad de 1991 a 1995, con tal de que no se le reconociera la victoria a Fox. Del antiguo rebelde antisalinista no queda nada. Ahora se postra, lo mismo ante Alito Moreno, dirigente de aquel PRI que él derrotó con ayuda de Ernesto Zedillo, o su postración ante otro Salinas, el empresario Ricardo Salinas Pliego. En un reciente mensaje en X, Vicente Fox consideró que el dueño de TV Azteca está desplegando un liderazgo gigantesco. Seguramente llegará. El buen líder es deseado y peleado por los partidos políticos. Es el caso. Algunos panistas sienten pena ajena por el primer expresidente no priista. Y cuando Vicente Fox habla de congruencia, por lo bajo pronuncian el viejo refrán mexicano, el burro hablando de orejas.

0: punto de referencia.
1: Y nos vamos con el tema internacional del día de hoy, el Premio Nobel de la Paz 2026, pues se reivindica respecto al año pasado y este año reconoce la trayectoria de la jurista sudafricana Nabanetem Pillay. Le dicen de otra manera, mucho más fácil. Es defensora de los derechos humanos y figura clave en la lucha contra la impunidad por crímenes de lesa humanidad. Su trabajo en casos relacionados con el apartheid, el genocidio en Ruanda y el conflicto palestino marca una trayectoria de exigencia, de justicia y de rendición de cuentas. Y bueno, pues ¿a quién cree que no le gustó este reconocimiento? Usted piensa bien.
2: El Comité Noruego decidió que el Premio Nobel de la Paz en 2026 será para la jurista sudafricana Nabanetem Pillay, o Nabi, como le llaman, quien ha defendido a víctimas del apartheid sudafricano y del genocidio en Ruanda y Palestina. De ascendencia india, Nabi nació en Sudáfrica, en un núcleo familiar marcado por las desigualdades y la pobreza. En 1967, Nabi Pillay se convirtió en la primera mujer no blanca en abrir un bufete de abogados en la ciudad de Natal, lugar donde estudió y se pronunció a favor de los derechos de diversos presos políticos encarcelados en Robben Island, la prisión donde estuvo Nelson Mandela. En 1995, cuando Mandela estaba al frente del gobierno, fue nombrada jueza del Tribunal Superior de Sudáfrica. Su carrera por la defensa de los derechos humanos la llevó a ser parte de la Corte Penal Internacional en La Haya, de 2003 a 2008, para juzgar el genocidio en Ruanda. Esa fue la primera vez que se reconoció la violencia sexual como crimen genocida. Como uno de los hitos de su trayectoria, Nabi Pillay presidió la Comisión de Investigación de la ONU sobre el territorio palestino ocupado.
3: Israel ha obstaculizado las investigaciones de la Comisión y ha impedido su acceso no solo a Israel y Gaza, sino también al territorio palestino ocupado.
2: Luego de la investigación, la Comisión determinó que Israel cometió genocidio contra Palestina. Y fue precisamente esa trayectoria en defensa de los derechos humanos y la rendición de cuentas la que marcó su reconocimiento con el Nobel de la Paz 2026. Luego de ser confirmada como la ganadora del premio, la jurista sudafricana fue reconocida por sus colegas con aplausos en el Tribunal de Núremberg, histórico por ser el lugar donde se juzgó a los nazis. Este año el Nobel de la Paz tiene un significado distinto. En 2025, el premio fue otorgado a María Corina Machado, política venezolana acusada de traición a la patria. Machado le regaló a Donald Trump la medalla del Nobel, luego de que este expresó su deseo de recibir el galardón, a pesar de que ha ordenado ataques militares en al menos 7 países. En contraste, Nabi Pillay ironizó con la posibilidad de compartir la distinción con Trump.
3: Muchas gracias, muchas gracias. Si aplauden un poco más, podré compartir este premio con Trump.
2: Y aunque Pillay lo dijo entre risas, el mensaje es claro. El Nobel de la Paz no es un trofeo que se reclama a capricho o que se regala, mucho menos cuando las acciones de quien lo pretende, en este caso Trump, están marcadas por la guerra. Con información de Ingrid Sánchez y Sandra Hernández, punto de referencia.
1: Bueno, el nivel de berrinche de Trump por esto es que volvió a sancionar a la Corte Penal Internacional por esto. Bueno, ¿quién cree que ya está aquí? Luisa Iglesias, que ya regresó del Zócalo con el arranque de la FIL. Querida, ¿cómo estás?
4: Nos mojamos tanto que acabamos jóvenes y prominentes como Vicente Fox, así, limpiecitas de todo mal. Estuvo intensa la lluvia, estuvo intenso este arranque azul. No tienes idea de lo bien que se puso esta 26ª edición de la FIL Zócalo. Qué maravilla arrancar así. Desde muy temprano, entre lluvia suavecita, entre música, Horacio Franco empezó a deleitar desde las 3 de la tarde, montones de presentaciones, de talleres. Además hay que decirlo, Zócalo lluvioso, Zócalo lleno. Ahí tenemos precisamente cómo se vivió la inauguración. Si te parece bien, Azul, vamos a escuchar qué dijo Paloma Sáiz, precisamente la directora de la FIL.
5: Yo creo que estamos viviendo momentos en este mundo muy complicados. Y qué mejor que poder hacerlo y discutirlo de alguna manera, de manera abierta, entre todos nosotros.
4: Refiriéndose precisamente a esta postura política de esta feria, y había que decirlo con todas sus letras, Azul, esta es una feria del libro de izquierda. No es que sea política de conversaciones y demás. Y eso sí lo dijo Paco Ignacio Taibo II, director del Fondo de Cultura Económica. ¿Quieres ver cómo se puso a todos?
1: Sí, a ver.
4: Ahí te va.
0: Esta es una feria de libro progresista. Es una feria de libro de izquierda. No hay ninguna pinche duda, compañeros. Una feria de libro se vuelve la gran universidad popular a cielo abierto. Y no hay como a cielo abierto, que no nos quiten el cielo abierto ni nos lo quiten jamás, porque lo ganamos. Los mexicanos ganamos el derecho al cielo abierto.
4: Mira, a reserva de que platiquemos ahorita un poco justo de qué se avecina, creo que esta parte de la universidad a cielo abierto y los libros como esta herramienta de conocimiento para todos y todos en la plaza es una reflexión muy potente. Pero también recordar que la propia Ciudad de México ha sido el territorio de muchísimas historias. Y la jefa de gobierno, Clara Brugada, la jefa de gobierno de la Ciudad de México, dijo unas palabras tan bellas refiriéndose a esos espacios que confluyen precisamente nuestra propia literatura y nuestra ciudad.
1: A ver.
6: Calles, bajo este cielo y entre el bullicio de esta ciudad, se escribieron algunas de las páginas más extraordinarias de la literatura universal. Aquí nació el Macondo de 100 años de soledad. Aquí cobraron voz los muertos de Pedro Páramo y aquí Elena Garro escribió Los recuerdos del porvenir. Tres obras inmortales que nos recuerdan que esta ciudad es cuna de mundos imaginarios que hoy pertenecen a toda la humanidad.
1: Y ahí también, como dices, se discute todo lo que ahora está pasando.
4: Sí.
1: Que además hay que hacerlo cada año. Las cosas están cambiando y moviéndose de una manera vertiginosa. Hay cosas que estamos viendo en tiempo real que ni siquiera le podemos dar forma, no estamos entendiendo. Es muy importante que se tengan estos espacios. Y bueno, pues hay que ir ahora. Sí que...
4: hay que ir. Yo recomiendo muchísimo, si puedo decir solo una, la de Cristian. Es Cristian Rodríguez, el encargado de Relaciones Exteriores de Francia en Sumisa. Platicamos con él y de verdad lo que está comentando de lo que ocurre en Francia y en las elecciones en el mundo desde una perspectiva antifascista, pues justamente discursos de odio es impresionante. Va a estar en este fin de semana para que lo vayan a ver porque de verdad es una absoluta maravilla.
1: Ah, pensé que me ibas a poner algo de lo que...
4: No, yo esas se las voy a traer el lunes, pero primero que dé la conferencia... Y luego ya les cuento cómo se puso.
1: Ah, pues sí que lo habías hablado con él. Bueno.
4: Es que está preparado.
1: Aquí nos vas a estar contando todos los días, querida, ahorita después del noticiero.
4: Mañana. A partir de mañana.
1: A partir de mañana.
4: Y justo arrancamos con Cristian, era para antojarte tantito.
1: Ah, perfecto, perfecto. Y ya estaremos viendo la próxima semana también. Vamos con Sofía Velázquez, Hay dolor.
7: La época electoral se ve que ya está en pleno apogeo.
8: Vamos a saludar a Alejandro Moreno porque pasó por aquí. Y ya ves que, ¿verdad? Para dar de qué hablar.
7: Y cada quien monta su campaña. Yo sería el mayor comunista en la historia. Sería muy fácil. Hacen promesas que saben que no pueden cumplir. Incluso si no pueden cumplir sus promesas y requieren de maña. Si los republicanos ganan la Casa de Representantes y el Senado, le daré a todos los adultos de Estados Unidos $5,000. Hacer ejercicio es difícil. No todos tienen un cuerpo bien definido. ¿Cómo definiría el socialismo personalmente?
9: En realidad, lo que significa quieres reemplazar a trabajadores estadounidenses con trabajadores extranjeros y quieres que los hombres jueguen deportes para niñas.
7: Aún así, hay otras campañas foráneas que tienen bajo la manga.
10: Nunca violaríamos la soberanía de ningún país.
7: Ojo, no dijeron nada de hacer campaña en Querétaro, donde las calles ya tienen dueño.
11: Y necesitamos mucho de Israel. Y creo que Querétaro le tenemos mucho que aprender.
7: Y las escuelas no tienen recreo, sino a gente de la DEA metidos en tu terreno.
12: Está concebido para recibir capacitación especializada de agencias de los Estados Unidos.
7: Aunque pronto la maestra los cachó con su campaña promovida.
13: Porque quien no tiene nada que esconder, no tiene nada que temer.
7: Querían instalar una academia de héroes si les salió mal su campaña de traidores.
14: Presidenta, ¿por qué tanto enojo? ¿Por qué le molesta que se quiera construir un centro de adiestramiento en Querétaro?
7: Al final creo que esa no fue la única piedra con la que se toparon en el camino.
15: How are you?
16: Great. You?
15: Bueno.
16: How do you sleep?
15: No sé. Hello, good morning. Hello, good morning. What's your name?
16: Jenny.
15: And you?
16: María Guadalupe.
7: El que también terminó convertido en piedra fue Trump. Nunca había habido nadie en la historia del premio Nobel que lo mereciera más. Detuve 8 guerras. De tanto hacer campaña en Europa por el Nobel, terminó otra vez sentado y con otro robot más. ¿Quieren ver un show de terror? ¿Quieren ver problemas? Sofía Velázquez, punto de referencia.
17: ¡Ay, ay, ay! ¡Mamá, por Dios!
1: Buenísimo, muchas gracias. Nos vemos el lunes, que descanse. Vaya a la feria.
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19: Hola, hola amigos, amigas, gracias por acompañarnos en México Informa, la emisión nocturna de este 9 de octubre del 2026, mientras la oposición moralmente derrotada anda haciendo circo, maroma y teatro con sus dirigentes y legisladores, pues resulta que la presidenta sigue trabajando y, aunque usted no lo crea, arrancó otra gira de trabajo. Sí, acaba de terminar una gira por su informe. Estuvo también en conmemoraciones muy importantes allá en Veracruz y ahora arranca gira en el estado de Hidalgo junto con Julio Menchaca, revisando los hospitales, las medicinas, la atención. Y bueno, pues es muy importante porque estamos viendo que la presidenta es una mujer de territorio que está checando todos los rubros, y obviamente el tema de salud es algo que ha quedado pues pendiente en ciertos aspectos. El presidente Andrés Manuel López Obrador en su momento dijo: el problema fue más profundo de lo que esperábamos. Y bueno, vamos a ver lo que publicó ahora Julio Menchaca, el gobernador del estado.
20: Tema de salud. Es la
19: que ya previamente había subido este video. Vamos a verlo.
20: Un saludo desde Mestitlán. Estamos esperando a nuestra presidenta Claudia Sheinbaum, que inicia una gira por todo el país en el tema de salud. Es la 16ª visita de la presidenta Sheinbaum al estado. Y siempre, siempre trae muy buenas noticias. Con ella, Hidalgo es una potencia en marcha. Saludos desde acá.
19: Bueno, pues ahí estaba Julio Menchaca y algunos medios locales. El caso de En la Resortera captaron el momento de la llegada de la doctora a tierra hidalguense.
21: Hola. ¿Cómo está? Gusto verlo.
22: Mucho gusto, presidente.
21: Igualmente.
22: Gracias.
21: ¿Cómo está?
22: ¿Cómo está?
21: ¿Cómo está?
22: A ver, permítame que me tomen una noche. Tómase la gimnasia.
23: Gracias, presidenta. Gracias. Bienvenida, mi está, presidenta.
21: Gracias. Gracias.
22: Nuestra presidenta municipal de México.
21: Lluvias tan fuertes. Gracias.
24: Un pequeño preso en su tercero y se agrade.
21: Gracias. Sí, ¿cómo no?
25: Déjale una fotita a mi presidenta. Jóvenes, estamos con usted, presidenta.
21: Gracias.
24: Hola.
22: Gracias. Es un día piña.
25: Espérate.
22: ¿Qué tengo?
25: Ay. La foto de mi hermana. Para que hermana Hernández se apareció.
21: Gracias.
25: Gracias.
21: Gracias.
25: Gracias. Gracias.
21: Gracias.
25: Gracias. Gracias.
21: Gracias. Gracias.
22: Gracias.
21: Gracias. Gracias. Gracias. Gracias. Gracias. Gracias. Gracias.
0: Oiga,
2: solicitud.
0: Y aparta una línea para San Agustín de Tuxtitlán, para la dirección de ecología.
3: San Nicolás. Estas son las que vamos a pedir.
5: Le pone tu teléfono.
0: Presidenta, gracias por el apoyo de la tercera edad.
5: Al contrario,
6: presidenta, linda, hermosa, gracias.
3: Me regalaron una pregunta.
0: Se le da mucho apoyo.
5: Muy
3: amable, gracias.
6: Sí, gracias.
3: Se le quiere.
0: Dios la bendiga.
5: Igualmente. Gracias.
16: Pues ahí está, señores, presidenta. Bien. Todos los mexicanos que hoy arriba haciendo historia aquí en Mexicán. Un gusto, un fervor.
3: Sí, acepto,
19: Bueno, pues ahí está esta recopilación de En la Resortera, medio local, muy importante, ¿no? Presidenta, todos los días la vemos en la mañanera, no nos la perdemos. Y bueno, pues ahí está justamente el regalo de esta mujer que le dio, déjenme ver qué fue exactamente, porque otro medio también documentó, obviamente, los regalos que le dan a la doctora, las muestras de cariño, y aquí se da una información. Sheinbaum inicia en Metzitlán, gira nacional para evaluar hospitales. La presidenta visitó este viernes 9 de octubre el Hospital General Bienestar para supervisar las condiciones y funcionamiento del sistema de salud pública. Durante la reunión privada con directivos, personal médico y administrativo, se revisaron temas como el abasto de medicamentos, el suministro de insumos y la digitalización de expedientes clínicos. La visita marca el inicio de una gira nacional de supervisión hospitalaria que contempla 24 estados del país. A su salida, la mandataria saludó desde su vehículo al personal de salud y a los ciudadanos que se congregaron en las inmediaciones del hospital. Bueno, pues ahí está. Creo que eran dulces. Me parece que eran dulces típicos, parece, de ahí de Hidalgo. A ver, es que no alcancé a escuchar exactamente lo que le decía la señora, pero a lo mejor aquí la gente del canal tiene mejor ojo, o la gente de Hidalgo sabe que es justamente lo que le dieron. Bueno, también ya adentro del hospital, pues personal y gente aprovechó la cercanía de la mandataria para tomarse la selfie. Vamos a ver lo que publicó Diario Plaza Juárez. Miren, qué chulada.
26: Vénganse para acá, pues.
27: De este lado, pues, salimos.
26: Vénganse para acá, vénganse.
2: Fíjate quién faltó.
19: Bueno, pues ahí tienen la visita de la presidenta, y si está realizando esto es obviamente para supervisar, porque efectivamente no todo es perfecto, hay muchas cosas que ella misma ha dicho, hay que trabajar más. Estaba ahí también el gabinete de salud, y vamos a ver lo que publicó la mismísima doctora en sus redes sociales, porque pues está iniciando una nueva gira, y esto quiere decir que le está pues obviamente poniendo el dedo en el tema de la salud, los medicamentos, y dice lo siguiente: gobernar es estar cerca, atender y resolver. Hoy inicié en Metztitlán, Hidalgo, una gira por los 24 estados del IMSS Bienestar. Esto es muy importante, no todos los estados, sobre todo los prianistas, pues no están adheridos al IMSS Bienestar, y es ahí donde la gente le va a reclamar a sus gobernadores paniaguados, obviamente. Ella va a visitar los 24 estados del IMSS Bienestar para supervisar la operación de hospitales, centros de salud y el abasto de medicamentos. Dice: seguimos trabajando para garantizar el derecho a la salud de todas y todos. Vamos bien y vamos a ir mejor. Tenemos el video, producción, que subió la mismísima comandanta suprema. Córrela.
4: ¿Cómo los
8: atienden?
4: ¿Sí?
8: Buenas tardes.
9: Buenas tardes.
8: ¿Cómo están? Muy buenas tardes.
10: Este no, porque este nunca operó.
11: Nació como el estado.
4: Traen la receta a los pacientes, llevamos el medicamento que le están prescribiendo y vamos directamente a la que hay.
26: Muchísimas gracias por visitarnos.
4: No, ay, qué gusto. ¿Cómo las atienden?
26: Muy bien, gracias.

0: porque así no sé, me van a decir, me siento contenta porque sí la hubo y ya sé que me voy.
1: Bueno, pues ahí está la visita de la presidenta. Lo importante es que siempre haya medicina, siempre estén los servicios, siempre esté limpio, siempre esté recogido, siempre estén con un buen trato. No nada más cuando vaya la comandante suprema. Ese es el reto, obviamente, amigos, amigas. Y bueno, vamos a ver la fotogalería. Saben que en este canal somos amantes de las fotos. Y sí, la presidenta y el gobierno mexicano subieron foto de esta visita. Vamos a verlo aquí, esta unidad de salud y bienestar, IMSS Bienestar. Bueno, pues ahí está la gente. Algo muy importante es el trato digno, que no en todos lados se está llevando a cabo, y hay que destacar también la gente que hace bien su chamba, porque pues, sí me ha tocado, ¿no?, ir a alguno que otro hospital en donde parece que están de malas, que regañan a los pacientes, y es muy importante que se vaya quitando. Hay que erradicar el maltrato, sobre todo a adultos mayores, que es gente que merece un trato justo. Ahí está la presidenta saludando a los pacientes, saludando también al personal. Y miren, toda la gente muy emocionada. Pues imagínense recibir a la comandante suprema. Eso no se ve todos los días. Y la presidenta muy atenta. Me gusta mucho su conducta, su forma. No es que vaya a las carreras. Se toma su tiempo para platicar con la gente, dentro, fuera del auto, con el personal. Toma nota. Y bueno, pues es muy importante que haya estos servicios en las comunidades. Y en Hidalgo también. Pues sabemos que Hidalgo ha sufrido mucho con las inundaciones. Sigue lloviendo, incluso ahí le decían, presidenta, ha estado dura la lluvia. Y se ve linda esta unidad. Miren, se ven los equipos bonitos, las sábanas lindas. Y ese es el reto. Porque obviamente sí hay algunos hospitales donde incluso las sábanas están rotas, las sillas viejas, oxidadas. Pero aquí se ve que hay una remodelación muy importante, ¿no? O sea, linda la unidad y ojalá que así se mantenga durante muchos años y que no haya un negocio tampoco. Porque pues hay sospechas, ¿no?, de que pasan cosas extrañas a veces con los medicamentos. Pareciera que no se acaba el negocio sucio de las medicinas y la presidenta dice, vamos a supervisar en los 24 estados del IMSS Bienestar. Ahí está la noticia, amigos, amigas. Lo que está arrancando es una noticia muy importante. Miren, por ejemplo, aquí, ahí se ve rotito el escritorio, miren. De los lados se veía muy bien todo y aquí ya se ve roto el escritorio. A lo mejor son detalles mínimos, pero el reto es que se mantengan bien todos los lugares para la atención médica. Y bueno, por otro lado, contrastando el trato que le dan a la presidenta de la República, desde ayer se hizo tendencia el señor Lemus por el tema del agua. Vamos a ver los contrastes, ¿no? Porque mientras a la doctora la trata tan bonito, al señor Lemus, pues le da risa el tema del agua. Lo entrevistaron en una universidad, le preguntaron que si en su casa llegaba el agua sucia, el agua puerca, y dijo, sí, bien hedionda. Así, ¿por qué no subió un video entonces? El conductor del programa le dice, entonces, ¿por qué no subió un video? Y se empezó a reír. No sé si de nervios o porque es muy cínico el gobernador Lemus. Y vamos a ver lo que pasó, lo que se hizo tendencia el día de hoy. Lo subimos en nuestro canal más pequeño, que se llama Infórmate. Hicimos un video al respecto. Y chéquense lo que dijo el cínico de Lemus.
2: ¿Cómo le subes a un video el olor?
3: Digo, pero se
2: nunca
3: ve.
2: Lo había pensado. Pero
4: gobernador, persona, en Casa Jalisco.
2: Sí.
4: Para que veas que yo reconozco la crisis. No la puedo. Yo
3: ¿te
4: no puedo
3: llegó tapar agua apestosa?
4: Claro, no apestosa, hedionda.
3: ¿Subiste tu video? ¿Debiste pues haber subido, gobernador, tu video?
4: ¿Y cómo le subes a un video el olor?
3: Digo, pero se
2: nunca
3: ve.
2: Lo había pensado.
3: Pero gobernador, yo ver, creo que te
2: explícame
3: falta.
2: Explícame eso, explícame.
3: Qué
2: eso,
3: bueno que estás enfocado en hacia adelante, te falta la parte de la responsabilidad.
1: Imagínate que tú como bueno. ¿Quién se ríe de una situación tan delicada? La gente de MC. Ahora, obviamente, los alumnos de esa universidad pues le dijeron, en el ITESO, por cierto, en la ITESO, lo increparon los estudiantes, le dijeron, oiga, no sea cínico y arregle el problema. Ahí se puso a echar sus choros y después le dijeron: ¡fuera Lemus! ¡Fuera Lemus!
5: ¿Cuál es la solución? ¡Dínoslo! ¿Vas a avanzar con la privatización de este recurso esencial para la vida? ¿O vas a poner soluciones a las consecuencias de esto?
6: Necesitamos respuesta como universitarios.
7: ¿Desde aquí, cabrón? ¿También fuiste estudiante, güey? No tenemos futuro, güey. No hay transporte público, güey. Sí, no, espera, güey. Todo lo que hice es pura puta mentira, cabrón.
5: Así, güey.
7: O sea, Chile.
5: Esto que está pasando es violencia. ¿Violencia? ¿Las desapariciones forzadas?
7: Bueno, y te hubieras presentado, cabrón, a Chile. Porque todos estamos encabronados, güey.
6: Todos estamos muy enojados, hermano.
7: Puta verga, cabrón.
6: Pero tú eres el gobernador. Nosotros somos estudiantes. Esos enojos los tendrías que poner para solucionar las cosas por las que nosotros estamos enojados.
5: Se llama desprecio lo que estás haciendo, gobernador.
8: Indiferencia.
6: Con el director del
5: Movimiento Narco.
6: Pues creo que sí, venga, pues.
2: Me lo traigo.
9: ¿Por qué cerraron la estación de España cuando los vecinos andaban protestando ahí? Y mandaron
5: granaderos. ¡Qué descaro! ¿Por qué mandas granaderos a reprimir manifestaciones? ¿Por qué no reprimiste el 10 de enero contra el tarifazo? ¿Por qué mandaste granaderos contra estudiantes?
6: Éramos estudiantes y casi nos llevan a todos.
9: ¿Y aquí veniste a
2: ¿Quién es Israel? Israel, lo vemos contigo. A ver, estoy comprometiendo venir aquí a tener un foro explicativo y a dedicarle horas.
5: Pero entenderás que ya esto es más que hartazgo. Esto es vida o muerte. Vida o muerte.
2: Lo
5: salud.
2: Podemos armar la semana que viene.
6: ¿Para qué te vas a actos burocráticos, cabrón? Si estás aquí, la gente te está preguntando aquí, no haces nada.
2: ¿Te comprometes
10: que el domingo no nos vas a enviar nada? Porque el domingo va a haber
5: marcha, va a haber mucha gente,
10: la
5: gente
10: muy enojada hoy en día. Y déjame grabar este cotorreo.
6: No van a poner el
10: grabado. Bueno, ya sabemos que manda, si te gusta mandar granaderos, no serías tú o alguien más de ese centro de gobernamental, pero...
2: La marcha tiene absolutamente toda la razón.
10: Claro, porque la gente está enojada por situaciones de negocio privado que tienes por ahí, ¿no?
5: Está envenenada. La gente está envenenada.
2: La gente va a poder marchar con toda calma.
10: Pues mínimo.
6: Eso es para mínimo.
10: Minimísimo.
2: Tiene toda la razón de ser.
6: ¿Y por qué no has resuelto nada?
2: Vine a hablar, y pueden escucharlo más de una hora, 10 minutos, de toda la problemática del agua y de cómo lo vamos a solucionar.
6: Hablarlo en un espacio privado no es lo mismo que responder a las estudiantes.
2: Van a poder marchar con toda calma.
5: No, menos mal. Menos mal, gracias.
6: Eso esperamos. Con
10: otro derecho.
6: Ojalá tengas palabra. Pinche permiso.
2: ¿Qué hacemos? ¿Lo organizo?
6: Debería de darles vergüenza estar defendiendo a alguien que nos está envenenando. Que tengan el privilegio de no tener que bañarse con esa agua, debería darles vergüenza.
2: Y los invitamos.
6: ¿A qué nos invitan? ¿A qué nos invitan? ¿A qué nos invitan?
10: Andan defendiendo.
6: ¿A qué nos invitan? ¿A qué nos invitan?
11: Trabajamos para
6: solucionar. Ok, yo les invito a solucionar los problemas que la sociedad reclama.
9: ¿Qué debe haber pasado? ¿Y por qué no están dejando?
11: Lo estamos tratando de solucionar. Ya cerramos el plan.
6: De verdad, por algo lo eligió el pueblo. Por algo los eligieron.
10: Porque
6: hay vidas
10: son privadas.
6: Eso no tiene que
11: ver. Cerramos la presa de las pintas, que es la que ocasionó esta crisis que vivimos. Ya no tiene que volver a pasar.
5: El agua con caca es un negocio, es la consecuencia.
6: Todos sabemos que la están envenenando para privatizarlo.
8: puta gorda, güey. Con la mano los putos huevos. No sé qué.
1: Bueno, pues ahí está. Ahí están los contrastes entre la presidenta de la República y el gobernador de Jalisco. ¿Qué les parece, amigos, amigas? Bueno, pues así las cosas. También en el canal de Infórmate te subimos lo que dio a conocer Mary Pozos, que es la legisladora morenista que denunció esto recientemente allá en la legislativa del pueblo. Vamos a escuchar pues lo que dio a conocer. Ya basta, ¿no? Ya estuvo bueno, dice la legisladora. Mira.
12: Ya estuvo bueno, ¿no? Guadalajara está viviendo la peor crisis sanitaria de su historia y Movimiento Ciudadano sigue echándole la culpa a la Federación, que porque no manda el dinero para resolver el problema. Aquí les van tres datos que desmienten sus excusas. Primero, en 2025 Jalisco dejó de ejercer más de 1.200 millones de pesos, presupuesto que la Federación sí le mandó a Jalisco precisamente para infraestructura y que el gobierno de Jalisco tuvo que regresar porque no lo gastó. Dos, ahora culpan a la Federación por las obras pendientes del Zapotillo y aquí está la verdad.
13: En 6 años de trabajo logramos, ningún gobierno pudo en 4 décadas. Garantizar el abasto de agua para nuestra ciudad y las futuras generaciones de jaliscienses.
12: La Federación ya había dado una ampliación a Enrique Alfaro para estas mismas obras complementarias y no las hizo.
14: Con el presidente López Obrador se terminó la presa del Zapotillo y queda pendiente un acueducto que en su momento el gobernador Alfaro iba a hacer y al final no hizo.
12: Y tres, para 2026 Jalisco cuenta con más de 106 mil millones de pesos de libre disposición para poderlo usar en lo que le importa a la gente, en resolver esta grave crisis. ¿Y cuáles han sido sus prioridades? Aquí se las muestro. Concierto, obras absurdas a sobreprecio, patrullas Cybertrucks, millonadas a la agencia de entretenimiento, más de 2.500 millones en banalidades, en cosas absurdas, en negocios para los cuates. Tienen más de 11 años gobernando Guadalajara. ¿Cuándo se harán responsables? ¿Cuándo van a transparentar y castigar toda la corrupción en el CIAPA? ¿Y cuándo van a pagar por toda la gente que se está enfermando?
1: Bueno, pues ahí está el reclamo de Mary Pozos, amigos, amigas. Así el tema de los tiktokeros de Movimiento Ciudadano. Válgame Dios. Y bueno, por otro lado, amigos, amigas, hoy la presidenta de la República, regresando al tema de la doctora Claudia Sheinbaum Pardo, habló de lo que se está haciendo, obviamente, para salvaguardar el tema del ambiente seguro de niñas, niños y adolescentes en las plataformas digitales. Vamos a escuchar lo que dijo al respecto.
14: Vamos a presentar el decreto de plataformas digitales para la protección de niñas, niños y adolescentes. El objetivo es garantizar que las plataformas digitales son espacios seguros. Para ello, las plataformas digitales deben hacerse responsables de que para las cuentas de niñas, niños y adolescentes no puede haber publicaciones relacionadas con discursos de odio, extremismo violento, abuso, explotación o violencia sexual, suicidio, autolesiones deliberadas, trastornos alimenticios, violencia en el entorno escolar, acoso y ciberacoso, ciberbullying, conductas ilícitas y material sexual explícito. Las plataformas tendrán que desarrollar todos los mecanismos para que niñas, niños y adolescentes no puedan tener acceso a estos contenidos. Además, todo el programa de prevención que ya hemos explicado aquí en la mañanera, consultando expertos, se hicieron 3 guías del ABC de las emociones. Hay una guía para padres y madres de familia, una guía para jóvenes de tercero de secundaria y para quien está en educación media superior, y una guía para maestras y maestros. Ustedes pueden entrar a la plataforma y ahí las van a encontrar. ¿Qué más estamos haciendo? Todos los lunes, 1 hora a la semana, las maestras y los maestros lo dedican en tercero de secundaria y educación media superior, hablar de las emociones. Van a trabajar todavía Consejería Jurídica, la Agencia de Transformación, para garantizar que el documento esté perfectamente dentro de todas las atribuciones del Ejecutivo Federal. Poder hablar también con las plataformas para que el martes, miércoles a más tardar, quede publicado ya en el Diario Oficial de la Federación.
1: Bueno, pues ahí está lo que dio a conocer la presidenta de la República. Y hablando de la presidenta, hace unos minutos también informó pues lo que se da a conocer por parte de Protección Civil, porque el huracán Simón ya es categoría 3. Así que hay que estar muy atentos porque se esperan lluvias torrenciales en Guerrero, Michoacán, Colima, Jalisco y Nayarit. Ya están activos los planes de N3 y, por supuesto, el Plan Marina. Aquí está el comunicado. Me informan la Coordinación Nacional de Protección Civil que el huracán Simón se ha intensificado a categoría 3 de acuerdo con el Servicio Meteorológico Nacional. Habrá lluvias fuertes a torrenciales en el occidente y sur del país. Guerrero, Michoacán, Colima, Jalisco, Nayarit. Están activos los planes de N3, Marina y fase preventiva. También están preparadas las brigadas de la CFE, Comunicaciones y Transportes, con agua y Pemex. Exhortamos a la población a mantenerse informado por los canales oficiales. Es importante resguardarse y, en caso de zonas vulnerables, evacuar hacia los refugios temporales habilitados. Y bueno, también hoy en conferencia matutina le preguntaron a la doctora sobre Donald Trump y también la posición de los medios y también, por supuesto, el actuar de gente como Vicente Fox, en este caso. También hemos visto algunos dirigentes bastante vendepatrias. Escuchemos lo que contestó en la recta final.
15: En la edición de octubre de la revista Zócalo, publicamos varios textos, uno de ellos relacionados con su discurso, el discurso de usted de la soberanía y la independencia, pues como un recurso retórico de su administración para hacer frente a los amagos del estadounidense Donald Trump y sus funcionarios y agencias de seguridad. Y consideramos que ese discurso es una forma de enfrentar ese tipo de amagos frente a estos recurrentes ataques y, bueno, la actitud del embajador Johnson, que, bueno, parece que no conoce la Constitución de México. Le pregunto a usted y hay algunos críticos que dicen que ese discurso de la soberanía y la independencia no le alcanzará a usted para hacer frente a esos amagos. ¿Cuál será su opinión, presidenta? ¿Será suficiente este tipo de discursos? Porque también dicen, es que no hay crecimiento económico en su administración y además no va a alcanzar a la presidenta y, bueno, con la creciente avance de la ultraderecha en América Latina, pues hasta sugieren que podría llegar a la ultraderecha acá a gobernar México.
14: No es retórica, son principios. No es retórico la defensa de la soberanía. Es parte de nuestra historia. Y tenemos que defenderla siempre. Entonces no es un instrumento para no hablar de otras cosas. No. Son principios que deben estar presentes en el corazón del pueblo de México siempre. Solo hay que hacer memoria. Yo he dicho, pueblo que no tiene memoria no tiene brújula, porque la historia está ahí. México ha tenido muchos amagos de potencias extranjeras, particularmente en el siglo XIX, pero también en el siglo XX. Y tuvimos un periodo neoliberal donde se le abrió la puerta para definir la política económica desde el extranjero. Y también en la época de Calderón, para abrir la puerta a las agencias de los Estados Unidos para participar libremente en el territorio. Entonces, no es retórica, es un principio que la presidenta tiene que incorporar permanentemente para que el pueblo de México tenga esa memoria de lo que nos ha costado nuestra independencia y nuestra soberanía. ¿Ahora es lo único que hacemos? No. 42 millones de mexicanas y mexicanos tienen acceso a un programa de bienestar de manera directa. Van a ser al final del sexenio 400 mil nuevos espacios en educación media superior y 300 mil en educación superior. Estamos trabajando para hacer el sistema o el servicio universal de salud, ampliando la capacidad del sistema de salud y avanzando en la prevención. Tenemos el programa de infraestructura más ambicioso de cualquier sexenio. en carreteras, en energía, en redes de transmisión, en redes de distribución, en agua. Entonces, las mexicanas y los mexicanos saben que trabajamos de manera permanente por el pueblo de México y por el bienestar de todas y todos los mexicanos. Y la soberanía es algo que tenemos que tener presente siempre.
15: Gracias, presidenta.
14: Bueno, vamos. A ver, te voy a dar la palabra para que... Basta, para
16: que... Que por fin amata bien. Buenos días a todos y a todas. Juan Hernández de Diario Basta, Tabasco Hoy, Campeche Hoy, Quintana Roo de Grupo Cartón. Sobre el tema, en lo que es el referente a las plataformas, ¿qué tanto ha sido difícil precisamente conjuntar conceptos muy muy complejos y ambiguos que van desde la libertad hasta lo que es la violencia? Y bueno, sí me gustaría ver que cuáles han sido las, bueno, si han tenido el contacto con las plataformas bien, o cuáles han sido las principales objeciones que les han puesto precisamente a esta regulación, pues de sus, digamos, sus fuentes de sus creaciones o sus fuentes de trabajo, digamos así.
17: Muchas gracias, presidenta. Bueno, ya lo planteaba aquí Pepe, es permanente el diálogo con las plataformas. Recientemente, hace unos días, tuvimos una reunión importante donde nos pudieron compartir que la mayoría de las plataformas, por no decir por lo menos todas las presentes, tienen esfuerzos. Tienen esfuerzos con este objetivo. Ya Meta, Google, TikTok están haciendo esfuerzos para poder detectar este tipo de contenidos y removerlos. No es que no estén haciendo nada, nos han venido compartiendo. Y hemos acordado con ellos que es importante, uno, ir homologando, ir compartiendo buenas experiencias entre unas y otras, precisamente para que todas las plataformas cuenten con los mecanismos idóneos de detección y remoción de este tipo de contenidos. Entonces, hablamos sobre este decreto, sobre la importancia de prohibir estos contenidos y que ellos cuenten con todos los mecanismos tecnológicos que incluso, hay que decirlo, no solamente es en nuestro país. Ya muchos países han avanzado en este tipo de regulaciones. Entonces, también que lo que están haciendo en otros lugares del mundo lo puedan implementar en nuestro país. Y como decía la presidenta, la colaboración y coordinación con las autoridades encargadas de investigar y detectar estos fenómenos. De ida y vuelta, si uno identifica este tipo de contenidos, alertar a la autoridad. Pero también tener puntos de contacto para que la autoridad, cuando detecte alguna problemática, precisamente como aquí se decía, que lo detecte a lo mejor vía alguna maestra, un maestro de la escuela, bueno, también pueda actuarse de manera inmediata. Entonces, este documento lo vamos a compartir, vamos a tener una reunión adicional y como aquí lo señala la presidenta, para martes o miércoles estarlo publicando. Es un decreto obligatorio, no punitivo, pero obligatorio, es un decreto presidencial.
16: Hablando de ahorita que está en el uso de la voz, hablando de porcentajes, no sé si han detectado qué tanto son los porcentajes, por ejemplo, de con mucho contenido sexual o estos contenidos en donde los chicos suben, por ejemplo, peleas, ¿no? Que se pelean en la escuela y suben y ya se convierten en trend topic, ¿no? O aquellas, independientemente de pues su libertad, hay por ejemplo jóvenes ya grandes, ya mayores de edad, que utilizan estas plataformas para, no sé, unos segundos, traje de baño, lencería, no sé, inmediatamente para pasarse a otras plataformas de paga, ¿no? Que utilizan estas plataformas precisamente para, no quiero mencionar marcas, ¿no? Pero son muy conocidas, en donde ellas ya ahí pues ya dicen, pues cobro porque vean mi contenido. Ahora se hacen llamar creadoras de contenido, ¿no? O creadores de contenido, hombres y mujeres también. Entonces, ahí cómo se han trabajado? No sé si tienen un porcentaje ahí de cómo se ha detectado y se ha trabajado, porque también eso jala likes, jala vistas. Pues sí, pues realmente las plataformas viven de esta monetización, de estas vistas, de todo este trabajo, ¿no? Y los patrocinadores, pues es complejo, ¿no? Pero sí, no sé si tenga esos datos que nos puedan ayudar.
17: Las plataformas nos han hablado de miles de contenidos que ellos ya detectan actualmente y remueven. Entonces, estamos hablando, porque hablan de millones que se publican todos los días. Entonces, son millones de piezas de contenido publicados, imagínate, en TikTok, en Instagram, en Facebook. Entonces, ellos ya han venido desarrollando pues esta tecnología, incluso a través de inteligencia artificial, donde van detectando pues ciertos elementos, ya sea gráficos, imágenes, videos o palabras que les permitan ir identificando que están en presencia de alguno de estos contenidos violentos, de acoso, de contenido sexual, y son ya removidos. Entonces, este decreto va a ayudar mucho en términos de coordinación y también de homologar que todas las plataformas digitales cuenten con estos mecanismos, no unos sí, no unos no, y también plantearlo en términos de la obligación que se tiene de llevar a cabo no solo la detección y remoción, sino también establecer los criterios, uno, de cómo vas a detectar esa violencia, esos contenidos violentos o cualquiera de los descritos aquí, y también cómo vas a tener criterios para determinar qué es válido para un sector de edad y qué es válido para otro sector de edad. Entonces, también aquí se establece precisamente la moderación. A lo mejor hay contenidos que sí para mayores de edad, ¿no? Pero no tratándose de niñas, niños y adolescentes. Entonces, también que se pueda dar conocimiento público a estos criterios para que los conozcamos todo el pueblo de México.
16: Porcentajes.
1: Bueno, pues ahí está parte de lo que dice justamente Luis Alcalde. Y ya más adelante también preguntaron sobre el tema electoral. Hay que recordar que se vienen las elecciones del 2027. Se están en juego 17 gubernaturas. Y obviamente hay personajes que salen ahora desde muchos lados, incluso ahora hasta sin cabeza, y se enojan los conductores. ¿Cómo es posible que le quiten la cabeza a Calderón? ¡Qué bárbaro este gobierno! La presidenta no se quedó callada, por supuesto.
16: Y curiosamente, bueno, no solamente en periodo electoral, sino cuando son ciertas reformas, por ejemplo, cuando fue lo del Poder Judicial, la reforma electoral, cuando han sido la reforma a lo que es proteger la soberanía energética, siempre salen figuras. Este regreso de los expresidentes, sale el expresidente Ernesto Zedillo y quiere hablar también de democracia, o quiere Felipe Calderón Hinojosa y quiere hablar también de democracia. Hace unos días ya le han preguntado sobre Carlos Salinas de Gortari, y también lo mismo, quiere hablar de economía, quieren hablar curiosamente de temas en donde ellos flaquearon en la creación de empleo, flaquearon en lo que fue derechos humanos, o en algunos casos flaquearon en lo que es en materia de seguridad, pero constantemente están este regreso de estos expresidentes pegándole al modelo humanista de la 4T, no sé si tenga alguna reflexión, precisamente pues esta andanada que está...
18: No, lo que llama la atención son sus cuadros políticos, jóvenes, prominentes, como Vicente Fox. Sí, es que llama la atención, porque, o sea, a ver, díganme otras figuras así muy prominentes. Entonces, como no hay muchas, pues entonces piensan que hay que sacar a los expresidentes, ¿no? Y sale el joven Vicente Fox a publicar, a hacer política. Está bien, adelante, tienen el camino abierto.
16: Curioso que quieran hablar de democracia, curioso que quieran hablar
18: de... Sí, es
16: de
18: lo que he mencionado. Imagínense, Fox llega al poder en el año 2000 con la ayuda de Zedillo. Lo dice Labastida en su libro. Que Labastida dice que no puede explicarse cómo Zedillo no lo apoyó, cómo no le dio dinero, por cierto, como si la única manera en que podía ganar el PRI era dinero público en la elección. Entonces, primero dicen, no me dieron dinero. Y luego dicen, no, es que Zedillo fue a pactar a Estados Unidos para que le dieran el préstamo después de la crisis de diciembre del 94, que iba a haber una transición al PAN. El PRIAN se crea esencialmente con Salinas de Gortari, que es lo mismo. El PRI y el PAN es lo mismo. Es el PRIAN. Y si me pides mucho, hasta el MacPRIAN. Pero bueno, ya no. Histórico. Hablamos histórico. Bueno, entonces el Fox llega al gobierno y dice, lo que promete al pueblo de México es democracia, porque como había habido más de 70 años de un solo partido, pues viene el primer cambio de partido y promete democracia. Cuatro doritos después, como dice, cuatro años después, viene el desafuero. O sea, evitar que López Obrador participe en la elección del 2006, cuando era jefe de gobierno del entonces Distrito Federal, porque le inventan un delito. O sea, evitar que López Obrador participe en la elección del 2006, cuando era jefe de gobierno del entonces Distrito Federal,

0: un grupo muy grande. Entonces, ¿cómo va a hablar de democracia quien hizo un fraude electoral? ¿Cómo va a hablar de democracia quien le inventó un delito a una persona para que no pudiera participar en una elección? Pero eso se les olvida. ¿Cómo Calderón va a hablar de democracia si llegó con un fraude electoral al gobierno? ¿Cómo Salinas va a hablar de democracia si llegó con otro fraude electoral al gobierno? Pero es importante señalarlo, pues, para que los jóvenes que no vivieron todo este proceso, porque un joven que tiene hoy 18 años nació en... hace... estamos en el 26, dice, 2008. Ya había pasado el sexenio de Fox, nace con el sexenio de Calderón. Entonces hay que recordar. Bueno,
1: se puede hablar que precisamente el regreso de estos expresidentes es, digamos, el último, un tipo de grito desesperado para que regresen sus, en este caso, sus privilegios.
0: No, pues tienen derecho. No, antes se usaba que los expresidentes no dijeran nada, era como una ley no escrita. Pero no, tienen derecho a... adelante. Yo muy contenta porque, pues imagínense, ellos mismos hablan de libertad de expresión, de que no hay libertad de expresión en el país, y tienen toda la libertad para decir lo que quieran, ofensas, groserías, toda la libertad. Entonces, pues claro que estoy muy contenta de que puedan participar, porque pues lo que demuestran es que hay plena libertad de expresión en nuestro país. Porque es una contradicción que ellos hablen de que no hay libertad de expresión y ellos tienen toda la libertad para hablar. Y además van muy bien, ahí la llevan.
1: Perfecto, y finalmente sobre su gira de trabajo por los estados, en lo que es...
2: Pues ahí está, amigos, amigas, lo que dice la doctora en torno a los expresidentes que se van de boca. Algunos dicen meten las manos al fuego por otros corruptos y se están quemando. Así las cosas, y vamos a terminar con los memes de el Pedro Infante en la política. Se recordarán que el señor del Partido Verde, el Güero Velasco, dijo: es que Omar García Harfuch es como Pedro Infante. Bueno, pues la gente sin línea le hizo este memazo. Miren nada más. Es más producción. Ponme voz, por favor, de Amorcito Corazón. Amorcito Corazón, yo tengo tentación de un beso. Bueno, pues ahí está el meme de esta noche. El Güero Velasco y Anaí en esta telenovela. ¿Qué digo telenovela? En esta película. Bueno, terminamos con un poco de amor porque es viernes y el cuerpo lo sabe. Pásenla bonito. ¿Tendremos chismecito político hoy o no? ¿O cómo andamos de palomitas? ¿Viernes de palomitas? Bueno, tendremos chismecito político más adelante en nuestro canal de Infórmate. Nada más dejen, vamos por una agüita y regresamos con el chisme y también con las noticias. Que tengan gran fin de semana. Nos vemos pronto. Síganos en redes sociales. Y recuerden que un México informado siempre es un México mejor.

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2: Hola a todos, saludos a nuestra audiencia global. Gracias a vosotros, nos hemos convertido en un canal de referencia en el ámbito geopolítico. Es un privilegio poco común para nosotros. Y precisamente por ese privilegio, creemos que os debemos que, cada vez que se produzcan acontecimientos en Asia Occidental que nos afecten directamente, os ofrezcamos los comentarios y el análisis de destacados miembros de nuestro equipo, fundadores de este canal. El analista militar Larry Johnson y el reportero internacional Pepe Escobar,

0: reconocidos por su talento, por su integridad y por su acceso a fuentes de todo el mundo. Y esa es la razón por la que estamos aquí, aunque hoy no sea uno de los días en que solemos dirigirnos a vosotros. 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Y con esta introducción, le cedo la palabra a Pepe, el reportero global al que conocéis y apreciáis y que es un miembro fundador al que valoramos enormemente. Adelante, Pepe. Bueno, gracias, señor Zeta Larry. Es un placer estar con usted. Por desgracia, no cara a cara en Moscú. Gracias a todos, a nuestra audiencia global. Y una vez más, gracias a todos por ayudarnos a alcanzar los 100.000 suscriptores en 4 meses. Es realmente impresionante. Y lo que mucha gente reconoce, aunque muchos todavía no entienden lo que hacemos, es precisamente lo que hacemos. Tenemos ante nosotros un problema tremendamente complejo y lleno de matices que necesita aclararse. Se trata del papel de Pakistán en la Alianza de Defensa de la Meca, y del hecho de que Pakistán, a todos los efectos prácticos, está ahora junto a Arabia Saudí y Turquía en un enfrentamiento directo con Ansar Allah y las Fuerzas Armadas yemeníes. Esto es lo más grave que puede llegar a ser. Ahora bien, esto no significa que Pakistán esté atacando directamente a Ansar Allah. Hubo un informe que dio la vuelta al mundo y lo afirmó de una manera, digamos, inequívoca. Lo que vamos a transmitirles procede directamente de los más altos niveles de la cúpula militar pakistaní. Les hicimos varias preguntas y respondieron a todas. Esto es muy, muy importante. Al principio, muchos nos preguntábamos, ¿de verdad se está metiendo Pakistán en este nido de víboras en nombre de la? Y ahora estoy editorializando. Esta es mi propia postura. La espantosa Casa de Saud. Bueno, es algo más matizado que eso. Así que voy a leeros algo. Voy a citar directamente a nuestra fuente. Esto es muy, muy importante. Es una fuente de altísimo nivel. Así que obviamente no podemos decir nada que permita identificar qué tipo de fuente es. Pero está en lo más alto. Y le hicimos las preguntas directamente. 1, 2, 3, 4, 5 preguntas. De acuerdo, vamos allá. Número 1. ¿Ha entrado alguna aeronave pakistaní en el espacio aéreo yemení? Incluso para interceptaciones, por supuesto. ¿Misiones contra drones o apoyo aéreo? Su respuesta tajante, ninguna, cero. Así que básicamente, dijo que ningún avión pakistaní participó directamente en todas estas operaciones. También dijo algo que ya había comentado aquí, en Transition Protocol, y también con el señor Zeta. El despliegue pakistaní en la provincia de Nahrán, en el sur de Arabia Saudí. Por cierto, estas son tierras yemeníes. Nahrán es territorio yemení, forma parte de Arabia Saudí. Fue arrebatado por los británicos en 1934 y entregado a Arabia Saudí. Así que a todos los efectos prácticos, los yemeníes lo consideran territorio yemení. Por tanto, no hay tropas pakistaníes en la provincia de Nahrán, frente a la frontera entre Arabia Saudí y Yemen. Esa fue su respuesta. También dijo que todas las unidades pakistaníes en Arabia Saudí están desplegadas en la Meca y Medina, o en sus alrededores. Es algo que hemos escuchado de distintas fuentes en Pakistán y en todos los partidos. Están básicamente en torno a la Meca y Medina. No hay personal extranjero apoyando a la Casa de Saud en su guerra, ni en la reanudación de su guerra contra Yemen. Incluso, tenemos cifras muy precisas según nuestra fuente, 110 asesores estadounidenses, que son muchos, y es más o menos lo que informan los principales medios estadounidenses. 2, repito, solo 2 especialistas pakistaníes en radar. Y también 2, lo repito una vez más, solo 2 miembros del personal turco de apoyo técnico. Así que eso es todo. Es básicamente una operación de apoyo estadounidense a la Casa de Saud. Pregunta número 2. ¿Alguna de las órdenes operativas dadas al personal pakistaní incluía objetivos o coordenadas dentro de Yemen? Su respuesta, no. Rotundamente no. No se ha emitido ninguna orden de ese tipo.
1: Flat out. No such orders have been issued. Between commas. Third question.
0: Tercera pregunta. ¿Pakistán mantiene el control sobre la asignación de misiones o actúa bajo las normas de Arabia Saudí o, una vez más, de una coalición de voluntarios? Su respuesta, Pakistán controla al 100% sus propias fuerzas, incluidos todos los aspectos de la asignación de misiones. Así que el contingente pakistaní responde al mando pakistaní. Esto es muy, muy importante. No están subordinados a los estadounidenses ni a la espantosa Casa de Saud. Número 4. ¿El mando pakistaní tiene visibilidad directa sobre las misiones diarias del destacamento? Él dice que sí, por supuesto, porque los pakistaníes supervisan lo que hacen los pakistaníes. Eso está muy, muy bien, sin interferencias externas. Y la pregunta número 5, que es crucial.
1: And question number 5, which is crucial. Did Riyadh request offensive assistance?
0: Riyadh solicitó ayuda ofensiva. Lo siento. ¿Y qué respuesta dio Islamabad? Bueno, su respuesta, claro, es una cuestión muy compleja, pero dio todos los detalles que pudo. Básicamente, dijo que Pakistán no emprende acciones ofensivas contra Ansar Allah. Y esta es la postura oficial del gobierno pakistaní, expresada por distintos niveles del gobierno de Pakistán. Así que esto es muy, muy importante, porque demuestra, diría yo, de forma bastante concluyente, que las informaciones difundidas por todo el mundo por el New York Times, y también otra muy parecida del Times of India, que probablemente hizo un corta y pega del informe del New York Times, son mentiras. Lo repito, el New York Times estaba mintiendo. El New York Times, en Islamabad o en Rawalpindi, no tiene acceso a ese nivel dentro de la cúpula militar como para confirmar algo de esta magnitud. Y puedo decir, y el señor Zeta obviamente puede decirlo con más autoridad que yo, que nosotros sí tenemos ese tipo de acceso porque planteamos las preguntas directamente a Islamabad y recibimos 5 respuestas detalladas. Bien, digamos que este es el comienzo de nuestra conversación. Hay mucho más. Más adelante quiero preguntarle, señor Zeta. Primero quiero escuchar sus observaciones y después le daré la palabra a Larry, porque quiero preguntarle a Larry, desde el lado estadounidense, por algo inquietante que podría estar preparándose para las próximas semanas. Señor Zeta, adelante, por favor.
1: Mr. Z, take it away, please.
2: Everything that you said, 100%.
3: Todo lo que has dicho es 100%, 100% exacto. Cualquiera que tenga acceso a nuestra misión puede investigarlo de todas las formas posibles, y agradecemos este tipo de investigación porque respaldamos lo que decimos. Y no diremos nada que no hayamos confirmado de forma total y directa con las fuentes. Y puedo asegurar a nuestra audiencia que este es un acceso privilegiado. Un acceso poco habitual que se nos concede porque las personas que nos lo proporcionan respetan a los periodistas que se lo traen a ustedes, como mi querido colega Pepe Escobar y mi otro querido colega Larry Johnson, fundadores de este canal. Cuando pusimos en marcha este canal, se tomó una decisión sobre cómo se difundiría este tipo de información al mundo. Los analistas militares examinaron las credenciales de mis compañeros Pepe y Larry y los recomendaron. Así es como conseguimos este acceso. Y sé con certeza que ni siquiera el New York Times tiene acceso a niveles 5 o 6 escalones por debajo de donde nosotros obtenemos esta información. A ellos los dirigirán a la oficina de prensa y poco más. Así que las personas con las que hablamos están de hecho definiendo la política y ejecutándola. Es muy, muy importante. No solo están elaborando la política, también la están ejecutando. Así que respaldamos al 100% lo que Pepe acaba de exponer e invitamos a todo el mundo a examinarlo de cualquier manera que pueda. Además, puedo decir, porque lo he oído directamente de las personas con las que hablé, que quienes proporcionaron al New York Times lo que fuera que obtuvo no están, ni de lejos, en ninguno de los círculos de toma de decisiones. Si lo estuvieran, se enfrentarían a graves cargos conforme a la legislación militar pakistaní, que se les aplicaría porque estaban revelando secretos militares para los que no tenían autorización. Sí, eso es lo que tengo que decir, Pepe. Gracias. Gracias, señor Z. Larry, esto es muy, muy importante. Yo diría que es el complemento de lo que está ocurriendo en torno al estrecho de Bab el-Mandeb y a la guerra de Arabia Saudí contra Yemen. Y también está vinculado, por supuesto, a la guerra de Estados Unidos contra Irán. Usted tiene información privilegiada, si no me equivoco, sobre algo que la administración Trump podría estar preparando, algo que llevaría algún tipo de cancelación de las elecciones legislativas de mitad de mandato. Sobre cómo llegar a eso y cómo se lo van a vender a la opinión pública interna, por no hablar del resto del mundo. Así que Larry.
4: Adelante. Sí. Empecemos por esto. ¿Por qué comenzó esta última escalada de la guerra entre los hutíes y los saudíes? Como saben, han estado en guerra en distintos momentos. Y no solo los hutíes. Si nos remontamos a la división entre Yemen del Norte y Yemen del Sur, nos lleva a los años 60. Y después, como señaló Pepe antes, está la guerra de los años 30, que dejó a los saudíes con el control de tres provincias de Yemen, gracias a la intervención de los británicos. Ahora bien, en todo este contexto, ¿por qué atacaron los saudíes Sana'a hace 2 meses, después del funeral de Ali Jamenei en Irán? Y la información más fiable parece indicar que fue por iniciativa de Estados Unidos.
5: Appears to be that it was at the encouragement of the United States, and it was done for the express purpose.
4: Y se hizo con el propósito expreso de que la administración Trump, en otro movimiento desesperado, intentaba encontrar una forma de debilitar a Irán, y creían falsamente que Irán manejaba los asuntos en Yemen, que los yemeníes no eran más que títeres iraníes. No entendieron que los hutíes son bastante independientes. Tienen una relación con Irán, pero no están subordinados a Irán. Y así comenzó esta nueva fase de la guerra. Lo que ha ocurrido durante los últimos 2 meses, y especialmente durante las 2 últimas semanas, es que hemos visto a los hutíes llevar a cabo ataques más devastadores contra Arabia Saudí que los que se produjeron en la guerra iniciada en 2015 y que duró unos 9 años. Los husíes están infligiendo ahora un daño extraordinario a los saudíes, a la Casa de Saud. Esto está provocando tanto caos interno dentro de la propia Casa de Saud como tensiones con otras tribus dispersas por Arabia Saudí, esas tribus beduinas. Así que lo que Yemen, lo que los husíes han creado ahora es una auténtica crisis existencial para los saudíes. De ahí toda esta desesperación. Y una vez más, esto le ha estallado a Estados Unidos. Retomando lo anterior, creo que uno de los riesgos inmediatos a los que nos enfrentamos y que va más allá de la guerra en Yemen es que Israel muy bien podría emprender una acción militar para provocar una respuesta importante de Irán. Y eso también podría implicar a los husíes. Y hacer esto para darle a Bibi Netanyahu una justificación para aplazar las elecciones y decir que no pueden celebrarse en tiempos de guerra, usando algo así como la excusa de Volodymyr Zelensky en Ucrania. Ayer me pregunté en voz alta, sin haber profundizado en el tema, si Trump también podría estar contemplando esa posibilidad. Pero después de hablar con Robert Barnes, a quien llamaré experto en derecho constitucional, la realidad en Estados Unidos es que las elecciones se gestionan a nivel estatal. Así que, para que Trump lograse un esfuerzo coordinado de la mayoría de los estados para aplazar las elecciones, eso está, ya sabes, fuera de toda posibilidad. Así que la cuestión que queda es, ¿cumplirá Trump la promesa que hizo ayer o su declaración?
5: I don't want to characterize it as a promise.
4: No quiero calificarlo como una promesa de que no va a atacar Irán hasta después de las elecciones de mitad de mandato. Lo único que dijo es que no va a lanzar un ataque antes de esas elecciones. Eso deja abierta la posibilidad de que lo haga después. Y aquí está el problema. Estados Unidos no tiene la capacidad de combate que tenía el 28 de febrero, cuando inició esta guerra contra Irán. Y cualquier cosa que intentara hacer durante un periodo de 3 días no provocaría el colapso de Irán, ni de su gobierno, la República Islámica, ni del poder militar de los cuerpos de la Guardia Revolucionaria Islámica. Lo que sí haría sería desencadenar una nueva escalada. Eso llevaría a Irán a lanzar ataques más amplios y devastadores contra objetivos estadounidenses y muy probablemente también contra objetivos israelíes en ese momento. Mientras tanto, los hutíes seguirán avanzando y están derrotando a los saudíes. Así que recibimos informaciones. Ya lo vimos el lunes de esta semana. Los primeros informes aseguraban que el PLC, el brazo armado del gobierno reconocido por Occidente, había logrado avances espectaculares y que los hutíes huían presa del pánico. Resultó ser mentira. No solo no lograron avanzar de forma profesional, utilizando artillería y ataques aéreos controlados, todo fue muy caótico e improvisado. Y tras 6 horas de avance, fueron derrotados de inmediato y obligados a retirarse a lo largo de todo el frente.
5: All along the front. And in tandem with that, you'll see Western reports touting.
4: Y al mismo tiempo verán informes occidentales alardeando de que, bueno, han destruido este lanzador móvil o aquel. Y sin embargo, 2 horas después, los hutíes están lanzando misiles balísticos desde lanzadores móviles que han destruido la instalación petroquímica de Abqaiq. Y Abqaiq es importante porque en realidad es la cabecera del oleoducto este-oeste. Destruirla, junto con 4 de las 13 estaciones de bombeo de ese oleoducto, ha supuesto que Arabia Saudí no esté sacando petróleo de Arabia Saudí. Así que lo dejo aquí.
0: Señor Zeta, ¿quiere intervenir? Sí, todo lo que ha dicho Larry es 100% exacto, 100% verificado por contactos que tenemos al más alto nivel. Tenemos que repetirlo una y otra vez porque, de hecho, es verdad y estamos orgullosos y agradecidos de contar con ello. Pakistán no va a participar en ninguna acción ofensiva contra Ansar Allah. Esto procede de personas que determinan la política. Mañana va a celebrarse una reunión entre el secretario general del Acuerdo de la Meca, un general de 3 estrellas, destinado en Riad, el jefe de las fuerzas saudíes y el jefe de las fuerzas turcas. Pero van a hablar de acciones defensivas, no de acciones ofensivas. Así que Arabia Saudí no está realmente entre Irak y un lugar difícil. Está en el mismo fuego. Y esa caracterización, muy acertada, la ha hecho Larry.
2: By Larry, and they are desperate. They are truly desperate.
0: Y están desesperados, de verdad, desesperados. Le están suplicando a Pakistán que les ayude, pero Pakistán no va a meterse en esa refriega, en ese avispero, porque Pakistán no solo tiene el buen juicio de no hacerlo, además, tiene 40 millones de chiíes viviendo en el país y el 100% apoya a Ansar Allah, el 100%. De hecho, han pedido ir a luchar en nombre de Ansar Allah. Con ese tipo de apoyo dentro de Pakistán y con Mohsen Naqvi, que es un miembro muy destacado de esa comunidad y del gobierno civil y que está muy estrechamente aliado con Asim Munir, no van a hacerlo. Habría una reacción política que derribaría al gobierno de Pakistán. Puedo decirlo con una confianza extraordinaria, porque lo sé. Así que eso no va a ocurrir. Y en Turquía está ocurriendo un proceso parecido. Si sigues, ya sabes, todo lo que sale de Estambul y Ankara, por supuesto, hay mucha presión popular y mucha gente cuestiona los motivos de Turquía. Aunque una vez más, estén diciendo, creo que las 24 horas del día y los 7 días de la semana, no, esto es solo defensivo, y todo eso. Pero ya hay una enorme reacción en contra dentro de Turquía. Así que, si observamos la opinión popular tanto en Turquía como en Pakistán,
3: La inmensa mayoría de pakistaníes y turcos está en contra de todo este acuerdo. Si se mantiene en un plano defensivo y lejos de las líneas del frente entre los saudíes y Ansar Allah, quizá se pueda contener. Pero lo último que necesitan, tanto Pakistán como Turquía, es entrar en un choque directo con Ansar Allah y las Fuerzas Armadas yemeníes. Y estoy seguro de que los dirigentes de ambas naciones son plenamente conscientes de las consecuencias. 100%. Pero creo que merece la pena mencionarlo. Lo comenté brevemente la última vez que hablamos. El presidente de la Asamblea de Ansar Allah entregó directamente una carta al presidente del Parlamento de Pakistán. Es una carta oficial. Se entregó en mano. Solicitando mediación. Pidiendo mediación. Y antes de eso, otros líderes de Ansar Allah habían hecho una petición similar. Así que Pakistán puede, de hecho, retomar este asunto y decidir mediar y hacer entrar en razón a MBS. Lo dije en nuestro podcast anterior y voy a repetirlo. El verdadero problema no es el asunto de Ansar Allah, Pakistán y Turquía. El verdadero problema es el conflicto entre MBS y el príncipe Khalid. Las luchas internas entre ambos, culpándose mutuamente, los príncipes de ambos bandos agrupándose unos en torno a otros y las tribus de ambos bandos haciendo lo mismo. Y por eso decimos, y ya lo hemos dicho, que esta puede ser la amenaza más grave para la Casa de Saud desde que los británicos y los estadounidenses la fundaron hace, ya sabes, 70 u 80 años. De hecho, podría provocar la caída del gobierno saudí. Y eso es lo que realmente quiere Ansar Allah. ¿No quieren? Sí, adelante. Pero he visto algunas reacciones desde Sanaa, señor Zeta, que son bastante preocupantes. De hecho, están prácticamente declarando la guerra a las fuerzas pakistaníes. Esto es muy, muy grave. Yo diría que exige medidas diplomáticas inmediatas por parte de Pakistán para rebajar la tensión. Podría hacerse a través de Irán o directamente entre Islamabad y Sanaa para decirles, miren, por favor, intenten entender el pacto de defensa de la Meca, etc. Esto se puede resolver con un poco de margen de maniobra. Es posible. Pero esto está muy, muy mal, porque al parecer, las Fuerzas Armadas yemeníes lo están interpretando como una declaración de guerra turca y pakistaní contra ellas. Y si llegamos a ese punto, todo puede pasar. Y por supuesto, mientras las fuerzas pakistaníes, por ejemplo, se mantengan cerca de la Meca y Medina, eso es una cosa. Pero si se desplazan, nuestra fuente, por ejemplo, nos dijo que no están cerca de la frontera entre Arabia Saudí y Yemen. Y más les vale no ir allí, porque entonces se convertirán en objetivos legítimos para las Fuerzas Armadas yemeníes. Así que estamos al filo de la navaja. Es tremendamente peligroso. Así es. Y así es. Y no voy a votar por la política de nadie en Pakistán. Nunca hemos hecho eso. No es la función de nuestro canal. No nos metemos en absoluto en la política interna de Pakistán. Trabajamos con información real y privilegiada. Es una historia completamente distinta.
4: Permítame intervenir un momento. Creo que la situación ha cambiado a lo largo de los últimos 2 años. Hace 2 años, cuando los saudíes tenían el dinero a espuertas, el petróleo salía y entraba dinero. Estaban en una posición fuerte porque, bueno, Pakistán necesitaba en cierto modo su ayuda. Lo que estamos viendo ahora, y que creo que influirá en hasta dónde está dispuesta a llegar Pakistán en esta relación, es que Arabia Saudí se está quedando sin dinero. Y bueno, pongámoslo en términos personales. Antes, cada vez que los saudíes salían a cenar con Pakistán, ellos pagaban. Pagaban la mejor comida, el mejor vino. Ahora, cuando salen a cenar, los saudíes les dicen a los pakistaníes, oye, podéis pagar vosotros la cuenta.
3: Exacto.
4: Así que creo que eso va a influir en los cálculos de Pakistán sobre hasta qué punto quiere meterse en la cama con estos tipos ahora mismo.
2: Not too far. Pepe and Larry,
3: no hace tanto, Pepe y Larry. Os lo digo, recibo información de quienes diseñan las políticas y de quienes las ejecutan. Y mi última conversación directa con ellos fue hace apenas unas horas. Así que no puedo imaginar que, entre tanto, haya ocurrido algo que cambie lo que escuché. No tienen ningún incentivo para decirnos otra cosa que no sea la verdad. Y saben que eso es lo único que hacemos, verificar lo que dicen. No repetimos sin más lo que dicen. No nos hacemos eco de lo que dicen, lo examinamos todo y después lo contamos. Y creemos que ese es el valor que aportamos a nuestra audiencia, en correspondencia con la confianza que deposita en nosotros.
4: Observo que los informes sobre la implicación de Pakistán en actividades militares proceden exclusivamente de fuentes occidentales.
3: Sí.
4: Y ahora tenemos fuentes en Pakistán que dicen, no, eso no es verdad.
3: Eso no es verdad. Exactamente. Sí. De acuerdo. Entonces no lo haremos. Bien. Intentemos cerrar el tema. Y me gustaría volver a hablar con Larry. Larry podría ofrecernos el cierre perfecto en estos términos. De acuerdo. Una pregunta muy directa, Larry. ¿Cómo ve la posibilidad de que ocurra algo extremadamente peligroso en los próximos días?
4: Ah, sí. No, creo que es bastante alto. El nivel de desesperación de Israel es tal que, ya sabe, lo vimos con este reciente disparate de Fly Dubai. Me enteré de algo que no sabía. Que en todos los vuelos de los Emiratos Árabes Unidos a Israel, los israelíes exigen recibir con 48 horas de antelación la lista de la tripulación, los nombres de sus miembros y los nombres de los pasajeros, para poder comprobarlos. Y se supone que debemos creer que los israelíes no detectaron a este tipo, al-Hamami, sin duda, creo que se llama así. Ahora bien, otra cosa que me llama la atención es su nombre. Me han dicho que su nombre se traduce como baño, exactamente. Y esto se convirtió en un meme en todo el mundo árabe, porque ¿quién lo eliminó? El fontanero. Así que cuando Israel cae a esos niveles, quiero decir, es casi como si hubieran elegido deliberadamente a este tipo, cuyo nombre significa baño público. Hammam, ya sabe, en árabe significa baño público, y al-Hamami significa encargado de los baños.
3: Sí.
4: Y se supone que tenemos que creer que todo esto fue solo una coincidencia. Sí. Así que creo que en los próximos días veremos más actos de desesperación, tanto por parte de los saudíes como de los israelíes, y que la guerra que ya está en marcha podría expandirse.
3: Bueno, hay otra cosa que quiero añadir sobre eso, Larry, y de la que hablábamos antes de entrar en directo. Hace un par de horas, apenas 2 horas, tuve la oportunidad de hablar con alguien muy bien situado dentro de los círculos de decisión iraníes. Y esta persona, que habla en nombre del gobierno iraní, tanto de la parte militar como de la civil, me informó de que ellos... Primero me dijo algo que me hizo arquear las cejas. Me dijo, tenemos información de inteligencia directa sobre lo que está ocurriendo en Washington y en Tel Aviv. Era la primera vez que oía eso. Y dijo, en el momento en que detectemos el más mínimo movimiento de cualquier acción ofensiva contra nosotros, tendremos una sorpresa para cualquiera. Cualquiera que haga eso, que no han visto antes. Y dijo que podría ser en Tel Aviv, podría ser en cualquiera de los estados del Golfo de alrededor, e incluso podrían ser los activos navales de Estados Unidos. Se mostraba sumamente confiado y resuelto. En ningún momento percibí que le preocupara lo que pudiera venírseles encima. De hecho, lo que percibí fue que lo recibirían con los brazos abiertos, una actitud completamente distinta. Porque están preparados para cualquier escenario. Todos los escenarios, correcto. Así que si Trump comete ese error, dijo lo recibiríamos con agrado. Es la primera vez que lo oigo. Creo que con esto terminamos.
2: Thank you, everybody, for...
3: Gracias a todos por seguirnos. Volveremos el domingo con la semana que viene con Pepe para que podáis anticipar lo que probablemente va a ocurrir. Y contamos con las mejores fuentes, así que os traemos las mejores noticias. 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Así que muchas gracias.
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7: Es que me sube
8: en el World Trade Center mañana. ¿Y qué tiene que ver, Jacobo, con el proceso electoral del año próximo y la política de alianzas y el órgano que decide sobre la política de alianzas? No es el Comité Ejecutivo Nacional, no es Ariadna Montiel o Citlali Hernández, es el Consejo Nacional de Morena. Entonces nos vamos a reunir, somos unos 300, 350 dirigentes del Consejo Nacional mañana en la Ciudad de México. Y bueno, Jacobo, hoy mi comentario central, si me dan chance de compartir pantalla, lo quería plantear desde la semana pasada, pero creo que el contexto en este momento es el adecuado. Mira, tiene que ver con la narrativa de la derecha y tiene que ver con el 15º aniversario de Morena, que Morena nace como movimiento, no como partido, un 2 de octubre de 2011. 2 de octubre no se olvida. La fecha no es casual. No es que fue chiripada que Morena, Movimiento de Regeneración Nacional, coincidió con el 2 de octubre. No, es una cuestión que Morena, en un planteamiento histórico, ante la grave represión de los gobiernos priistas, elige el 2 de octubre para conformarnos como movimiento. En este movimiento confluimos muchos ciudadanos apartidistas que no veníamos de otros partidos políticos, algunos sí, otros no, pero la inmensa mayoría éramos ciudadanos que, digamos, nos comenzamos a pegar como muégano con luchas del pueblo de México, que en el último tramo, porque esto viene desde muchísimo más atrás, décadas, hoy que hablaron de Salinas de Gortari, el fraude electoral del 88, pero en el último tramo, en realidad, yo puedo ubicar lo que posteriormente sería Morena con la lucha por el desafuero en 2005. Y que después es la lucha contra el fraude electoral del espurio Felipe Calderón 2006, y con lo que se viene, la búsqueda de la izquierda mexicana y principalmente de la izquierda mexicana de vehículos que permitieran participar en la vida política de México. Es así como nace, a partir del fraude electoral, el gobierno legítimo, la Convención Nacional Democrática, el Movimiento Nacional en Defensa de la Economía y del Patrimonio, el Movimiento Nacional en Defensa del Petróleo, las Adelitas, donde participó la actual presidenta de la República, hasta confluir en este movimiento en 2011, que 3 años después se constituye, nos constituimos como partido político, después de 3 años, un poco menos de 3 años, de grandes discusiones internas al interior de Morena Movimiento, si nos quedábamos como movimiento, que era la posición de miles, o evolucionábamos hacia un partido político. Yo recuerdo en muchas asambleas le gritábamos a Andrés Manuel que ya se saliera del PRD. Todavía el PRD prestó el registro en 2012 para la candidatura de Andrés Manuel en la presidencia contra el priista Enrique Peña Nieto, que esa elección se la llevan con la compra de votos, aquel escándalo de Monex, y así como en 2006 con el fraude de los panistas, con la complicidad del Instituto Federal Electoral, que hasta le tuvieron que cambiar de nombre de tan desprestigiado que estaba. Hoy se llama INE. Pero bueno, los que tenemos más edad y más participación política, Jacobo, nos acordamos que era el IFE. Y bueno, pues ya cambiaron. Yo aquí tomándome mi cafecito, amaneció nublado. Y entonces, Jacobo, mira, cualquiera puede revisar lo siguiente. En el portal del INE aparecen los padrones de los partidos políticos. Se ha querido desprestigiar a Morena, sin embargo, los datos refutan totalmente esta situación. Voy a comenzar compartiendo esta gráfica. Yo la elaboré con datos del INE. Cualquiera tiene acceso a los datos del INE. Ajá. El número de afiliados ahorita, en 2026, es la última información oficial del INE. Por eso puse el logo del INE. Es información oficial, Jacob. Vemos de izquierda a derecha una diferencia enorme, tremenda, enorme. Morena es, con mucho, el partido con más afiliados del país. Más allá de todo lo que se ha querido desprestigiar a Morena, este dato exhibe que la sociedad mexicana, en realidad, apoya a Morena. 11 millones y medio de afiliados, decía Ariadna Montiel, que todavía están unos 400 mil registros en revisión, pero que en realidad Morena podría llegar a 12 millones. Luego, si vemos, el segundo partido, Jacobo, ya no es el PRI, el otrora partido poderoso, partido cuasi único, la dictadura perfecta del PRI. Hoy en día, el segundo partido con más afiliados es el Partido Verde, que tiene un poco más de 1 millón de afiliados. El PRI, en tercer lugar, no llega ya ni al millón, rebasa apenas los 800 mil votos. El PT, 600 mil, estoy redondeando. El PAN ya regresó al penúltimo lugar, estaba en el último lugar, como pueden observar, 360 mil votos. Da vergüenza afiliarse al PAN, aunque rifen, ¿cómo se llama? iPhones. Y quiero tomar el comentario de Lucy Jaimes, y también por eso hoy decidí tocar este tema. Dice, Morena es el partido menos peor, pero están dejando entrar a prianistas. Fíjate, Jacobo, hoy en la discusión de la selección de coordinadoras y coordinadores estatales en defensa de la 4T y en defensa de la soberanía, ha habido una gran discusión sobre la cuestión de las y los fundadores. Me parece correcto, Adriana Fernández dice que ya está afiliada a Morena. Yo soy fundador de Morena, Jacobo. Soy fundador, no nada más como partido, como movimiento. Yo me integré a Morena en 2011 y trabajé con Morena en 2011. Pero este número, 11 millones y medio, cuando se dice es que ya se está dejando entrar a gente del PRIAN, cuando dice es que se desplaza a fundadores, como yo que soy fundador. Pero Jacobo, fundadores de Morena como partido, somos 380 mil. Porque es más o menos lo que cumplió Morena con el requisito para lograr el registro, ¿no? Menos de 400 mil fundadores en Morena. Ahora, vean el número de afiliados en Morena. 11 millones y medio, más de 11 millones y medio. Pues ni modo, yo como fundador lo digo, pues ya los fundadores quedamos en una enorme minoría, pues porque formamos el partido menos de 400 mil. Aquí en Querétaro somos 3 mil fundadores y hoy en día Morena Querétaro tiene 127 mil afiliados. Imagínense nada más. Y solamente 3 mil fundadores. Yo creo que es un discurso que ya no checa con el número de integrantes de Morena. Y la mayor parte de esos afiliados no vienen del PRI. Pero bueno, sigo con mi análisis, Jacobo, público del noticiero en redes. Si comparamos el número de afiliados de los partidos de la 4T, juntos con el Verde y con el PT, que eso puede cambiar, ¿no? Bueno, somos más de 13 millones. La oposición PAN, PRI, MC, los nuevos que se integran, no sabemos si van a conseguir registro, andan del orden de 1.5 millones. Los partidos de la 4T agrupan 9 veces más a gente que está en la oposición. Y dice Maripili, y tiene toda la razón, estos números le duelen a la oposición. En México, en general, la gente no se quiere afiliar al PAN, ni tampoco se quiere afiliar al PRI. Y bueno, de esa oposición, si quitamos a MC, vean cómo el PRIAN se queda con un poquito más de 1.100.000. Es decir, el PRI y el PAN juntos están del tamaño del Partido Verde, juntos. Y ahora muy interesante por el 15º aniversario de Morena, que es la evolución en 2018-2026, en los últimos 8 años. Me voy de izquierda a derecha. Morena éramos 320 mil en 2018. Hace rato dije un número un poco más grande, pero éramos 320 mil. Para 2023, Morena creció a 2.300.000 y hoy 11 millones y medio. Ahora vean el Verde. El Verde, al igual que Morena, éramos del mismo tamaño que el Verde, 300.000. 5 años después, en 2023, el Verde crece, llega casi a 600.000 y hoy en día son 1 millón. Ahora vean al PRI. Y sí, hay que sacar al PAN de Querétaro, claro que sí, coincido con Chachis. Ahora vean el PRI. Tenía en 2018, a la llegada de la 4T, casi 7 millones, 6 millones 700 mil. Y la gente se ha ido alejando de Vandalito Moreno y Compinches. Hace 3 años ya había caído su afiliación a 1.400.000 y hoy andan apenas cerca de los 820 mil. El PT no ha crecido, ha crecido, pero poco. Pasó de 500 mil, bajó un poco en 2023, hoy vuelve a subir y anda del orden de 600 mil. Ya casi del tamaño del PRI. El PAN, totalmente desprestigiado, y coincido con Ricardo Rodríguez, ser de izquierda y no leer es una contradicción, lo dice mi buen amigo Paco Ignacio Taibo II. Y bueno, el PAN, 280 mil a la llegada de la 4T, disminuyeron un poco, crecieron después de su campaña de afiliación y las rifas de iPhones, pero apenas 366 mil. Y MC, fluctuante, 470 mil, 380 mil, regresan a ser el partido con menos afiliados en México. Ahora vamos a ver el cambio. Estos son los datos 2018, 2023, 2026. Siempre datos tomados, ojo, de los padrones oficiales del INE. No que yo me invente los números o que yo crea. No, ahí está. Bueno, pues en los últimos 8 años, Morena ha incrementado su afiliación en más de 11 millones. Dice Miguel Ángel Reyes que somos pocos afiliados a Morena en Querétaro. Sí, yo le diría a Miguel Ángel Reyes, pues que nacimos en Querétaro con 3,000 en 2014. Hoy somos 127,000 y somos con mucho el partido con más afiliados en Querétaro. Bueno, el verde le ha convenido, vean, al verde le ha convenido estar del lado de la 4T, pues ha aumentado en 750,000 el número de afiliados, el PRI ha perdido 600,000, el PT ha obtenido 77,000 más, el PAN 85,000 más, y MC ha perdido 150,000. Si ahora nos vamos a los partidos que agrupan la 4T, en estos 8 años de gobierno de la 4T, los partidos de la 4T han incrementado su afiliación en más de 12 millones, la oposición ha perdido 6 millones, casi todos del PRIAN. Y de los del PRIAN, casi todos del PRI. Como hay mucha diferencia, las gráficas se apachurran. Ahorita lo quiero presentar sin los datos de Morena, para que se vea mejor en todos los demás partidos que son más pequeños. Aquí así podemos observar que el Partido Verde ha aumentado en 470,000 afiliados, que el PRI ha perdido casi 600,000, que el PT ha aumentado 133,000, el PAN ha aumentado 88,000 y MC ha perdido 65,000. Así de sencillo. Y bueno, esta infografía de Pulse MX marca claramente la diferencia. Yo hice el análisis de 2018, o sea, los 8 años de la 4T, pero en esta infografía de Pulse MX toman los últimos 3 años porque Morena entre 2023 y 2026 llevó a cabo una amplia campaña de afiliación en todo el país. Entonces nada más vean la diferencia de los últimos 3 años, ¿eh? Nada más 3, ya no es todo el periodo de la 4T, no. Nada más los últimos 3 años. Vean la última columna. Morena, más de 9 millones de afiliados. El Verde, más de 460,000 afiliados. El PT, más de 133,000. Es decir, los 3 partidos de la 4T han salido ganando. El desprestigio que durante 8 años la oposición ha querido lanzar sobre Morena no ha hecho mella. Y quien escribió aquí sobre Brasil, no nos tenemos que confiar, pero tampoco la situación de Brasil y de México son iguales, son muy distintos. Yo creo que la semana que entra quiero tocar el tema de Brasil con datos en la mano. Bueno, el PAN, 88,000, la campaña de Jorge Romero, líder del cártel inmobiliario en Ciudad de México, con su regalo rifa de iPhones. MC ha perdido afiliados, 65,000. Y el PRI, el gran perdedor de Vandalito Moreno, los disquechados, echados para adelante, están tan echados para adelante Vandalito Moreno y su porrito nuevo que trae en el INE, que van tan adelante que ya los demás ya no quieren seguirlos. Y entonces, pues se desafilian del desprestigiadísimo PRI. Y un dato interesante, aproximadamente somos 15 millones de mexicanas y mexicanos afiliados a un partido político. 15 millones de 100 millones de electores. Un 15% de la población mexicana sí estamos afiliados a un partido político. Y también dice Jesús Domínguez, y tiene toda la razón, no se olviden de los 40 millones en Estados Unidos que van a votar por Morena. Claro que sí. No los 40 millones porque hay obstáculos, pero mucha gente va a votar por Morena. Es impresionante ese dato. Miren, 79%, si lo redondeamos a 80%, significa que 8 de cada 10 mexicanos afiliados a un partido político estamos en Morena. 4 de cada 5 mexicanas y mexicanos afiliados a un partido político estamos en Morena. Esa es una de las grandes diferencias, por ejemplo, con el Partido de los Trabajadores en Brasil. Una gran diferencia. 7% el Verde, el PRI un 6%, el PT un 4%, el PAN y MC 2%. 2%, nada más. Así es la oposición. Y si ahora juntamos a los tres partidos de la 4T, la diferencia con la oposición es impresionante. Los partidos de la 4T, de 9 de cada 10 mexicanas y mexicanos afiliados a un partido político en México, 9 de cada 10 estamos afiliados en alguno de los tres partidos de la 4T. En la oposición se concentra el otro 10%, de los cuales el PRIAN, que es seguro que en 2027 van a ir juntos, un 8%. Y bueno, voy a ir cerrando, Jacobo. Yo los invitaría que ustedes pueden checar los padrones también para otra cosa. Esa otra cosa es que ustedes pueden saber si una persona está o no afiliada a un partido político y desde cuándo se afilió. Sobre todo ahorita que se dice que los aspirantes que eligió Morena mediante encuestas, que no son de Morena. No, sí son de Morena. Están en el padrón de Morena. Pero bueno, ya para terminar, el 2 de septiembre estamos esperando la última encuesta de Encol. El 2 de septiembre, probablemente Encol en estos días, y la vamos a comentar, publique su encuesta de aprobación presidencial. Pero muy importante es que el 43% de la ciudadanía en México nos identificamos con Morena. El 43%. La diferencia es enorme. Es cuatro veces más que quienes se identifican con MC, cuatro veces más que quienes se identifican con el PAN, seis veces más que quienes se identifican con el PRI, y hay poca identificación con el Verde y con el PT. Y dice Israel López Ortiz que el problema no es el padrón. No, yo le diría a Israel Ortiz que yo escucho muchos análisis de tipo político, de periodistas profesionales, mesas de debate, que no parten de datos. Por ejemplo, señalan a personas que no están afiliadas a Morena y señalan que están en Morena y viceversa. Dicen que no están en Morena, pero sí están en Morena. Entonces, el padrón es un instrumento, incluso ciudadano, que nos permite ver si efectivamente una persona está afiliada o no a un partido político. Y bueno, como ya lo puse aquí en la presentación, Jacobo, esto ya no tiene nada que ver. Déjame lo brinco porque la puse mal. Ya para cerrar la cuestión de identificación partidista en este 15º aniversario de Morena, que la verdad es un caso de éxito a nivel internacional. Vean cómo la identificación de Morena sí ha caído un poco, pero se mantiene a niveles de 40-50. Ha crecido la identificación apartidista, pero PAN, PRI, MC no han crecido. En esta encuesta de seguimiento hay a niveles de 40-50. Ha crecido la identificación apartidista, pero PAN, PRI, MC

andan ahí peleando entre los dos dígitos y el un dígito. Y coincido con Maripili. No por esto nos debemos confiar. Pero tampoco tenemos que ser alarmistas. Bueno, ya con esto termino mi cápsula, Jacobo. Voy a dejar de compartir para cerrar este comentario. Bueno, fue muy emotivo este 15º aniversario de Morena en el Auditorio Nacional, lleno a reventar. Un homenaje, sentido homenaje a muchos liderazgos que ya no están con nosotros. José Agustín, Ortiz Pinchetti, Chaneca, René Drucker Colín, José Barberán. Ahí nos presentaron a una serie de personajes que contribuyeron con mucho a la creación de Morena como movimiento y Morena como partido. Y a eso tendríamos que agregar, Jacobo, pues gente que ya se fue, como mi mamá, que era fundadora de Morena. O sea, ella sí estuvo en diciembre de 2013 aquí en el Jardín Guerrero y con sus amigas y se iba a las marchas. Mi mamá participó en Morena como movimiento. Entonces me gustó que hayan recordado a las personas que fundaron, que también son fundadoras del movimiento y que ya no están. Y había toda un ala del Auditorio Nacional en la parte de arriba, toda completita, toda con jóvenes. Jóvenes Morena, muy aguerridos, echando porras, etcétera, etcétera. Y eso, pues, me parece muy bien. Lógicamente, bueno, la presidenta no está como de licencia de sus actividades partidistas. Yo no lo vería mal que estuviera. Pero bueno, pues sí estuvieron autoridades de Morena, gobernadoras, gobernadores, senadoras, senadores, diputadas, diputados, fundadoras, fundadores, integrantes de comités ejecutivos estatales, integrantes de consejos estatales, jóvenes, militantes de base, etcétera, etcétera. Y bueno, pues muchos vítores a Andrés Manuel López Obrador y a Claudia Sheinbaum Pardo. El clásico grito de muchos años, porque eso viene desde el desafuero, desde el fraude electoral de 2006, que lo gritamos en las calles de la Ciudad de México cuando estuvimos en el campamento de Reforma. Los de Querétaro nos colocaron en el Zócalo, igual que otra gente de provincia, que era: es un honor estar con Obrador. Es un honor estar con Obrador. Que después se actualizó en 2024 en la campaña presidencial: es un honor estar con Claudia hoy. Estuvo, por ejemplo, al inicio quien creó el himno de Morena. Y lo cantó Morena como movimiento. Cuando nace, es un himno ultra conocido. Cerró Eugenia León con la canción de La Paloma, que es una canción ultranacionalista que viene de la época de la Reforma. Y bueno, pues es histórico. Tenemos al partido más importante de América Latina, el partido con más afiliados en América, es Morena. Y bueno, pues vamos a un proceso electoral en 2027. Y bueno, pues yo soy crítico con mi partido porque, Jacobo, público del noticiero en redes, si uno no es crítico, uno no es de izquierda. Pero hay que reconocer lo que se está haciendo bien. No se agotan las críticas a Morena por las encuestas, por la selección, por los coordinadores, porque llega gente de otros partidos. No. Yo aquí quiero recordar una anécdota que me tocó participar en la Ciudad de México, en el Parque Postal. Me tocó compartir mesa de debate con Jesús Ramírez Cuevas y Jean-Luc Mélenchon, que fue candidato a la presidencia de la República en Francia, líder de la Francia insumisa,

0: en contra del actual presidente neoliberal, Emmanuel Macron. Ajá. Ah, dice Javier Guzmán, una cosa es ser crítico y otra es ser traidor diciendo voto de castigo. Qué bueno que Javier Guzmán toca eso, porque Jacobo y Javier Guzmán y Cruz Vadillo y Adriana Gutiérrez, miren, dice Adriana Gutiérrez que cómo puede checar si está afiliada a Morena. Nada más se inscriben, entran al portal del INE, en la sección de padrones, y creo que hay una opción que uno puede meter su credencial, sus datos del INE en el padrón de afiliados, y ahí aparece si uno está afiliado o no. Pero como también están a disposición los padrones, pues uno lo puede ver. Déjame ver, déjame ver si puedo compartir, Jacobo. Ahorita me dicen si comparto la pestaña, esta que está aquí. Esperamos que se vea, porque es una pestaña de mi navegador de Mozilla. Entonces, espero que la estén viendo. Miren, ustedes nada más le ponen INE, padrones. Y van a llegar a esta página del portal del INE, donde dice verificación de padrones de partidos políticos. Todos, yo creo que todos los periodistas deberían de descargar, aquí donde dice descargar, aquí viene el total de afiliados, hombres, mujeres, y luego dice descargar. Ustedes pueden tener el padrón, como yo lo tengo en mi computadora, tengo los padrones de todos los partidos políticos a nivel nacional. Y aquí en la parte de abajo, vean que dice, ¿estás afiliado a algún partido político? Verifícalo. Ya le pican a verifícalo y uno entra en consultar y lo que le piden es la clave de elector. Clave de elector. Y ya en la clave de elector, uno consulta y uno puede saber si ya está afiliado a un partido político o no. Por eso los 400 mil, dejo de compartir y vuelvo a compartir por si no se vio la pantalla, pero entran en esa sección del INE y ahí donde dice consulta de afiliados por clave de elector, ahí aparece, miren, apellido paterno, Valderas, apellido materno, Puga, nombre, Ángel, me pide la clave del lector, que esa pues no la voy a copiar porque pues es un dato, pero la voy a tomar de un archivo y la voy a pegar. Clave del lector. Ahí está, consultar. Y miren, aparece ahí y ya dice, ah, sí, mira, estás afiliado Querétaro, estás afiliado a Morena y te afiliaste el 8 de diciembre de 2013. Entonces, ahí está Jacobo, público del Noticiero en Redes, quien quiera verificar si está afiliado a un partido político o no, entra en el portal del INE en consulta de afiliados por clave de elector. Entonces, bueno, cualquiera lo puede ver. Y descargar, Jacobo, descargar los padrones y verificar, verifiquen algún nombre. Por ejemplo, a mí me gustaría que analistas, ojo, analistas profesionales que están cuestionando el proceso de encuestas de Morena, sí me gustaría que antes de hacer afirmaciones como que Morena está candidateando a gente externa, metan un nombre en el padrón. Voy a ver la maestra Nora Rubalcaba de Aguascalientes, Ana Lilia Rivera de Tlaxcala, o Lorenia Valles, o Cruz Pérez Cuellar de Chihuahua, o Andrea Chávez. Si ustedes tienen el padrón, ustedes pueden checar si esa persona está afiliada o no a Morena y desde cuándo se afilió, porque también eso es relevante. No es lo mismo alguien que se afilió a Morena hoy en la mañana que alguien que ya tiene 10 años en Morena, 8 años en Morena, gente que se afilió, por ejemplo. Yo veo muchos aspirantes que ganaron sus encuestas están en Morena antes de 2018. Es decir, antes de que Andrés Manuel ganara la presidencia de la República. Bueno, pues vámonos a los saludos, Jacobo. Saludos cordiales a Emily Foster, a Adriana Cañada, que siempre están muy atentas aquí en la moderación del chat. Por supuesto, a David Álamo, que nos sigue siempre en el programa que tenemos los miércoles en TV UAC, nos manda saludos. Por aquí veo a Eddie Free Fears de Puebla, a Tijuana Presente, Lilia Méndez en Sacramento, California, o María Hernández desde el Estado de México, Eva Cepeda desde Indiana, Silvano Ríos desde Tequisquiapan, Querétaro, Fernando Ayala, Dúñiga en California, José Basaldúa, Juan Guerrero de Sahuayo, Michoacán, Chuy Tapia. Por aquí hace tiempo que no veo a Eduardo Van Basten de San Francisco, California. Y pues aquí también anda Ana Hernández desde Ciudad de México y Adriana Gutiérrez desde Puebla, Cruz Vadillo desde Pachuca, Hidalgo. Dice Mariel que ella siempre ha votado por Morena, pero no está afiliado. No, en realidad ahí entra el concepto de simpatizante. Quien se quiere afiliar al partido, pues tiene derechos y tiene obligaciones, y otra gente. Yo, por ejemplo, nunca me afilié al PRD, nunca, pero siempre voté PRD. Oh, apoyé a Andrés Manuel López Obrador, coalición por el bien de todos, pues yo tenía que votar por el PRD, pero no me tuve que afiliar al PRD. Entonces, eso pasa con la mayor parte de los mexicanos. Por eso les comentaba que en el padrón somos 15 millones afiliados a partidos políticos y 85 millones no. Ya votar por la 4T, uno ya está haciendo una gran contradicción. Saludamos también a Socorro Rojas hasta Chihuahua. Bueno, rápidamente sobre las preguntas, Jacobo. Hoy se tocó un tema triste, delicado, que es el tema de la trata de blancas en Tlaxcala. Creo que quien hizo la pregunta era una periodista norteamericana. Y hay que señalar que es un problema que viene de muy atrás. Ustedes pueden ver documentales en YouTube. Aquí les puse uno y quiero que vean la fecha. Por eso le puse el recuadro rojo. 21 de noviembre de 2015 ya circulaban videos en donde cuentan esta trata de blancas. No, no es un problema que nació con la 4T. Es un problema que viene de atrás y que me hubiera gustado que en su momento, pues, lo hubieran tocado con los gobiernos del PRI y del PAN. Es una trata de personas, dejo de compartir, es una trata de personas que vinculan al estado de Tlaxcala con Estados Unidos, redes criminales que, como pueden haber observado, se hablaba en 2015, hace 11 años, 2015, Morena todavía no gobernaba ni el país. Y menos Tlaxcala, ¿no? En Tlaxcala había siempre gobernado el PRI. Es un problema que nace, crece, se potencia con el PRI. En esas redes criminales que se dedican principalmente a la explotación sexual de mujeres y menores de edad. Y hay muchos videos. Yo me he echado como 5 o 6 documentales, incluso de televisoras extranjeras, en donde se da uno cuenta que los tratantes, muchos de ellos originarios de zonas como Tenancingo, Tlaxcala, suelen enamorar o enganchar a jóvenes y menores de edad en fiestas o comunidades locales. A incluso les proponen matrimonio. La cosa es que se las llevan de manera clandestina a Estados Unidos, muchos terminan en Nueva York, y una vez en suelo estadounidense, las víctimas, mujeres jovencitas, son sometidas mediante amenazas, agresiones físicas, deudas ficticias para obligarlas a la prostitución. Esto fue lo que se señaló en la mañanera del día de hoy. Y eso, bueno, pues hay que verlo como lo que es un problema que nació, creció, se desarrolló en gobiernos del PRIAN y que, bueno, pues es un problema que sí se está abordando, no es que no se esté abordando, pero hay muchos problemas, como también la cuestión de madres buscadoras, que son problemas que vienen de más atrás, y se quiere achacar todo a los gobiernos de la 4T. No. PRI y PAN dejaron un cochinero. Dejaron un cochinero en México y muchos de esos problemas. Miren, cártel de Sinaloa. O sea, Rubén Rocha Moya llega a gobernar Sinaloa hasta finales de 2021. Finales de 2021. Y quieren achacar que el cártel de Sinaloa con Morena... Dice, cártel de Sinaloa ya estaba y creció, se desarrolló, se potenció bajo gobiernos del PRI y del PAN, tanto en lo federal como en lo estatal. Porque hasta antes de Rubén Rocha Moya, todos los gobernadores eran del PRI y uno del PAN, un tal Maloba en Sinaloa, y los gobiernos federales, pues era Peña Nieto, era Felipe Calderón, era Vicente Fox. Que acuérdense que el Chapo se escapó del penal de máxima seguridad de Puente Grande en Jalisco, apenas llegó Fox con su amigo Genaro García Luna. Así es que, bueno, pues estimado Jacobo, aquí le dejamos. Mis redes sociales, Ángel Valderas, me encuentran en YouTube, en Facebook, en X, en Blue Sky. Chequen la entrevista que me hizo ayer Manuel Pedrero de manera presencial, aproveché que yo andaba en la Ciudad de México, sobre las declaraciones del obispo de Aguascalientes, que Jacobo me hicieron recordar al obispo de Morelos. Pero bueno, ahí está. Los lunes publico en el Universal, versión Querétaro. En esta ocasión lo dediqué al cinismo extremo de Felipe Calderón, hablando de democracia. Un primer análisis sobre las elecciones presidenciales en Brasil se publicó este miércoles. También lo pueden encontrar por internet en Tribuna de Querétaro, en la sección de columnas. Mi columna en Tribuna de Querétaro se llama Vela Chao, en honor a esa canción famosísima de la izquierda italiana. Vela Chao, y ahí viene mi primer análisis sobre las elecciones presidenciales en Brasil. Y por otro lado, el martes, en mi columna de Dato Mata Relato para Canal 11, que se publica en Facebook y en X, toqué el tema este con el que abrí hoy, número de afiliados en partidos políticos. Es una cápsula de 5 minutos, entre 4 y 5 minutos, por lo tanto, muy concentrado. Bueno, pues por aquí yo me quedo, Jacobo. Esperemos escuchar al doctor Juan Manuel Contreras Colín. Si llega por aquí Víctor Ancheita, Claudia Segura. Pues por aquí vamos a estar atentos, Jacobo, y nos estaremos viendo el próximo lunes.
1: Pues muchas gracias al profesor Ángel Valderas. Es un gusto, profesor. ¿Qué es lo que le hace falta a Querétaro?
0: Que se vayan a los panistas a Miami con sus...
1: Gracias, un fuerte abrazo. Lo que le hace falta es un ángel.
0: Hasta luego.
1: Vamos en esta mañana. Al día de hoy usted apoya a la presidenta Claudia Sheinbaum. Faltan muy pocos para que lleguemos a los primeros 15,000. No, bueno. Vaya, vaya. Tacubaya. Manita para arriba en señal de aprobación. Gracias a todas y a todos por estarnos acompañando. Saludos hasta Tlaxcala, a Laura Molina, Gracias a mi amigo David Álamo, que anda acá, Cruz Vadillo, Sebastián, Patricio, gracias a todos, Emily Foster, gracias por acompañarnos. Vámonos, le vamos a meter acelerador a este asunto. Vamos a escuchar de manera breve hoy al profesor Víctor Ancheita. ¿Cómo está, profesor? Muy buen día.
2: ¿Qué tal, ¿qué tal, Jacobo? Buen día. Adelante. Espero que sea un día que también de éxito, como lo ha sido todos los demás, y que es un fin de semana. Es un fin de semana que obviamente nos depara muchas actividades, pero finalmente es fin de semana, es viernes y el cuerpo lo sabe, es el eslogan popular que hay en ese sentido.
1: Ese no es, y el obispo lo sabe. No es. Y el obispo lo sabe.
2: Ah, bueno, y el obispo lo sabe, sí es cierto, y el obispo lo sabe.
1: Está don Víctor, adelante, arránquese.
2: Sí, gracias. El asunto de la, digamos, del decreto que firmó la presidenta hace un momento, hace rato, hace como hora y media, con relación a la prohibición de las plataformas de que puedan emitir una serie de informaciones de relaciones de sexualidad y también así de mucho, mucho que se refiera a la, ay Dios mío, a la violencia. Entonces, para proteger a los niños, a las niñas y a los adolescentes, me parece una buena medida, que yo creo que aquí, ¿verdad?, las plataformas sí deben hacer caso de esta ley en México que protege a los niños y a los adolescentes, niños y niñas y adolescentes. De esta manera, México entra en un periodo de protección de los menores, protección de ellos sobre todo, porque sí se encuentran a expensas de una serie de informaciones, que más que informaciones es de batallas fuertes que obviamente los niños tienen acceso, los adolescentes tienen acceso. Y esto desvía muchas veces. Cuando no se tiene una educación sólida familiar, fácilmente se desvía. Y entonces vienen los problemas sociales de los menores de edad. Problemas de todo tipo, sociales, sobre todo en los menores de edad. Un decreto que se agrega, que se une al otro, que en donde la presidenta firma también el hecho de que los celulares dejen de ser dispositivos para utilizarse dentro de las escuelas, dentro de los salones de clases y dentro de los periodos de receso en las escuelas, entre clases y clases. También que me parece una medida sumamente importante, porque en realidad, primaria, a nivel secundaria e incluso a nivel medio básico, que es preparatoria, realmente los celulares no se utilizan. Aquí vamos a estar ante una situación bastante complicada, porque no he encontrado en esta ley, esta última de la que estamos hablando, no he encontrado si a los trabajadores de las escuelas, sean directivos, docentes, administrativos, manuales, de intendencia, de apoyo, etcétera, etcétera, que es muy amplio una escuela, todo el personal, si también ellos van a estar prohibidos el hecho de usar sus dispositivos celulares, o van a ser exceptuados o de excepción a la regla. No lo sé, fíjese que esa parte todavía me queda dudas, pero a mí me parece que pues por allí deben empezar. Es decir, porque qué grueso sería, ¿no?, que estuvieran los chicos y chicas ya con sus celulares apagados en un salón de clases y el maestro tenga que agarrar su celular y estar chateando y estar hablando y estar comunicándose. Pues no creo yo. Pero la ley no establece esta parte, que me ha dado vuelta desde hace varios días y que va a entrar en vigor el martes 3 de noviembre, creo, si no mal recuerdo, El martes 3 de noviembre va a estar en vigor, va a entrar, perdón, en vigor en todas las escuelas del país, escuelas públicas del país. En este aspecto, bueno, no incluyen las escuelas privadas. Bueno, pues, no sé, pero me parece a mí que allá pues es cuento de las escuelas privadas el hecho de que puedan de alguna manera agregarse a esta determinación del gobierno para proteger a los menores de edad. Entonces, viene siendo otra pinza que se va cerrando, por decirlo de alguna manera, es otra pinza que se va cerrando en la protección de los menores de edad, en la protección de ellos. Porque, pues, menores de edad es desde preparatoria hacia abajo. Esos son menores de edad. Y cuando se dice adolescentes, incluye también el nivel de preparatoria. Porque preparatoria es adolescente. Jóvenes se les dice, pero son adolescentes. Es en el periodo de la adolescencia, que es de los 13 años, porque a los 12 está en la etapa puber, de los 13 años en adelante hasta los 18, 19 años, están en el periodo de la adolescencia para que a los 20 años ya entren al periodo de la juventud. Esto es una parte importante que tenemos que saberlo porque pues ya va a entrar en vigor y obviamente va a levantar ámpulas en algunos, ya me imagino algunos papás que van a querer ampararse, pero son de los que no, porque van a ver, ahí va a haberlo, va a haber gente que va a ampararse para que su hijo pueda usar su teléfono dentro de la escuela. Pero me parece a mí que el amparo no va a proceder ante una ley perfectamente determinada, estudiada, investigada y que va a repercutir en beneficio de los menores de edad. Así es que, pero que los va a ver, los va a ver. Porque en la oposición, y va a ser gente de la oposición, ahí lo va a ver. En la oposición, pues todo lo que conlleve a ir en contra de lo que se está estableciendo y cambiando, todo, la oposición está dispuesta. Una ocasión, yo dije algo que lo voy a repetir acá, que lo voy a decir acá, mejor dicho. Si el gobierno de la Cuarta Transformación, ¿verdad?, se dispone, ¿verdad?, a atacar el mosquito que produce el dengue, seguramente que la oposición se levantaría en defensa del mosquito. A ese grado es como la oposición, bastante mediocre e inmoral, actúa en nuestra nación, en nuestro país. Buen decreto, me parece a mí, que conlleva la protección. Dijo la presidenta algo que me llamó la atención. ¿Quién puede estar en contra? Pues sí, yo creo que coincido con la presidenta y yo también me hago la pregunta, ¿quién puede estar en contra? ¿Quién? No lo sé, pero lo que sí sé es de que van a haber algunos que van a estar en contra de ello. Y cuando se ejerza ya el proceso de la prohibición del uso de estos aparatos en las escuelas, van a haber allí y van a estar identificados como oposición, como enemigos de la Cuarta Transformación, como enemigos del pueblo, pues. Pero no va a prosperar porque hoy tenemos una Suprema Corte de Justicia de la Nación que ya no otorga, ¿verdad?, ni permisos ni protecciones de ningún tipo si no es bien estudiado. A diferencia de la piña colada en ese ejercicio, en esa ocasión, la Suprema Corte de Justicia de la Nación, pues, obsequiaba protección a quien lo solicitara y máxime si era de la gente de la oposición. Ahora no, ahora hay una Suprema Corte de Justicia de la Nación muy consciente, muy entendida de lo que está sucediendo en el país y seguramente que va a rechazar cualquier cosa que esté relacionado con amparos o protecciones que se soliciten para que sus hijos puedan romper con esa norma, con esa ley. No. Bueno, ¿se acuerda que ¿se acuerda usted, Jacobo, y amigos que nos están escuchando? ¿Se acuerda que hubo en la época de la Suprema Corte de Justicia de la Nación, que dirigía Piña, Norma Piña. Recuerdo que algunos que yo creo que no pasaron de 10, se ampararon por el uso de la marihuana que había sido restringida por el gobierno de Andrés Manuel López Obrador. Y la piña colada, ¿verdad?, junto con sus, ¿cómo se llama?, otorgó la protección para que puedan ser usados con fines lúdicos, supuestamente, ¿no? Con fines lúdicos para poder portar cierta cantidad de marihuana permitida, porque era con fines lúdicos. Bueno, hoy creo que el escenario es muy diferente y yo no creo que pueda haber una excepción a esta regla por parte de la Suprema Corte de Justicia de la Nación. Enhorabuena, amigos y amigas, enhorabuena. Y pasar a otro tema, no sin antes reiterarle mis saludos al ingeniero Valderas con la exposición que hizo maravillosa con respecto a los afiliados. Y me parece a mí muy importante la información que nos dio.
1: ¿Le puedo hacer una pregunta, profesor?
2: Sí, sí, dígame.
1: Como pedagogo, pero además como quien estuvo al frente de un aula y ahora con las nuevas tecnologías, ¿cree usted que esto es lo correcto, de que se le ponga un candado a las plataformas digitales? ¿O de manera paralela también debemos de platicar con los jóvenes, el magisterio también debe de involucrarse, debe ser todo una estrategia integral? ¿Cómo visualiza usted esto? Porque el gobierno de la presidenta Sheinbaum da el primer paso, pero creo que también debemos de involucrarnos todos, porque el bullying ha existido desde siempre, ¿no? Digo, nada más que ahora ha tomado unas características especiales, ¿no? Antes, en el pasado, estabas medio gordito y lo mínimo que te decían era bojudo, ¿no? Te decían, estabas delgado y te decían charal, pero actualmente el bullying se ha incrementado. Pero creo que también es importante que el magisterio mexicano, las y los padres de familia, acompañen este esfuerzo de la presidenta Sheinbaum. ¿Qué opina usted?
2: Sí, yo también creo que sí. Mire, de entrada, yo coincido, como pedagogo y como ciudadano, conocedor de conocedor del proceso formativo de los adolescentes, pues a mí me tocó impartir cátedras en primaria al principio de mi vida, los primeros 4 años, y después secundaria, preparatoria y también en la normal superior, que ya es nivel de licenciatura, de licenciatura prácticamente universitaria. Y pues en ese tiempo obviamente no teníamos este problema que hoy se ha presentado. Usted me comentó cuando tocamos este asunto hace un par de semanas o más, no me acuerdo, que aunque se descubra mi edad, pero efectivamente yo me jubilé antes del boom de los dispositivos celulares, pero me tocó la primera colita, la parte de la colita del cuerpo que se venía. Y los que tenían, los alumnos que tenían alguna posibilidad económica importante, familiarmente hablando, pues ya llevaban su dispositivo. Y entonces, pues en plena clase, ¿verdad? Que no rebasaba el 15% quizás, ¿no? Pero ya estaba. Cuando me tocó, antes de que yo me retirara del servicio activo, me tocó ver a niñas que las inquietaban con llamadas del exterior, y me permite, profesor, y salían, ¿no? Y después regresaban y dicen, profesor, me están llamando mi familia y me tengo que ir. Entonces, pues yo lo que hacía inmediatamente era reportar la dirección para que vieran si operaba el permiso. Pero no, era realmente por la inquietante comunicación que tenía en el exterior por parte de, pues, enamorados, novios y cosas como el estilo, pero nada familiar. Desde allí, pues yo percibí la importancia que debería de tener la regulación del uso de los celulares en las, en las escuelas, sobre todo en las escuelas hasta de la edad adolescente, hasta allí. Lo universitario, porque quiero hacer un comentario. En lo universitario existen universidades en algunas partes del mundo, yo lo he podido leer, que existen, antes de entrar a la universidad, existen como depósitos de celulares enfrente, donde con el precio de $1 dejan el celular porque no está permitido meterlo a la universidad. Pero son muy contadas, pero existe eso. Pero bueno, volviendo al asunto de esto, pues es obvio que con lo que yo pude vivir todavía y lo que ahora me he estado enterando con respecto a eso, no, pues sí, el niño, la niña y el adolescente tiene acceso a una serie de informaciones impactantes que obviamente distorsionan su formación, hacen distorsionar su formación. Cuando hablo de formación, no solo hablo el aspecto estrictamente educativo de la información, de los objetivos, de los contenidos, perdón, en los planes y programas de estudio, sino hablo de la formación cívica, de la formación física, de la formación artística, de la formación intelectual, de la formación, etcétera. Hablo integral. Esa formación integral sí se ve distorsionada con la carga de las informaciones que hoy de manera libre, o más bien dicho, como un verdadero libertinaje, acceden los adolescentes para abajo, todos, todos ellos. Y
1: Dice.
2: claro que sí, viene un asunto, ahorita nada más, viene un asunto de distorsión en la formación del educando. Sí, don Jacobo.
1: Dice Alejandro Romero aquí en el chat. Dice, en mis tiempos llevar una calculadora a la vocacional estaba prohibido porque querían que trabajaras, no que cooperaras, no que copiaras, perdón, los resultados. Pues tiene razón, eso sucedía antes.
0: Estoy de
1: Bueno,
0: acuerdo. Sí, estoy de acuerdo.
1: hasta cuando salieron las máquinas eléctricas, ¿se acuerda usted? Me
0: Sí,
1: cuentan
0: sí,
1: yo soy
0: sí.
1: del iPad para acá, yo soy
0: Ajá.
1: de la inteligencia artificial para acá, también se enojaban. Bueno, al final todo va evolucionando. Creo que las y los maestros sí deberían de tener el celular, dice Roberto Nieto. A las maestras y a los maestros se les debe dejar el celular por cualquier emergencia. Bueno, sí, o a la directora o un responsable dentro de la institución, porque si de repente estás buscando al chamaco o a la chamaca, ¿no? A alguno de tus hijos o a tus nietos, pues sí debería de haber una forma de poder contactar con alguien en la institución que tenga esa
0: Ajá, así
1: responsabilidad y que te
0: como
1: digan,
0: no.
1: oye, pues sí, todo está bien, aquí está en el salón, todo creo que es importante. Pues muchas gracias, don Víctor, le queremos agradecer por su comentario en esta
0: ¿Cómo
1: mañana
0: no?
1: de
0: Sí,
1: viernes.
0: Jacobo, claro que sí. Yo también le agradezco mucho el hecho de haber participado y que siga todavía el proceso de de Noticiero en Redes, que va muy bien. Un saludo afectuoso a usted, a nuestra directora y a todo el equipazo de Noticiero en Redes. Y por supuesto, de manera muy especial y particular, a quienes interactúan en el chat, la audiencia de Noticiero en Redes. Para todos, un abrazo y nos vemos en la siguiente, la próxima semana.
1: Y mucho
0: Buen
1: tiene que
0: día.
1: ver, mucho tiene que ver con lo que se ve en casa. Por ejemplo, yo tengo un amigo que, por ejemplo, en la hora de la comida no usa celular. ¿Sabe usted quién es?
0: ¿No?
1: Hans Salazar,
0: Ajá.
1: a la hora de estar comiendo, no acostumbra a usar el teléfono. Entonces, eso es bueno porque lo que se ve en casa se replica, ¿no? Digo, si
0: Sí,
1: estás tú
0: claro.
1: ahí estás comiendo y estás mandando mensajes y todo, pues yo creo que ante los jóvenes es bueno siempre dar el ejemplo, y más nosotros, ¿no?
0: Sí, mire, mire, mire Jacobo,
1: Sí.
0: así rápidamente, fíjese usted que la escuela, claro que debe tener el medio hacia a dónde dirigirse, pero no el docente.
2: pero no el docente, porque vuelvo a insistir, aquí me estoy metiendo en las patas de los caballos con este comentario. Sí. Pero la escuela sí debe tener, la escuela, la dirección, y de la dirección, como sucedía antes, de allí llamaban los padres de familia e inmediatamente había personal, porque hay personal en todas las escuelas, para que llevaran la información hacia al maestro, hacia la maestra o hacia algún alumno que se le requería su presencia. Es decir, si yo no estoy en contra de ello, la escuela debe tener su centro de comunicación, pero a mí me parece que sería grave que el alumno estuviera restringido y el maestro tuviera toda la amplitud de tener el celular y usarlo cuantas veces quiera.
1: Ahora,
2: esta es la parte que yo sí digo que debe cuidarse.
1: Ahora, hay otra cosa nada más ya para cerrar el tema. Hay que predicar con el ejemplo, pero hay una línea muy delgada entre, por ejemplo, ahí lo voy a dejar el tema nada más ahí para no para debatirlo, pero los maestros, desde mi óptica, las maestras y los maestros, es una actividad de tiempo completo, profesor Ancheita. O sea,
2: sí, claro.
1: A ver, salen de la escuela a las 2, 3 de la tarde, pero siguen siendo el ejemplo a seguir, ¿no? Para esos jóvenes que preparan, por todo lo que aportan y por todo lo que significan. Y después ves a las 6 de la tarde a la maestra bailando en TikTok, o al maestro ahí bailando en TikTok, pero bailando reggaetón. Pues yo no sé si eso también sea tema digno del análisis, porque no estoy en contra de que alguien baile, no estoy en contra de que alguien exprese ciertas cosas en redes sociales, pero también creo que hay quienes tienen una gran responsabilidad y una gran influencia en las y los jóvenes. Ese es un punto para dejarlo ahí en la mesa, ¿no?
2: Porque, ¿cómo no? Que quede en el tintero. Yo también, esa pluma debe quedar en el tintero, tiene mucha tela de donde cortarse, pero eso no quiere decir que hayan excepciones, porque mire, así también ya para terminar, y disculpe,
1: sí.
2: Hace unos días yo pasé con mi carro en un crucero en esta bonita ciudad de Tuxtla Gutiérrez, Chiapas, sin menospreciar otras ciudades de otros estados que también son hermosas, preciosas, y en un crucero, y se había, creo que había habido un apagón, y los semáforos no estaban funcionando. Entonces, de inmediato, la policía de tránsito fue a auxiliar a ese crucero para poder organizar la viabilidad. Miren, fue increíble de veras. Estaba una dama, una policía, mujer policía, ¿verdad?, que estaba con el silbato en la boca, con el brazo derecho haciéndole a los conductores que pasaran, y en la mano, así mire, y en la mano izquierda tenía el celular chateando, así. No, pues no puede ser eso. O sea, no puede ser. Pues es lo mismo también en la escuela, en el trabajo, en el todo, en donde los celulares distraen la actividad que realmente estás desarrollando. Entonces, cuando pasé, yo no me quedé callado. Cuando pasé, le dije, oye, deja de chatear, y me seguí. Creo que me mentó la madre, ¿no? Pero ya no supe. Pero de ese tamaño. De ese tamaño.
1: Bueno. Sí, mire, yo no estoy en contra de los celulares. Estoy en contra del uso que a veces, de manera irresponsable, le damos al teléfono. Digo, hay gente que se lleva el teléfono hasta el baño y a veces no contestan las llamadas porque son cosas, cuando es urgente contestar. Creo que hay que actuar con responsabilidad, pero eso ya no nos corresponde, no nos corresponde a nosotros, es de cada uno. Gracias, don Víctor, un fuerte abrazo,
2: no,
1: buen fin de semana.
2: Gracias a usted. Gracias a usted, gracias a todo el equipo, y gracias aquí, mire, que ya para despedirme, que dice David Álamo, dice, ay, ese Tuxtla Gutiérrez tan hermoso, pasé días agradables en esa ciudad, dice David Álamo.
1: Un abrazo a todos. A David Álamo. Chiapas, seguro les va a gustar. Un abrazo a don Víctor Ancheita desde Chiapas. Vamos con Claudia Segura. Adelante, Claudia, muy buenos días. ¿Cómo está? Manita para arriba, ya más de 15,000 personas. ¿Cómo está, Claudia?
3: Muy bien, muy bien, muy bien. Muy interesada en el tema. Saludos cordiales a Víctor Ancheita, a usted, amigo mío, por supuesto, a Arely Escobar, al Inge Miguel, a cada amigo, a cada amiga. Y particularmente mando un abrazo fraterno, mucha responsabilidad a todas las personas que en este momento se encuentran en las playas mexicanas, en particular, por supuesto, en Jalisco, en sus alrededores, ¿verdad? En toda esta expresión de la naturaleza que son los huracanes, las lluvias torrenciales, que estamos en la época. Se suma que estamos ante el fenómeno del Niño, que es finalmente un fenómeno meteorológico que toca al viento, a los vientos que se generan en las zonas oceánicas y que al estar en movimiento, pues obviamente afectan en la generación de lo que serían pues todos los fenómenos meteorológicos y aéreos, y acuíferos, que son los huracanes y las tormentas. Dice Jacobo que quiero centrarme para dar continuidad a lo que está diciendo el maestro Ancheita, que me parece totalmente importante. Yo escuchaba también sus opiniones, querido amigo, y estoy totalmente de acuerdo con usted. No es posible, porque no es posible, que pudiéramos abstraer a los menores de edad del uso de las redes sociales, de las aplicaciones, de la interacción. Incluso, como le pregunta en algún momento un periodista a la presidenta, no nos podemos meter directamente con lo que se comenta en los chats de WhatsApp, que tienen garantizado, de acuerdo a las estructuras de Meta, esta vigilancia extrema. Tú no puedes, y esa es la garantía individual del derecho a la información particular o personalizada, tú, extremo a extremo, dice esta aplicación, estás protegido para que no te puedan hackear, en pocas palabras, aunque sucede, lo tenemos bien comprobado. Bueno, lo que yo quisiera es que sepan que no se trata de solamente decir prohíbo que uses algo o te permito que uses algo. Tampoco se trata solamente de decir chamaco, no agarres, escuincle, suelta eso. Primero, como mamá lo voy a decir, a más le prohíbas a una chica, a un chico hacer algo, más se antoja, más lo hacen, ¿y por qué no? ¿Por qué no lo voy a hacer? Ahora lo hago. Yo creo que hay otro procedimiento que quienes estudiemos el comportamiento de los medios de comunicación, los masivos, los particulares, y también las formas de interacción de información, debe de aplicarse. Esto se llama educación para los medios. Educar para los medios es toda una estructuración en la que entramos el trabajo de comunicadores, efectivamente, de comunicadoras y comunicadores estrategas, más que los periodistas. Estoy refiriéndome a quienes estudian las teorías de la comunicación y su interacción social. De sociólogos, que son los que estructuran estas técnicas de convivencia social, y muy particularmente de los psicólogos. Entran en el caso de los psicólogos también el derecho legal. Yo le tengo que decir que así como ahorita leímos y oímos, vimos toda la parte donde Luisa María Alcalde, la presidenta, y también Pepe Merino expresan muy particularmente cómo va a ser este decreto de protección para las infancias y para los jóvenes, hay, claro, por supuesto, una revisión que va a protegerlos y a protegernos. Ok, dice la parte del decreto que lo que van a estar es pidiendo, aquí aclarar, a las organizaciones, a las instituciones que generan estas aplicaciones, que haya una vigilancia. No se refiere a cortar nada, a prohibirle a nadie, a coartar a nadie. Se trata, oye, detecto por algoritmo que están tocando temas delicados. Ustedes lo saben, en redes sociales no podemos usar palabras que directamente inciten a la violencia, a la agresión. Bueno, lo que va a pasar y lo que está pidiendo este decreto es trabajar con las empresas de comunicación, Meta, etcétera, etcétera, Facebook, Twitter y todas las que se le aproximen, para hacer motores de búsqueda e identificación. Para eso también sirve la IA. La IA no solamente hace esta parte de información, sobre todo y muy particularmente genera estos procesos de motores de identificación, no para quitarte nada, sino para restringir, quitar. Dijo la presidenta hace un ratito que hay una millonada de imágenes, información que van retirando de manera pública, es decir, lo que toca a todos, para evitar. ¿Qué es lo que va a ser diferente en este dictamen, en esta petición legal que está haciendo la presidenta? Que haya una responsabilidad para que podamos estar verificando si los chicos, muy particularmente, están buscando información de autolastimarse, que no voy a decir la palabra porque ya podría ser uno de los motores que va a decir está usando la palabra suicidio. Entonces, clic, información. Si está en los jóvenes empezando a hablar de incel, admiro a un incel, el fenómeno que vivimos de estos gemelos que de verdad me aterra, lo platicaba yo con mi hermana gemela y le decía, qué fuerte darte cuenta que una pareja de chicos adolescentes que parecen heteronormales están en una admiración, porque la acción que llevaron a cabo en esta secundaria tuvo que ver, de acuerdo a sus declaraciones de los dos, de admirar a otros chicos incel, y los incel son jóvenes que no se identifican y por lo tanto que se sienten denostados, lastimados, agredidos y sobre todo excluidos del interés social, de la aceptación social. El tema, cuando alguien no se siente aceptado, es claro, psicológico, pero grave lo que está pasando es que las comunidades en internet generan empatías, qué irónico, ¿verdad? No para bien, pero entonces todos los incel empiezan a mirarse, mira, yo estoy enojado con este grupo, entonces empiezo a generar estas respuestas que normalmente son violentas. Esas son las cosas que está pidiendo la presidenta en este decreto, que sean revisadas, protegidas. Nunca, nunca, nunca, nunca, por si llega la oposición a decir, es que van a quitar todos los memes que hablan de ironía, es que van a afectar. No, que estamos queriendo salvar, prevenir y rastrear si alguien necesita ayuda. Yo lo he dicho hasta el cansancio, educamos para los medios, es decir, no le digo a la persona, no uses drogas, porque inmediatamente va a decir, no es sí. O sea, ¿qué me estoy perdiendo? A lo mejor quiero saber, despierto la curiosidad. No salgas esta tarde. ¿Por qué? ¿Qué pasa después de tal hora? Quiero saber. Entonces, ese tipo de prohibiciones solo generan o coerción o antojo, pues. Entonces, más bien, educar para los medios es constantemente, sí, está bien el decreto que puso la presidenta, pero ahora sigue más. No, está bien que a partir del 1 de noviembre vaya a haber una restricción sobre el uso de celulares. Conste que jamás se dijo que no van a poder tener un celular los chicos. Jamás se ha dicho que van a tener que quitárselos. No, lo que van a ver es reglas de uso. Ah, ¿cómo educo para los medios? Y más vale que padres, hijos, hermanos, tíos, adultos, que también necesitamos esta formación, y jóvenes nos hagamos a la posibilidad de saber cómo usar, dijo muy bien Jacobo El Necab hace un momento, Sí, pero la cosa es cómo uso eso. Ah, ok. Yo también quiero que aprendas a convivir. Cuando tú aprendes a convivir con los aparatos, sobre todo con la IA, cuando viene el scrolling y ya te picaste con, ya viste que hubo, que empiezas a pedir y te llega más información, debes de aprender literalmente, como cuando estás comiendo, aprendes, eso es lo que te enseñaron, a que primero es la sopa, luego el guisado y luego el postre. Si comieras en desorden, no pasaría nada, pero tal vez te generarías un dolor de estómago. Cierro la idea solo pidiéndote que no creas que todo lo está resolviendo Claudia Sheinbaum Pardo o que si no funciona, tiene que ver con el equipo de Claudia. Funcionará cuando como sociedad, todas, todos, estemos contribuyendo, ¿verdad? Cuando todas, todos, estemos poniendo de nuestra parte. Muchas gracias. Admiro mucho el valor que tiene la presidenta en poner estos motores de salvación para nuestros hijos, de prevención para nuestra sociedad. Y también me quedo con el gran respeto que tienen todos, buenos, malos, chicos, grandes, de Claudia, porque eso es saber tratar con los jóvenes, escucharlos y encontrarles remedio. Nada que ver con Macron y todo lo que está pasando en Francia, que indigna, me indigna y lo tengo que decir, me pone los pelos de punta, que si los chicos entre 12 y 14 años están pidiendo mejores condiciones para sus escuelas en París, en Francia, en las ciudades de Francia, ellos los repriman. ¿Qué? Es lo que no puedes hacer. Lo que debes de hacer es escucharlos y constantemente que haya psicólogo en todas las escuelas de todos los niveles. Ir al psicólogo no tiene que ver con una indignación al psiquiatra, no. Tiene que ver con salud mental, emocional, con que yo pueda dar herramientas para una mejor vida para todas y todos. No es que, ay, es que van a decir si mi hijo va a terapia, que no lo eduqué bien. No, al contrario. Habla, escúchalo. Si se está lastimando, está necesitando expresar algo. Si no está identificado con su comunidad, hay que encontrar la manera de aceptarnos, de que el internet no nos diga, hay que ser bonito, blanquito, chulito, tata. Hay que encontrar esas herramientas. Muchas gracias, querido amigo. Yo me quedo con esa certeza de la inteligencia de nuestra presidenta y me aplaudo que va a empezar toda esta campaña de ir casa por casa, salud y con todos durante todos estos meses. De verdad, es una presidenta impecable y maravillosa.
1: Tenemos
3: Mucha honra para mí.
1: mucha presidenta,
3: Así es,
1: mucha
3: mi
1: presidenta.
3: tocaya, qué gustazo, qué mujer honorable. Gracias a Claudia Sheinbaum Pardo. Gracias a usted, amigo mío. Saludos cordiales a mi querida Fátima, al Inge Miguel, a Víctor, a mi querida Areli y a todos los amigas y amigos de Noticiero en Redes. Un abrazo, nos vemos el lunes.
1: Pues
3: Abrazo,
1: muchas
3: Fátima.
1: gracias, gracias a la gran Claudia Segura, gracias por acompañarnos. Al día de hoy usted apoya a la presidenta Claudia Sheinbaum. Manita para arriba en señal de aprobación. ¿Quién más anda por aquí en el poderoso? Miren, Fátima, qué privilegio. No, bueno, vámonos hasta
4: Aquí ando.
1: Tijuana. ¿Cómo está, Fátima?
4: Aquí ando.
1: La extrañamos la semana
4: Muy bien.
1: pasada. Yo sé que no nos pudo
4: Muy
1: acompañar.
4: bien. Yo
1: Bienvenida a
4: sé.
1: su
4: Mire,
1: casa.
4: oiga, pero tengan la certeza de que, aunque no metan muchos videos políticos, ese fue mi camino para entrar, no nomás en México, en los demás países. Entonces, yo siempre en los en vivos hablo de la política, hablo, por ejemplo, de lo que la doctora en esta semana me llamó la atención y lo platico. Entonces, de esa manera, en los demás países se dan cuenta de una voz del pueblo, que en realidad lo que está pasando. Entonces, yo por ahí me metí y estoy muy a gusto porque les digo, los meto en vivo, los meto en TikTok, donde me conocen, saben que soy AMLOclaudista. Y pues he perdido unos dos. Adiós, que les vaya bien, ¿no? Pero la mayoría estamos en vivo y luego me dicen, Fátima, ¡viva Claudia! Y ya, pues con eso, ¡viva Claudia! Y empezamos todos, ¡viva Claudia! Entonces, de alguna manera, ahí estoy yo constantemente apoyando a mi presidenta. No la dejo, no la dejo ni la voy a dejar, señora. Eso que acaba de decir Claudia, segura, de los celulares, es una idea formidable, señor. Pero, para mi opinión, primero tendríamos que educarnos los adultos, los abuelos, los padres. A mí me ha tocado ver abuelas que llevan al nieto y le dicen, pero, para mi opinión, primero tendríamos que educarnos los adultos, los abuelos, los padres. A mí me ha tocado.

Juega, no sé, ajedrez, dominó, baraja, lo que sea, lo que hacíamos antes. No, ten el celular. Entonces, tendría que haber, para mi opinión, una reeducación a los padres. Porque si el padre le está diciendo al hijo, no, no, en la mesa no se usa el celular, las reglas de la casa. Si te estoy hablando, veme de frente y deja el celular. Pero luego el niño ve al papá en la mesa viendo el celular. Y luego también le habla al niño, papá, necesito. Ajá, sí, mi hijo, espérame, déjame. Entonces, ¿qué es lo que pasa? Dice el niño, ah, cuando esté adulto o cuando no estén mis padres, voy a hacer lo que hacen ellos, porque lo hacen los adultos. Entonces, recuerden que un ejemplo vale más que mil palabras. Si hay reglas en la casa, hay que respetar a nosotros primero, los que impusimos las reglas. No los niños, nosotros, porque al fin y al cabo nosotros tenemos el sartén por el mango. Entonces, si se lo vamos a dejar todo a que la doctora quiera educar a los niños y les diga a los jóvenes, le vamos a dejar toda la tarea a la doctora, no se puede, no se puede. Y lo malo es que tenemos una de apuntar, de señalar. Mire, le voy a dar un ejemplo. Aquí en Tijuana están las temperaturas que parece peor que en Mexicali, por eso le digo todo. ¿Ha habido cortes? Sí, aquí no, pero se supo que hubo cortes en colonias que están muy retiradas, que son colonias que creció, porque Tijuana está creciendo más todavía a tontas y locas, sin ningún planificación ni nada. ¿Qué es lo que pasa? Hay apagones de luz, estaba una mujer, y tiene razón, por una parte, renegando de que los apagones, que se le había echado a perder la comida, que este gobierno de cuarta, dijo, este gobierno de cuarta, que no puede poner, bájale poquito, mijo, no puede poner, gracias, no puede poner orden este gobierno de cuarta y dar las necesidades que tenemos nosotros. O sea, ya se fueron directamente, casi, casi dice. Óigame, presidenta Claudia, venga y conéctenos aquí la luz. Entonces, todos quieren que lo haga igual que con AMLO, que él personalmente viniera y tapara los baches, que él personalmente viniera y pusiera ahí a limpiar los basureros, todo. O sea, no se puede. Hay que pensarle. La luz llega igual que el agua. Tiene muchas formas de llegar la luz a una ciudad. Puede haber cortes, no es tan fácil. Y menos le digo cómo está creciendo Tijuana. ¿Y qué es lo que pasa? Directamente, si hay un asalto y hay algún problema, no, es que el gobierno, es que ahí está Claudia, aquí allá menos donde debe de estar. O sea, por favor, pongámonos a trabajar todos. Pongamos ese granito de arena. La doctora no es Superman, no es super niña, no es una mujer con poderes, es muy inteligente, es la que está manejando y la que está, pero no puede con todo. Entonces ayudémosle nosotros que estamos con ella y que queremos un mejor gobierno, hay que ponerse a trabajar, hay que ponerse las pilas, no dejarle, ah, no, yo voté por Claudia y que ella haga todo, que venga y aquí eduque a mis nietos que no debe usar el celular, que aquí que le hace daño, que ella. O sea, no es así. Eso es tonto pensarlo. Entonces, hay que ponernos al nivel de un pueblo que ha sufrido, un pueblo que ha defendido con uñas y dientes la libertad, la soberanía, nuestro derecho a la libre expresión. Entonces, somos un pueblo inteligente. Entonces, como tal debemos de actuar, ¿no? Digo, ese es mi leve comentario sobre lo que Claudia, que es una mujer muy inteligente, Claudia Segura, dijo hace rato. Y eso es lo que estoy yo todo el tiempo hablando de eso. Ahora, a mí, hablando ya de otra cosa, de otro problema, de otro, no problema, fue algo bonito que pasó el miércoles 7, que la doctora firmó el decreto de

0: de la doble nacionalidad. Pareciera ser algo sin importancia, algo que no repercute ni ha repercutido para nada en nuestro país. No, señores, ese ha sido el gran problema de nuestro país. Díganme, y le reto a quien quiera, ¿qué presidente, qué expresidente vive en México? ¿Quién? ¿Zedillo? Ese así, miren, así corrió para Zedillo, Salinas, hasta tramitan otra, es que las ciudadanías no las ocupan para ir turísticamente libre, no, lo usan como un escudo porque si en Estados Unidos empieza una querella contra Salinas, vámonos para España. Estos son delincuentes, ¿no? Con dinero. Si tienen en España una querella, vámonos para donde vive el que ha tenido mucho tiempo, no recuerdo el país, Filadelfia, por allá. O sea, bien lejos, Suiza, por allá bien lejos el señor. ¿Quién? AMLO. AMLO es el que desde que salió la presidencia está aquí en México. Dicen que se iba a ir porque el pueblo no lo iba a querer, que no puede salir. Claro que no puede salir. Es obvio que no puede salir de su casa porque luego, luego la gente lo quiere abrazar, luego la gente lo quiere, lo queremos ver, pues. Es un señor que queremos ver. Yo no quiero ver a Zedillo, a Salinas, a Peña Nieto. ¿Para qué? Pero díganme esos tres, es más, los corruptos del PAN. Ahí está Naya. ¿Cuándo ha vivido su familia en México? Él viene cuando le conviene, cuando hay una chance de robo, cuando hay una oportunidad para seguir sacando dinero de México. Es para lo único que viene a Naya. Entonces, qué bueno que va a entrar, aunque sea el año 30, no le hace. Pero que ya no van a poder entrar en México a gobernarnos a un presidente de la República con doble nacionalidad, ¿no? Ni tampoco va a estar en la Ciudad de México, ni tampoco va a estar en las gobernaturas. Qué bueno. Vean lo que está pasando con los latinoamericanos, los países que están en doble nacionalidad. ¿Qué es lo que hace el que tiene doble nacionalidad? Pues es como el mar. Se va para donde la ola lo lleva. O sea, me conviene estar un poquito bien con México, aquí le damos. No me conviene, Fox, ¿qué le dijo a Fidel? Cenas y te vas, o comes y te vas, porque le convenía estar hincado en Estados Unidos. Entonces, eso, para eso sirve la doble nacionalidad en los mandatarios, para poder arrancar en cuanto termina su mandato. ¿Por qué? Porque el pueblo no los quiere. Y ya no van a tener esa protección como el Enrique que traía que a 10 mil, no sé cuánto fulano hay atrás de él, ¿no? Entonces, a mí me gustó mucho eso, fue lo que más me llamó la atención de esta semana que pasó, y se lo aplaudo a la doctora, porque es muy inteligente y ella eso ya lo vio hace mucho. Si tú tienes doble nacionalidad, el que tiene dos jefes, con uno queda mal. Nosotros, los que tenemos una nacionalidad, digo, no aspiramos a ningún puesto político. Pero si yo fuera política, sería de México, para poder luchar por mi tierra, para poder defender mi tierra, sin esperar ningún interés del país vecino. No, primero mi tierra y después ya veremos. Entonces, eso, señor, se me hizo muy, muy, muy importante para mí. Y eso es todo, señor.
1: No, pues muchas gracias, gracias a la gran Fátima Flores desde Tijuana. Un abrazo a quienes nos
0: Gracias,
1: ven allá
0: gracias.
1: en la frontera norte de nuestro país, dice Bernabé Molina. Buen comentario de la señora Fátima. Muy bien, al igual que el de Claudia y de don Víctor Anchita. Gracias a nuestra
0: Todos,
1: audiencia.
0: todos están muy bien. Y no lo dudes, señor.
1: Pero usted es nuestra
0: No lo
1: consentida,
0: dudes,
1: no,
0: señor.
1: no es que no le diga a los demás.
0: No, no lo dude nunca, señor, que yo siempre estoy trabajando Siempre estoy trabajando donde quiera que esté. Ahí como no queriendo la cosa, me meto, pero políticamente me meto, siempre dando información. Hay gente que no sabe qué hizo la doctora o qué vino a hacer aquí a Tijuana. Y yo les comunico, ¿no? Es que está. Pero siempre estoy trabajando a favor de la 4T, que es como les digo, yo soy 4T y voy a hacer toda la vida porque a mí me interesa mucho que el movimiento, el partido nos puede fallar, sí. El movimiento no debe fallar porque el movimiento es de nosotros, es del pueblo, igual que la independencia, igual que la revolución, que las leyes de reforma. Ese movimiento debe perdurar, les guste o no les guste a la bola de corruptos, ratas, zánganos, sátrapas, de todo, cínicos, que luego vienen y hablan de democracia, el espurio, ¿no? Digo, ¿a quién quiere engañar este? Ha de haber andado ebrio y no se acordó a quién le estaba hablando, ¿no? Pero bueno.
1: Gracias, Fátima. Un fuerte abrazo
0: A usted, señor.
1: hasta
0: Gracias a
1: Tijuana, donde inicia la patria, desde el
0: usted.
1: norte, porque también
0: O termina.
1: o termina.
0: O termina.
1: Un saludo,
0: Sí,
1: gracias.
0: ya le arreglé ahí.
1: Vámonos hasta Tabasco ahora, ingeniero Manzano, buenos días.
2: Buenos días, doña Fátima, gusto de saludarla.
0: Buenos días,
2: Saludarla.
0: señor.
2: Un abrazo hasta donde inicia la patria.
0: Igualmente.
2: Y lo que usted acaba de decir es muy cierto. Buenos días, don Jacobo. Buenos
1: Buen
2: días y
1: día.
2: auditorio de Noticiero en Redes. Lo que acaba de decir doña Fátima es muy cierto, ¿no? De que debe preservarse pues todo lo bueno que trae el movimiento y el partido Morena y la 4T debe prevalecer sus principios, sus objetivos, ¿verdad? Porque ahora sí que concatenado con lo que expuso el ingeniero Valderas, ¿no? De que había una aceptación en un momento dado, había una aceptación de Morena del 50%, ¿sí? Y después hay una pequeña disminución, ¿no? Entonces, eso yo creo que es reflejo porque muchas veces, por condiciones de alguna situación ahí que se ha presentado, y no hay que cerrar los ojos, de actos que no son claros, actos de corrupción. Entonces yo creo que es donde la gente luego pierde el encanto, ¿no? Pierde el encanto de decir luego todos los partidos son iguales, todos los políticos son iguales. Y hay que tener cuidado, hay que tener ahora sí que tener el buen juez por su casa empieza y el movimiento debe permanecer en lo mejor y lo más claro, lo más transparente posible. En todos los aspectos, en la democracia, indiscutiblemente también, para que se vaya consolidando y para que preserven ahora sí que los objetivos del Movimiento de Regeneración Nacional que inició el expresidente Andrés Manuel López Obrador, es lo que debe de prevalecer. Y en ese sentido también, pues los decretos que ha firmado nuestra presidenta Claudia Sheinbaum, pues vienen precisamente también a vigilar, de alguna manera, a regular un poco, pues ahora sí que los derechos mismos, porque los derechos humanos, los derechos están fundamentales que están plasmados en nuestra Constitución, no son ilimitados, ¿no? No son ilimitados, ¿no? En el caso del derecho a la información, pues ya lo vimos que es mucho, muy importante. Pero debemos de tener mucho cuidado en que no se desborde ese tipo de derechos y en ese sentido precisamente las aplicaciones que se usan en los teléfonos dan la pauta para que haya muchísima información, es una carpeta abierta, pero desgraciadamente es muy riesgosa pues ahora sí que parte de la población, para los menores de edad. Y no solo para los menores de edad o los jóvenes, adolescentes, sino inclusive para personas mayores, hay condiciones que deben de tenerse con mucho sigilo, ha de manejarse con mayor cuidado. Y no es una condición de censura, es una condición de preservar los derechos humanos, de preservar esa condición del buen vivir. Y en el caso de los niños, pues no es sano, por ejemplo, que yo veo en las redes, hay una cantidad de información con relación a la violencia, con relación al bullying, con relación a esas cosas que luego no le hacen nada de daño a la juventud. Y hoy la presidenta Claudia Sheinbaum, dentro de su exposición de la mañanera, se refirió precisamente a lo que trata nuestra Constitución, de preservar, y que es parte del interés superior de los niños, de las niñas y de los adolescentes. Es una parte fundamental, eso está también plasmado en los derechos humanos. Es muy importante vigilar, porque a toda la niñez, si la guiamos de la mejor manera, con buenos principios cívicos, con buenos principios humanos, con el respeto al medio ambiente, con el respeto a la humanidad, con el respeto a los animales, con respeto a todo, pues eso, aunque no nos garantiza un mejor comportamiento o el mejor comportamiento o acabar con todo lo malo que tenemos, pues sí, podemos decir que vamos encaminados a mejorar, a disminuir todo lo malo que nos podemos encontrar. Y eso, entre eso, no nada más son el derecho al ambiente, sino el derecho y el respeto a las normas urbanas, el respeto a los adultos mayores, a hacer una humanidad más comprensible con la gente con la que convivimos, ¿no? Entonces es muy importante, ¿no? Es este decreto firmado, y al igual que los anteriores que dan pauta, por ejemplo, en el aspecto de la doble de una sola nacionalidad, y en este caso la mexicana, para ser candidato a la presidencia de la República, para presidente o presidenta, o para gobernador o gobernadora, en el caso de que tengan dos o más nacionalidades, pues quedar únicamente con la mexicana, porque eso nos garantiza que va a velar por los intereses de México, ¿no? Y así es, así debe de ser. Y no es que se esté coartando ni limitando los derechos políticos, no. No, precisamente eso es para garantizar los derechos políticos de todos los mexicanos, ¿verdad? Entonces, ese es un derecho que también, ya lo hemos comentado, no puede ser extralimitado o ilimitado. Al igual que el derecho a la información, porque vemos, por desgracia, que las televisoras, los comentócratas, siguen informando, pero siguen informando lo que quieren, siguen diciendo medias verdades, combinando verdades con mentiras, de tal forma que hacen confusión en el medio ciudadano, y no todo el mundo ve noticiero en redes, no todo el mundo le gusta leer, no todo el mundo le gusta informarse, ¿verdad? Pero de ahí precisamente que hay que regular un poco, porque se ha llegado al límite que en esas plataformas, sobre todo en X, es ofensivo, es denigrante, es ofensivo, hay maltrato hacia las mujeres, sobre todo en X, y no se ha hecho mayor cosa, ¿verdad? Pero en fin, vamos caminando y vamos bien hecho por la presidenta Claudia Sheinbaum. Yo creo que es buena medida, aunque la derecha siempre va a estar en contra para muchas, pero vamos a seguir adelante, ¿no? Y en ese sentido de la información, les tengo una buena noticia. Ayer ya pude adquirir esta última publicación del presidente Andrés Manuel López Obrador. Aquí está mi libro, Pueblo. Ya.
1: Órale, finalmente, ¿dónde aquí lo compró?
2: Ya llegó aquí en Villahermosa, Tabasco, en una librería que se llama Gabo Libros. Aquí en Villahermosa, aquí lo pude obtener.
1: ¿Dónde está ubicada la librería?
2: Esta librería está ubicada en lo que es el periférico.
1: En una plaza comercial.
2: En Tabasco 2000, la Plaza Usuma, se llama Plaza Usuma. Gabo Libro se llama la librería. Muy buena atención, muy buena calidad, muy buen surtido.
1: ¿Cuánto
2: muy
1: le
2: buen
1: costó el libro? $490
2: Creo que sí, 490 pesos me costó.
1: Está bien.
2: Y hasta mi bolsita para traerla, para cargarlo, me regalaron, ¿verdad? Muy atentos. Me avisaron, les acababa de llegar el libro y fueron muy amables. Ya había acudido a la librería hace días, precisamente para la adquisición del libro, pero no lo tenían todavía a la venta, no les habían llegado los libros, y ya fueron muy amables, me avisaron y fui por el mío, ¿no? Así es de que les comparto esta esta buena noticia, esta
1: ahí
2: novedad.
1: Me saluda doña Silvia, por favor.
2: Ah, cómo no, cómo no.
1: Y ahí está el, y ahí entonces se puede adquirir este libro, el libro
2: así
1: del
2: es.
1: Pueblo. Me dicen que también en Sanborns, aquí estoy leyendo en el chat, hay varios, ajá, hay varios puntos donde se está comercializando este libro, se está,
2: sí,
1: agotando, entonces pues hay que meterle acelerador para sí, encontrarlo en el sótano también, en el que está en Coyoacán, en fin.
2: Sí, así es, y yo creo, yo fíjese que ayer ojeándolo, lo abrí en un par de lugares y todo está súper interesante. Y pues
1: ¿cuántas páginas son?
2: Son exactamente, ahorita le voy a decir, con todo y todo, 741 páginas.
1: Ah, en dos días. En dos días.
2: En dos días, o sea, sí, y fíjese que muy interesante. Y ahora sí que yo llegué a Villahermosa, Tabasco en el 94, llegué, ¿no? En el 94 me tocó ver a precisamente aquí a al que después fue presidente, Andrés Manuel López Obrador, junto con Cuauhtémoc Cárdenas, y no recuerdo otro personaje que vino, pero en ocasión andaban ahí en una lucha, en un recorrido por la democracia después del fraude del 88, y sobre todo estaba en campaña Andrés Manuel López Obrador aquí. Entonces Cuauhtémoc Cárdenas vino por acá, ¿no? Y fue la primera ocasión que tuve la oportunidad de hacer contacto con los dos. Los saludé de mano, llegaron al mismo hotel donde estaba yo hospedado, que era, se llama el Hotel Maya, un hotel ya muy antiguo aquí en Villahermosa, Tabasco. Ahí coincidí con ellos. Y en ese tiempo todavía traíamos el fraude del 88 del innombrable que le hicieron al ingeniero Cuauhtémoc Cárdenas. Entonces yo había pedido permiso a la gerencia. Me enteré de que iba a llegar ahí Cuauhtémoc Cárdenas y Andrés Manuel López Obrador, iban a llegar ahí a una reunión, ¿verdad?, en el auditorio. Entonces pedí autorización al hotel y me permitieron poner unos letreros que puse afuera en las ventanas. Y le puse, bienvenido, señor presidente Cuauhtémoc Cárdenas, porque era de esa época después del fraude, ¿no? Y tuve la oportunidad de saludarlos. Cuauhtémoc Cárdenas, a pesar de ser muy serio, cargó a mi hija, en ese tiempo estaba muy pequeña, la cargó, sonrió y nos tomamos una foto ahí los tres, ahí estábamos los tres. Tuve esa oportunidad.
1: Fíjese entonces, que el tema de Cuauhtémoc Cárdenas, yo lo digo desde una óptica, podrá gustar o no, pero es mi punto de vista. Es de claroscuros porque tuvo el respaldo del pueblo. Y ya después hubo un momento donde ya hubieron cosas que no sonaron lógicas. Sonaron ya no lógicas, ya sonaban ya no lógicas.
2: ¿Metálicas diría?
1: ¡No, güey! Y pues, a diferencia, yo siento que hubo, el otro día que estábamos en la celebración de los 15 años de la fundación de Morena, y pasaban el video de quienes se nos adelantaron en el camino, ahí me preguntó nuestra directora, me dijo Areli, oye, van a pasar a Porfirio Muñoz Ledo, ya ve que pasaron un video y no apareció Porfirio Muñoz Ledo. Y me hizo recordar a Porfirio, yo lo recuerdo desde dos etapas, de una etapa del Porfirio combativo, del Porfirio que estuvo ahí en tribuna dando la batalla, del Porfirio en la ONU, también me acuerdo de esa etapa del Porfirio.
2: Sí.
1: Pero también me acuerdo de una etapa donde parecía que había mucha envidia hacia López Obrador. Ya, yo no voy a hablar de quienes ya se adelantaron, porque no es correcto, ¿verdad? No tienen forma de defenderse. Pero sí creo que en esa lucha por transformar la vida de nuestro país, algunos al final se perdieron, ¿no? Otros continuaron y hubo muchas traiciones. Ahora, el asunto de Cuauhtémoc Cárdenas, pues él debió de haber sido presidente de México y lo hubiera sido si no se presta a la concertación, como no se prestó jamás Andrés Manuel López Obrador. Ese es mi punto de vista, pero bueno.
2: Sí, totalmente de acuerdo. Digo, históricamente salieron por ahí algunas cosas, ¿no? Que inclusive el ingeniero Cárdenas tuvo una reunión con Salinas, a los años se supo esto, ¿no? En el aspecto de concertación, fíjese que ahí me quedo, a lo mejor no tuve mucho, algo de información, pero en ese sentido sí la vimos y fue precisamente como lo hizo el innombrable con Diego Fernández de Ceballos, ¿sí? Tan buena concertación hubo que ahí nació el PRIAM, precisamente, ¿no? Y tan fue el sucio el trabajo que hizo Diego Fernández de Ceballos, que con la aprobación del PAN, ¿verdad? Precisamente aprobó la quema de boletas de las elecciones del 88, que era la muestra, era la prueba palpable de que si se hubiese contado, si se hubiese contabilizado nuevamente un recuento, era evidente que iba a salir beneficiado el ingeniero Cárdenas con las votaciones. Realmente él fue el que ganó, ¿verdad? De ahí la famosa caída del sistema y bueno, pero de ahí es donde nace la hermandad y yo creo que tal vez lo que usted dice pueda ser, pero de ahí se derivaron también, sí puede ser, las famosas gubernaturas para el PAN, nace con Rufo, ¿verdad? La de Guanajuato, ¿verdad? Empiezan a nacer, empiezan a repartir, sí, cierto, es muy cierto eso también, ¿no? Pero fíjese que también hay que tener en cuenta, y yo creo que es la grandeza del presidente Andrés Manuel López Obrador.

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1: Bueno, muchas novedades y el placer de tener a mi querido amigo Juan Antonio Aguilar hoy aquí en la tarde del canal. ¿Cómo estás, Juan Antonio? Buenas tardes.
2: ¿Qué tal? Muy bien. Y un saludo a todos.
1: Aquí estamos. Juan Antonio, muchos temas. Perdona, que no te escuché.
2: Sí, no, para comentar lo que podamos.
1: Ahí estamos. Ahí vamos entonces. Bueno, ya hay una nueva Bastilla de París. Vuelve el 1789, los jóvenes. Debo decir, Juan Antonio, tú sabes, yo he pasado mi vida allí, en este caso mi adolescencia, mi juventud, mi adolescencia, mi época de estudiantes, y esta imagen de la Bastilla me recuerda a muchas imágenes en las que hemos pasado allí. En este caso, por ejemplo, el 10 de mayo, no recuerdo la fecha, ¿sí?, de la cual Mitterrand fue proclamado presidente en 1981, éramos muy jóvenes. Los estudiantes de París entonces en revueltas permanentes, enfrentamientos con la policía, no solamente los de París, esto es en toda Francia, decían que hoy hubo más o menos unos 300.000 personas movilizadas en diferentes ciudades de Francia, y como vemos la amable policía, la gentil policía francesa, que ya se está convirtiendo en fuerza de choque. Recordemos que algunas policías, como la catalana, no sé si en el caso de la francesa, en el caso de la catalana, es entrenada por las fuerzas especiales de Israel, que además le dan equipamiento antidisturbios y les enseñan, porque allá practican en Israel, practican con los palestinos, palo, bomba, etcétera, y esta gente los entrena, como digo, a la policía catalana. No sé en el caso de la francesa, pero si no es el caso de la francesa, aplican los mismos métodos. Y como dice mi amigo Esteban Carrillo, están gasificando, entre comillas, a la experiencia de Gaza en el mundo. Es decir, matar, reprimir, total, no pasa nada. Ya hay un joven con una mano arrancada, un ojo arrancado en otro chico, algo de lo que pasó durante el año 2019, 2018, 19, con los chalecos amarillos, más de 30 personas mutiladas, en fin. Mientras Macron pasea por el mundo regalándole dinero a Zelensky. ¿Cómo ves todo esto, querido amigo?
2: Bueno, a ver, es decir, lo que vemos en Francia yo creo que simplemente es un síntoma. Es decir, la movilización en las calles, los enfrentamientos, es un síntoma. Es un síntoma de la situación francesa y Francia es un síntoma de la situación europea. Y al final, claro, como dice ese refrán en el clásico español, ¿no? Tanto va el cántaro a la fuente que al final se rompe, ¿no? Y poco a poco podemos ver que estas cosas se van a extender. Es decir, inevitablemente. Mira, el contexto, ¿no? El contexto general. Bueno, Francia atraviesa una fuerte tensión social, con manifestaciones masivas, enfrentamientos. Hay más de 6.000 detenidos. Más de 6.000 detenidos. Con lo cual quiere decir, los enfrentamientos son tan fuertes que podríamos estar hablando de una rebelión popular, o el grado de represión es tan amplio que a cualquiera que ve un poco más, que grita un poco más fuerte, lo detiene. No hay más explicación, ¿no? Porque 6.000 detenidos son muchos detenidos, ¿eh? Bien, que esto que ocurre, pues es un síntoma, como decía, del colapso gradual del país y por extensión de la propia Unión Europea. La crisis es una crisis multidimensional, no es una cuestión estrictamente, aunque haya estallado a causa de la cuestión de los estudiantes, es multidimensional, es social, es económica, es institucional, es de gobernación. O sea, el Macron, el gobierno francés, tiene una tasa de popularidad por debajo del 16%. Eso sí, ¿qué significa eso? Pónganlo al revés. Pues significa que el 84% de los franceses están hasta el moño del gobierno de Macron. Es lo que significa. Es decir, quien quiera leer las cifras, ¿no? Un gobierno absolutamente incapaz de afrontar los problemas estructurales que tiene el país, que ha generado un deterioro progresivo y que se refleja en esta protesta, ¿no? Es decir, el deterioro de los servicios públicos, ha caído el sistema de calidad, la calidad del sistema educativo, faltan profesores, las aulas están masificadas, es decir, algo realmente inconcebible para la Europa jardín, ¿no?, de Borrell para y del estado del bienestar, ¿no? La infraestructura urbana está deteriorada, tiene un deterioro generalizado, hay una clara falta de inversión y mantenimiento, hay una crisis económica, un declive económico, que es general también en toda la Unión Europea, entre otras cosas por las sanciones a Rusia y las políticas de rearme y de apoyo a la banda de Zelensky, existe además un riesgo de colapso financiero. Hasta el punto de que sabemos que Francia ha solicitado al Banco Central Europeo, de forma muy discreta, el rescate. El Banco Central Europeo, que tiene una fórmula para estas cosas, claro, entiende que Francia es un pez muy gordo para rescatar así abiertamente. Con lo cual está pensando en realizar un primer rescate de distracción, que sería a España e Italia, y una vez que se ha normalizado lo del rescate, rescatar posteriormente a Francia. Pero la situación de la economía francesa está al punto del colapso ese, de tener que solicitar un rescate al Banco Central Europeo. Están también, lógicamente, toda la desestructuración social que ha producido una inmigración que no se ha sabido, no se ha podido integrar claramente, creando tensiones sociales asociadas al mismo tema, ¿no? Y luego, bueno, pues tenemos a un Napoleón de bolsillo, el señor Macron, hombre de los Rothschild, de la tribu de los sospechosos habituales, cobarde, inerte, indeciso, sometido a los intereses de esas oligarquías de la City de Londres, de Bruselas y de Nueva York. Y bueno, pues que ¿cuál es el problema el principal en estos momentos? Pues que la población francesa, la percepción que tiene es de que no hay soluciones. Nadie presenta soluciones. Hay una asociación claramente de la gente de Macron igual decadencia. Y, hombre, todos conocemos un poco lo que es el chauvinismo francés, la grandeur y demás, ese orgullo francés por sus cosas, ¿no? Y eso, bueno, pues ahora mismo se ve muy en entredicho. ¿Qué piden los estudiantes? Hombre, pues la mejora del sistema educativo, evitar los recortes, evitar las aulas masificadas, y bueno, vale, eso está muy bien, pero claro, eso no es único. Los profesores también piden corregir las deficiencias del sistema educativo, no sabemos cómo se va a hacer eso. Los padres y la sociedad civil apoyan a las protestas y están preocupados por la calidad educativa del país, y por el propio futuro del país. Los sindicatos se unen y organizan la movilización en defensa de los servicios públicos y derechos sociales. Pero claro, todo eso está en función de que la economía francesa disponga de las herramientas para ello. Pero claro, cuando lo que se está, como en el resto de la Unión Europea, es el gastarse el dinero en el rearme, en dárselo a la banda de Zelensky y cosas por el estilo, y además chocas con Rusia, con lo cual ya no tienes la energía barata y otras materias primas baratas, chocas con China por su comercio, chocas con el subglobal, te echan del Sahel porque también están hasta el moño de que los explotes de forma colonialista, pues claro, Francia se encuentra con que no tiene ahora mismo esas herramientas financieras para acometer reformas estructurales que necesitaría, ¿no? Y bueno,
1: déjame pues hacer acotar un comentario, querido amigo, sí, sí, porque es importante lo que tú dices del rescate o el eventual rescate. Recordemos que Francia es uno de los países más endeudados de la Unión Europea. Está más o menos en el 120%. Pero el problema de fondo es que tiene un déficit fiscal enorme y que el capítulo pago de la deuda
2: es los intereses. Los intereses es, del pago.
1: Los intereses, sí, ni el capital, no hablemos del
2: capital.
1: El
2: capital ya ni te acordabas.
1: Nadie le importa. Pero es el pago de los intereses es el primer capítulo, o sea, el primer tema para del presupuesto nacional que ahora se acaba de presentar la semana pasada. Ya es el problema de fondo, casi seguro no se va a aprobar, no hay acuerdo. O sea que no hay capacidad ni para pagar los intereses. Entonces no hay capacidad tampoco para afrontar el resto de las cosas.
2: Pero es que además con todo, es decir, con la crisis energética provocada por Donald Trump y los sionistas atacando Irán, ya sabemos que eso ha tenido el efecto de la elevación de los precios de la energía. Esto que ha significado, pues al final, que el bono francés, el tipo del bono francés, de la deuda, ha subido también, ¿no? Y el país que más deuda pública francesa tiene es Japón, que está empezando
1: Japón
2: a vender.
1: Es campeón mundial, Japón.
2: Claro, que está empezando a vender deuda francesa porque necesita apoyar al yen. Es decir, que la situación francesa es donde vemos la convergencia de todas las desgracias, ¿no?
1: Y ahora, un estado de, como tú lo decías, querido amigo, de ansiedad general, porque esto es, bueno, los estudiantes y las aulas y demás, pero ya en realidad expresa que la mayoría de estos jóvenes, tengo varios amigos, compañeros míos que tienen hijos de más o menos de esta edad, 20, 25 años, que no se pueden ir a vivir solos, a pesar de que en Francia es una cultura muy arraigada la de irse de su casa muy temprano, porque no tienen ya dónde vivir, o pagan una fortuna por compartir un piso con alguien, o una habitación, una buhardilla, no tienen un salario, ya no digo un salario importante, un salario más o menos digno, no tienen futuro con sus profesiones, o sea, todas cosas que hacen ya no solamente un problema, solamente económico, sino social muy intenso. Claro, mientras tanto, claro, y lo que tú dices, y mientras tanto está el pequeño Napoleón mirando cómo lanzan un misil allí desde un misil supuestamente nuclear, desde un submarino atómico, y lo único que piensa es cómo le va a enviar más dinero a Zelensky. Realmente un desapego completo, un autismo completo de los problemas sociales.
2: Es un desatino. O sea, es decir, es una acumulación de disparates que, ya digo, progresivamente produciéndose desde hace tiempo. Llegó este personaje. A ver, hay que recordar, este personaje lo fabrican para evitar que la izquierda o que el Frente Nacional de Marine Le Pen lleguen a gobernar en Francia.
1: Sí, sí.
2: Y entonces fabrican a este tipo. Un hombre de...
1: No lo conocía nadie.
2: Un hombre de Rothschild, lo fabrican, lo ponen ahí y, claro, hacen el llamamiento a los franceses de, oye, o este, o el caos de la extrema derecha, la extrema izquierda, los no sé quién y los no sé cuántos. Y entonces, pues claro, en ese miedo social en el que han metido a los europeos, pues nada, sale este, ¿no? Y, bueno, pues este ha sido un desastre. ¿Por qué? Porque hay una ley fundamental en la lógica, en la ontología, y es que si uno hace las mismas cosas siempre, pues los resultados van a ser los de siempre.
1: Había la posibilidad.
2: Es decir, si yo hago lo mismo de siempre, no me va a salir otra cosa distinta.
1: Hay gente que tiene suerte, que le sale.
2: Claro, bueno, pues esto que parece tan evidente, pero la gente no lo piensa, ¿no? Porque, vamos a ver, si este señor lleva, esta es su segunda legislatura, lleva haciendo lo mismo desde que comenzó, en el año 2017, ¿no?
1: Sí.
2: ¿Qué piensamos? Que ahora ya sí, el año que viene ya sí lo va a hacer de otra forma, ¿no? Esto no es creíble, es evidente, ¿no? Macron vino para mantener el status quo. Y el status quo es un status quo a nivel europeo. Es decir, el caso francés hay que interpretarlo como un síntoma de los problemas estructurales de la propia Unión Europea. Y la crisis francesa refleja las limitaciones del modelo europeo. Es decir, que es que esto se descuajaringa, ¿eh? Es decir, porque es una convergencia de catástrofes lo que se está produciendo. Y el deterioro en Francia va a tener sus efectos en el resto de la Unión Europea, en la estabilidad política, económica, de todo el conjunto de la Unión. Y sin abordar las causas raíces, las causas profundas, como diría Lavrov, ¿no? Sin abordar las causas profundas, el conflicto social en Francia, pues mira, puede que varíe en intensidad de un momento a otro, pero la tendencia es agravarse, irá agravándose, como ahora es más grave que hace un año, o que hace tres, o que hace cinco. Y dentro de un año, pues si no se hace nada, será más grave todavía. hemos pasado de los chalecos amarillos a ya 6.000 detenidos. Es que de verdad, no somos conscientes de lo de la cifra, ¿eh? Es que cuando hay, bueno, pues algunos disturbios de estos por manifestaciones, reivindicaciones laborales o lo que sea, a lo mejor una jornada en la cual ha habido muchas cargas policiales y demás, pues a lo mejor se ha resuelto con 10, 15 detenidos, como mucho, ¿no? Es decir, y no, estamos hablando de 6.000 detenidos. Es que dudo que tengan sitio, bueno, claro, los irán poniendo en libertad con cargos, claro, porque si no, no tienen ni sitio donde tenerlos detenidos. Es decir,
1: sí, sí.
2: Así que esa es...
1: Ahora, decir, ¿tú crees
2: camino,
1: que...
2: Vamos camino, Ariel, de una sí. crisis de legitimación. Las crisis políticas y económicas son las que crean el caldo de cultivo de una crisis de legitimación. Es decir, cuando la gente empieza a pensar que ya el propio régimen, el propio sistema, ya no es legítimo, que ya está en contra de la gente. Y de la crisis de legitimación se pasa a la crisis de motivación. La gente empieza a despegarse de los partidos tradicionales, de las instituciones existentes, de las propias leyes de la República, en el caso francés, y de ahí ya puede surgir cualquier cosa, porque eso es abrir la caja de Pandora. Y ya claro, en el siglo XX claro. tuvimos ejemplos de lo que es abrir sí. la caja de Pandora.
1: Entonces, sí, sí. La Revolución Francesa empezó por la falta de pan y terminó cortándole la cabeza al rey, ¿no?
2: Al rey. Claro. Es decir que de la crisis de legitimación ya es una cosa peligrosa, porque de ahí es muy fácil pasar ya una crisis de motivación en la propia sociedad. Y cuando eso se produce, se está muy cerca de pasar un punto de no retorno.
1: ¿Tú crees que fue algo de lo que pasó, algo parecido a lo que pasó con los chalecos amarillos, hablando de Francia, en el 2019, cuando todo empezó allí en las sí. rotondas, que la gente, sobre todo del interior, la que usa el coche a gasoil, a diésel, empezó manifestándose y eso terminó en una enorme, enorme manifestación que parecía que el país se venía abajo? Yo fui en uno de esos viajes y realmente era muy, muy sorprendente lo que estaba pasando, que a Macron lo salvó la plandemia, ¿no? Le vino justo, ¿te acuerdas?
2: Exactamente.
1: Acabó eso, congeló todo, entonces, ¿pero tú crees que esto
2: luego ha habido también, recordar? Luego ha habido también las movilizaciones de agricultores, que también se han hecho mirar. Es decir, ahora son los estudiantes, profesores, todo el sistema educativo. Es decir, a medida que las contradicciones vayan agudizándose, esto va a ser más común. Claro, tuvo un momento determinado por una acción de algún tipo, porque surja un virus o lo que sea, sí. Puedes aplacar en un momento determinado el nivel de contestación social como ocurrió con los chalecos amarillos o como ocurrió después con el tema de los agricultores. Incluso puedes engañar a la gente, firmar pactos o leyes que luego no vas a poder cumplir, porque si no se acomete la causa profunda no podrás cumplirlo. Es decir, y bueno, pues ahora tocan los estudiantes, el sistema educativo, se unirán los sindicatos. Vamos a imaginar que esto de alguna forma lo aplaca, sea como sea, le prometen más dinero para educación, que no se sabe dónde va a salir, vale, lo pueden aplacar. Pero las causas van a seguir ahí y va a ser dentro de 5 meses o de 8 meses o de 10 meses y se volverán a producir situaciones similares. Y si no, se va a llegar a unas elecciones el próximo año donde salga lo que salga, no va a ir en la dirección del status quo actual, salvo traición política, claro. Pero, es decir, salga el partido de Le Pen o salga la izquierda de Mélenchon, ya, eso va a significar una ruptura, porque además la calle lo va a pedir.
1: Claro, si vas a hacer lo mismo...
2: Los resultados van a ser los mismos, decíamos antes.
1: Como dijo uno.
2: No va a cambiar, ¿no? Y entonces, bueno, pues, es decir, así que, no es la primera vez que en Francia comienzan los movimientos sociales. De hecho, incluso si tiramos para atrás en lo que fue el movimiento socialista en sus inicios... Pues al final fue en la Comuna Francesa, no fueron los escritos de Marx en Londres, en Inglaterra, fue la Comuna Francesa la que inicia, digamos, la acción, la praxis de llevar adelante el movimiento socialista. Y ocurrió también en Francia la Revolución Francesa, y ocurrió también el mayo 68. Es decir, Francia tiene una tendencia normal, yo diría que ya asumida en el subconsciente colectivo del país, de iniciar este tipo de movimientos, que, como todo, pues se sabe cómo empiezan, habrá que ver cómo acaban y qué resultados dan, porque, claro, se abren muchas alternativas. Puede gobernar Le Pen mañana o puede gobernar la izquierda Mélenchon, y tendrán que plantearse tanto uno como otro, sea quien sea, si van a seguir el mismo camino o tienen que tomar otro camino.
1: Bueno, Le Pen ayer, estos días, y además ahí hay una señora que agita la bandera de Israel y se la quitan de las manos, los propios manifestantes acusándola de genocidio. O sea, el tema supera ya, como pasa en estos casos, supera la chispa inicial, ¿no?
2: Sí, sí, por supuesto. Siempre fue así.
1: Hay carteles que piden no a la guerra, mucha gente hablando, y sobre todo contra el sionismo. Esta chica, esta señora, sionista ella, como buena sionista, fue muy envalentonada, pero cuando vio que la corren, arruga todo y se va para atrás y espera que la policía la salve. En fin. Pero la sensación que da es que realmente esto puede efectivamente desencadenar o irse hacia cualquier lado. ¿Tú crees, querido amigo, que esto puede haber o se puede establecer algún paralelismo con lo que está pasando en España en la Puerta del Sol, que es de otra naturaleza, otra temática, pero son movimientos sociales? La gente en la calle reunida, tú has participado en manifestaciones, también yo, se crea una energía en la que las personas que individualmente tienen un sentimiento, cuando nos vemos reunidos con mucho y compartiendo un sentimiento de rebeldía, de hartazgo, de voluntad de cambio, puede derivar hacia cualquier lado. Pasa lo mismo en Grecia, hoy también con el tema de la guerra, en Ámsterdam. Hay muchos movimientos muy diversos. ¿Pero está pasando algo en Europa, amigo? ¿Tú crees?
2: Claro, en el propio Reino Unido.
1: En Reino Unido también.
2: En los últimos meses ha sido bastante complicada.
1: Irlanda, ¿te acuerdas?
2: En España, en España, es decir, bueno, hay factores que coinciden, como es el malestar social. Y parece que la gente está esperando que haya una chispa para poderse unir a protestas. Protestas que son legítimas, ¿eh? ¿No? Es decir, lo que pasa es que, bueno, en España estamos acostumbrados más a la propia instrumentalización luego por sectores políticos sospechosos.
1: ¿Quiénes serían? Porque ayer Fernando también dejó planear la sospecha, pero como no lo profundicé, muchos amigos me mandaron por comentario diciendo, ¿y qué quiere decir Fernando con eso? Si tú quieres abordarlo.
2: Yo creo que cuando decimos sospechoso es que, claro, no parece normal que con el tema de la vivienda, que es un tema muy grave en España, muy grave. Es decir, con el tema de la vivienda se intenta montar una especie de movimiento de protesta por gente que está justamente en los grupos políticos que llevan gobernando desde hace 7 años.
1: ¿Tú te refieres al PSOE concretamente?
2: Claro, el PSOE, su Podemos y Sumar, que es la coalición de Partido Comunista, Izquierda Unida, etc. Es decir, hombre, sí. Vamos a ver. En algo serán responsables esta gente que lleva 8 años en el gobierno, ¿no?
1: Bueno.
2: Es que hay que recordar que vicepresidente del gobierno durante un parte de la legislatura era de Podemos y el vicepresidente del gobierno en la otra parte de la legislatura hasta el día de hoy es de Sumar. Hombre, es decir, es que el colmo de la desfachatez es que no puede salir una ministra de Trabajo diciendo que hay que convocar movilizaciones contra ti misma, claro. Es decir, es un absurdo. Entonces, claro, como esto se hace coincidir con un adelanto electoral, entonces hay sospechas y más que sospechas de que todo pueda ser muy fácilmente instrumentalizado. Y como en España siempre los servicios de inteligencia han tenido muy buena mano para manipular las alternativas políticas, para mantener el status quo. Y mantener el status quo en España es mantener el régimen del 78 surgido del pacto entre tardofranquismo y una posición democrática que se aviene a pactar con un objetivo fundamental, mantener la monarquía. Entonces, claro, si ese es el status quo y tú ves que un movimiento de protesta, uno, no asume los errores del pasado, ¿eh? Y ahí ahora lo diré por qué. Y no pone en duda el régimen del 78, que es el que fundamenta y el que produce estas situaciones. Entonces, ¿en qué estamos? ¿En una cuestión electoral? Esa es la sospecha. Y claro, hay que asumir las responsabilidades. Tú conoces el caso de la pobre mujer esta, de 87 años, que ha fallecido además.
1: Mari Carmen.
2: Tenía un piso de renta antigua y llevaba viviendo en ella, creo que casi 70 años, ¿eh?
1: Sí, sí.
2: Esta mujer. Claro, efectivamente. ¿Y esto por qué ha ocurrido? Bueno, hay que ir al origen del tema. ¿Por qué ha ocurrido? Porque cambiaron la ley. Quitaron la ley franquista de renta antigua. ¿Y quién la quita? Hombre, la quita el partido que está gobernando ahora. Con Felipe González, hay que acordarse. Y Miguel Boyer, que era un financiero bancario, ¿eh? De los banqueros de la época. Es decir, de los poderes financieros. Es que el mismo día que se aprueba Pedro Sánchez dos decretos para intentar resolver, que son parches, el tema de la vivienda, hombre, se está cerrando un contrato con Blackstone para que gestione los pisos que los bancos soltaron después de desahuciar a la gente y se lo entrega a un fondo de BlackRock. A ver, esto es coherente. Esas incoherencias son las que hacen sospechar. En España hacen falta ahora mismo, según un estudio del Banco de España, 750.000 viviendas. ¿Eh? Así, un estudio de... Hacen falta 750 viviendas. Mire, no hay que andar haciendo mucho. Simplemente construir 750.000 viviendas. Y veréis cómo el precio de los alquileres, el precio de las viviendas baja. Hay que construir 750.000 viviendas. ¿Y qué pasa? Que no hay dinero. No hay dinero, ¿eh? Porque si empezamos a sacar partidas del presupuesto dedicadas a otras cosas, por ejemplo, 17.000 millones a Zelensky, con el cual se podían haber construido 120.000 viviendas. ¿Eh? Por decirte una de las partidas. ¿Mm? O no exigirle a los bancos que devuelvan los 100.000 millones de euros que costó rescatarles. ¿Eh? Es decir, que son medio millón de viviendas, ¿eh? Más o menos, un poquito menos, 300 y pico mil viviendas. Es que, es decir, claro que hay dinero, se podían hacer esas viviendas. Claro, claro que sí, se podían hacer. Pero para eso hay que tener una política muy distinta a la que se mantiene por un régimen que es ilegítimo de origen, ilegítimo de ejercicio, ¿eh? Que no es democrático, ¿eh? Y que se ha basado siempre en dos pilares, ¿eh? En el miedo a la gente. Recuerda, por ejemplo, la guerra civil, estas cosas, el miedo de la gente y la mentira por sistema, ¿no? El prometer cosas que luego no se van a cumplir. Ahora bien, dicho esto, es verdad que en todo, como en todo movimiento social, claro que hay factores coincidentes con lo de Francia. El propio cansancio de la población. Es decir, el que la población salga a esto significa que los que salen que necesitan arreglar el tema de la vivienda, no salen porque sí. Eso es así. Y si esto no se arregla y no se va a arreglar con lo que se está haciendo, pues seguirá bien, será otra grieta en la estructura. Y pasará en España y acabará pasando en Alemania y en Italia, porque es un problema estructural de la propia Unión Europea. Ahora, este invierno en España, el gas para la calefacción va a estar muy caro. ¿Eh? Recordamos por qué, de dónde viene eso. Bueno, pues no te preocupes, están pensando ya en aprobar la semana que viene el 22 paquete de sanciones a Rusia.
1: Sí, señor.
2: Es que es la mierda, ¿no? Esto, es decir, bueno, pues si seguimos haciendo lo mismo, vamos a por el 23 paquete ya, ¿eh? Es decir, si seguimos haciendo lo mismo, pues los resultados van a ser lo mismo. Pero, amigo, es decir, en España es muy común lo de la picaresca y ya se las arreglarán para engañar al personal, para que el día 29 de noviembre a lo mismo de siempre. Para que vayan a votar a lo mismo de siempre, ¿no? Para que vayan a votar al partido único americano, al partido de la guerra, al partido del régimen del 78.
1: ¿Tú crees que las encuestas daban muy,
2: a ver,
1: muy arriba?
2: Para que vayan a votar a lo mismo de siempre, ¿no? Para que vayan a votar al partido único americano, al partido de la guerra, al partido del régimen del 78.
1: ¿Tú crees que...

0: A ver qué dicen los amigos. ¿Qué está pasando? Vamos a ver qué está pasando. Amigos, se cortó la comunicación. No se le escucha a los dos. No lo sé. A ver, lo hemos perdido. Ah, no se le escucha a los dos. Quedó congelado Juan Antonio. Se ven y se oyen a los dos. Ok. Nosotros vemos. Ok. ¿Me ven bien? Es así. Es correcto, les veo a los dos, se escucha a los dos. Perfecto. Juan Antonio, has quedado congelado. Vuelve a reinstalarte. Ahí está. Juan Antonio ha salido. Se le escucha a los dos, se escucha a los dos, pero vosotros dos no se os escuche. Te dice, te oye. Ok, bueno, vamos a pedirle a Juan Antonio que vuelva a ingresar. Efectivamente, perfecto. Se ha congelado la imagen de Juan Antonio. Ok. Mi hipótesis es que no necesariamente un movimiento social de reivindicación económica o por alguna mejora necesariamente conduce a una rebelión generalizada, una revolución, llámale como quieras. Esa es mi hipótesis, que no ocurre necesariamente. Pero todos los movimientos sociales, en algún momento, le voy a decir a Juan Antonio que me está escribiendo que vuelva a ingresar. A ver si vuelve a ingresar, yo no lo veo. Lo que pasa es que cuando puse esta imagen de Soros, cuando apenas puse la imagen de Soros, yo no sé si eso fue lo que condujo entonces a que el video entrara en problemas. Pero suele ocurrir. Quiero aprovechar, amigos, para decirles que se suscriban al canal. Hay muchos problemas de suscripciones, hay muchos problemas de amigos que se han convertido allí está Juan Antonio. Ahí está Juan Antonio.
1: Qué desastre, Daniel.
0: Te había sido, Juan Antonio. Yo lo que pasa es que puse esta foto y me parece que el canal entra en ebullición.
1: Sí. Algo pasó desde luego.
0: Ay, así, claro, estos personajes son tan siniestros que ya después, con su sola presencia generan algún tipo de alteración.
1: En fin, tía, yo por concluir,
0: Sí.
1: Ariel, es decir, yo creo que lo de Francia, lo de España ahora también, lo que está ocurriendo en el Reino Unido, en Irlanda, es decir, yo creo que son síntomas de una crisis estructural en la Unión Europea. Muy posiblemente, por eso la amenaza rusa, el rearme, la guerra, es decir, porque ellos son conscientes y saben perfectamente que la situación es muy mala. Muy mala y tiene tendencia a empeorar porque no van a hacer las cosas de otra forma porque les perjudicaría a sus intereses. Con lo cual intentan sostener esto como sea. Y él como
0: Ahora,
1: sea.
0: yo te hago una pregunta, querido amigo, yo te hago una pregunta. En el caso de España, hay muy fuerte, por lo menos las encuestas antes de todo esto, una semana antes, daban que Vox y PP en unas futuras elecciones obtendrían algo así que más o menos unos 200, 210 diputados, con 176 ya tienen mayoría y harían lo que se les ocurra. Entre otras, designar al presidente de gobierno y gobernar con una legislatura absolutamente monolítica. Si esto se lleva a la práctica, habrá que ver. ¿Qué margen real tiene de gobernanza un partido que, porque a mí los socialdemócratas nunca me gustaron, pero Vox y PP son peores, son peores?
1: No, no van a tener ningún margen de gobernanza.
0: Y te pregunto, espera, y te pregunto, y Le Pen en Francia, que está bien, ayer se arrodilló ante allí el 7 de octubre y lloraban por Israel, siendo que sabemos que el señor Le Pen, el papá, negó todo, lo condenaron y ella se crió en ese ambiente y el chico Bardella también. O sea, sabemos que en el fondo, no en el fondo, ahí en el corazoncito, piensan todo lo contrario. Pero para supuestamente lograrse algunos votos o congraciarse con la tribu de los sionistas, dijeron que aman a Israel y que si

0: Sin Israel el mundo no existiría. Ahora, ¿qué van a hacer? Porque acá no hay mucho margen, querido amigo. La gente está bastante harta, ¿no?
1: Es que el tema es ese, no hay mucho que hacer. En el caso español, por ejemplo, el objetivo es mantener el régimen. Por supuesto, el Partido Socialista intentará perder los menos diputados posible, y por lo tanto intentará instrumentalizar todo este movimiento de protesta. Es legítimo desde el punto de vista político, moral. Pero desde el punto de vista político es legítimo, lo intentará instrumentalizar para perder lo menos posible. Es muy posible que efectivamente gane el Partido Popular con Vox e incluso algún partido catalán y vasco, de la derecha catalana y de la derecha vasca. Es decir, y alguno de estos regionales, como Coalición Canaria, o alguna, es posible, estas cosas se pueden dar. Ahora, margen de maniobra. ¿Qué margen de maniobra va a hacer? Si no se cambian las estructuras, ¿qué margen de maniobra va a hacer? Que, bueno, pues cambiar un poco alguna partida presupuestaria. Es decir, como ha habido mucho escándalo con el tema de la vivienda, pues a lo mejor hacer algo más ahí en ese campo de inversión que se va a quitar de otro sitio. Pero es que las manzanas que caben en la cesta son las que caben. No hay más. Y si seguimos dando dinero a la banda de Zelensky, si seguimos gastándonos dinero en engordar el complejo militar e industrial norteamericano, en los caprichos de la OTAN, etcétera, el resultado vamos a seguir igual. Es decir, ¿qué piensan hacer? ¿Seguir aumentando una presión fiscal que tiene asfixiado a los ciudadanos? Claro, es que, es decir, no puede ser. No puede ser. Entonces, bueno, pues volveremos a las políticas cosméticas, el hacer como que se hace, en meter miedo a la población. Si no somos nosotros, pues ya sabéis lo que viene, el abismo, ¿no? Es decir, o nosotros o el caos, ¿no? Si contestas el caos, da igual, también somos nosotros. Entonces, ¿no? Eso era un conocido chiste de la Codorniz, una revista humorística española, ¿no? De la época, además, de la dictadura. Entonces, bueno, pues es decir, yo creo que ahí no hay mucho margen. Porque además es que la propia Unión Europea como estructura, pero vamos a ver, si no tenemos soberanía monetaria, decide el Banco Central Europeo, no tenemos soberanía económica, porque las políticas se van a dirigir desde Bruselas, y más con el euro digital cuando lo implante. Prácticamente no hay soberanía política, lo que se decide en los cenáculos de Bruselas y de la OTAN es lo que se hace. Entonces, soberanía alimentaria, se están destruyendo la agricultura, soberanía industrial, si hay un proceso de industrialización salvaje. Entonces, es decir, ¿con qué herramientas se va a poder hacer otra cosa? No hay margen.
0: Esto es lo único que queda, ¿no?
1: Claro.
0: Los Robocop estos.
1: Queda policía, control social, censura, movilización de los jóvenes a servicio militar obligatorio seguir con el miedo.
0: Y la guerra, ¿no?
1: La guerra.
0: Vamos a la guerra. Vamos a la guerra. Unos cuantos. Este es el escenario en el que la querida Europa tristemente ha caído y parece increíble. Ahora, a mí debo decir la verdad, conozco bastante bien España y los procesos políticos españoles, que la ultraderecha, esa cosa nazi, vuelva a tener una mayoría en el Congreso tan aplastante, después de Aznar y de todo aquello, ¿cómo?
1: Hay que tener en cuenta que esta derecha, la podemos llamar ultraderecha, Vox y demás.
0: Sí.
1: Pero no es. Claro, primero, no son los mismos tiempos.
0: Claro.
1: No es la misma época, ¿no? Que lo que era la derecha franquista. Es decir, lo que era el franquismo. El franquismo, por ejemplo, el otro día veía un vídeo donde Manuela Carmena, la que era fue alcaldesa de Madrid, con Más Madrid, con Podemos y demás, Manuela Carmena decía que la ley de propiedad horizontal, que maneja el tema de las viviendas y demás en la época de Franco, que era una buena ley. Claro, ¿por qué? Porque lo comparas con lo que ha venido después, claro, y al final es que es peor que lo que había, ¿no? Y esto ocurre, claro, pero claro, es decir, un partido como el Partido Popular, que es heredero de aquel tardofranquismo que pactó en la transición, o un partido como Vox, que se supone que debería ser más cercano a las posturas franquistas, pues no están totalmente alejados. Bueno, solo tienes que ver la política con respecto al Estado sionista.
0: Sí.
1: Claro, es decir, que Franco no reconoció nunca el Estado de Israel, ¿eh? Y ayudó en lo que pudo siempre al mundo árabe. No permitió que las bases norteamericanas en España se utilizaran para la guerra del Yom Kippur por parte de la aviación norteamericana, para llevar material bélico a Israel. Es decir, bueno, como digo, era otra época, eran otros personajes también, y eso, pero eso es muy distinto a lo que plantea actualmente un partido como Vox o lo que plantea el Partido Popular, ¿no? Es decir, quizás hay una competencia en ver quién es más sionista, si Vox o la señora Ayuso en Madrid. Es decir, hay una carrera ahí terrible, ¿no? A ver quién es más sionista, a quién recibe antes Netanyahu, ¿no? Es terrible. Bien, pero esto es lo que hay. Esto no. Es decir, quien recuerda o tiene la referencia por padres, abuelos, de lo que era el franquismo, no se parece a esto. No se parece. Con todas sus luces y sus sombras, no se parece a esto. Esto es otra derecha. Es una derecha clarísima, neoliberal, sionista, amparada en ese triángulo siniestro de Bruselas, Londres, Nueva York, con un horizonte muy distinto. Es decir, al que con errores o con muchos errores y demás podían tener en otros momentos otras derechas, ¿no? Es decir, lo que es la derecha conservadora, católica, tradicional, ¿verdad? Esa nacionalista y demás, esa no es esta derecha, ¿eh? O sea, es decir, entonces, bueno, pues esperanza en que puedan hacer algo distinto, ninguna, ninguna. O sea, lo más mínimo. En ese sentido, hay quien te dice, joder, es que casi es peor, que casi es mejor, ¿no? Que siga Sánchez, ¿no? Porque.
0: Sí, claro. Pero el escenario de hoy sí.
1: Claro,
0: pero es que estas bestias.
1: Lo que pasa es que, claro, si uno no acomete las contradicciones, estas van a ir agudizándose. Claro, y al final, como digo, cuando llega un momento de crisis de legitimación, una crisis de motivación, y ya no sabes qué va a salir.
0: Sí, me llamó la atención esto de estos independentistas catalanes que apoyan a Israel.
2: Y visca Israel, y visca Cataluña. Visca Israel, y visca Cataluña. Visca Israel.
0: Catalán, pero creo que dice viva Israel y viva Cataluña.
1: Pero es que tampoco es nuevo.
0: Lo que pasa es que. Pero independentistas, se supone que los independentistas deberían identificarse con otras víctimas, con palestinos en este caso.
1: El independentismo catalán siempre ha sido, desde la época de Jordi Pujol, cuando eran ilegales con la dictadura de Franco, ya en la época de Jordi Pujol, siendo ya, es decir, cuando estaban en la clandestinidad, pero Jordi Pujol, que era de familia pudiente, y uno de los dueños de Banca Catalana, en el año 67, ya se puso Banca Catalana al servicio del Estado de Israel.
0: Uf.
1: Es que es una cosa que viene de atrás, ¿eh? Viene muy de atrás. Y ha ocurrido con Esquerra Republicana de Cataluña cuando estaba la señorita Rahola, Ángeles Colón, iban todos a Israel. Es decir, los Mossos de Escuadra, como tú bien has dicho, los entrena la Fuerza de Defensa de Israel. Es decir, hay una conexión. Y es más, cuando ellos declaran aquello de la autodeterminación y la independencia aquella de los 16 segundos, en aquellos días ellos esperaban en un momento determinado que uno de los países que fueran a reconocer la independencia de Cataluña fuera Israel.
0: Ajá.
1: Claro. Es decir, entonces, bueno, en el nacionalismo vasco hay también algo, pero ha sido menor, ¿eh? Es decir,
0: sí, claro.
1: La derecha vasca sí ha tenido más relación, o por sobre todo últimamente. Tuvieron más relación con la CIA y con los servicios secretos norteamericanos en la época de la Guerra Fría, pero lo de que en Cataluña siempre ha sido así. Es decir, esto es una realidad histórica. Es decir, por mucho
0: pero no te preocupes, porque el expresidente de Uruguay, José María Sanguinetti, un hombre... también, mira lo que ha dicho.
3: Reflexión, diría yo, sobre cómo empezó esto y quién es el gran responsable, el que desató la marea.
4: Ahora, también la respuesta de Israel, ¿no fue desmesurada?
3: La paz la tuvo en sus manos todo el tiempo, jamás. Bastaba alargar los rehenes. Israel se legitimaba en su defensa y se legitima en su defensa mientras tenga rehenes. Yo digo la inversa. ¿Qué gobierno democrático?
0: Bueno, este es un señor que fue ministro en la dictadura, y su hijo quiere ser presidente del Uruguay nuevamente. En fin, una vergüenza por todos lados. Yo te digo la verdad, mira que conozco, yo creo que como por razones familiares conozco bastante bien los entramados de las tribus sionistas. Yo no sé qué esperan que les dé el sionismo, Israel, porque además no les da nada, no te da dinero, no te da nada.
1: No, es más, como te descuides, se lo lleva.
0: Por supuesto, claro. No les da nada, yo no sé qué pueden esperar, no sé, algún espacio en un periódico.
1: No, yo creo que simplemente, yo creo que ellos hacen una asociación mental, que es la de el sionismo con el mundo financiero de la City, de Londres, por ejemplo, sí. El mundo financiero de Wall Street, el poder norteamericano, ellos lo que ven es la garantía del poder. Es decir, seguir perteneciendo a la oligarquía, unos en pequeñito, como Sanguinetti o Pedro Sánchez, en pequeñito, sí, claro. Otros en más grande, pertenecer a esa oligarquía explotadora que mantiene un sistema mundo que realmente se va deshaciendo. Poco a poco se va deshaciendo, porque no queda otra, ¿eh? Y más vale que se vaya deshaciendo, ¿eh?, de forma lenta y con entramados tipo BRICS y cosas así, porque si no se va a acabar deshaciendo de forma mucho más violenta. Porque habrá un momento en que los pueblos no aguanten más.
0: Te quiero preguntar, y ya que hablas de BRICS, ¿qué impresión te dio la clara derrota de Lula en Brasil, querido amigo? Un Lula que no aprobó el ingreso, justamente hablabas de BRICS, de Venezuela a los BRICS cuando más lo necesitaba y otras cosas, ¿no?
1: Mira, hemos estado hablando de Europa y de España y de Francia y demás. Lo de Lula hay que verlo también desde la perspectiva de toda Latinoamérica. No pasa solo en Brasil, tú lo sabes perfectamente. Hay una ola, una ola que viene del norte, con los sospechosos habituales, y que quiere recoger ahora la cosecha. La recogió en Argentina, la ha recogido en Chile,
0: en todos los países,
1: la ha recogido en Colombia, la ha recogido en Perú,
0: ¿no? Mira el mapa y ya está.
1: Claro, entonces quedaba un país ahí, es decir, que era Brasil, y entonces vamos a recoger la cosecha. Cosecha que fueron sembrando, pues desde que, por ejemplo, los movimientos protestantes se infiltraron en la política brasileña, es decir, toda una serie de razones sociológicas, políticas, económicas, que han estado ahí. Y cuando, volvemos a decir, si durante toda una serie de años esto se ha hecho sin que hubiera un movimiento que confrontara contra eso, y sigues haciendo lo mismo de siempre, pues te van a ganar. Llega un momento en que ya te gana. Y yo creo que es lo que ha pasado. Es decir, más allá de todas las críticas que se puede hacer a Lula, creo que Lula es un hombre del pasado, sinceramente. Y como el único sitio donde eso no iba a cuadrar era en Venezuela, por eso en Venezuela la operación fue otra. No fueron unas elecciones y los grupos protestantes y sionistas. No, en Venezuela fue otro tipo de operación para acabar con la dirección que llevaba la República Bolivariana, ¿no? Y bueno, objetivo, pues ya sabes, echar a las potencias emergentes de Latinoamérica, controlar todo el hemisferio occidental, como estableció la Estrategia de Seguridad Nacional Norteamericana, y ya está. Si es que no lo han dicho, Ariel, no lo han puesto por escrito. ¿Cómo nos podemos extrañar? No lo han puesto por escrito. Bueno, pues ya está, pues tenemos lo que tenemos. Yo no sé, yo todavía, fíjate, espero el milagro de que todo, igual Lula logre ganar por un 51%, teniendo en cuenta lo que es Lula, y sobre todo lo más grave, porque es que puede ser Lula volver a seguir haciendo lo mismo,
0: sí,
1: otros 4 años, y entonces tendremos el problema más grave dentro de 4 años. Porque esto o se le confronta ya desde el punto de vista ideológico, político, económico, cultural, o se le confronta claramente para defender la identidad de cada país latinoamericano, la unidad, la soberanía del continente. Si no se comienza a hacer algo así, pues decir, bueno, pues a lo mejor logra Lula ganar un 51%. Y dentro de 4 años, ¿quién nos garantiza?
0: Sí, sí, además una sociedad brasileña cada vez más quebrada, más fanatizada de un lado y de otro.
1: Sí, pero... ¿no? Y con un modo, con una identidad que cada vez es más colonizada por la cultura norteamericana. Es en Europa, es decir, lo que pasa aquí en Europa es el resultado final de 6 décadas de colonización cultural norteamericana.
0: Claro.
1: Donde se pasó de la, por ejemplo, del socialismo real de la Unión Soviética a la izquierda californiana woke. ¿Eh? Y ahí tenemos los resultados. Claro, es decir, y esto está pasando también claramente en Latinoamérica. Queda ahí la aldea gala de los cubanos, ¿eh? La aldea gala de los nicaragüenses, a ver cuánto pueden aguantar los pobres, y a ver qué pasa en Brasil. Y no hay más.
0: Sí, sí, pero va a estar complicado. Esto vi en los metros de España.
5: Nazaret, él te está esperando. Así que si hoy estás escuchando esta palabra, eres bienaventurado porque el reino de los cielos se ha acercado a tu vida y a tu familia. El reino de los cielos. Si tú no sabes cómo batallar con ese odio, ese rencor, ese resentimiento que tienes en tu corazón y que estás guardándolo allí y eso te está matando porque te está volviendo amargada, hoy te vengo a dar la solución. Es Jesucristo. Pide perdón. Clama a Él. Y tú hallarás descanso. Clama al Señor Jesucristo ahí donde estás, en esos problemas que estás batallando con tu...
6: Hay un grupo de chicos evangelistas que están predicando en el
5: medio. Si uno se ríe, no. Él se fija en lo profundo y oculto de tu corazón. Y es por eso que hoy estamos aquí, para anunciarte el camino de salvación que es Cristo Jesús. Clama.
7: Vas a morir, escúchame bien.
6: Hay un grupo de chicos evangelistas que están predicando.
0: Bueno,
8: Él verdaderamente nos ama con amor eterno.
9: Muerto, así que estaba,
8: y como Él nos muerto. Ama con amor eterno, vale, es sí, nuestro amado.
0: En fin, evangélicos en los metros de España, latinoamericanos, ¿no? Creo que por lo menos los dos primeros chicos.
1: Bueno, no te creas, hay muchos aquí. Mira, aquí sí. en España comenzaron infiltrándose en la comunidad gitana.
0: ¿Gitana?
1: En Cataluña, sí, la comunidad gitana.
0: Ah, mira tú.
1: Comenzaron por ahí. Luego, lógicamente, la inmigración sudamericana ha hecho que, lógicamente, vayan ampliando el radio de acción. No, y ya hay bastantes españoles ya que ya están...
0: Sí. Esa onda. Esto fue en Madrid, ¿eh? Una movilización de evangélicos.
1: Sí, sí. Tío, no, ya te digo, es decir... una cosa es por donde se empezó, pero no, la infiltración ha seguido y irá ampliándose, ¿eh? Por errores también de la Iglesia Católica, que duda cabe, ¿eh?
0: Claro.
1: Pero porque también es verdad que no hay una confrontación a este tipo de ideas, es decir, una defensa de la identidad nacional. Uno puede no ser religioso.
0: Sí, ¿eh? Claro.
1: Pero lo que sí que tienen que entender es que, bueno, pues la identidad española pues se ha hecho con el catolicismo. Podríamos haberlo hecho con la ortodoxia si hubiéramos estado más al este.
0: Claro.
1: Pero bueno.
0: Allí estamos.
1: Pues como el catolicismo es parte de la identidad de Irlanda o de Escocia.
0: Claro. Sí. Claro.
1: Es decir, entonces, bueno, pues el... Pero bien, eso se va vaciando. La propia Iglesia Católica es muy responsable de esta pérdida de identidad nacional, ¿eh? Y como la naturaleza tiene horror al vacío, cuando tú dejas el vacío, ese vacío lo llena alguien. Y generalmente suelen ser los que más dinero tienen.
0: Sí, claro. Y que además atacan un sector más popular, mayoritario. Pero hay otros que son héroes también. Mira esto, Juan Antonio.
10: Exactly. Water and airplanes both have pressure.
11: How it started.
0: El plomero del
10: Finally, my seat.
0: Okay. El plomero.
10: Ladies and gentlemen, welcome aboard. Please fasten your seatbelt. Baby, I have seen this scene before. Altitude stabilized. He saved us! Sir, thank you, you're amazing!
0: Bueno, ¿qué pasó en ese vuelo, querido amigo?
1: Mira, Yo no sé exactamente qué pasó. Ajá. Lo sé que sí sé es que no pasó lo que nos dicen que pasó.
0: Ah.
1: De eso estoy absolutamente convencido, ¿no? Es decir, aquí ha habido una construcción de una narrativa, estamos en la propaganda permanente, ¿no? En la cual, bueno, pues hay una narrativa que va evolucionando, ¿no? Entonces, se pasa de un incidente que comienza el día 30 de septiembre en un vuelo de Dubái a Tel Aviv, en el que van 164 pasajeros, en su mayoría creo casi todos eran
0: israelíes. Sí, siempre hay uno, sí.
1: Y entonces se pasa de un enfrentamiento entre el piloto y el copiloto, que acaba produciendo un incidente, ese enfrentamiento deja al piloto herido, luego se va sabiendo que el avión cayó, pues aquí tenía los datos, creo que casi 4.755 metros, no, sí, no, 5.608 metros. Es decir, de caída, cae en picado.
0: Estaría a unos 8.000, ¿no? O
1: sea, no que... sabemos cómo, el avión se endereza y aterriza ante la vía. Claro, se pasó del enfrentamiento de los pilotos a que esto había sido un sabotaje, un intento de derribar el avión. Posteriormente ya es que era un atentado terrorista y finalmente es que Irán está detrás.
0: Exacto. Esto es no podía ser de otra manera.
1: La construcción de la narrativa, ¿no? Claro, hombre, si uno empieza a ver claramente que las cosas empiezan porque el 27 de octubre, perdón, de septiembre, es decir, 3 días antes, hay un viaje secreto de Netanyahu a Emiratos y que no se sabe cómo un piloto de Omán que no tiene relaciones diplomáticas con Israel y tiene disposiciones legales y de seguridad que impiden que un piloto de Omán vuele un vuelo comercial a Israel, pues acaba de copiloto. Esto está sin explicar. También no se ha explicado ni los detalles técnicos, no se han divulgado detalles técnicos de todo el asunto. Es decir, cuando nos dicen que cayó en picado 5.608 metros, ¿eso es verdad?
0: Yo algo conozco de aviones y te puedo asegurar que, bueno, nunca he piloteado un avión de los grandes, pero te puedo asegurar que casi que se desintegra, porque además es prácticamente la mitad del...
1: Hay toda una serie de cuestiones técnicas aquí, que además son fácilmente calculables y demás, con ecuaciones estructurales por cualquier ingeniero, de que, hombre, eso así no pudo ser. Es más, no hay tiempo. Es decir, desde que el tipo se supone que deja herido al piloto y lanza el avión hacia abajo, tiene que ocurrir toda una serie de cosas. Uno, sí, que sí. No sabemos cómo el piloto abre la cabina. Que hay un forcejeo dentro de la cabina para quitar al copiloto para que en la tripulación vaya otro piloto y otro copiloto que puedan entrar en la cabina, sentarse en los mandos y estabilizar el avión. ¿Todo esto en qué lo podemos calibrar? ¿En un minuto, 2 minutos, 3 minutos? Hombre, menos
0: en no. En un avión en caída, ¿eh?
1: Claro, menos no creo. Pero que claro, esto se hizo en 38 segundos.
0: Sí.
1: Claro, entonces, mira, a mí esto en 38 segundos no me cuadra, ¿eh? No me cuadra. Tampoco hemos escuchado las grabaciones de cabina. No las hemos escuchado. No nos han identificado al piloto domaní. No le ha podido interrogar nadie.
2: Sí, something.
1: El supuesto, claro, es que el supuesto copiloto es anónimo, no sabe quién es. Entonces, se acumulan tal secuencia de cosas que hacen sospechar de que hemos estado ante una operación claramente de bandera falsa, una operación encubierta. No digo que a lo mejor no haya habido un incidente, que ha podido haberlo, pero que él posiblemente no tenga nada que ver con lo que luego se ha contado para ser aprovechado en una campaña de propaganda clarísima, en el cual el objetivo es culpar a Irán para que, hombre, para decir hemos evitado un 11S, pero Irán tiene que pagar por esto. Hay que reiniciar las hostilidades. Este es el objetivo del vuelo FZ-1073 de Frey Dubai. Ya está, no hay más. Este es el objetivo, pues se ha visto claramente, ¿no? Es decir, hay un, y además, todo a exactamente un mes antes de las elecciones en Israel. Un mes. Claro, es evidente que había un objetivo ahí, que era atribuir el incidente a Irán, generar un pretexto para intensificar el enfrentamiento con Irán. Ya lo estamos viendo, ya lo dice Trump, que hay que volver a la guerra, y así, es decir, otro objetivo era arrastrar a Trump a esa nueva confrontación y reforzar la agenda de Netanyahu para su campaña electoral, donde ahora corre un alto riesgo de salir de la presidencia, bueno, del primer ministro israelí, y acabar además sentado nuevamente en el banquillo de acusado y en la cárcel. Entonces,
0: todo muy sospechoso. Duda, todo muy sospechoso. Quiero que nos comentes, querido Juan Antonio, ¿qué está pasando? Un tema que yo no le he prestado atención, debo decir la verdad, lo he visto en televisión, allí en algún report, que es esto de la pandemia de neumonía o algo así en, no sé, en Mongolia, no sé dónde, por allá arriba, en Siberia, en Rusia, en todo caso.
1: Bueno, pues mira, esto
0: ¿qué sabes de eso? ¿Es importante o es un tema importante, sin duda, pero...?
1: Vamos a ver, primero, por lo que yo he podido buscar por ahí. Es decir, la peste es endémica en algunos países porque tienen animales que son reservorios de la bacteria. Por ejemplo,
0: claro, es la peste, no neumonía.
1: La peste en sí. Lo que pasa es que la peste suele ser de tres tipos, lo que llaman la peste bubónica, sistema digestivo fundamentalmente, exacto, la peste neumónica, que son los pulmones, y hay otra peste que afecta al corazón, ¿vale? Es decir que, bueno, depende ya, yo imagino que del tipo de las cepas respectivas que sean. O sea, no soy médico, no sé muy bien del tema.
0: Lo que sí sé es que
1: la peste es endémica en algunos países donde hay donde hay animales como murciélagos, mapaches, que son reservorios de la bacteria. Entonces, uno de ellos de esos países es Estados Unidos, lo digo por lo que voy a hablar, claro. Entonces, la cuestión aquí es que se empieza a publicar en redes sociales y a través de un portal Medusa, que es un portal antirruso, es decir, ruso de la oposición rusa, como es un agente extranjero financiado por Occidente, y se empieza a decir que una científica que hizo un viaje a Buriatia regresó con una neumonía, que podía haber sido peste neumónica por un tubo de ensayo roto. Seguramente estaría haciendo estudios, el tubo de ensayo se rompe y ella se contagia, ¿no? Y entonces Medusa amplifica esta noticia diciendo que es un accidente de laboratorio. De ahí pasa a RTBF, la televisión belga, y algunos otros medios, donde ya de lo que se habla, con un titular alarmista, es que Rusia, un técnico de laboratorio muere de peste, varios hospitales en Siberia en cuarentena. Bien, aquí la cuestión es bien sencilla. Esta chica, porque es una chica muy joven, se infecta. No sabemos si porque algún animal la muerde o porque efectivamente las muestras que ella coge se rompen y entonces se contagia. Y entonces, ¿qué se hace? Pues hombre, seguir un protocolo muy sencillo. Toda persona que haya tenido contacto con ella se la pone en cuarentena. Vamos, lo que se hace en cualquier sitio del mundo. Pero, amigo mío, ya la campaña ya estaba lanzada. ¿Ya? Es decir, aunque todas las noticias que salen de RTBF y demás no tienen que ver porque no reflejan el contenido real de lo que ocurre, y lo que buscan es generar miedo y alarma social de que, fíjate, en Rusia no hay control. Ha habido un accidente de laboratorio, como cuando el virus chino, es decir, se revuelve a ir al subconsciente de la gente sobre este tipo de cosas, ¿no? Entonces, bueno, pues la realidad es que según las noticias que suelen los medios occidentales sacar, pues que esta científica había salido de viaje a Buriatia. Pero el Buriatia desmiente que ella estuviera allí, que se contagió por el accidente del laboratorio, Pero lo cierto es que en el laboratorio no se han detectado accidentes ni situaciones de emergencia y no está en cuarentena. Que ha muerto por peste neumónica, pero el diagnóstico es de neumonía, no de peste neumónica. No se ha confirmado la presencia de la bacteria, del patógeno. Es decir, que varios hospitales están en cuarentena, no. Lo que se ha puesto en cuarentena, en observación, son las personas que tuvieron contacto con esta chica. Y que las autoridades rusas no han dado ninguna explicación oficial. Cuando TASS, la agencia TASS y Novosti informaron con declaraciones oficiales de las propias autoridades sanitarias en el momento que se publicó por RTBF, ¿no? Con lo cual, bueno, por lo que ¿ante qué estamos? Bueno, pues entre otra campañita de bulos por la mugre mediática occidental. Esta campañita va a meter miedo, claro, fíjate, ahora la peste va a venir de allí. Es decir, es que viene la peste.
0: Sí, yo lo que a mí me llamó bien la atención es que, si bien la Organización Mundial de la Salud había dicho que, bueno, no le bajó la importancia, pero dijo que era un tema ya controlado, al día siguiente escuché que la misma Organización Mundial de la Salud, se ve que le dieron un tirón de orejas al director, dijo que Rusia estaba ocultando información. ¿Qué es lo que siempre hace?
1: Y Marco Rubio, que había exigido información.
0: Exactamente.
1: Es que efectivamente, estamos con las campañitas de siempre. Esto no tiene la mayor... Además, a ver, seamos una información muy básica. La peste se cura con vulgares antibióticos. No estamos en la Edad Media, cuando la peste negra, en el que no se sabía ni siquiera qué era aquello, y por supuesto mucho menos curarlo. Es decir, ahora mismo se cura por antibióticos. Es decir, que es que no estamos, ni siquiera estamos ante un coronavirus.
0: Claro, pero apela a eso, ¿no? Apela a que Rusia hace todo mal.
1: Exactamente. Y se apela a que, y además, ya verás como alguien dirá, bueno, es que el laboratorio, ese laboratorio es sospechoso. Seguro que es de armas biológicas.
0: Sí.
1: No como los 80 y tantos laboratorios que tiene los Estados Unidos repartidos por medio mundo.
0: Sí, o los 37 que tenía en Ucrania.
1: pero este seguro que era de arma biológica, ¿no? Es decir, en fin, es tan cutre el relato, tan repetido, tan, no sé cómo decirte, tan tópico, que de verdad, hombre, es decir, lo mínimo es tener un mínimo de prudencia a la hora de informar de estas cosas. Porque además, si realmente hubiera un brote, al final se sabe. Oye, sí, claro. Mira, en Nueva York hay un brote epidémico ahora mismo de sarampión.
0: Sí.
1: ¿Ustedes han escuchado algo por ahí del peligro del sarampión, sobre todo en personas mayores, que pueda haber en Nueva York por el brote epidémico? ¿A qué no? Pues hay un brote epidémico, reconocido por las propias autoridades norteamericanas, sí, sí. Del estado de Nueva York. Es decir, de Nueva Jersey. Entonces, hombre... A ver, es decir, yo creo que estamos en otra campañita. Si son, es que no paran, no paran. No el para. El diablo no para.
0: Querido amigo, y nosotros. Sí. Nosotros sí vamos a parar hoy, porque ya hemos pasado un poquito más de la hora habitual. Querido Juan Antonio, quiero agradecerte y a los amigos decirles que dejen su comentario acá abajo, que compartan los contenidos, se suscriban al canal, hagan su parte. Nosotros hemos hecho la nuestra, ahora les toca a ustedes. Y Juan Antonio, si te parece bien, nos vemos la semana próxima, querido amigo.
1: Por supuesto.
0: Pues un saludo. Chao, nos vemos mañana por la mañana con Esteban Carrillo, hablando de geopolítica también.
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La palabra ladra. En esta ocasión les declamaré un poema de la gran poetisa del trópico, doña Carmela Pellicer, intitulado Sabia virtud de conocer al pueblo, con el perdón del maestro Renato Leduc. Sabia virtud de conocer al pueblo amar y respetar al pueblo. Como dice el Andrés, solo el pueblo puede salvar al pueblo, que de amor y dolor está hecho el pueblo. Reaparece Andrés Manuel, la derecha se alebresta, se les desafina la orquesta y se les apesta el chumel. Apenas lo escuchan a él, con su plática efusiva, les da diarrea explosiva y salen ronchas en la piel. Y lo insultan, se exasperan, dicen que se ve angustiado. Traen el hígado volteado, pues nomás no lo superan. Él dice estar bien ahora, oyendo a los pajaritos y provocando a los fachitos sentado en su mecedora. Y mientras a Calderón sus infamias recordaron, su estatua descabezaron por andar de fanfarrón, a AMLO se le recuerda con cariño y con honores, aunque esto ponga muy locos y en chile a sus detractores, que se indignan y no entienden que este pueblo es mucha pieza. Por ser así sus estatuas, luego pierden la cabeza.

0: noches, cavernícolas, cavernícolos y cavernicolitas de buena voluntad. Bienvenidos a Operación Mamut, el programa que no pierde la cabeza. Yeah. Y saludo aquí a la querida Palomilla, Nora Huerta.
1: Maestro,
0: Nora,
1: buenas,
0: ¿cómo está usted?
1: Buenas noches. Ya a punto de ser la mujer de las cinco décadas.
0: Muy bien. No, bueno, ya. Y va a haber fiestón, va a haber fiestón.
2: Fiestón loco.
0: También saludo a mi querida Ceci Sotres. ¿Cómo estás?
2: Muy contenta, Fer, de estar aquí en la piedra.
0: Y al príncipe de Coyoacán, Jairo Cal...
1: ¡Ay! No ha llegado.
0: ¿Sí, Jairo?
1: No estaba. Espérate.
0: ¿Cómo que no ha llegado?
1: Aprovechó el domingo de las bicicletas y sigue atorado en uno de los puentes.
0: No, pero aún así no puedo creerlo. Pues si Jairo siempre llega puntual. ¿No?
1: Pues sí, pero... Entonces ahorita va a llegar. Ya avisó que ya está aquí por Mariano Escobedo o así. Y nomás que está ahí subiendo y bajando.
0: Oye, pero ¿cómo se sube una bicicleta si no sube ni las escaleras en su casa? O sea, me preocupas, Jairo. Avísanos si estás bien. Pero bueno, lo saludamos, aunque venga en camino.
1: Y también saludamos al dúo dinámico del tablón, la querida maestra Conchi León y su padawán Osvaldo Ferrer.
2: Y bueno, señora, dele un codazo a su tía panista y a su bote confianza, porque hoy platicaremos con un granjero de ultraderecha venido a menos.
0: Así es, exclusiva, esta no nos la mata nadie en los medios mexicanos. Negado por sus amigos y vilipendiado por las democracias progresistas. Platicaremos con Fernando Cerimiedo, quien se encuentra en una cárcel allá en Bolivia, como todos ustedes saben. Y también saludamos a la banda que construyó un charango con las cuerdas vocales de Farinelli, las cazadoras de Tepexpan, Kids y a Bárbara y el cumpleañero Super Necio Junior. Oye, mi Ceci, te toca la enorme responsabilidad de presentar a la cabeza.
2: Voy a tratar de imitar a Jairo Galex. Y no podemos continuar sin antes presentar a la piedra que le sacó filo al pico de Orizaba. Con ustedes, la colosal cabeza única.
3: Amigos, ¿quién me presentó?
0: Ceci.
3: ¿Dónde está Jairo?
1: Ella.
0: No ha llegado.
3: No, yo no hablo si no está Jairo. ¿Qué pasó? Ya. Me retiro.
0: ¿Trae tiempo?
3: Está bueno. Amigos, estoy muy contenta.
1: ¡Ay, qué bueno!
3: ¿Qué creen? Esa poetisa fantasiosa, que no fantástica, pero sí ficcionadora, pensadora y enamoradiza dama que es Sandy Cuevas, ya está de regreso al golpeteo político. Y como siempre, nos trae frases únicas que salen de su ronco pecho.
1: ¿Y ahora qué dijo?
3: ¡Que la Ciudad de México no tiene madre!
2: ¿En serio? ¿O sea, no reconoció nuestra ciudad que está todo dar?
3: O sea, sí, pero mira, lo que dijo es que nuestra ciudad está huérfana, carente, desprovista, desamparada, que necesita una madre que la arrope, que la cobije, que la cuide, que la procure, así como lo hizo ella con su gestión extraordinaria en la delegación Cuauhtémoc.
0: No, bueno, tampoco dejó muy buenos recuerdos por ahí, ¿eh? No la quieren de regreso.
3: Ya sé, por eso les dije desde el principio que mi Sandy es fantasiosa. Mira que ponerse de ejemplo ella misma y pretender ser la madre de esta ciudad. No, hombre, ¿cómo se le ocurre? Esta ciudad y los que la habitamos tenemos mucha madre.
0: Eso, por supuesto, cabeza. Oiga, ya vimos que anduvo ahora en el Teatro de la Ciudad en los premios ACPT. ¿Qué le pasa?
3: Pues es que así es, amigos. Yo soy influencer porque yo sí llego temprano. Yo sí llego puntual. ¡Valórenme, pónganme en la mesa o me les ando yendo! ¡Namasté!
0: No, bueno.
1: ¡Namasté!
0: A ver si un día nos lleva a sus alfombras rojas.
2: Oye,
0: y eso,
2: sí,
0: ¿no?
2: Porque... Ahora sí nos
1: andaba
2: convida.
1: En la de Gael García, ahora en los premios. No, hombre, es muy paseadora.
2: Fue a ver a Gael.
0: Sí, así es. Pero bueno, amigos, oigan, muchos comentarios esta semana, muchos regresos del pasado y otros que siguen muy, muy vigentes. Fíjense, allá en Harvard, Salinas de Gortari dio una conferencia sobre México. Luego aquí vino, se le ocurrió a Felipe Calderón a un foro ultraderechoso.
2: Foro América Libre.
0: Ellos pensaban pues que se iban a llevar los encabezados de los periódicos y que aparece Cabecita de Algodón a última hora, desde su mecedora. playa, en la chingada. Pues campechano, ¿no?
2: Ay, pues se ve súper bien, guapo, delgado, contento, feliz, se ve relajado, se ve bien dormido.
1: Oye, y luego dijo, yo creo que pensó, voy a hacer un mensaje breve, y como él mismo confesó en el video, ya me siento como los monjes en retiro, que los dejan hablar y se va.
0: No, agarró monte y largo.
2: Sí, breve, hora y media.
1: Hora y media, recordando todo lo que es este país.
0: La historia pues del movimiento, sí. Repasó a sus consentidos desde a Loret de Mola, Carmen Aristegui. Vaya que ahora sí los hizo enojar, vi a Carmen descompuesta después de que les dejó de todo.
2: Y bueno, también repaso de los expresidentes.
1: Claro.
2: Obviamente de Zedillo, cómo pasó el poder a Fox.
1: Oye, pero además muy bello y también muy profundo en la reflexión que hizo de los medios, razón por la cual citó a todos estos, que hasta nos dijo mucho ojo con esos que en las redes benditas hoy son malditas y son dueños los machuchones poderosos, los que son los medios, los dueños de los medios de comunicación y Águila, porque no informan sino desinforman.
0: Y dijo algo importante, puso ahí el acento, dice, bueno, ya no estamos hablando en realidad de la derecha o de la ultraderecha.
2: Del neofascismo.
0: Estamos hablando de neofascismo.
2: Sí, muy bien.
0: Qué bueno que lo nombra él, con el peso que tiene su palabra, porque creo que hay que nombrar las cosas por su nombre. Y esto que estamos viviendo con Donald Trump, esta injerencia, que ahora en Bolivia.
2: Oigan, ¿qué tal?
0: Eso es neofascismo.
2: Que agarran al juez.
0: Al fiscal.
2: Al fiscal general de la República. O sea, es como si aquí agarraran a Ernestina.
0: Sí, sí, sí.
1: Claro, así, pero por operación Salvemos a Zaire Medo, que es uno de los nuestros.
2: O sea, primero le niegan la visa, bueno, le quitan la visa, porque si entró a Estados Unidos, le quitan la visa y regresando lo apañan. Y ahora seguramente lo van a extraditar.
1: Pero de qué lo están acusando.
2: Exacto. Por narcotráfico, o sea, lo de siempre.
0: Sí.
1: Acusan a un personaje poderoso de ser narcotraficante y ahora vamos por él y acomodamos todo.
0: Al ratito vamos a platicar con él en el siguiente bloque, desde la cárcel, así que a ver qué nos dice.
2: A ver si no lo sacan.
1: Y hablando de neofascistas, ¿a qué vino Calderón? A un foro católico.
0: Sí, sí, sí.
1: Y hablar de los cristeros y decir que los cristeros lograron la libertad, ahí hace unas piruetas y unas maromas para justificar cómo es que la libertad que nos dieron los cristeros, dirigido a un público católico, es la libertad que él ahora defiende en este lugar autoritario. Y regañó a los panistas. Eso es lo que más me gustó, los grupos de oposición.
2: Que se salgan a hacer
1: Ciudadanía
2: y tierra por este terreno.
0: Cualquier regaño que le haya hecho Calderón a los panistas se queda corto ante el regaño que le dio el pueblo, los extrabajadores de la compañía de Luz y Fuerza, los miembros del SMED, el Sindicato Mexicano de Electricistas, que pues fueron a recordarle a su mamá y justo cómo dejó de un plumazo, gracias al porro de Javier Lozano, a 44,000 trabajadores sin empleo en una madrugada.
2: En un sábado de fútbol.
0: Sí, aprovechando
2: el partido. ¿Cuál no?
1: México, El Salvador.
2: El Salvador metió.
1: Cuauhtémoc Blanco había metido el segundo gol.
2: Y ahí fue. Así de pronto, así de tum, tomaron las instalaciones.
1: Tomó el telefonito y dijo, es ahora, amigos, o nunca.
0: Ahora.
1: Él mismo lo confesó.
0: Para la prensa mexicana derechosa de la oposición, pues lo violento fue lo que hicieron los miembros del sindicato y los ex trabajadores de Luz y Fuerza con la estatua de Calderón en Los Pinos, que le cortaron la cabeza, bueno, la pisotearon, le escupieron, le hicieron de todo. Pero perdón, violento. Correr a 44,000 personas.
2: 44,000 cabezas de una mañana a otra y dejarlas sin trabajo. O sea, ¿qué más violento quieren que eso? Y a 22,000 trabajadores de jubilados también en peligro.
0: No, una catástrofe laboral, una cosa tremenda.
1: Ese fue el máximo trabajo de Lozano, ¿ah?
0: Y luego lo de Senli llegó y tuvo varios. Pero en ese sí duró un poquito más.
1: Sí, bueno,
0: oigan,
1: sí.
0: Y fíjense que antes de continuar, queremos hoy pues dedicar una parte de este programa a recordar al gran cantautor, activista, pilar del Canto Nuevo y gran amigo de este programa, gran compañero, el maestro Gabino Palomares, quien hace unos años pues nos acompañó aquí en el Temalácatl. Nosotros de hecho lo hemos visto muy recientemente y muy vital siempre con su guitarra, con su canto. Y bueno, quisimos rendirle un homenaje aquí y presentarles algunos fragmentos de aquella entrevista que le hicimos aquí en esta misma Piedra de los Sacrificios. Aquí los dejamos con el maestro Gabino Palomares.
4: Pues yo vengo, bueno, venimos algunos de los de aquí de una generación privilegiada. Tuvimos la posibilidad de incidir en muchas cosas que no nos gustaban, desde las relaciones interpersonales, desde las relaciones con los padres, desde las relaciones con el gobierno, desde las relaciones con el sistema capitalista, y fuimos capaces de pelear por eso abiertamente. Y cambiamos muchas cosas de las que ahora los jóvenes las ven como normal. Y eso es una gran satisfacción. Por otro lado, yo, cuando llegué a México, yo no pensaba cantar este tipo de canción. Tenía algunas cancioncitas ahí que de... Pues no muy políticas, porque yo en ese tiempo pensaba que los marxistas eran los que habían nacido en marzo.
5: O sea, estaban viendo marxianos.
4: Marxianos. Había oído a Serrat, había oído a Mercedes Sosa, había oído a Oscar Chávez, sobre todo, del cual después fuimos extraordinarios amigos y que lamentablemente este pinche bicho nos dejó, sí, nos lo quitó.
1: Nos lo arrebató el año pasado.
4: Nos lo arrebató. Pero yo vine acá, pero me encontré con una sorpresa, que mis canciones no encajaban muy bien en la parte comercial. Entonces, en una peña en la Tecuicanime en 1970...
5: De Antara y Margarita. No me digas,
4: en el 75...
5: Sí, gran lugar.
4: Me invitaron ahí, luego me invitaron al Partido Comunista y desviaron mi atención hacia las organizaciones sociales, hacia la izquierda. Me pusieron a leer, me pusieron a entender que el mundo no es como lo dice la Televisa ni TV Azteca, sino que el mundo es completamente distinto en la realidad. Y tomar conciencia de esa realidad en México y en toda América Latina, en ese tiempo estaban las dictaduras a todo lo que daban, hizo que mi temática cambiara. Y yo creo que si yo volviera a nacer, empezaría con esto, pero mucho más temprano, porque esto me ha dado... Yo venía a ser un artista comercial. ¿Sabes con quién me recomendaron? Con Salvador Novo.
1: ¡Fíjate!
4: Yo iba con Sabludowsky y todo eso, pero no, me encontré este mundo, que este mundo sí es la realidad del que encontré. Y me encontré que la riqueza humana y las posibilidades de crecer, cuando tú te involucras en lo que está pasando en tu país, en lo que le está pasando a la gente, todos los días te enriqueces. Del otro lado de la moneda de Televisa, todos los días te empobreces y te subes al ladrillito y te haces cada vez más pendejo. Bravo, pues. Mario Benedetti tiene una frase muy, muy interesante. Dice, las canciones no hacen la revolución, pero las revoluciones se hacen cantando. Y yo creo que eso define mucho mi participación incluso dentro de la lucha social. Yo les digo siempre a los muchachos, en el contexto de la humanidad en general, nuestra vida es nada. Y entonces, si no participamos de la historia, del pedacito de historia que nos tocó vivir, estamos bien jodidos, porque Televisa nos enseñó a ver la historia en la televisión.
0: Bueno, pues ahí está esa sabiduría de vida, ese compromiso con diversas luchas que acompañó, en las que coincidimos muchas veces, las Reinas Chulas, en mi caso, con la guitarra, en muchas luchas. Y bueno, también compañero de la Liga Cultural Antifascista, de la que somos parte, y que mañana tenemos asamblea, por cierto.
1: Mañana, sí, a las 7 de la tarde, en Teatro Ver el Vicio, en Madrid número 13. Esta es una liga que trabaja para defender los espacios y, bueno...
0: Y visibilizar este neofascismo.
1: Y justo, bueno, ojalá que puedan mirar la entrevista completa, porque además de que nos hace el repasón sobre las peñas, cómo fue su historia, efectivamente un hombre que acompañó el movimiento de izquierda durante 40 años, sus canciones reflejaron esa parte. muy simbólica, y como él mismo lo menciona, haciendo una cita de Benedetti, las revoluciones, las canciones no hacen revoluciones, pero las revoluciones se tienen que hacer cantando. Así bueno, es. Ojalá que puedan ver la entrevista porque es muy, muy sí, emotiva. Muy
0: búsquele Operación Mamut, Gabino Palomares. Nosotros vamos al Noti Prehispánico. Hoy hicimos un pequeño experimento. No se vayan a enojar. Ahí les va.

0: Muy buenas noches, tututuls. Bienvenidos al noticiero prehispánico. Yo soy Cuauhtémoc, el águila que cae, pero que cae muy bien.
1: Y yo soy Hernán Cortés, el que le gusta a tu abuelita y a tu mamá también. Usted me conoce y me conoce muy bien.
0: Y vamos a la información, tututuls. La tlatoani Claudia Sheinbaum, primera mujer presidenta de México, cumple 2 años de encabezar el gobierno de México con más del 70% de aprobación.
1: Ay, ajá, la que encabeza el narcogobierno, a la que le truenan los dedos desde Washington y le ordenan todo desde Palenque.
0: Sí, Cortés, ajá. Tú síguele creyendo a Loreta, ándale. Pero justo hablando de Palenque, reaparece Andrés Manuel López Obrador. Presenta su nuevo libro titulado Pueblo y denuncia el neofascismo imperante desde su quinta la chingada.
1: La reaparición del expresidente provocó un desabasto de antidiarreicos en las farmacias de Polanco, Lomas de Chapultepec, Santa Fe, Paseos del Pedregal y en las instalaciones de Televisa y TV Azteca.
0: ¿Y tú cómo vas con ese asunto, Cortés?
1: ¡Ay! ¡Te dije que no me lo recordaras!
0: ¿Ya mejor?
1: ¡Ay, no! Oh. Seguro al macuspano ese le dio envidia que regresaron a la escena. ¡Ay, te dije que no me lo recordaras!
0: ¿Ya mejor?
1: ¡Ay, no! Oh.

0: fuerza fueron a cortarle la cabeza a la estatua de Calderón tirada en Los Pinos.
1: Seguro solo eran nostálgicos de su gobierno tratando de volver a aquellos días de descabezados y víctimas colaterales.
0: No, Cortés. Fueron a mostrarle su desprecio por haber dejado a 44 mil personas sin trabajo en 2009 tras la extinción de Luz y Fuerza.
1: ¿Y acaso nadie piensa en el dolor que esto le va a causar a Ciro Gómez Leyva? ¡Qué poca de esta gente tan violenta y rencorosa!
0: ¡Ah, ya! Mejor cállate, Cortés. Que a ti no te descabezan porque ni estatua tienes.
1: Mejor ya vamos al reporte del clima con la odiosa Coyo Chauqui.
2: ¡Buenas! ¡Buenas! Pues así como quien parpadea, ya estamos en octubre.
0: Así es, Coyo, ya entró el otoño.
2: ¡Déjate de eso! Ya con el cambio climático, las únicas estaciones que nos quedan son las del metro.
0: ¡Ay, sí!
2: Bueno, mira, Manto, ya se nos fue el año, ¿eh? Ajá. Así que les traigo mi recomendación de ya de una vez juntar todas las bellas celebraciones que nos quedan en el año. Mira, de aquí hasta Reyes. Y si me apuras, hasta el 2 de febrero, ¿eh? Mira, vamos a hacer un Halloween Muertos Navidad Reyes Candelaria.
0: ¡Ay, sí! No.
2: Al fin que ya te venden pan de muerto desde agosto y arbolitos de Navidad desde septiembre. Así que lo mezclamos todo de una vez y así hasta ahorramos en el presupuesto familiar.
1: ¡Ay, qué barbaridad! Como diría mi mentor Enrique Krause, es lo más absurdo que he escuchado en 200 años de historia.
2: ¡Ay, absurdo tu cerebro, Cortés! Mire, fíjense, de comida hacemos tamales de bacalao y pavo, ¿no? ¿Sí? Y el pan de muerto adentro llevará un muñeco y ya, pues ya ponemos el arbolito y le ponemos las esferas, pero de calaveritas, ¿no? Y con calabazas y fantasmitas. Y el disfraz, pues va mezclado, ¿no? Ahí estéticamente con, pues con un elemento de, yo qué sé, ¿no? Por ejemplo, Santa Claus con vampiro. ¡Ay, no! Sí, con cara de Catrina. ¿Sí? Y corona de rey mago, ¿oh? Y que les repartirá las infancias trucos, los dulces, así todo ya, todo lo juntamos.
0: Pues sí, suena lógico, Coyol. Oyes, ¿y el nacimiento?
2: Ay, pues el nacimiento pues se pone igualito, junto al árbol, pero le ponemos a los pastores, los santos y los animalitos, a esos personajes, les ponemos las caritas de los que no quedaron de coordinadores de Morena. Y pues, bueno, que además lógico que quedaran que los que dijeron que iban a quedar en las encuestas.
1: ¿Y eso qué tiene que ver con la Navidad, Coyo Chauqui?
2: ¡Ay, nada! Pero querían cosas lógicas, ¿no?
0: ¿Oh?
2: O sea, nomás para acordarnos de ellos.
0: Bueno,
2: y todo lo anterior, pues le ponemos nieve en spray, les ponemos sus telarañas, sus diamantinas, mientras cantan La Llorona, pero con música de Blanca Navidad. Ay, sí, no, ya los oigo, canten así.
0: ¿Cómo?

0: ¡Cuando! ¡Qué barbaridad! ¡Es perfecta! ¡Es perfecta!
1: ¿Verdad que sí? Ay, de ver tan rebabosos.
0: Ahí tú no vendes piñas, ¿eh?
2: Bueno, ya, paren.
1: Pero, o sea, sí sería un buen ahorro.
2: Sí, ya, paren. Pues ahí tienen su recomendación de Halloween, Muertos, Navidad, Reyes, Candelaria. Y ahora está usted bien informado. ¿Y sabe qué?
1: ¡Ánimo!
0: A mí se me hace que Coño Chao que está fumando la misma que fuma la presidenta.
1: Ay, baboso, ya quisiera, baboso, que nuestra presidenta es más lúcida que de veras. O sea, estás bien tarado.
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0: aplaudo mientras peluceaban de manera harto clasista a los trabajadores. Telesme, que después de haber sido mandados al infierno, desde donde generaron cierto resentimiento contra el señor de la narcoguerra fallida y la censura y la estafa de luz. Curiosamente, ninguno de este sector calderonicolita acongojado lloró por las estatuas del Che y Fidel secuestradas por la alcaldesa de Poca Monta. Incluso la aplaudieron y casi la nombraron como la nueva Xochitl Gálvez. Bueno, el muy saturnino de Ciro Gómez Leyva quiere demandar a los nacos que osaron jugar coladeritas con el Calderas. ¡Ay, qué exagerado! No sé qué tan buena idea sea retar hacia el proletariado, que no se la perestroika. La cosa es más sencilla o más o menos. Si abusas del proletariado, tarde o temprano puedes terminar como María Antonieta. Eso dice la historia. O lo que es lo mismo, el pueblo se cansa de tanta pinche tranza. Es como el caso de Fernando Cerimedo, que los grandes de la libertad de expresión en México no han pelado, curiosamente, ni siquiera porque Trump Jr. y Trump Sr. mandaron apañar a los fiscales para que el señor de los bots, dicen, pueda seguir operando para ellos. Hay gente malvada que incluso opina que el marido de Margarita trae en su cartera el retratito de Cerimedo, los Trump y del amigo de todos los fachos, Dick Morris, creador de la campaña AMLO, un peligro para México. Calderón salió a hacerse la víctima en su gira por la derecha mediática, no solo porque le pegó que el proletariado le recordara sus actos represivos operados por el saco de pus, sino porque el huracán AMLO arrasó con todo el rating, los likes, las visualizaciones, mientras a las 12 horas de su rollito de maga apelmazado había desaparecido Calderón. Ay, de veras, tan guango el Calderón Hinojosa como la supuesta ley antimemes, donde no se habla de memes. Caldedrink es un meme, no con patas, sino con pomo. ¡Déjenlo si está llorando! Déjense.
1: ¡Duro golpe para Argentina! Gobernada por Milei, se le cayó la cortina a ese aspirante a mi rey. Y es que aumentó la pobreza con su plan de austeridad. Guay, me embarga la tristeza, no tiene responsabilidad. El Milei es un fracaso, Argentina en desazón. El pueblo da su rechazo, no quiere su reelección.
2: ¡Bomba!
3: Ya estamos de regreso en la operación.
4: ¡Vaya, compañeros!
3: Calixto, ¿qué horas son estas de llegar?
0: Mira, cualquiera diría que llegué tarde, que soy un irresponsable, que no valgo la pena. Pero fue a hacer una buena acción. Organicé una cascarita ahí en Los Pinos con la cabeza de Calderón. ¡No metí los goles! ¡Perdón!
4: Oye, ¿no te desgraciaste el pie?
0: No, fíjate, porque usamos patas de...
4: Botas de
0: minero.
4: De minero.
0: Entonces eso no...
3: Pero la próxima la puedes organizar el lunes,
0: Sí,
3: en otro día de la semana.
0: Pero en el momento, porque más Calderón anda ahorita ahí. ¡Ay, no, Dios mío! ¿Qué pasó con mi...?
4: Oye, pero no sé llorar otra vez a Ciro, ya.
5: A López Dóriga.
0: Sí. Pero fíjate que lo malo de eso es que... ¿Dani se acuerda del proletariado?
4: No.
0: ¿Por qué? No, son una bola de nacos.
4: Sí,
0: que fueron a destruir.
4: Sí,
5: no, nadie les quitó el trabajo.
0: 45 mil personas sin chamba.
4: Nadie.
0: Es
4: la desgracia.
3: Bueno, qué bueno que ya estás acá. Ya,
4: bendito Dios.
3: Espero que no
0: traigas fue una buena acción.
3: El piecito muy lastimado.
0: Pues sí, la verdad es que sí.
3: Oye, ya de tanta patada, esa cabeza ya parece entre Ciro Gómez Leyva y García Luna, man. Está muy deformada.
0: Oye, Ciro, viste cómo la abrazaba y todo.
3: Ah. Oiga, bueno, qué bueno que llegaste, porque nos dicen que ya tenemos vía remota desde un penal de máxima seguridad en La Paz, Bolivia, al mentiroso de moda. Sí, Fernando Cerimedo, granjero de bots, fundador de La Derecha Diario, y que como sabemos está en prisión por intento de feminicidio, entre otros delitos. ¿Cómo está, señor Cerimedo? Oiga, espérese, no llore, pues si solo le pregunté cómo está.
6: ¡Mal, boludo! ¡Lo estoy pasando como el orto en esta asquerosa celda tercermundista!
7: Híjole, sí, se le nota triste, cansado, ojeroso y sin ilusiones.
6: Es que estoy muy preocupado por mis bots. ¿Quién le dará de comer su papilla de mentiras? ¿Quién lo va a programar con patrañas y paparruchas? Vos lo vas a hacer, ¿no, verdad?
5: pues debió pensar en sus bots antes de cometer intento de feminicidio contra su ex esposa embarazada, Nadia Beller. Un acto cobarde, macho y canalla, oiga. Sí.
3: Incluso para usted, ¿eh?
2: Ajá. Mira, yo soy inocente, te juro, juro por mi ley, que yo no fui. Y no cambies el tema, estamos hablando de mis bots. Están solos sin amor y a merced de las noticias verdaderas. ¿Qué nadie piensa en mis bots?
0: Ay, esas lágrimas de cocodrilo, no se las compra ni su jefecita. Mejor díganos la verdad. ¿Qué se siente que sus compinches como Milei, Kast y Bolsonaro lo negaron después de que lo metieran al tambo?
3: Oiga, no puede ponerse a llorar de todo.
6: Siento mucha tristeza porque yo era su líder, su Messi, y ahora me pegan con el látigo de su desprecio.
7: Pues sí, pues es que son fachos, corruptos y traicioneros. Yo no sé por qué le sorprende tanto, oiga.
2: ¿Por qué me sorprende? Mirá, piba, porque yo los puse ahí. Yo los enseñé a mentir, a timar y a bailar las de Alex Sintek. Y así me pagan. Son unos miserables. La derecha en Latinoamérica no sería nada sin mí.
3: A ver, ya cálmese usted. Ya se siente el Simón Bolívar de MAGA, oiga.
2: Pues sí lo soy. Porque cada vez que muere uno de mis bots, nace un comunista como vos. Y esto nos va a llevar al apocalipsis zurdo, donde gobernará la narcodictadura terrorista. Y yo le pregunto, ¿dónde? ¿Dónde jugarán los fachos? ¿Dónde? No lo sé, Dios mío.
5: Oiga, yo en serio, ¿por qué es tan llorón? Lloró cuando lo detuvieron por mandar a asesinar a su exesposa. Lloró también cuando rindió su declaración virtual ante el juez. ¿Y ahora qué? ¿Llora por los fachos, en serio?
2: Es que yo soy un hombre muy sensible. Y aunque no lo crean, debajo de este cuerpo corroído habita un ser de luz.
0: Pues para ser un ser de luz tiene usted negocios muy oscuros.
7: Oiga, a ver, ¿es cierto que desde que lo detuvieron se desplomó la popularidad en sus redes de clientes como Bukele, Bolsonaro, de la Espriella?
2: ¡Claro! Yo les daba sus dosis de vitamina B de bots para protegerlos de los zurdos de mierda. Por eso me urge que me declaren inocente y me saquen esta posilga.
3: Oiga, pues fíjese que Nadia Beller, su exesposa, dio a conocer esta foto que estamos viendo, donde está usted con Trump Jr., el ex jefe de campaña de Trump, Brad Parscale, y Dick Morris, el creador de la guerra sucia contra Cabecita de Algodón en 2006. Entonces, usted no es tan inocente como dice, ¿no?
2: Mira bien, che, esa foto es falsa. Ese no soy yo. Vin Diesel, el pelón de Rápido y Furioso.
5: Sí, es usted, no se haga.
2: Que no soy yo.
7: A ver, ya, párele de llorar, que se nos va a deshidratar, hombre.
2: Bueno, la verdad sí soy yo, pero esta foto está alterada con IA. Ahora les voy a enseñar con quién estaba en la foto real.
0: ¡Roma Marx! ¡No nos meten sus enjuagues, por Dios!
2: Si no me creen, tengo esta otra.
3: Ya me arregle. Sí. Mire, mejor díganos de qué platicaron en esa ocasión.
5: Exacto.
2: Bueno, pues me dijeron que si llegara a acusarme de tentativa de feminicidio, narcotráfico, corrupción, lavado e interejercicio, Trump me ayudaría a salir de la cárcel.
5: Con razón, eso explica por qué Estados Unidos ya le quitó la visa y detuvieron en La Paz al fiscal boliviano Roger Mariaca, que curiosamente investigaba el intento de feminicidio a su exesposa.
2: Uh-huh. ¡Dios! Patraña, te apuesto lo que quieras a que le quitaron la visa y lo detuvieron por narcoterrorista.
0: Ay, Fernando Cedimiedo. ¿Qué le dice el nombre de Javier Negre del Bloque Negre?
2: Ay, éramos socios. Como Batman y Robin, como Bob Esponja y Patricio Estrella. Hasta que llegó la manzana de la discordia.
3: Bueno, sí sabemos que tronaron desde que usted le vendió a Negre el periódico La Derecha Diario, que usa para golpear gobiernos progresistas, ¿no es así?
2: No nos separó el periódico, sino un hombre que se interpuso entre nosotros, un boludo que ustedes conocen como el diente de burro.
5: Ah, entonces está celoso del tío Richie.
2: Así es. Negre me cambió por ese millonario arrogante. ¿Qué tiene el tío Richie que no tenga yo? ¿Qué?
7: Ah, mire, muchos millones para gastarlos en La Derecha Diario.
3: Pelo, no, y pelo, para empezar. Sí.
7: Para gastarlos en La Derecha Diario y hacer la guerra sucia, hombre. Eso tiene.
2: Negre es bravo. Un mercenario de verdad. Peor que yo.
5: Ay, no, ya.
0: Qué dolor. ¿Algo más que quiera agregar?
8: Llora y llora y mueve sus manitas. No se contenta llevándola a
5: botear.
3: Bueno, no, creo que se sigue llorando. Gracias, este señor Serimiedo, por tomarnos la llamada.
7: Oye, no, pero qué miedo, porque a este hombre sí lo van a sacar. Ya, él ya se ve que para noviembre ya salió.
3: Pues es que si lo tienen preso, embarra a todo mundo. No,
0: pero además yo creo que va a ser el zar antidrogas de Bolivia.
7: Qué miedo.
5: Ay, qué miedo.
3: Bueno, pues otro que anda llorando mucho también es Crico Gómez de por su estatua de Calero.
0: Hay gente tan sensible, ¿no?
3: Hay gente muy sensible en este mundo. Vamos a verlo, cortesía de nuestro querido payaso Globolín Jackson.
9: Muy buenos días, buenas tardes, buenas noches. Depende a qué hora estés viendo este sensacional programa de noticias con el mejor periodista de este país, el más atacado desde Palacio de Gobierno y ahora el más atacado desde Palenque. Ya salió el faraón, el que hizo sus obras faraónicas, ya salió. Es que a ver qué lo que pasaba con su gobierno, con su poder, porque están inmiscuidos en el huachicol, está hasta el cuello de que Estados Unidos venga por él. Ya nos han dado instrucciones que es cuestión de días, de segundos, de minutos, de milisegundos de que venga a Estados Unidos por Andrés Manuel López Obrador, alias el faraón. ¿Por qué el faraón? Porque él quiso construir un metro y se le hizo. Le digo, ¿qué hora quiero un metro? Aquí se le hizo y ahora quiero un aeropuerto de este lado y todo lo que él quería se hizo. Entonces, esa es información de último momento. Van a venir por él, desafortunadamente se lo van a tener que llevar, no hay de otra. Yo a veces decía, ¿por qué pasa esto? Pues porque así es la vida. Y en otra noticia increíble, fíjese, increíble lo que está pasando con esta decapitación, esta cercenación que le hicieron a mi querido Felipisto Calderón de Whisky. Fueron hasta Los Pinos, señores, unos barbajanes, obviamente todos mandados por Palacio de Gobierno, mandados por Palenque, por el faraón, mandados a que le cercenaran la cabeza a Felipisto Calderón de Whisky, el mejor presidente que ha tenido este país. Eso jamás se había visto, esa violencia jamás se había visto en este país, donde éramos gobernados por el PRIAN, donde todo era maravilla, donde todo era lucidez, economía, infraestructura, educación, salud, que ahora con este gobierno dictatorial nos estamos volviendo violentos, están volviendo a violentar a la gente. Es increíble cómo le cortaron la cabeza a mi patroncito. ¿Cómo le hicieron eso a él? ¿Por qué se le hicieron a él? Voy a demandar a cada uno de esos barbajanes de Morena que hicieron esa atrocidad con mi patroncito. Se los voy a demandar, ¿sí o no, Manuel Pendejino? Pausa y volvemos.

Emoción en la patria por la ultraderecha mediática que salió a hacer un sustancial melodrama reggaetonero por la cabeza hueca de Calderón. Pobrecito, ni Doña Lucha sufrió tanto por su Albertano.

0: En este mes de los sustos,
1: me parece obligado empezar con una historia.
0: Cuentan que entre las tinieblas cabalgaba un jinete que se dedicaba a espantar a la gente.
1: Parece que estamos regresando a ese escenario de la dictadura perfecta.
0: La derecha, que estaba totalmente descabezada, solo les quedaba a este jinete para que su lucha encabezara.
2: Y estamos convencidos de que es una voz que mucha gente en este país quiere oír.
0: Este jinete no tenía cabeza, tampoco daba la cara. En la basura de la historia, su figura quedó arrinconada.
3: La estatua dice muy poco de mí, pero dice muchísimo de quiénes son ellos. Unos miserables.
0: La cabeza, claro, no la perdió recientemente. Hace tiempo que este jinete había quedado muy, muy demente.
3: Pero yo gané, y no solo eso, gané democráticamente a Azucena. Jamás se le coartó la expresión a ningún periodista.
0: Aunque además de la cabeza, nuestro jinete perdió otra pieza: a su fiel mano derecha.
3: Incluso en el caso de Genaro García Luna, no hay ninguna duda, Azucena, que mi gobierno, yo personalmente, he sido el presidente que más ha combatido y con mayor determinación a la delincuencia.
0: ¿Pero cómo es que perdió la cabeza a esta figura? ¿Fue por destreza o por poner mano dura?
3: Yo fui un presidente con muchos defectos, si quieres.
0: Nada de eso. Fue el pueblo que, después de tantas ofensas, le dio guillotina a sus cabezas.
4: Nada de lo que hagamos se va a comparar con lo que ellos nos hicieron.
0: Había una así quien a su capitán decapitado le lloró.
5: Ya quisieras, Claudita, tener con la mitad de la estatura y capacidad y honestidad de Felipe Calderón.
0: Levanten y peguen su cabeza, Ciro le suplicó.
6: Contra la estatua de Felipe Calderón, un tema que desde julio, si no mal recuerdo, cuando se cumplió un año de que esa estatua estaba tirada.
0: Fue en vano. El pueblo su destino ya había cortado. Ese no era un jinete, sino un vil delincuente.
7: Pero vuelvo, mi gobierno estuvo comprometido con el crimen a tope y no me arrepiento de eso.
0: Y así, a diferencia de a cabecita de algodón, a este jinete de cabeza de latón, por espurio y por ladrón, le dieron tremendo descontón. Y hasta hinchada, no por alcohol, quedó la cabeza de este jinete cachetón.
3: México se nos está cayendo a pedazos, la estatua es, pues eso.
0: Sofía Velázquez, Operación Mamut.
3: Yo no sé si soy su pesadilla, si soy su villano favorito.

0: indignada, expresa su descontento, no quiere ser mencionada, se los juro, no les miento. Contra AMLO se arroja y le lleva la contraria. La periodista se enoja y se le salió la mania, que no es neofascista. Y a Hitler salió leyendo, resultó no ser tan lista, se anda contradiciendo. ¡Bomba!
1: Yeah, estamos de regreso en Operación Omud. Conchi, León, vente para acá para que nos ayudes a leer los mensajes.
0: ¡Erena, que llegué tarde! ¡Ay, Erena! No, les tengo que traer una ofrenda a Maya.
1: No, por no, por favor.
2: ¡Qué bueno, bella estás tú!
1: Tenemos
2: es
1: muchos bella. Mensajitos. A ver, Nora Huerta.
2: Esperanza Puebla. Querido Fernando, viendo la portada del programa de hoy, debo decirte que don Alejandro Suárez ha comentado en varias entrevistas que su personaje de La Palabra Canta fue inspirado en Pita Amor, no en Juan José Arriola, como tú lo has expresado varias veces. Por cierto, La Palabra Ladra es una de mis acciones favoritas de Operación Mamut. Cariños desde Guatemala.
1: Saludos hasta Guatemala. Bueno, pues a lo mejor abrevó de ambas. Pita Amor también era todo un espectáculo poético andante, pero digamos que la referencia del vestuario pues es más la de Juan José Arriola. Y su poesía en voz alta.
2: Exactamente.
3: Sí, yo soy tremenda, yo soy malvada, yo soy cajala. Sí.
1: Don Jairo, sí, continúa, tenemos, por favor.
3: Mira, dice, saludos desde la alcaldía de Tláhuac, señor Calderón, espero que no seas familiar del otro Calderón.
1: ¿Qué pasó?
3: Y seguramente eres un facho, atentamente Carmen Arista. Ah, no, perdón.
1: Ay, no, Isabel. ¿Qué pasó?
3: Abel.
1: No me perro confundas. No,
4: sí. Marilú Carrillo, se agradece que hoy no dijeron palabras vulgares en el noticiero prehispánico. Sigan así.
1: Fue con Yochauqui.
4: Son tan talentosos que no necesitan expresarse con groserías. Gracias, pelados.
1: Ya ven, culano. Marina Sara te dice, me encanta la sección inicial, especialmente cuando Fernando corre con su capa.
0: ¡Eso! María Ángeles López Gutiérrez, qué gran invitado. Cuando van personajes ya casi históricos, la señora Huerta no debería interrumpir. El señor hablando y ella queriendo terminar el relato. ¡Qué bueno que no se lo permitió! ¡No se puede controlar!
2: Mira,
0: señora, no puede.
1: Ay. Continúa, Nora, no te enojes.
2: Ya, todo triste. Pero a veces hasta ni estoy en la mesa y me dicen que me calle.
0: Es personal.
1: Yo a veces cuando estás te oigo.
2: Joel Chill, ya por favor entiendan que los chavos no captan las referencias de esas rolas super old school. Yo nací en el 83 y apenas me enteré que esas rolas existieron.
1: Oye, compañero Joe, pero si naciste en el 83, ¿por qué hablas de los chavos? Sí, o sea, si ya estamos más de este lado que del otro. Venga, don Jairo.
3: Dice Lili Narcis, si no van a dejar hablar a los invitados, no los inviten. Oh. Se quedan picados para decir. No los dejan decir lo que quieren. Decir, oigan. Lo que quieren decir, los interrumpen, los callan y no dicen lo que dicen porque dicen que dicen que no dicen.
1: A mí me encanta interrumpirlos.
4: Carlos Alba, excelente programa.
2: Vaya.
4: Aunque no necesitan poner risas grabadas en La Palabra Ladra.
1: Es que así es la parodia.
4: Así es la parodia. Los gringos lo hacen en sus programas cómicos como para decirle a su público dónde está el chiste considerándolos como estúpidos.
1: Sí, lo sabemos.
4: Acá en México la audiencia es más inteligente y no lo necesitamos.
1: Mariara Kel Muñoz Pérez, corrijo a Nora, otra. En exceso el alcohol sí mata y también en vida y arruina a los adictos y familias. Órale, pues, ¿qué te sabe?
2: ¡Santa cachucha!
1: A ver,
0: Leticia Ángeles, 5118. Hola, chicos de la tercera edad. No, me encanta su programa. Felicidades a todo el equipo. ¿Quién escogió estos mensajes?
1: Bueno,
0: ¿quién escogió estos mensajes?
1: Híjole, no los quiere.
4: No los quiere quien lo escogió.
2: Reporte ilegal, excelente. Me recuerda a la TV viejita. A la viejita escuela, pero en chido y sin estupideces.
1: Sí, estamos viejitos.
2: Bueno,
1: oye, Conchi, y un señor nos mandó, un fan del programa, nos mandó un poemita. A ver, sí, si una versión sintetizada nos
0: la
1: aventamos.
0: Va. Se llama El Vinagrillo Fox.
1: ¿Quién lo mandó? El señor, el 94.
0: El 94. Llegó el Vinagrillo Fox montando caballo al azán tostado. Los dos sangraban hocico, uno por lastimarle freno y el otro por deslenguado. Venía todo deslenguado por mordidas que se dio, cuando afirma que a los viejos él fue quien pensionó. Fraterno abrazo se dieron al borde del precipicio, el Vinagrillo Fox y el Culi Alito. Pobres locos, ellos perdieron juicio. No temas, delgadita presidenta. No te dé miedo la jauría. Ganaste con el voto del pueblo a la cruel y rapaz oligarquía. Hoy que estás en el poder, fumiga víboras y garrapatas para que no chupen sangre a nuestra querida patria. El 94.
1: Eso, oigan, y aquí afuera de Canal 11, el señor don Eduardo Lugo desde Oaxaca, artesano.
3: ¡Qué maravilla!
1: Nos manda estos regalitos hermosos.
3: Ay, yo traigo al revés mi Catrina.
1: Muchas gracias, don Eduardo. Vino desde Oaxaca a traernos estos regalitos, así que muchas gracias.
2: ¡Qué belleza! Gracias.
1: Vamos aquí en Pared Político y regresamos. No se vayan. Gracias, don Eduardo.
2: ¡Gracias!
5: ¡Qué pasión, mi racita! Saquen las manos de donde las tengan y dejen de hacerle al rascahuele, que ya llegó su amigo y carnalito el Chacmol con el hit para el político de la semana. Recién salidito del horno con los éxitos del momento. En el tercer lugar, el coro de niños del Sindicato Mexicano de Electricistas acompañó con su canto a la periodista Lourdes Mendoza. Durante su ingreso al foro,

y sí se ve que el pueblo la quiere un resto, ¿verdad? ¡Hijos! En la segunda posición tenemos al expresidente Felipe Calderón, quien al ver la cabeza de su estatua cortar, puso la suya a cantar con mucho ardor.

primerísima posición tenemos a nuestro cabecita de algodón, Andrés Manuel López Obrador, quien reapareció desde la chingada para cantarnos este rol.

0: Pues cámara, bandita, ya estufas con el guiso. Este fue su hit para el político de la semana. Yo soy su amigo y carnalito el Chacmol. Y hay unos vidrios, mis parabrisas. ¡Abur!
1: Ahí está su hit para el político de la semana. Y bueno, vamos a cerrar nuestro homenaje al maestro Gabino Palomares con una canción que tocó aquí también hace ya 4 años en esta piedra. Esto es La Maldición de la Malinche. Y que viva Gabino Palomares.
2: ¡Que viva!
3: Fíjate que la canción, ahora me acordé porque yo no me acordaba exactamente por qué había hecho la canción. Pero resulta que mi papá era un indio otomí, que hablaba su idioma otomí, sobre todo cuando se echaba sus pulques, que era casi diario.
2: ¡Qué sabroso!
3: Y conmigo era el único de los hermanos con que hablaba otomí. Y un día dejó de hablar. Y le pregunté por qué y me dijo, no voy a hablar más porque se burla la gente. Oh. Y dejó de hablar. Nunca más una palabra en otomí.
1: Qué terrible.
3: Yo creo que entonces de ahí vino todo este posterior análisis mío, pero partió de ese hecho muy doloroso para mí. Y bueno, esta es. Del mar los vieron llegar mis hermanos emplumados, eran los hombres barbados de la profecía esperada. Se oyó la voz del monarca de que el Dios había llegado y les abrimos la puerta por temor a lo ignorado. Iban montados en bestias, como demonios del mal, iban con fuego en las manos y cubiertos de metal. Solo el valor de unos cuantos les opuso resistencia y al mirar correr la sangre, se llenaron de vergüenza. Que los dioses ni comen ni gozan con lo robado, y cuando nos dimos cuenta ya todo estaba acabado. Y en ese error entregamos la grandeza del pasado, y en ese error nos quedamos 300 años esclavos. Se nos quedó el maleficio de brindar al extranjero nuestra fe, nuestra cultura, nuestro pan, nuestro dinero. Y hoy le seguimos cambiando oro por cuentas de vidrio y damos nuestra

llegando rubios y les abrimos la casa. Y los llamamos amigos. Pero si llega cansado, un indio de andar la sierra, lo humillamos y lo vemos como extraño por su tierra.

0: enfermedad del presente, cuando dejarás mi tierra, cuando harás libre a mi gente.
1: Gracias, maestro Galino Palomares, por tu música, por tu lucha, por tu compromiso. Siempre te cantaremos y te recordaremos. Y ya nos vamos. Muchas gracias, Nora Huerta. Gracias, Ceci Sotres, Conchi León. Don Jairo Calixto, gracias por haber llegado a esta piedra tarde.
2: Ya llegué desayunado.
1: Ya, lo bueno es que ya llegué desayunado.
3: Más tarde, tarde que nunca.
1: Gracias a las cazadoras de Tepexpan, a la cabeza Olmeca. Nos vemos. Adiós, amigos.

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0: Hola, hola amigos, amigas, gracias por acompañarnos en México Informa en este 9 de octubre del 2026, día lluvioso prácticamente en todo el país. Hay pues obviamente huracanes, hay tormentas por todos lados y también hay tormenta política, amigos, amigas, porque pues desde hace un par de días arrancó el seminario internacional organizado por el PT, que se llama Los Partidos y una nueva sociedad. Bueno, pues hubo participación internacional de Gustavo Petro, también de señor Monedero, de Fernández Noroña, Citlali Hernández, el presidente de Cuba, Canel. Y bueno, vamos a ver lo que ha compartido Gustavo Petro. Estuvo con diputados, le regalaron el libro Pueblo al presidente, expresidente Petro, y habló largo y tendido, como él sabe hacerlo, sobre distintos temas que tienen que ver con el imperialismo, el tema del cambio climático y, por supuesto, lo que ha vivido Colombia después de estas últimas elecciones. ¿Se puede repetir en todo el mundo? Pues aparentemente esos son los planes de algunos intervencionistas, aunque ahora salen a decir que no, que ellos son unas blancas palomitas. Bueno, esto es lo que publicó precisamente el señor Petro con diputados de Campeche, México, con el último libro de Manuel López Obrador llamado Pueblo. Y ayer lo recibieron en este congreso, en este seminario del PT. Vamos a ver cómo fue la recepción al expresidente. Corre la producción, tenemos video. Bueno, pues como pueden ver, ahí había legisladores de Morena, dirigentes de Morena y también la gente del PT, incluyendo el señor Alberto Anaya. Bueno, el discurso de Petro fue largo y tendido. Te vamos a presentar la parte final en donde habla justamente de esta situación que tiene que ver con el capitalismo, el imperialismo, y pues incluso le dijeron, tenemos que arrancar ya las demás presentaciones. Petro se emociona mucho al hablar y creo que la parte final es muy interesante. Vamos a escucharlo.
1: El resto del saber no sirve para el capital. Y ese...
0: Déjame ponerlo en velocidad normal. Así.
2: El incremento de productividad empieza a ser, en su expansión, cada vez más competido entre, y es una frasecita única que hay en el capital que habla del tema. Marx no habló del socialismo, sino del capitalismo, que quería investigar científicamente cómo se usa la máquina en el capital, cómo se usa la máquina en el comunismo, decía Marx. Y expresa, bajo el capitalismo la máquina se usa para explotar más al trabajador y aumentar ganancia. En el comunismo, él no habló de socialismo, en el comunismo la máquina se usa para producir cada vez más tiempo libre. Stalin hizo todo lo contrario, pero bueno, otras discusiones. Si el comunismo es la sociedad del tiempo libre, pago, y por tanto la verdadera riqueza de la humanidad, porque es en el tiempo libre donde se puede crear lo más sublime de la humanidad, lo enseñaron los griegos, pero ahora toda la humanidad, es decir, que es igual a una sociedad, a una humanidad de seres libres. Seres libres implica libertad, y por eso, recogiendo el criterio de Hegel, la libertad es la superación de la necesidad, y superar la necesidad es tener una economía para la vida buena, y la vida buena es la que no está dentro del trabajo, sino la que se emancipa del trabajo. Pero entonces la máquina empieza a ser un objeto de lucha en su uso. ¿Es para aumentar la ganancia del patrón, que cada vez son menos en todo el mundo, o es para aumentar el tiempo libre pagado? Y aquí se podría hacer una historia linda de las pensiones y de las reformas, porque pensión, entre menos edad se pensione el trabajador, más tiempo libre pago tiene. Luego, la lucha mundial dentro del capitalismo hoy tendría que centrarse en disminuir la edad de las pensiones de los trabajadores, para que no se concentre el capital de la manera tan bestial como hoy existe. Y la máxima capa concentradora y centralizadora del capital se llaman los dueños del número, los dueños del algoritmo, los que estaban en primera fila en el discurso de Trump. Los señores dueños del software que manipula la verdad, y es por eso que los progresismos caen en elecciones. Y ahora sí aterrizo en el presente. Pues lo que demostró Colombia es cómo salir del neoliberalismo aún sin romper la verdad, y es por eso que los progresismos caen en elecciones. Pues lo que demostró Colombia es...

Porque quiero darles un mensaje último. Y es que si el ciclo ampliado del capital para obtener más ganancias lleva a tener más materias primas, más máquinas, más fuerza de trabajo, dependiendo del grado de productividad, entonces necesitan más carbón, necesitan más petróleo. Tiempos modernos, contemporáneos. Y si voy yo a la ciencia, entonces la ciencia me dice, ya dejen de consumir petróleo y carbón. Es mi pelea un poco, discusión con Lula, con Pepe Mujica en su momento, con López Obrador, porque dentro del progresismo hay una discusión. Entonces, como somos ricos en hidrocarburos, unos más que otros, Venezuela más quizás, entonces creímos que un modelo alternativo al neoliberalismo, para no hablar del capitalismo, es poner los mayores precios de hidrocarburos, defender los precios altos y decir que lo que construimos ahí es un socialismo. No se puede construir socialismo sobre rentas. Eso es lo que yo podría decir. Nos engañamos. De ahí la fragilidad de modelos árabes petroleros, Gaddafi, por poner un ejemplo, con todo el heroísmo y lo que hay que resaltar de una figura como la de Gaddafi. Nosotros nos entrenamos en el desierto de Sahara con él, pero los libios no sabían de la guerra, ponían los fusiles por allá tirados. Los del M-19, ¿cómo se le ocurre tirar un fusil si usted tiene que dormir con el fusil? Pues no sabían de eso, ¿no? Los que fueron del M-19 tuvieron que asumir la conducción de la escuela militar de Tricontinental y enseñar cosas ahí del pasado, que no quiero hablar mucho, porque los gringos me meten más en la lista faca. Pero, en cambio, la OLP nos enseñó lo que no queríamos saber. Y no usamos, que ya eran prácticas de guerra urbana, un poco sin discriminar. Y entonces nosotros no nos fuimos por ahí tampoco, nosotros nos fuimos por la paz. Y de ahí los éxitos. El M-19 es la única guerrilla colombiana que tiene un presidente de la República en su historia. Entonces, demostramos un relativo, no voy a decir total, un relativo éxito histórico. Y el nombre de eso es, los fundamentos de eso es haber sido demócratas a cabalidad. No habernos dejado obsesionar del fusil cuando vimos que no servía para más en la lucha por la democracia, pues los dejamos. No nos obligaron a dejarlo, nosotros nos creíamos que podíamos ganar militarmente la cosa, pero dijimos, ¿para qué? Si al cabo de ganar militarmente vamos a ser tan malos como ellos. Era un país que se estaba llenando de narcotráfico. Y decidimos que no, que nuestro destino era el pueblo, no era el pueblo con las armas al poder. Pues yo llegué a manejar 200.000 fusiles y el M-19 tenía como 1.000. Y nos robamos 5.000, no nos robamos, recuperamos, dijimos, del ejército por un túnel. Pero no, siendo yo presidente, ordenaba, entre comillas, 200.000 fusiles. Y como les subía a los portadores de los fusiles el sueldo, porque no le pagaban sueldo a los soldados, entonces les decían héroes y los mandaban a las trochas allá a matarse con guerrilleros y después con narcotraficantes, ¿no? Y iban al barrio donde vivían, popular de una gran ciudad, y el traqueto del barrio, entonces se llevaba a todas las novias y él se quedaba viendo un chispero. Y entonces humillado, y así lo otra vez al ejército y otra vez a subir una trocha para enfrentar a la fuerza del traqueto. ¿Y qué moral iba a haber en ese tipo de esfuerzo? Pues yo le puse salario y salario mínimo vital al soldado. Y se ha convertido por esa vía, miren la paradoja. Ese fue el detonante del crecimiento económico de Colombia. Pagarle un salario mínimo vital a un soldado.
Y obviamente un soldado cuando pasó de cero 300 mil pesos a 2 millones de salario mensual.

0: mensual que entregaba sobre todo a su familia, y la familia gastaba en el barrio, y así se volvió multiplicador económico, pues se puso a bailar y a darme las gracias, y entonces los generales vieron que no me podían hacer un golpe de Estado. Y por eso me salvé, de un golpe, no de otras cosas. La oligarquía no tenía ejército, y yo pude decir, es que aquí podemos plantearnos la posibilidad de que con el pueblo, con las armas al poder, porque estoy en un gobierno y no tengo el poder. Si no se hace una revolución, lo que viene es el fascismo. Y una revolución no se hace porque uno quiera, sino porque un pueblo quiere. Y ahí un poco las dudas de los pueblos. ¿Llegó el momento de asaltar el cielo? ¿O esperamos la próxima elección? Bueno, el pueblo colombiano decidió esperar la próxima elección y llegó el fascismo. ¿De la mano de qué? Entonces, parte final. La creencia en la ciencia de que la crisis climática, si no se hace nada, si sigue un consumo cada vez mayor de petróleo y carbón y hidrocarburo, va produciendo una transformación como un espejo. La atmósfera es un espejo del capital, desde el punto de vista químico, por las exhalaciones. Mar ya no llegó ahí. Pudo, porque ya la teoría de la termodinámica y de las ciencias del calor ya estaba escrita. Arrhenius, el fundador del premio Nobel en Suecia, ya lo había escrito. Marx pudo haberlo leído, pero ahí no hubo esa conjunción, que el Marx era típica porque le gustaba leer ciencia. Pero no hubo. Si Marx logra leer a Arrhenius, logra que ese carbón que pocas veces menciona en la máquina Watt de la revolución industrial va a producir un cambio químico en la atmósfera que implica, se podía ya con la ciencia de entonces, un calentamiento global. Y un calentamiento global llevado a niveles cada vez superiores, que para nosotros no son, nos parecen marginales, un grado más de temperatura promedio, pues cortan la cadena de la vida. El ciclo del agua cambia. Todos los desastres tienen algo más invisible, pero mucho más mortal que la subida del mar. Y es que los virus salen del hielo, de las maderas, de donde han estado quizás por millones de años, los animales muertos bajo el hielo, etcétera, salen y se propagan por los seres humanos. Y entonces algo tan invisible, no hay sino que verse la película de Spielberg sobre ¿cómo es? La guerra de otro mundo. Un virus puede acabar una especie. Ya las está acabando. Y entonces estamos a puertas de la extinción de la humanidad. Ya la humanidad se está extinguiendo. Hoy estamos ya ante una humanidad, no que más vive, sino que por decisión propia, incluso de no tener más hijos, está muriendo. Una humanidad muriendo, un capital muriendo. Y la cultura de los tiempos de la extinción que vivimos hoy es una contracultura. Y esa contracultura, no arte, se llama barbarie. Y aquí vuelve Marx a la realidad. Marx nunca dijo que lo que seguía después del capitalismo era el socialismo. Marx lo que dijo era que podía haber una sociedad abundante en las cosas buenas para vivir y libre, o posibilidad, solo es una posibilidad, o barbarie. ¿Y qué vemos hoy en el mundo? Barbarie. Y entonces el cuadrito que mostré, que tiene el último mes de Abelardo, ¡fu!, se subió el desempleo del 8,1 al 9,7 en un mes. Prácticamente lo que gastamos nosotros en 3 años lo devolvió en un mes. ¿Cómo? Que se dispararon los precios de los alimentos. No hubo política que nosotros sí teníamos para mitigar el efecto incluso externo de la guerra de Irán, que dispara el precio del petróleo a 200. acaba las reservas del petróleo del capitalismo occidental, porque Venezuela aún no saca el petróleo regalado para Estados Unidos, con el perdón de los compañeros venezolanos, que los quise mucho en tiempos de Chávez, pero que ahora no entiendo, porque Chávez no creció en Venezuela como la figura histórica que es de su historia para regalar el petróleo. Derrota que haya habido. Por ahí sale un cubano hoy hablando de cómo el sobreviviente de los hechos de secuestro de Maduro quedaron solos, 32 muertos. Pelearon hasta la última munición los sobrevivientes. Los cubanos muertos llegaron a Cuba por un solo hecho. No fue que los soldados venezolanos llevaron los cadáveres y los salvaron de caer en manos de los Estados Unidos. No, fue que un cubano sobreviviente cogió cada cadáver, lo trasladó a una bodega no dominada por los Estados Unidos, y es por eso que pudieron ser enterrados por su familia. Y son hechos de la historia que entonces... Cuando Trump llega a los eventos internacionales y dice, es que nos ganamos el petróleo de Venezuela en un botín, pues el hombre está diciendo la verdad.
1: ¡Eso es mentira!
0: Y entonces, si no hay un pueblo que defienda el petróleo de Venezuela, bueno, pues él así, él dijo eso. Y dijo además algo peor. Dijo, y me voy a Colombia porque cuando uno se mete en estos temas, pues obviamente hiere. Pero cuando habló de Colombia, dije, gracias a mí, Trump, y sin mí no hubiera podido el séptimo de una encuesta ser presidente, puse a Abelardo. Pues hermanos, estamos en otra fase de la historia. Y si vamos a vivir de la nostalgia, no vamos a ningún Pereira. Porque de la nostalgia no se vive. Hay que aprender, obviamente, de la historia. Pero de la nostalgia no se vive. No puede haber un Chávez con un petróleo regalado a Estados Unidos. Punto. Y entonces estas son las discusiones que hay que dar. Es más, si Venezuela llega a recuperar su petróleo, que en algún momento será, cuando ese petróleo... Y voy a ir a la ciencia. Cuando ese petróleo salga, ahí sí, como propiedad de Venezuela al mundo, quizás ya no necesitamos petróleo. Y voy a este tema, porque esto es lo que tiene que ver con la crisis climática. Y lo he conversado con los jeques, los príncipes de los países árabes, que tuve esa oportunidad. Ellos no son tontos. Ellos han estudiado en las mejores universidades y no están tan obnubilados por la riqueza como para no ver el futuro. Pero sin embargo, la principal debilidad árabe son países que están muy ricos, y un misil sobre el, ¿cómo se llama? El Califa, pues les tumba como 5,000 millones de dólares en un solo golpe. Y por tanto no quieren que los misiles les caigan, y juegan una diplomacia que pensaron ellos era sabia, pero que hoy los tiene debajo los misiles de uno y otro. Bien, si los científicos, y no puede haber progresismo que no crea en la ciencia, porque no hay una diferencia entre un señor Trump negacionista y un izquierdista negacionista. Lleva al mismo destino, a un abismo, y hay que comprenderlo, y para eso hay que leer también, como hacían los obreros del siglo XIX, leer y comprender el mundo. ¿O no dijo Marx que había que comprender el mundo y transformarlo? Pero no transformarlo y comprenderlo después, hay que comprenderlo para transformarlo. Si la ciencia me está diciendo que la humanidad se extingue, es decir, que se acaba la vida y la cultura por el exceso en la atmósfera de hidrocarburos gaseosos que calientan y que llevan esa a la muerte generalizada, entonces los programas del progresismo tienen que superar la fase del capitalismo de la energía hidrocarburo. Y entonces hablamos de tecnología. Y si nosotros tenemos fuerzas de la izquierda que quieren es mantenerse en los hidrocarburos, pues nos quieren llevar a la muerte. Y claro que entonces sí se plantea una pregunta que hay que solucionar, porque para eso son los problemas. ¿Qué pasa con los países que han vivido del petróleo? O como en el caso colombiano, que es lo mismo del carbón. Somos los quintos exportadores mundiales de carbón. Si los mantos de petróleo de Venezuela en el subsuelo y los mantos de carbón de Colombia en el subsuelo salen a la atmósfera, no hay humanidad. Luego una persona, una fuerza política, un teórico, una corriente, el pueblo, tienen que saber que ahí ya no hay riqueza, sino la pobreza máxima, que es la que puede matar la especie. Luego el camino de una Colombia, fue lo que yo hice, es separarse de los hidrocarburos. Claro, no lo puedo hacer de un día para el otro, pero lo más rápidamente posible, separarme del carbón, caso colombiano. Y me atrevo a decir que el futuro de Venezuela sería separarse del petróleo. Que están dadas las condiciones. Yo hablé con Maduro esto. Maduro me dijo, mire, me están obligando a descarbonizar la economía. Pues por ahí hay un camino que hay que aprenderlo. No es fácil. Pero en teoría económica existe una tesis que se llama la enfermedad holandesa. Y es que si usted vive de un boom exportador, todas las ramas de su economía se especializan en el boom exportador. Si usted vive de exportar economía, mata la agricultura. Si usted vive de la cocaína, de exportar cocaína, usted va matando agricultura real, industria real, comercio real. Y se va especializando la economía en cocaína. Tema de discusión. Pero si usted vive de exportar carbón y petróleo, o además de cocaína, pues también va especializando la economía en solo producir petróleo y carbón. Y entonces no hay agricultura y entonces no hay industria, etcétera. Y si usted coge un indicador de trabajo, que es más intensivo en trabajo, la agricultura o sacar petróleo, pues usted llega a la conclusión económica que sacar petróleo destruye el trabajo, porque lo mata en sus mayores ramas de intensidad, como la agricultura y la industria. Y si coge los datos de Colombia, lo demuestra. Y entonces, es ahí porque hay que salir del modelo neoliberal. ¿Qué te dice el modelo neoliberal en el petróleo? Que fue lo que nos dijeron a nosotros, el Banco Mundial. América Latina tiene que fundarse sobre el extractivismo. Y en algunos lugares el extractivismo es sacar hidrocarburos, como nosotros. Y ahí el enfrentamiento en Ecuador. Claro, en un gobierno concreto uno puede decir, pero es que el petróleo me puede dar los dólares. Y sí, pero episódicamente. Y si uno no quiere solamente hacer un gobierno, sino cambiar el mundo, entonces el episodio pasa a segundo plano. Y la unidad del pueblo alrededor de la defensa de la vida se puede volver más mayoritaria que la idea económica de un progresismo diciendo que va a vivir del petróleo. Porque entran otras diversidades, los jóvenes, entran los indígenas, entra mucha gente del pueblo que sabe esto, campesinos, se lo saben de memoria. Y entonces perdemos las mayorías. Y los jóvenes los vemos votando por el fascismo y los indígenas separados por otro lado, etcétera, etcétera. Y entonces perdimos una fase del progresismo. Perdió por ser fósil. Esa es, digamos, mi conclusión. Ahora estamos enfrentados a un problema peor. Y ahora sí termino. Peor. Porque resulta que leyendo la ciencia, no solamente nos encontramos con científicos, químicos, físicos, etcétera, sobre el tema de la crisis climática, no solamente leámonos a Andreas Malm, el sueco, profesor sueco, que estudiando la historia de Inglaterra, el comienzo del capitalismo industrial, la revolución industrial, y por qué Inglaterra escogió la máquina Watts, que es de carbón, no solo de vapor de agua, con carbón se calienta el agua, y no las ruedas esas hidráulicas de los ríos, que eran más baratas y más productivas. ¿Por qué el capitalismo inglés escogió fue el carbón y no la rueda? Al punto que una vez Churchill casi se muere del pulmón porque cayó una nube de hollín en Londres, le sacó ventaja política. Por una razón, dice Andreas Malm, porque la máquina de carbón transportable puede hacer que sea el obrero el que llegue a la máquina, y en cambio en la de rueda hidráulica no tan transportable, entonces toca hacer que el obrero llegue a un punto. Y si el obrero solo llega a un punto, el obrero tiene poder. Y si el obrero tiene que llegar a cualquier punto donde el capital ponga la máquina con energía movible de carbón, entonces el capital tiene el poder. Eso es lo que dice el libro de Andreas Malm. Pues hoy estamos en la misma discusión, por eso hizo el libro gordote, porque esa es la discusión de hoy. Entonces, ¿seguimos usando el carbón y el petróleo o pasamos a otro modo de energía? Si queremos vivir, hay que pasar a otro modo de energía. Se llama limpia y ya está descubierta, y habrá más descubrimientos: geotermia, energía solar, energía eólica, etcétera. Hasta la nuclear se puede plantear desde el punto de vista de la crisis climática. Y habrán más. Y ya son más baratas. En Colombia, poner un panel solar es más barato que usar una termo de gas. 10 veces más barato. ¿Y ustedes por qué el capitalismo no usa el sol abundante en nuestras tierras? ¿Y por qué los programas del progresismo no llevan el capítulo de una descarbonización de la economía? La única forma de vivir en este planeta es descarbonizar la economía. ¿Y descarbonizar la economía es superar el capital? Pues hasta la fecha, y por el ejemplo que nos da Trump, el capital no puede vivir sin petróleo y sin carbón, y por eso las guerras que está haciendo y los genocidios y la barbarie. Pero al vivir del carbón y el petróleo, entonces mata a la humanidad. Políticamente estamos ante esta paradoja. Si votamos por el capital, que ya no necesita que votemos por él, muere la humanidad. Es decir, nuestros hijos, nuestros nietos, nuestros hijos, los veremos, porque es un proceso degradado cada vez mayor. Nosotros viviremos una vida peor, no una vida más buena, en los años que nos quedan, muchos o pocos, pero nuestros hijos vivirán una vida peor que nosotros. Y nuestros nietos verán el apocalipsis, no divino, sino humano, el holocausto humano. Luego, ¿cuál es el camino que le propone el progresismo a la humanidad? En eso, si el progresismo se vuelve petrolero por nostalgia, el Papa Francisco y el Papa León XIV serán la vanguardia política de la humanidad en sus modos de expresarse. Finalizo. En los tiempos de la barbarie, entonces, ¿cómo se controla la humanidad? Y aquí lo que otro científico nos dijo, que el progresismo debería entenderlo. Dijo Stephen Hawking, uno de los grandes físicos del mundo, muerto hace poco por una enfermedad terrible, que lo hacía hablar, era la tecnología permitía que pudiera expresarme a través de máquinas, porque ya no podía pronunciar bien las palabras, y a través del sensor mismo de sus nervios. Y él dijo, preguntado por una periodista inteligente, una mujer que le hace la pregunta, ¿cuál cree que son las causas por las cuales la humanidad puede extinguirse? Él no dijo en el primer lugar la crisis climática, como yo esperaba. Y me tocó rehacer parte de lo que pensaba. Él dijo, es la inteligencia artificial. La crisis climática también. Pero dijo, la inteligencia artificial mata más rápidamente la humanidad que la crisis climática. Que a 100 o 200 años nos extingue. Por eso las generaciones llegan hasta nuestros nietos, pero viviendo cada vez peor. No, él dijo, en cuestión de unos años la inteligencia artificial nos puede destruir. ¿Y qué fundamentó? Dijo, hay una línea tenue entre realidad y virtualidad que la inteligencia artificial borra. En el momento en que se borra en un ser humano, cuando está viendo lo real y cuando está viendo lo virtual, no hay humanidad. Esa fue la tesis filosófica de un físico como Stephen Hawking. Y hoy, muerto él ya hace unos años, hoy lo podemos estar viendo ya. Sale por Netflix una cantidad de películas mostrándolo. Hoy los hombres más ricos del planeta que utilizan estos nodos de la inteligencia artificial y sus redes de fibra óptica, que son la tecnología actual en donde yo me iba a meter de entrometido, planteando la soberanía de datos que lo está planteando Europa, y que a mí sí me gustaría saber y discutir con el Partido Comunista Chino si lo está planteando realmente China. Es que en realidad los dueños del poder económico del mundo quieren es una inteligencia artificial en manos privadas y de pocos. Y aquí entramos a otro mundo, que es ya este. Si el software se construye para controlar la humanidad policialmente y para manipular la conciencia a través de lo que llamo la matrix de la mentira, entonces ya estamos a las puertas de que la humanidad deja de ver realidad y pasa a ver virtualidad. ¿Cómo lo controlan? Con Palantir. Ya hay un satélite israelí en Colombia arriba y un contrato que no sé si se ha firmado, pero está hecho, entre el señor Peter Thiel y Abelardo, que permite que todas las llamadas por vía electrónica con voz sean percibidas por el satélite, y con araña software las palabras y los tonos de voz, que son únicos en cada ser humano, se puedan escuchar. Control. Proyecto Palantir no solamente dice voz, dice imagen, y para allá van. Como en la película de, ¿cuál era? Bueno, La Comunidad del Anillo, Palantir era una piedra donde se asomaban y veían cualquier escena del mundo. Es eso. Si se ve cada imagen y se escucha cada voz de cualquier ser humano del mundo, pues es el control policial totalitario más adelantado de la historia humana. Y lo ven unos señores privados. ¿Quién pone el satélite? Netanyahu, el genocida. ¿Quién pone el software? Thiels, nieto de un nazi, habitante hoy de Buenos Aires, alemán, ciudadano norteamericano. Thiels, para comenzar su gobierno, su proyecto tecnológico privado, que es un gobierno real, recibió $40 millones de Epstein, israelí, pues judío, no por su religión malo, todas las religiones, incluida la judía y otras, tienen elementos fundamentales, y por eso no soy antisemita. Pero en el mundo del capital, Thames no era solo un pederasta, que es como nos muestra la prensa. Ese era su vicio. Pero ¿qué quería Epstein políticamente? ¿Por qué le daba 40 millones a Thiels? No lo dice la prensa. Porque con los 40 millones comenzaba el proyecto Palantir de control universal del ser humano. Controlar el ser humano es esclavizarlo. Vamos hacia la esclavitud, se llama barbarie. Y además de esclavizarlo, Thiel, Elon Musk y otros por el estilo dicen, escrito está, dicho está, que hay un gran problema en el siglo de las luces europeo, que llegó a América Latina rápido. Bonito libro de Alejo Carpentier sobre el tema. El problema de la ilustración, dice Thiels, es que creó dos conceptos que nunca debió haber creado: democracia y derecho de la gente. Pues Thiels es un nazi. los dueños del software del mundo son nazis. Y entonces se preparan no a la extinción de la humanidad, sino al control de la humanidad. ¿Para qué? Para robarse las materias primas. Y esos son los dueños hoy en América Latina. ¿Cómo? Acabando y destripando, como dicen en Colombia, el progresismo. Fascismo. La Corte Penal Internacional, Estatuto de Roma, dice: es crimen contra la humanidad perseguir un grupo poblacional civil con identidad política. Eso me está pasando a mí y a todos los que somos la mayoría electoral de Colombia. Y así está pasando en Venezuela, y así está pasando en Ecuador, y así está pasando en Chile y en Argentina. Pases mayores unas que otras. En Colombia hay genocidio político, porque esa es la historia de Colombia. En otros países es diferente. Hay cooptación, hay miedo generalizado. Colombia está muriendo. Y la sequía será la mayor demostración en diciembre. Por eso se dispararon el precio de alimentos 12%. Por eso la mitad del salario mínimo vital es lo que queda. Y es solo hasta diciembre, porque ya el Consejo de Estado cambió el concepto de la historia. Y entonces, ¿qué viene? Que lo que había hecho crecer la economía, que era el salario mínimo vital, deja de existir, los precios de la comida se disparan, la economía va a entrar en recesión. Ya ven ustedes el cuadro de aumento del desempleo en solo un mes. Y entonces, en recesión, en medio de una sequía que acaba la alimentación, pues ¿qué le espera a Colombia si no es el hambre? Y el hambre es la muerte de la humanidad. Colombia está muriendo, y el capital en Colombia está muriendo, y el capital en el mundo está muriendo, porque ya el capitalismo no genera vida sino muerte, y esa es la etapa en la que estamos. Y para evitar la insurrección de la humanidad, no de un pueblo, de la humanidad, que implica la unidad de los pueblos, y el concepto nación entonces también empieza a crepitar, y Naciones Unidas entra a su crisis. La unidad de la humanidad para vivir implica superar el capitalismo. Y entonces, o hay revolución mundial o hay muerte de la humanidad. Conclusión sacada de Stephen Hawking, que no dijo esto, pero yo saco esa conclusión. Porque si vamos a la extinción, o nos dejamos morir un camino y moriremos muy mal, y nuestros hijos con nosotros, o descarbonizamos la economía. Pero descarbonizar la economía no es un concepto puramente técnico, sino político. Y entonces hay que ir a las relaciones de producción. Cambiar la fuerza productiva actual por una que permita vivir implica cambiar las relaciones de producción, pero no como pensábamos antes. Y dejo ahí los puntos suspensivos. Porque o entramos al fascismo mundial, y todo fascismo es, primero, una reacción cuando no se hace una revolución. Y segundo, holocausto. Los fascismos llevan al holocausto, no solo a la muerte de la democracia, sino que el holocausto es la muerte física de las personas. Y los judíos mostraron esa realidad en la historia del mundo. Y la insurrección del gueto de Varsovia, hecha por judíos y comunistas juntos, mostró un camino, así ese hubiera fracasado, que terminó destruyendo a Hitler. Y esa historia tenemos que verla. Y no se pudo destruir a Hitler si obreros gringos, estadounidenses, hijos de trabajadores de fábrica, no hubieran visto que era necesario arriesgar su vida al lado de comunistas, socialistas y cristianos europeos en las resistencias. 200.000 las brigadas Garibaldi nomás tenían en Italia, que hicieron la revolución y los traicionaron, como en España y en Grecia y otros lugares. Pues, o se hace lo uno o lo otro, o somos esclavos o somos libres. La dialéctica aquí funciona de otra manera. La superación de la esclavitud es la libertad. Si no hay libertad, hay esclavitud. Y estamos en un mundo donde el número, como si el planeta lo cubriera y se pudiera ver una serie de algoritmos matemáticos de colores rodeándonos como una segunda atmósfera, que es la matriz de la mentira, hecha por los hombres más ricos del mundo, con dinero y capital, y en una alianza estrecha ya con un genocida que es Netanyahu. Y entonces, buena parte de esto de hablar de una revolución tiene que ser romper la matriz de la mentira. Y esto se llama comunicación. Lenin lo había dicho en sus términos históricos y lo impulsó, porque ¿dónde salió el cine soviético? Hay que romper la matriz de la mentira y permitirle a la humanidad ver la realidad. Y entonces tenemos humanidad. Y si hay una humanidad, hay un sujeto histórico de la revolución, solo que esta vez es planetaria. Y entonces nuestros partidos, y es mi propuesta para seducirlos y seducirlas, es que el progresismo tiene que ser la vanguardia de esa ruptura de la matriz de la mentira si queremos vida en el planeta y más allá. Porque la misión de la humanidad es llevar la vida a los seres inertes. Y eso se llama tecnología y otro tipo de humanidad. Solo una humanidad libre puede ir a las estrellas. Un señor Elon Musk, se le queman las naves porque no es ni libre ni es la humanidad. Y cree que un individuo, por muy rico que sea, puede acometer esa tarea. Pero no llega sino a soñar que él y su familia puedan ir a Marte a vivir. Y no la humanidad. La humanidad la dejan aquí muriendo. Y su sueño es que algunos privilegiados arios puedan vivir en Marte. Punto. Porque ya saben que el planeta se destruye. Pero no se quieren llevar la humanidad a otras estrellas. Los otros, ad astra, decían los romanos. Ad astra. Solo que es un ad astra para la humanidad, no para la minoría más poderosa del mundo. Y para eso estamos nosotros, hombres y mujeres, pensando en transformar el mundo aún hoy. Y aún hoy es posible transformar el mundo, pero si lo comprendemos. Y la única manera de comprender no es esclavos del pasado. Los primeros esclavos seríamos nosotros si nos quedamos en la nostalgia, sino comprendiendo para poder cruzar, construir como la trocha los nuevos caminos y comprender linterna de Diógenes, invento progresista de la humanidad, es alumbrar por el camino de la ciencia la oscuridad. Si los intelectuales de la oscuridad quieren la esclavitud y el nazismo global y el holocausto final, el progresismo tiene que ser lo contrario, la ilustración, un nuevo siglo de las luces, la posibilidad de abrir las trochas y destruir la matriz de la mentira y el poder de los más ricos del mundo, que en una crisis que ya empieza a vivirse del capital pueden incluso arruinarse ellos mismos. Oportunidad de una revolución que no hay que dejar perder, porque si la dejamos perder es el fin de la humanidad. Revolución que no se hace, fascismo que triunfa. Y aquí es un fascismo mundial, totalitario globalmente. Y estas son las palabras que, a través del ejemplo Colombia, hoy extinguido, pero creo episódicamente, los caballeros de la oscuridad dicen que no vuelva a la izquierda a Colombia, nunca más. Pues pueden, si nos dejamos, ¿no? Si no sabemos bien cómo defendernos. Yo saco la figura del jaguar. Jaguar sabe cómo defenderse. Y entonces, si somos jaguares y no tigres que no saben defenderse en América porque nunca vivieron en América, si somos jaguares sabios en la comprensión de nuestro entorno, sabios en nuestros movimientos rápidos, en nuestros instintos de vida, pues podemos sobrevivir la amenaza de quienes dicen que nos van a destripar. Bueno, gracias a todos y todas ustedes por haberme escuchado, muy amables. Ah, bueno, ahora me toca lo que venía. Entonces, queda una inaugurada la edición 30 del Seminario Internacional Los Partidos y una Nueva Sociedad, que aquí hemos tratado de desentrañar, pero porque sea una discusión colectiva, obvia, porque nadie tiene la verdad. La verdad es un hecho de descubrimiento colectivo. Gracias, muy amables.
1: Bueno, pues ahí tienen el mensaje de Petro. Mensaje largo, por supuesto, mensaje largo. De hecho, aquí lo recortamos un poco, pero la parte final es interesante. Tomó la palabra después en este seminario también la gente de Morena que fue invitada, el caso de Citlali Hernández. Vamos a escuchar lo que dijo, que fue invitada de Morena.
2: Citlali Hernández Mora, secretaria de Elecciones del Partido Morena, y le pedimos respetuosamente nos dé un saludo. Citlali, por favor.
3: Gracias, querido Pedro. Compañeras, compañeros, voy a ser un poquito más breve que Petro. No, solo darles un saludo a, primero, a la dirigencia nacional del Partido del Trabajo, al profesor Anaya, Beto Anaya, a la senadora Giovanna Bañuelos, al compañero y amigo también diputado Benjamín Robles, y a todas y todos los compañeros del Partido del Trabajo, con quien además nos vemos cada semana y estamos en la construcción de lo que espero sea una gran coalición para el próximo proceso electoral. Y les saludo también con mucho cariño, aprecio, con nostalgia, a muchas y muchos compañeros que están aquí presentes de distintos países, no solo de América Latina, sino del mundo, representantes de sus partidos, de organizaciones. Yo seré muy, muy breve, además de agradecer siempre la invitación del Partido del Trabajo. Desde que era yo más joven y tenía solo responsabilidades de militante, y para mí es un honor y un orgullo poder acompañar de manera permanente este seminario, celebrar, son 30 años ya de este espacio de encuentro, de discusión, y yo quisiera profundizar, más bien continuar con estos planteamientos que me parece que de manera muy profunda puso aquí el presidente Gustavo Petro. Creo que para todos es muy claro que estamos viviendo quizás uno de los peores momentos del mundo y de la humanidad, y que no solo lastima a los pueblos, a las personas, a toda su diversidad de expresión ideológica o política, sino que va más allá, digamos, de lo que lastima a nuestros proyectos, a nuestros partidos, a nuestras organizaciones. Estamos hablando de un momento que lastima la vida de la humanidad, y eso me parece que en cualquier espacio donde haya militantes de izquierda tendríamos que contestar esta pregunta que Gustavo Petro dejó entre varias, pero me parece que es una oportunidad este encuentro de poder responderla. El capitalismo está muriendo, el sistema neoliberal en América Latina fracasó, lo sabemos. En parte por eso nuestros proyectos de transformación han llegado al poder. Pero la amenaza, la manera en la que la derecha, la ultraderecha y el neofascismo están amenazando nuestros proyectos y a la humanidad, nos ponen frente a la pregunta de qué sigue después de ello. ¿Triunfará este grupo económico que se siente dueño del mundo y que hará todo por aplastar a la humanidad? ¿O seremos capaces las fuerzas progresistas, la izquierda, quienes estamos viendo lo que pasa en cada rincón del planeta, y podremos plantearle a la humanidad una alternativa? Porque desde mi punto de vista, tenemos muchas discusiones abiertas que dar en la izquierda, en nuestros propios procesos, en nuestros movimientos, en nuestros partidos. A veces no nos gusta decirlo, pero hay que decirlo, la izquierda tiene errores y tiene contradicciones. Y hay que discutirlas y hay que resolverlas. Pero tampoco podemos solo quedarnos en la discusión interna, porque mientras estamos en la discusión de nuestros errores y contradicciones, y muchas veces discutiendo sin tratar de llegar a una solución, afuera, en muchas partes del mundo, estamos viendo la mayor atrocidad. Por eso nos duele Palestina, por eso nos duele Cuba, por eso nos duele lo que pasa en Venezuela, por eso nos duele la situación que están viviendo nuestros compañeros y compañeras en cada uno de los países de América Latina y del mundo, porque no solo estamos hablando de una derrota política o electoral, estamos hablando, como decía Petro aquí, de la amenaza de la vida misma. Y yo solo quisiera dejar eso sobre la mesa. Yo en cada espacio internacional de encuentro que nos hemos saludado de manera fraterna, solidaria, planteo que es urgente no solo encontrarnos, no solo solidarizarnos, no solo que nos dé gusto vernos porque nos tenemos mucho cariño, sino que tenemos que discutir con seriedad cuál es el planteamiento unificado de la izquierda más allá de sus fronteras y en este momento frente al peor momento de la humanidad, porque estamos hablando de una crisis civilizatoria en la que solo las fuerzas conscientes, las fuerzas de izquierda, las fuerzas progresistas, seremos capaces de llamar a nuestros pueblos a que alertemos sobre lo que está pasando, pero también hagamos planteamientos de hacia dónde conducirnos. Y yo termino con esto. Aprovechemos este seminario y este espacio para discutir esas cosas, para comenzar, me parece, que armar grupos serios, teóricos, políticos, que nos permitan entender en qué hemos fallado, pero también plantear hacia dónde vamos y cómo vamos a volver, porque seguramente en muchos países los pueblos que están padeciendo los gobiernos de ultraderecha esperan que nosotros seamos capaces de dar respuestas para volver, porque las derrotas no son para siempre. Y ahí me parece que hay mucho que en común hay que discutir. En México estamos viviendo, como ustedes lo saben, el segundo piso de la Cuarta Transformación, encabezado por la presidenta Claudia Sheinbaum Pardo, que además de ser la sucesora del presidente Andrés Manuel López Obrador, como él lo anunció, lo avisó, lo pensó antes de irse, es la mejor presidenta del mundo, porque está encabezando la continuidad de un proyecto de cambio que le costó mucho al pueblo de México, que nos costó mucho, que logramos de la manera pacífica, cívica, popular, consciente, derrotar a lo que hoy parece que la derecha fortalece en su práctica, a la herramienta del miedo, de la mentira, del odio, a toda la embestida de las narrativas que durante mucho tiempo asustaron en México que la llegada de la izquierda sería lo peor. Hoy el pueblo de México en su mayoría sabe que el proyecto de transformación que encabeza hoy la presidenta Claudia Sheinbaum y que dejó como legado el presidente Andrés Manuel López Obrador está transformando la vida de las personas. Pero hoy, por la posición geopolítica, México es de los últimos países en América Latina que encabeza un proyecto de izquierda y está frente a una amenaza evidente de injerencias, de intentos de detener la transformación. Sabemos lo que significa en términos de responsabilidad política e histórica que mantengamos nuestro proceso de transformación y que sepan que siempre miramos América Latina y al mundo para aprender de los aciertos, para aprender de los errores, pero también con la corresponsabilidad de que México no existe aislado ante el mundo, de que México en esta posibilidad que tiene hoy de vivir en democracia, de vivir en libertad, de vivir en transformación, puede y debe abonar a ser un espacio de encuentro y de discusión de lo que hemos estado hablando en estos últimos minutos, de cómo planteamos una salida de salvación ante el momento de mayor crisis civilizatoria. Y por eso me atrevo, además de siempre agradecer el diálogo, la amistad y el compañerismo, a plantearle aquí a nuestros compañeros del Partido del Trabajo, que son compañeras y amigos y que sé que están delegados de todo el país, a decirles que hay mucho que discutir y hay muchos retos que tenemos como movimiento, porque el movimiento no solo es Morena. El movimiento lo integra y lo ha integrado históricamente Morena, el Partido del Trabajo, distintas fuerzas. Y tenemos que hacer todo lo posible, a pesar de las discusiones que tenemos abiertas, de ir juntos en la próxima elección. Y no está aquí el profe, de manera fraterna se lo quería decir, difiero en lo que hace unas horas o ayer declaró, no estamos bajo presión de los gringos. No estamos cediendo a ningún grupo de interés. Estamos en un momento donde la presidenta Claudia Sheinbaum ha demostrado este equilibrio difícil entre la cooperación, la negociación y la defensa de la soberanía. Y en ese sentido me parece que tenemos que actuar con mucha altura de miras y créanme, lo reconozco, yo hago todo el esfuerzo que esté a mi alcance, pero la senadora Giovanna, el compañero Benjamín, el compañero Alberto Anaya, también todo el tiempo que nos encontramos, hacemos el esfuerzo de poner por encima de cualquier reto que tenemos en nuestro movimiento el proyecto de transformación, el respaldo a la presidenta Claudia Sheinbaum Pardo y las amenazas que vienen frente al próximo proceso electoral. El pueblo de México quiere que siga la transformación. Y el reto nuestro es ponernos de acuerdo, construir la unidad y seguir manteniendo discusiones abiertas que seguramente tenemos que dar en el movimiento para que los errores y las contradicciones no se apoderen de nuestro movimiento. Pero estamos frente a un proceso electoral donde la derecha nacional, la derecha continental y la derecha global se lame los bigotes por vernos derrotar electoral y políticamente. No lo van a lograr, pero sí, yo aquí le hago un llamado a todas y todos nuestros compañeros del Partido del Trabajo a que sigamos haciendo historia como lo hemos hecho desde el día uno, que el Partido del Trabajo ha sido fundamental para la transformación de este país. Les agradezco mucho siempre el espacio, la posibilidad de dar este saludo, siempre con mucho cariño y mucha aprecio a nuestros compañeros del Partido del Trabajo y con todo el cariño también a nuestros compañeros que vienen de distintas partes del mundo. Yo también creo que Giovanna es una gran, gran compañera. ¡Que viva la transformación, compañeras y compañeros!
1: Bueno, pues ahí tienen a Citlali Hernández. Y más adelante vino también la participación de Gerardo Fernández Noroña. Bueno, vamos a escuchar lo que dijo el legislador, ahora morenista. En su momento tuvo mucho tiempo también en la estancia en el PT.
4: Poquito de atención a los oradores, por favor. Ocupemos nuestros lugares. Seguimos con el saludo de nuestro compañero senador de la República, Gerardo Fernández Noroña, del Grupo Parlamentario de Morena en el Senado. Bienvenido, Noroña.
5: Muchas gracias, compañeros, compañeras, agradezco.
6: Mis compañeros, una moción de respeto. Podemos tener puntos de vista distintos, pero de manera civilizada ya los discutiremos. Él es un invitado y como tal tiene que tratársele. Entonces, compañeros, por favor.
5: Agradezco, como siempre, la generosidad del Partido del Trabajo de invitarme a dar un saludo y particularmente mi compañero Alberto Anaya. Yo estuve 3 veces como diputado en el grupo parlamentario del PT, ahora soy senador por Morena, y algunos compañeros, compañeras, se me resienten por eso, pero yo los quiero un chingo igual. Quiero comentar que después de la intervención del presidente Petro, y que Pedro anunció la intervención del presidente Díaz-Canel, yo dije, ay cabrón, ahora sí me apantalló el 30 aniversario del Partido del Trabajo. Yo pensé a verlo entrar, hizo el video, muy importante por cierto, y por con mayor razón para mí es un honor hablar en esta tribuna. Quiero darle la bienvenida a quien ganó la elección presidencial del Perú, Roberto Sánchez, y que fue despojado con un fraude electoral. Y quiero además... Y quiero además ofrecerle una sentida disculpa por el trato incorrecto con que fue recibido en el aeropuerto. Intervendremos para que se corrija. Una disculpa sincera. Y voy al tema. Yo fui presidente de la Cámara de Senadores en 2024. El presidente Maduro me distinguió con una hermosísima carta e insistió conmigo de un acercamiento con la compañera presidenta Claudia Sheinbaum Pardo, que lamentablemente no fructificó. El presidente Maduro me dijo con mucha claridad, visionario como es, Gerardo, si no nos unimos, nos van a cocinar uno a uno, y eso es lo que ha venido sucediendo. El resultado de las elecciones en Colombia, en Honduras, en Bolivia, en Perú con el fraude, la segunda vuelta que se ha ido Brasil, en Ecuador, en Chile, solo por citar algunos ejemplos, no podrían plantearnos en México la soberbia de que no hay una señal de alarma muy seria. Yo esperaba, le comenté en corto al presidente Petro, alguna reflexión de cómo es todos los datos positivos que dio de su gobierno y todos los datos positivos que se pueden dar del gobierno de Brasil, cómo es que un sector del pueblo ha votado a favor de esa opción neofascista. ¿Cómo es posible que antes era una vergüenza ser de derecha y que hoy se quitan la máscara y muestran su peor rostro? Racistas, clasistas, te dicen, te voy a madrear, voy a acabar con tus derechos, voy a acabar con la seguridad social, voy a acabar con la educación pública, y haya un sector de la población que vote por ellos. Ahí tenemos una reflexión más allá del ascenso del neofascismo, del injerencismo de Estados Unidos, que tenemos que reflexionar. Porque lo que está pasando es brutal. O sea, el 3 de enero un país se cree con el derecho de intervenir militarmente a una nación independiente y soberana, secuestrar a su presidente Nicolás Maduro, secuestrar a su esposa, la diputada Cilia Flores, llevarse los acusados de tener vínculos con el narco, y debo desvergonzadamente decir que ese no era el tema, y estar saqueando a esa nación, hermano. Eso es inaceptable. Como es inaceptable el bloqueo al hermano pueblo de Cuba, que como lo dijo aquí Díaz-Canel, lleva 9 meses sin recibir una gota de petróleo, y el sufrimiento a que está sometido el pueblo de Cuba es inaceptable. Y estamos viendo el genocidio del pueblo palestino. Terrible, infame, no tiene nada de antisemita ser solidario con el pueblo palestino. Y tampoco, o sea, ¿de qué estamos hechos? Que vemos que atacan militarmente a un país, matan a su líder político y religioso, el Ayatollah Khamenei, matan a 160 niñas y no pasa nada. Y viene el neofascismo creciendo, y aquí tenemos un llamado de atención muy fuerte. Porque yo estoy convencido que así como en el siglo XX el fascismo y el nazismo fue derrotado, estoy convencido que volverá a ser derrotado en el siglo XXI. ¿Pero a qué costo? ¿Pero en qué momento? ¿Pero con qué armas? Porque no es una... no violentas. Porque no es un acto de fe. Yo estoy convencido, aquí en México, nosotros logramos que se eligiera el Poder Judicial por voto universal, secreto y directo, y tenemos una mayoría en la Cámara de Diputados y en la Cámara de Senadores, pero tenemos un injerencismo majadero de Estados Unidos, evidente. Es impresionante, dice que somos el epicentro del narcotráfico y yo sostengo que Estados Unidos es el epicentro del consumo y con enorme hipocresía dice que nos va a enseñar a cómo enfrentar a los grupos del narco, pues que empiece en su territorio, que es donde tiene jurisdicción, que nos enseñe cómo desmantelar a los Estados Unidos es el epicentro del consumo y con enorme hipocresía dice que nos va a enseñar a cómo enfrentar a los grupos del narco, pues que empiece en su territorio.

0: El gobierno de Estados Unidos es muy poderoso militarmente y hoy encarna el liderazgo del neofascismo. Yo cierro. Permítanme, sin ninguna arrogancia, decir que México se está convirtiendo en el faro de los movimientos progresistas. Tenemos tres líderes muy importantes y no es un asunto menor. El compañero presidente López Obrador, larga vida al compañero presidente López Obrador, que si bien está retirado, anuncia su libro Pueblo y genera un terremoto político en México y en el escenario mundial. La compañera presidenta Claudia Sheinbaum Pardo, que siendo la mujer, primer mujer presidenta, larga vida a la compañera presidenta Claudia Sheinbaum Pardo, defiende con firmeza y con determinación la independencia y la soberanía de la patria, porque parece que en pleno siglo XXI pedir respeto a la independencia y a la soberanía de las naciones es demasiado, cuando es el piso mínimo de convivencia internacional. Pero permítanme decirles, con convicción, sin ninguna retórica, que el líder más importante del país está en nuestro movimiento, el pueblo de México, el motor de toda transformación, el que tiene el nivel de conciencia con todas las contradicciones que se puedan decir para seguir impulsando este proceso de transformación. Sí tenemos muchos retos con la unidad. Sí tenemos muchos retos con la democratización de las decisiones. Sí tenemos muchos retos con la unidad, que es tan difícil como se puede ver cuando se discute y se hacen categorizaciones, puede generarse polémicas muy agrias, pero yo sí compartiría una cosa, lo digo con mis palabras de lo, y con eso termino, de lo que dijo aquí el presidente Petro, que si no derrotamos al neofascismo, ¿qué cambio climático, Miguel, la chingada? Si no derrotamos al neofascismo, nos va a chupar la bruja a la humanidad. No tengo ninguna duda, pero tampoco tengo ninguna duda que así como la riqueza es producida con trabajo, nada se mueve sin la voluntad de los pueblos y nosotros tenemos que apostar al soberano en cada una de nuestras naciones. Es el pueblo el gran líder, es el pueblo el soberano, es el pueblo el único que puede hacer las revoluciones necesarias, que en este caso yo estoy convencido que en pleno siglo XXI esa revolución tiene y debe ser no violenta o no será. Larga vida al pueblo de Cuba, larga vida al pueblo de Palestina, larga vida a la independencia y soberanía de Venezuela, larga vida a la unidad de nuestras naciones, larga vida a la solidaridad de los pueblos del mundo y larga vida a los movimientos progresistas y de izquierda, porque la humanidad solo tiene destino si la izquierda sigue al frente de los rumbos de los gobiernos y de las naciones. Un abrazo, compañeros y compañeras.
1: Bueno, pues ahí está el discurso de Fernández Noroña, amigos, amigas. Ahí el abrazo, incluso con Alberto Anaya. Había ciertos petistas que, pues en realidad, están resentidos con Noroña por haberse cambiado a Morena, obviamente. Miren, ahí está. El abrazo. Le dijo, respeto, por favor. Bueno, más adelante, ya hablamos de que fue un evento largo, más de 10 horas de transmisión. Estamos tomando algunas de las participaciones más destacadas. Vino también el señor Juan Carlos Monedero, hablando justamente de este tema, pero lo que pasa allá, del otro lado del mar.
2: Gracias.
3: Muchas gracias. Me alegro que les haya despertado Fernando Buenabad. Tenía yo preparado porque pensaba que iba a hablar justo después del almuerzo y siempre recuerdo una ponencia en el Politburó, en la Unión Soviética, en la extinta Unión Soviética, hablaba Brezhnev y entonces llega el camarada del KGB y le dice, perdone que le interrumpa, camarada, en el Politburó hay un miembro de la CIA infiltrado. No puede ser, sí, de buena fuente. Bueno, váyase. A los 10 minutos llama al del KGB y le dice, segundo piso, segunda columna, el primero de la derecha es...

0: es el de la CIA. Van, al rato regresa el del KGB, dice, camarada, tenía usted razón, ha confesado, es de la CIA. ¿Cómo lo ha sabido? Y dice, ¿cómo lo he sabido, pendejo? Los clásicos del marxismo. Dice, pero los clásicos del marxismo, ¿por qué? Lenin, idiota. Pero Lenin, ¿por qué? Dice, porque Lenin dijo que el enemigo de la clase obrera nunca duerme. Todos estaban dormidos después del almuerzo, menos el de la CIA, que estaba despierto tomando nota. Quiero con esto decir que los que estén de ustedes despiertos, ustedes sabrán las razones. Tenía una ponencia y la cambié después de los resultados de Brasil. Creo que se nos han acumulado una serie de realidades que nos obligan a no ser ingenuos. Hay una serie de datos sobre lo de Brasil que ya los conocen ustedes. Gana Bolsonaro por apenas un par de puntos, fallo de todas las encuestas o algo ocurre que al final lo que dicen las encuestas se varía. Pérdida, fíjense ustedes, muy importante, pérdida de la garantía de una buena gestión como validez de repetir un resultado electoral. No sirve que hagamos una buena gestión de gobierno para garantizar que volvemos a ganar las elecciones. Lula como el único candidato que aguanta el envite de la extrema derecha, mientras se desploma buena parte del resto de los candidatos. Solo uno de cada seis evangelistas vota a Lula y el 60% de los evangelistas votan a Bolsonaro. Sale elegida toda la familia de Bolsonaro. ¿Qué pasaría si cualquiera de nuestros líderes presentara a toda la familia en unas elecciones? Otro elemento muy importante para reflexionar. En el Nordeste ganan los candidatos del movimiento de los Sin Tierra, que los han puesto ellos y la campaña la han hecho ellos. Por tanto, también tomemos nota de qué tipo de candidatos y qué tipo de campañas son ganadoras y cuáles no. La probabilidad de revertir en la segunda vuelta son escasas, pero el escenario no está cerrado. Y en cualquier caso es el resultado final que también quiero que lo reflexionemos. En caso de que gane Lula, lo va a hacer primero con una lista muy moderada, donde el número dos de la lista era el que en algún momento contendió contra el propio Lula. Y después con el Congreso y el Senado en manos de la derecha. Algo parecido a lo que estamos planteando, que es si pierde Trump las elecciones de medio término, ese es el escenario que va a tener en caso de que gane Lula la segunda parte. Dicho esto, creo que quiero, como soy un profesor de universidad, ordenar la realidad por ver si podemos ver y que no nos ocurra aquello que decía Ortega y Gasset, que lo que nos pasa es que no sabemos qué nos pasa. Creo que, y sobre todo no caer en la nostalgia, Fernando, pero sí en la melancolía, que es un pensamiento, un sentir muy propio de la izquierda, vivir en la melancolía. Creo que a la izquierda está faltando algo que hablaba Aristóteles y también los estoicos de la eudaimonía. Y le pregunto a la izquierda mundial aquí presente, ¿qué ocurre con nuestros proyectos de vida que emocionen? ¿Qué ocurre con los programas electorales que enganchen? ¿Qué ocurre con una historia que nos inspire? Quiero contarles que hay cuatro problemas estructurales y ante esos cuatro problemas estructurales les voy a decir cómo los está respondiendo la derecha y cómo los está respondiendo la izquierda. Igual ahí encontramos por qué no nos va todo lo bien que deseamos. Cuatro elementos. Primero, y son elementos que afectan a América Latina, pero también nos afectan igualmente en Europa. Hasta el punto de que los partidos no están respondiendo y es la gente la que se echa a las calles, estudiantes en Francia, gente también joven en España, respondiendo allá donde los partidos políticos de la izquierda no están encontrando la posibilidad de mantener un diálogo con ese tipo de personas. Primer elemento que tenemos que reflexionar con absoluta radicalidad. Hay una parte importante del gran capital que ha renunciado a la democracia liberal. Hay algunos que expresan esto con mayor contundencia y otros con menos. Esta mañana, en la breve charla que nos ha dado Gustavo Petro, no sean ustedes malvados. Decía que esta mañana el expresidente Petro nos hablaba de Peter Thiel, un tipo fundador de PayPal, ahora está en Palantir, fundador de Facebook. Este tipo es un fascista, pero es un fascista.
1: Ordinaria del Consejo de Morena. Vámonos con las imágenes de lo que está pasando. Ya llegaron los...

0: Hola, hola amigos, amigas, gracias por acompañarnos en México Informa en este...
1: ¿De dónde nos estamos metiendo? Y hay gente que cree que el Estado es como un carro, que te montas y si eres de derechas, conduces el carro a la derecha, y si eres de izquierdas, doblas a la derecha. Pero cuando eres de izquierdas y te montas en el carro y quieres doblar el volante hacia la izquierda, el cabrón del volante no deja girarse. Porque vivimos llenos de inercias y tenemos que entender que el Estado está lleno de inercias. Y que cuando llegamos a gobernar tenemos a los funcionarios en contra, y la diplomacia, y la banca, y los medios de comunicación, y las redes, y las iglesias, y los clubes de fútbol, lo que llamaba Gramsci el Estado ampliado. El éxito de la izquierda cuando gobernamos es porque mejoramos el nivel de vida de la gente. Y eso nos dura un chasquido. Nos dura mientras que les pillamos desprevenidos. Pero después que ganamos las elecciones y mejoramos un poco el nivel de vida de la gente, y esta mañana la ponencia breve de Petro ha sido el relato doloroso de las dificultades de un gobernante para poder hacer políticas para el pueblo después del breve instante en que te han dejado llegar al gobierno. Tomemos nota al respecto. Porque el éxito de la izquierda cuando gana está vinculado a poder subir el poder adquisitivo, a mejorar la vida de la gente. Y, salvo en el caso de México, no nos dejan. Tercer elemento estructural. Les he dicho ya que el primer elemento estructural era que el gran capital ha renunciado a la democracia. El segundo, que nos cuesta mucho gobernar. Y el tercero es que todo lo que estamos aquí discutiendo lo estamos haciendo en mitad de una disputa geopolítica brutal. Una disputa geopolítica que afecta a todos nuestros países, algunos con mayor brutalidad. Y aquí claro que tenemos que dar un debate sobre esa Venezuela que siempre nos ha marcado un rumbo por su socialismo, por su modelo antiimperialista. Pero tenemos que ser honestos y preguntarnos qué haríamos cada uno de nosotros con una pistola en la cabeza. Y si pensamos que Venezuela tiene que tomar otro rumbo, ayudemos a los compañeros y compañeras a que pongan en marcha ese rumbo, porque les hemos dejado solos. Les hemos dejado solos. Igual que les ha dejado solos China, Rusia, etcétera. Decía el tercer elemento estructural, la disputa geopolítica, y el cuarto, que no es menor, el cuarto elemento es que vivimos un momento nihilista, de nihil nada, un momento nihilista del neoliberalismo. Cuando vino el modelo neoliberal en los años 70 a sustituir al keynesianismo, cuando fracasa en 2008 con la crisis de Lehman Brothers, en vez de reconocer el error, lo que han hecho ha sido darle un par de vueltas de tuerca más. Y como siempre que el capitalismo está en crisis, llaman a su plan B, que es un plan autoritario. Y en este momento capitalista neoliberal estamos luchando contra los Kast, contra los Milei, contra los Bukele, contra los Trump, contra las Meloni, contra etcétera, etcétera, etcétera. ¿Qué hace la derecha con estos cuatro elementos? El primero es muy evidente. A la fascistización del capital, la derecha les da pleno apoyo. En todos nuestros países. En todos nuestros países, ese giro autoritario del capital recibe el pleno apoyo de las derechas. Y a veces de forma ilegal y a veces de forma ilegal. Colombia está empezando a sufrir otra vez la entrega de tierras, la desposesión de campesinos, la corrupción institucional. ¿Cómo responde a las dificultades sistémicas del gobierno de la izquierda? Diciendo que el problema, después de ponernos palos en las ruedas, es que no sabemos gobernar. Y lanzan el mensaje de que es que la izquierda no sabe gobernar. A la presión gringa, ¿cómo responde la derecha? Subordinación absoluta. El escudo de las Américas o lo que necesiten. Y con el crecimiento de la individualidad y del egoísmo, de este nihilismo, la derecha lo que hace es reforzarlo. Y refuerza el discurso. Y se apoya a la iglesia evangelista, que es la iglesia que, heredera de los Estados Unidos, busca la prosperidad individual y rompe los lazos comunitarios que había antaño, cuando menos con la iglesia católica, que tampoco era algo especialmente favorable a los intereses de la izquierda. Fíjense que esto último es muy importante porque es donde estamos fracasando. Y se lo resumo porque ya tengo que terminar con una frase. Esta derecha nihilista, esa derecha que está ganando en nuestros países, esa derecha que los dioses no lo quieran puede ganar en Brasil, se resume en una frase. Y la frase ya nos la advirtió Margaret Thatcher cuando nos dijo que no existía la sociedad, que solamente existía la familia y los individuos. Y el mensaje, y por favor denle un par de vueltas todos ustedes a esto, el mensaje de las derechas con el cual nos derrotan,

en todos nuestros países, es que han dicho que no hay sociedad para todos. Y el ejemplo más evidente es el 250 aniversario de la independencia de Estados Unidos, lo celebra Donald Trump, ya es el tiempo de Donald Trump, gracias. Donald Trump celebra el 250 aniversario haciendo un ring de lucha libre en la Casa Blanca. Y ese mensaje de que no hay sociedad para todos, les estamos diciendo a la gente que estos son los juegos del hambre o los juegos del calamar. Que no hay sociedad para todos, que te busques la vida. Que en el hundimiento del Titanic no hay balsa para todos y se van a salvar unos pocos. Y que si estás triste te compras un libro de autoayuda. Y que si necesitas trascendencia te haces de la iglesia evangelista neopentecostal que te va a ayudar a ti en tu prosperidad individual, sobre todo si le pagas plata al telepredicador. Y es la cultura del emprendedor, es la cultura del individualismo que ha debilitado nuestra cultura. Y este es el corazón, y con esto termino, de lo que quería contarles. La gran diferencia entre la derecha y la izquierda es que la derecha era individualista y nosotros apostábamos por lo común. Común viene de comunis, que es lo contrario de inmunis. Inmunis es lo que no te afecta y común es lo que te afecta. Ellos están diciendo no hay sociedad para todos, buscaos la vida. Vota a este político que te autoriza a ser un sinvergüenza. Puedo matar a alguien en la Quinta Avenida y no me pasa nada. Ten una religiosidad particular, individual. Hasta en el fútbol, Brasil, que era un equipo conjunto y armonizado, ahora con este evangelismo neopentecostal, cada uno se pretende una individualidad que al final no le sirve ni para meter goles. Y si te va mal es porque eres un perdedor. Todos nosotros somos unos losers, unos perdedores, porque no entendemos ese nuevo sentido común. Ahora tendría que contarles cómo ha respondido la izquierda ante estos cuatro ejercicios y les diría, hemos respondido mal, mal. Solamente les dejo como reflexión que todos nosotros y también la gente a la que pedimos el voto tiene cuatro rasgos: intereses, valores, identidades y afectos. Y la izquierda nos hemos dedicado solo a los intereses. Y lo hemos hecho a veces en su primer espacio de gobierno, hemos solventado los intereses de la gente y hemos dejado a la derecha los valores. Y hemos dejado a la derecha las identidades. Y hemos dejado a la derecha los afectos. Y ahí no estaría de acuerdo con Fernando Buenaventura. La revolución o la hacemos bailando o no nos interesa. Y si la gente baila reggaetón, hagámosla con reggaetón. Hagámosla con reggaetón. Termino planteándoles, ya, sí, de verdad que ya me termino, ¿no? Ya termino. Les decía que no hemos hecho bien los deberes. Y no hemos sido capaces de entender que tenemos que radicalizar nuestras propuestas. Pero radicalizarlas no es verbalmente convertirnos en alguien que dé miedo. Y les pongo un ejemplo que aquí en México lo han construido. Han hecho un cambio revolucionario, que es la reforma del Poder Judicial. Revolucionario. Y que tiene asustadas a todas las derechas de todo el planeta, porque ahora es el pueblo el que nombra a los jueces. Cuando en nuestros países los jueces son el último muro que defiende a los grandes capitales y a los fascistas y a los corruptos y a los negres y a los Cerimed y compañía. Aquí han hecho una reforma revolucionaria. ¿Y cómo la han hecho? ¿Cómo la han hecho? La han hecho de una manera reformista. La han hecho en el Parlamento, consiguiendo mayorías en el Parlamento. ¡Uy, reformista, sí! De manera reformista. ¿Y cómo la han logrado? La han logrado, amigas y amigos, compañeros y compañeras, con el pueblo en la calle empujando. Es decir, de manera también rebelde. La conclusión que les traslado es que tenemos que volver a ser revolucionarios. Porque los que no son revolucionarios y entran a gestionar el gobierno se convierten en reformistas que lo único que hacen es ahondar en las imposibilidades del sistema y luego el pueblo nos lo castiga, como nos pasa casi siempre que gobernamos, salvo en México. Por tanto, tenemos que ser otra vez revolucionarios, pero no violentos. La revolución es hacer posible lo imposible. La revolución es cuando las contradicciones se solventan a favor de las mayorías. Tenemos que volver a ser revolucionarios, volver a captar al pueblo como han hecho en Berlín, como ha hecho Mandani. No tener miedo a ser radicales, porque parece que estamos pidiendo perdón todo el maldito rato por ser radicales. Pero hay que hacerlo con alegría. Hay que hacerlo con rebeldía. Tenemos que ser reformistas, tenemos que mejorar la vida de la gente, tenemos que hacer leyes, tenemos que conseguir ocupar espacios de poder y tenemos que volver a ser rebeldes horizontales. Y por eso la conclusión